0: todo el antiperonismo, ahí obviamente el justicialismo no tiene prácticamente posibilidades. Yo calculo que los peronistas más los kirchneristas, por eso yo hablo, el justicialismo en la provincia tiene una intención de voto de 35%. Y debe tener un 30 unidos y otro tercio sería La Libertad Avanza. Cuando digo unido me refiero al PRO, al radicalismo, al socialismo. Y La Libertad Avanza que 27-30. ¿Qué pasa? Si van, así como lo estoy planteando, unidos por un lado, La Libertad Avanza por otro, y el justicialismo, el tercero en discordia, tiene más votos el peronismo. Por eso en una teoría de tercios, el peronismo es opción. Puede ganar las elecciones. Ahora, si se junta unido con La Libertad Avanza, ahí la cosa se pone muy difícil. Igual para que en la hipótesis de tercios, para que el peronismo pueda ser opción y recuperar la provincia, también tiene que lograr la unidad. Que no es fácil. No es imposible. Están todos charlando, están todos hablando. Los peronismos, el perotismo por un lado, Rossi Traferri por el otro, el Rolly Santa Croce, Marilyn Sannún. Bueno, el intendente de Pérez creo que está ahí integrando el espacio que conduce Agustín Rossi, Darío Corsalini. Y después está el Frente Renovador también. Miren todos los peronismos que hay. Y todos dijeron que quieren ser candidatos a gobernadores. Corsalini ya dijo, yo quiero ser candidato a gobernador. Germán Martínez, que integra, que pertenece al espacio de la corriente, que conduce a Agustín Rossi, dijo, yo quiero ser candidato a gobernador. Marilyn Sannún, también, en este mismo micrófono, yo quiero ser candidata a gobernadora. El Rolly Santa Croce, con Raíz y todos los intendentes y presidente comunal, yo quiero ser candidato a gobernador. Bueno, en una palabra, Diego Giuliano, ya sabemos, lo dijimos, Frente Renovador. O sea, se tienen que poner de acuerdo, quizás ordene todo esto la elección previa a la PASO, y después hay que lograr de que nadie se enoje y se vaya por fuera. Pero vamos a suponer que el que gana conduce y los que pierden acompañan, y también se da una teoría de tercios en donde La Libertad Avanza no se junta con Unidos, ahí el peronismo puede ganar la provincia. Complicado el asunto, ¿eh? Se tienen que dar unas cuantas, yo diría, utopías. Se tienen que dar. La unidad se podría dar. El tema es que hay negociaciones para que La Libertad Avanza se sume a Unidos. Vayan todos juntos. Así que bueno, esto acá en la provincia, en Rosario, si bien hay menos candidatos, pero también va a haber una interna interesante. Federico Angelini dijo, yo quiero ser candidato a intendente. Gabriel Chupita dijo, yo también quiero ser candidato a intendente. María Eugenia Smuk, la presidenta del Consejo, ¿cuánto hace que viene diciendo, yo quiero ser intendenta? Anita Martínez, no se sabe, pero yo creo que va a encabezar una lista de concejales. Va a ir más a lo seguro, pero por ahí. Ciro Seizas, no se sabe tampoco. Está calladito. O puede repetir la senaduría por el departamento Rosario, o por ahí se lanza como candidato a intendente. Tesandori no se sabe. si va a ser candidato a diputado provincial, a concejal, o por qué no, candidato, precandidato a intendente. Pablo Hapkin parece que va por la reelección. O sea, creo que va a haber, el socialismo va, alguien va a presentar, aunque sea para sentarse a negociar, o para meter algunos concejales. Federico Lifchin, por ahí. Bueno, en una palabra, el peronismo ya sabemos, lo va a llevar a Monteverde. No creo que Lewandowski juegue de candidato a intendente. Se habla que va a encabezar una lista de diputados provinciales. Listas de diputados provinciales va a haber para ser dulce. Para ser dulce va a haber. Porque como ahora los 50 se reparten por el sistema DON, no es más como antes, que el que ganaba se llevaba 28. Y los otros 22 se repartían por este sistema de, que tiene que ver con la cantidad de votos que uno saca y el cociente que va quedando. Pero va a estar muy disputado el año próximo, electoralmente hablando, todo, absolutamente todo. Lo que tiene que ver con senadores departamentales también. Traferri, por ejemplo, ya va por la reelección. Creo que es la sexta, si no me equivoco. Creo. Creo que ya lleva 5 mandatos y este sería el 6º. Así están las cosas en Santa Fe, que ya las reglas de juego están sobre la mesa. 5 boletas en las PASO y 3 van a quedar en la general. Bueno, a nivel nacional no se sabe, todavía está todo por verse. Así que hay que esperar un poco. Esta semana están sacándole punta al lápiz. El Ejecutivo Nacional presenta el presupuesto. ¿Qué es el presupuesto? La ley de leyes. El presupuesto es, se presenta en el Congreso y de aprobarse, es lo que marca las partidas de dinero para cada área. Entonces ahí se nota si el gobierno tiene más interés o menos interés en determinadas áreas. Por ejemplo, puede quitarle presupuesto a educación. Entonces, ¿vos qué decís? El gobierno no se interesa por la educación pública. Le quitó presupuesto. O sumarle presupuesto. Quitarle o sacarle presupuesto a las Fuerzas Armadas. Quitarle o sacarle presupuesto así a todo. Es la proyección de cómo se va a gastar el dinero de todos los argentinos. Después que se cumpla o no se cumpla es otro tema. Pero por lo menos cuando se presenta en el Congreso, diputados, senadores, ahí se discute. Se discuten las partidas de dinero. Es fácil, se entiende. Después no se cumple nada. Pero por lo menos se ve la intención. También se miente. Porque si a vos te dicen que va a haber una determinada cantidad de dinero dedicada a la salud pública y después no se ejecuta ese monto de dinero, se subejecuta, solamente se ejecuta la mitad y la otra mitad pasa a rentas generales, o por ahí crees que en cultura o en deporte o va a haber determinada cantidad de plata, resulta que la mitad o más de la mitad no se ejecuta, se llama, se subejecutó y va a parar a otro lado. Eso, a planchar el dólar, a que las cuentas cierren. Bueno, entonces te mienten. O sea, discuten, se aprueba y después no se ejecuta como corresponde. Estamos acostumbrados a esto. Crece la tensión social por la falta de dinero en el bolsillo de los argentinos. Hay sectores gremiales que se están poniendo nerviosos. Hay algunos dirigentes gremiales que están pidiendo un paro por tiempo indeterminado. Otros están muy callados, esperando que la cosa mejore, qué sé yo. Pero hay que ser total y absolutamente objetivos, al gobierno no le está yendo bien con el 80% de los argentinos. Por ahí ellos festejan que le está yendo bien al 20%. El otro 80% mal. Ese 20% que está relacionado a Vaca Muerta, a los pules de soja. Cuando me refiero a la exportación de ganado a los grandes terratenientes, a los que están ligados al RIGI, al SuperRIGI, a tierras raras, a la exportación de litio. Bueno, a eso les va bien. ¿Es un 20? Es menos, pero hay derrame, será un 5 que derrama en un 15. Chau. Ahora, el otro 80 no come bien, perdió la prepaga, no manda más los chicos a la escuela privada, es que lo mandaba. Estamos hablando de la clase media. Hay alguno que me escucha y dice, yo nunca tuve prepaga, nunca mandé los chicos a la escuela privada, nunca comí bien. Bueno, pero ahora estás en la indigencia directamente. Si estabas en la pobreza, ahora estás en la indigencia. Si estabas en la clase media baja, ahora sos pobre. Si estabas en la clase media media, ahora sos clase media baja. Y si estaba en clase media alta, ahora sos clase media baja también. Todo el mundo en ese 80 retrocedió. Nadie creció. Bueno, esta es la problemática del gobierno. Dibujan las encuestas para ver cómo llegan parados al 2027. Crecen los planes sociales para que no haya disturbios. Batió el récord, tiene como 7 millones de planes sociales. O sea, los planeros no eran ni los kirchneristas, ni los peronistas, eran los de La Libertad Avanza. Después lo voy a leer, tengo el dato exacto, pero cerca de 7 millones contra 2 millones de Cristina, algo así. Bueno, me voy a una micropausa y vamos a comenzar con las notas telefónicas. Adelante, señor operador.
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0: Continuamos en Futuro Regional por LT3 AM680. Lo tenemos en línea al concejal Damián Puyaro. Le dicen el caminante, porque o está en un club, o está en una vecinal, o está viendo cómo avanzan las obras, porque se vienen los Juegos Suramericanos a Rosario. Ya lo estamos saludando. ¿Qué tal, concejal Damián Puyaro? ¿Cómo anda usted?
1: Hola, buenas noches, Rubén. Un gusto estar con usted y un saludo muy grande a la audiencia.
0: Bueno, ya falta poquito. Vemos las obras. El monumento ya tiene prácticamente terminado el escenario para lo que va a ser una fiesta enorme. Me gustaría que nos cuente y le cuente a la audiencia de LT3 la importancia de que estos Juegos Suramericanos se hagan aquí en la ciudad de Rosario, Damián Puyaro.
1: Bueno, importantísimo, una jornada que se va a llevar adelante del 12 al 26 de septiembre. La jornada inaugural va a ser el 12 de septiembre a las 18 horas en el Monumento a la Bandera, y los eventos deportivos empiezan a partir del 13 con la participación de 15 países miembros de ODESUR, más de 4.000 deportistas en 43 deportes y 60 disciplinas. Lo que imagínate lo que va a ser 4.000 deportistas con todas las delegaciones y demás, un montón de gente para Rosario y para mostrar la potencia de Rosario, que Rosario cambió y que verdaderamente estamos a la altura de las circunstancias para generar un evento de esta magnitud. Imagínate lo importante que es.
0: Ahora, Damián Puyaro, las obras que se han hecho, que quedan, por supuesto, y aparte para futuros eventos, me gustaría, no digo que de la número 1 a la número 30, pero así, a vuelo de pájaro, que me diga qué se ha hecho para la gente que está escuchando, a lo mejor en Rafaela, en Reconquista, en Venado Tuerto, en Rufino, en Villa Constitución, lo que se ha hecho en Rosario con vistas a estos Juegos Suramericanos.
1: Bueno, mira, lo que tenemos para contarle a la audiencia, que yo no sé si es la más grande, pero es la que más me gustó y es la que más funcional va a ser y va a recibir espectáculo de todo tipo de magnitud, es la Invencible Arena, que es ese monstruo de 3.600 metros cuadrados que va a poder albergar no solo los partidos deportivos y diferentes disciplinas, sino también espectáculos, cantantes. Va a ser hermoso. El Invencible Arena es un lugar hermoso que la ciudad no tenía. Después tenemos, bueno, el Invencible Rosario, que es un estadio más pequeño que el Invencible Arena, que bueno, va a tener su importancia y que queda dentro del Polideportivo Municipal. Después tenemos el Invencible, fíjate el nombre, todo es Invencible, el Invencible Centro Acuático Provincial, que son dos piletas, una pileta de velocidad y una pileta que es para los clavados, salto ornamental. Bueno, y después un montón de obras que se han hecho en diferentes puntos de la ciudad que hacen a que se hayan podido desarrollar estos juegos, ¿no es cierto? Pero bueno, vos fíjate el legado que deja en la infraestructura deportiva todos estos juegos. La inversión que se hizo en el predio de la Rosarina con la cancha de fútbol femenino, plazas como la Capi Plaza en la Villa Suramericana, en el predio del Batallón 121, en el Parque de Héroes de Malvinas. También se ha acomodado el mobiliario urbano, calles y demás en el Parque Independencia. O sea, un montón de cosas que son legado, que quedan para la ciudad y que vamos a poder disfrutar todos los rosarinos y estar a la altura de las circunstancias para poder recibir cualquier tipo de evento deportivo, cultural o cualquier espectáculo.
0: Ahora, Damián Puyaro, los clubes de fútbol, Central, Newell, Provincial, no sé, pero Gimnasia Esgrima, el Jockey Club, Provincial. Bueno, todos recibieron obras que les van a quedar también a los socios y, por supuesto, a todos los rosarinos.
1: Mira, en Gimnasia Esgrima se va a desarrollar pelota vasca. En el estadio del Club Atlético Provincial, en el estadio Salvador Bonilla va a estar esgrima, levantamiento de pesas en el gimnasio número 5 del Club Atlético Provincial, A ver, estoy tratando de hacer memoria.
0: En Newell's creo que el estadio bueno, cubierto, el estadio cubierto tenía algo que ver ahí.
1: En Newell's, bueno, en Ger Pelota Vasca te dije, bueno, en el predio de la Asociación Deportiva Fútbol Femenino, en el estadio Marcelo Bielsa, en el Coloso Fútbol Masculino, en el estadio cubierto de Newell's se va a hacer vóley. Y bueno, en el Jockey Club se va a hacer todo lo que son deportes ecuestres, ¿no es cierto?
0: Claro,
1: ecuestres
0: claro.
1: A caballo, adiestramiento, salto y concurso completo. En el Rosario Golf Club, obviamente golf. Es decir, un montón de clubes han tenido y participan, han tenido una participación activa en la organización de este evento. Y después, bueno, el gran predio va a ser el predio de la Rural, donde en la nave A se hace taekwondo, lucha libre, lucha greco-romana, en la nave C se hace squash, en el picadero se hace volei playero. El picadero es donde antes se hacía los remates de la feria de
0: sí,
1: Hacienda,
0: sí, sí,
1: ¿no es
0: sí,
1: cierto?
0: Sí.
1: ¿Qué te parece? Bueno, se va a armar una cancha de pelota vasca obviamente desmontable en el Monumento Nacional a la Bandera. En la Plaza de la Ciencia se va a jugar ajedrez. En el estadio, la segunda arena, se van a hacer los eSports, que también es una disciplina novedosa. Y bueno, lo bueno de esto, que las entradas, hay dos opciones. También las entradas para asegurarse entrar salen 10.000 pesos, que son a beneficio de Cáritas, de Silsa y de los bomberos voluntarios. Y si no, por orden de llegada, obviamente, con el cupo que quede hasta agotar el cupo que tenga a cada uno de los estadios. Pero bueno, hay una, a lo mejor, si la gente se quiere asegurar, tiene que pagar esos 10.000 pesos para poder entrar. Igual es a beneficio de instituciones que más que merecido se lo tienen. Y si no, por orden de llegada, hasta completar el aforo, ¿no es cierto?
0: Seguro. Ahora, los comerciantes, los gastronómicos, los hoteleros, los que tienen un remis, un taxi, están expectantes porque va a ser un respiro también para el comercio de nuestra ciudad, que está bastante alicaído. Creo que, y aparte, como bien dijo Damián Puyaro, estas obras van a tentar a cualquier grupo. Por ejemplo, acá hay un oyente que me dice, la renga nunca la puedo ver en el centro, tengo que irme.
1: ¿Qué te parece?
0: Claro, se ve que es rockero viejo.
1: ¿Qué te parece? Esto reactiva la economía, posiciona Rosario, pero reactiva la economía en estos días de una manera impresionante. Imagínate 4.000 deportistas, 4.000, con 4.000 delegaciones, con 4.000 personas que siguen a sus deportistas, de 15 países, porque va a venir gente, bueno, la delegación argentina, obviamente, primero de todo, orgulloso de nuestros competidores, pero van a venir de Aruba, de Brasil, de Bolivia, no me quiero olvidar ninguno, de Chile, de Colombia, de Ecuador, de Panamá, de Paraguay, de Perú, de Uruguay, de Venezuela y de Curazao, creo, sí, Curazao, de Guyana y de Surinam. Creo que no me faltó ninguno.
0: ¡Qué memoria! ¡Qué memoria! ¡Me muero!
1: Yo no, fui contando con los dedos a ver si estaban los 15. Creo que si no te nombré 15, te nombré 14. Pero bueno, 4.000 deportistas de todos esos países. Imagínate, pero aparte mostrar Rosario al mundo, la imagen que se van a llevar de un Rosario distinto que en el 2023. Sabemos que esto hubiera sido impensado de llevar adelante.
0: No, pero aparte,
1: impensado porque no había infraestructura, impensado porque no estaban dadas las condiciones de seguridad, impensado por,
0: a eso
1: por
0: iba,
1: un montón de cuestiones.
0: A eso iba, que Rosario estaba estigmatizada como una ciudad peligrosa, como una ciudad que es muy linda, pero no se podía ir a hacer turismo por bueno, ya sabemos, por la inseguridad que había. Y ahora, con esto, va a quedar demostrado que sí se puede venir, que se puede disfrutar, que tiene la infraestructura adecuada. O sea, esto es un cambio total para los rosarinos y para los alrededores.
1: Un cambio total. Mira, el sábado 12 de septiembre a las 18 horas, cuando se haga la ceremonia de apertura y toque y cante La Sole, Abel Pintos, Lucra, Valentino Merlo, y aparte con entrada libre y gratuita, o sea, imagínate el monumento a la bandera estallado.
0: Y va a haber 300.000 personas.
1: O sea, pasate por ahí, o sea, No sé si no te queda corto, pero va a haber, yo creo que va a haber la capacidad física de las personas que puedan estar ahí, va a haber un montón. La verdad, muy contento de poder haber llegado, ¿no es cierto?, hasta acá, de que se pueda mostrar Rosario y de que el rosarino, como los contingentes que vienen a competir, como la gente que venga de otras provincias, a disfrutar de todos estos días, del 12 al 26 de septiembre, de unos días maravillosos donde el deporte va a ser centro y noticia en la ciudad.
0: Pero aparte, Damián Puyaro, ahí estuve viendo cómo está quedando calle Ayacucho, cerca del Museo del Deporte, están arreglando todo. Boulevard Seguí avanza a una velocidad importante también, eso va a quedar
1: Boulevard Seguí, sí.
0: muy
1: Bueno,
0: bien.
1: las obras, o sea, nosotros, por eso a
0: ¿Qué manera
1: veces,
0: de hacer pavimento por toda la ciudad? Por toda la ciudad.
1: a veces, claro, a veces nosotros escuchamos decir muchas críticas que a veces rozan lo absurdo cuando dicen que solo con seguridad hacemos mano dura. Esto es una forma de tener una medida blanda, una medida integradora, una medida que va pro al deporte, una medida que acerca y que le muestra a los chicos el deporte como una cultura y un estilo de vida, ¿me entendés? Cuando nosotros urbanizamos calle Ayacucho, estamos urbanizando barrios, cuando Jorge Newbery, todas esas cosas son muy importantes y hacen a la seguridad y no son medidas duras.
0: Rousseau quedó bárbara.
1: Rolón, esa apertura, esa conexión, ¿no es cierto?, que antes no se daba entre Pellegrini y 27, quedó bárbara, quedó abierto, conectó un barrio, integró el norte con el sur y quedó espectacular. Pero bueno, un montón. Montón, montón de obras, bueno, qué sé yo, el aeropuerto, algo que va a llevar muchísimo más tiempo, el Hospital Regional Sur, las cascadas del Saladillo, o sea, estamos hablando de un montón de obras y de un gobierno con el coraje suficiente para llevar adelante todas estas obras, llevarlas adelante y sin un solo caso de corrupción.
0: No,
1: Que es lo importante,
0: la
1: o
0: verdad
1: sea,
0: que el
1: poder
0: cambio
1: hacer
0: que
1: todo
0: se ha
1: eso sin
0: dado,
1: un solo cuestionamiento.
0: pero también, a ver, hablando con Miguel Tesandori, que me estaba contando sobre las estaciones de alfabetización, cómo están promocionando, por ejemplo, en el ámbito cultural, los teatros locales y los artistas locales de la ciudad de Rosario. Bueno, con Rubén Rosa, el director de gestión territorial, me contaba la inversión que se está haciendo en todo el sur de la provincia de Santa Fe, en infraestructura escolar. Bueno,
1: Tremendo, tremendo,
0: la
1: tremendo.
0: verdad que se nota.
1: Tremendo. Es un cambio de un antes y un después, un cambio de impronta. Y
0: Bueno,
1: tomar las decisiones políticas que son.
0: Rocío Catalán, el FAE, también está trabajando muy bien, ¿eh?
1: Bueno, Rocío, una gran funcionaria, muy comprometida y conocedora y recorredora, yo digo, como nosotros, que nos gusta recorrer, nos gusta pisar el barro y nos gusta meternos en cada institución y saber lo pormenor. O sea, a la vez que le digo, che, Rocío, mirá, está esta escuela, sí, porque ya se sabe todo
0: Todo,
1: antes que yo
0: todo,
1: se lo diga,
0: todo.
1: sí, bueno, quédate tranquilo, voy, me meto, lo hago, decile, pasale mi número. No todos los funcionarios tienen ese compromiso, ¿me entendés? Y hay que
0: Y
1: destacarlo. La verdad que
0: ojalá que la política esté cambiando y vaya hacia eso, a que no sean políticos o
1: yo
0: funcionarios de
1: creo,
0: escritorio y que salgan a recorrer y encuentren las necesidades de la gente y las resuelvan.
1: mira, yo creo que el cuento de la buena pipa ya no se lo come nadie. Acá es cuestión de transpirar la camiseta, de patear la calle y estar junto a la gente y junto a las instituciones. Y la gente eso lo va a poner sobre la mesa, porque, viste, la gente, mira, nosotros tuvimos la suerte de ser electo y yo a los 2 días estaba caminando instituciones. La gente, ¿sabes lo que me preguntaba? ¿Qué hacía acá? ¿Qué hacía acá?
0: Claro.
1: Sorprendida, ¿qué hace acá? ¿Cómo que hago acá? Yo le dije que no iba a parar de recorrer, que íbamos a seguir en el mismo camino que hasta ahora, que esto no era política, estoy cumpliendo.
0: Bueno,
1: Dice, esto nunca nadie lo
0: los
1: hizo.
0: clubes de barrio que acá nosotros al estar 2 horas todos los días, los mensajes, los llamados, los WhatsApp, tenemos una micro. Yo di una mini encuesta diaria y dice, no, no, no, la verdad que a este club vino, a este otro club también vinieron,
1: Sí, tal cual.
0: las escuelas, Rocío Catalá, dice, acá viene, pregunta qué pasó, qué necesitamos, al poco tiempo está la solución. Bueno, eso es lo que uno quiere de la política, que sea una herramienta de transformación para bien de la comunidad. Me parece que es lo correcto, están en el camino correcto.
1: Sí, mira, ese es el camino correcto, caminar y a veces decir la verdad, tomar conciencia que
0: no se puede, no se puede, hay cosas que no se pueden.
1: No se puede, ¿viste? Y ganar tiempo diciendo, bueno, mañana, pasado, no es nuestra forma de decir. Si no se puede, no se puede, si no le podemos dar para adelante a un proyecto. O sea, ¿nosotros qué hacemos? Muchas veces visitamos una institución. O sea, nosotros sabemos que las instituciones tienen que reunir ciertos requisitos, ¿no es cierto?, para poder acceder a los diferentes beneficios del Estado municipal, del Estado provincial o del Estado nacional. Entonces, ¿qué hacemos? Nosotros nos ponemos a disposición y nos ponemos a laburar con ellos, regularizamos papeles. Si tienen que regularizar las autoridades, nos ponemos a trabajar codo a codo, vemos cuál es el vecino que más gana tiene.
0: Claro, que ordenen la parte administrativa.
1: Le decimos que lo vamos a apalancar.
0: Claro, ordenen la parte administrativa,
1: bueno,
0: para poder acceder.
1: Fácil.
0: Sí, si no, no pueden.
1: Lo que pasa es que imagínate que gestiones anteriores tenían 20 patrulleros en la calle, imagínate qué bolillo le podían dar a los clubes, cero. ¿Me entendés? A veces me gusta decirlo así, o sea, si no les importaba la seguridad y le quitaban importancia a la seguridad, ¿qué proyecto podían tener en un club, en una institución? O sea, nada, la nada misma, o sea, no era claramente sus prioridades enfocarse en la gente, o sea, dificultades para gestionar. Entonces digo, pongamos sobre la mesa todas estas cosas.
0: Bueno, Damián Puyaro, espero que salga todo bien, que la ciudad pueda mostrar, decir, bueno, se realizó, no hubo problemas, sé que han hecho viviendas para los deportistas, para que estén alojados allí, que estén bien cuidados, después esas viviendas se van a vender, ya hay créditos otorgados.
1: Sí, son de una empresa que la construyó, la provincia les paga una especie de alquiler que van a ser parte de la amortización del precio en el que van a salir a la venta esas unidades habitacionales a través de una herramienta crediticia del Banco Municipal. Pero bueno, va a ser una buena oportunidad para hacerse vivienda, porque bueno, en la Argentina hoy crédito para vivienda no hay, y bueno, en Santa Fe, si bien no son tantas las unidades, va a tener una experiencia piloto de comercialización de unidades habitacionales con financiación.
0: Bueno, como rosarino, que nací, vivo y creo que voy a morir acá, estoy deseando que salga todo bien, porque tengo muchos amigos comerciantes, muchos amigos gastronómicos, muchos amigos hoteleros, están esperando un poco de respiro para esta economía que bueno, no hay consumo, entonces esto le viene como anillo al dedo para equilibrar un poco las cuentas, para pagar alquileres atrasados, la luz.
1: Dios todo. Nos va a ayudar y va a salir todo bien, la verdad yo confío mucho, todo este esfuerzo es por la gente, todo este esfuerzo es por Rosario, es para generar condiciones de prosperidad a la ciudad, así que Dios quiera salga todo bien.
0: Y yo, que el niño no, se no porte bien. Que el niño se porte bien, porque bueno, es bastante travieso ese niño.
1: Sí, bueno, es una cuestión, así que hay que mirar al cielo, pero bueno, calculo que el pronóstico, por lo menos en estos primeros días, da sin ningún fenómeno que preocuparse, así que esperemos que el niño también se porte bien.
0: Le dejo un abrazo, concejal Damián Puyaro, gracias por la nota,
1: bueno,
0: y por
1: un abrazo grande.
0: Contarnos todo lo que se ha hecho en estos tiempos.
1: No, un abrazo grande y un saludo grande y un beso grande a toda la audiencia.
0: Hasta la próxima, un abrazo.
1: Un abrazo grande.
0: Era el concejal Damián Puyaro, que nos estaba contando con lujo de detalles lo que se ha invertido para estos Juegos Suramericanos. Independientemente que vos seas radical, socialista, peronista, no sé, de izquierda, obviamente que yo tengo amigos que son taxistas, remiseros, que tienen un comedorcito, que tienen un hotelcito, bueno, y están rogando de que, y ni sé si de qué partido político son. Están queriendo tener un respiro económico, porque las cosas no vienen bien, y bueno, que venga tanta gente a la ciudad de Rosario, por supuesto que van a poder salir un poco de esta coyuntura tan difícil que están viviendo. Micropausa y volvemos.
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0: La corriente de aire cálida está desplazando a la corriente de aire frío.
1: Bueno, hoy fue una tarde linda y ya, a ver, hoy 9, mañana 9, o sea que ya el 21, que es la primavera, la tenemos menos de dos semanas.
0: Qué bueno.
1: Ya está, empieza la primavera, la mejor época. Ojo con las alergias.
0: Claro, otros cuidados, ¿no es cierto, Sonia? ¿Cómo nos tenemos que cuidar?
1: Claro, empiezan las alergias, es uno de los temas, justamente porque por la floración y toda esta temática. Así que eso, las alergias cutáneas, las alergias respiratorias, estar atentos a esa temática. Pero bueno, lo bueno es que los episodios estos respiratorios, gripales, que son los que más problemática traen en el invierno, ya van pasando. Así que preparándonos para la época esta que es linda. Y época de todo, ¿no? Cambio de temperatura, cambio de cambios políticos que se empiezan a avizorar, ¿no es cierto?
0: Así ah,
1: que,
0: bueno, ¿no? Hay que ah, bueno, los cambios políticos.
1: A lo que se ve, ¿no? Y sí, viste que hoy lo que anda dando vuelta. Ya tenemos la nueva ley electoral para la provincia, así que eso nos da el primer pantallazo, digamos. Santa Fe tiene PASO. Viste que todavía se habla que la Nación, que aquí, que allá, bueno, no, nosotros vamos a tener las PASO, que serán más o menos para abril, y de ahí, bueno, salen las listas definitivas para junio aproximadamente, o sea que en menos de un año vamos a tener las elecciones ya en la provincia. Así que
0: ¿Qué le pareció esta reforma de la ley electoral, diputada Sonia Martorano?
1: Más o menos, no es alguno hacer una defensa, no tanto. A ver, hay algunas cosas que están bien, que tienen que ver con transparentar lo que es el financiamiento de las campañas, eso está interesante, viste, ahí hay varias cosas que el peronismo fue quien puso, que puso letra para que todo esto fuera claro, lo que tiene que ver con la ficha limpia, que también está bien claro ahora. Hubo algo interesante porque acordate que lo inicial que estaban pidiendo era un piso de acceso a bancas del 5%, para que la gente sepa, es un piso alto. Nosotros pedíamos un 3 más o menos como estaba, bueno, quedó finalmente en un 4. Es un poco más de lo que queríamos, pero no es un 5, que es un piso alto.
0: Claro.
1: Para que la gente entienda, ¿qué quiere decir eso? Bueno, eso quiere decir que los partidos más chiquitos, y no digo yo desde el peronismo porque un partido grande, o sea, no es que le va a afectar, pero los partidos más chicos empiezan a perder la representatividad. Y eso en la democracia no es bueno. Vos tenés que permitir que aquellos que son votados, por eso teníamos un 3% de votos para poder acceder a una banca, bueno, quedó en un 4. Y bueno, eso fue una de las cosas que tuvimos que discutir hasta el último momento.
0: Bueno, pero por lo menos se pusieron de acuerdo en el 4. Peor, el 5 ya era, claro, era, claro, era muchísimo.
1: Sí, el 5 era muchísimo. Queríamos un 3, bueno, al menos quedó en un 4. Y luego, bueno, lo que es las PASO va a ser más o menos la misma manera que la gente está acostumbrada, que son las 5 boletas. Y se complica un poquito en la definitiva, en la de junio, porque vas a tener 3 boletas. Una que va gobernador y vice, y viste que está esta posibilidad que vaya, que pongan hasta 3 vicegobernadores distintos, qué sé yo. En fin, eso
0: me huele a engendro.
1: Claro, eso lo votamos en contra, no nos gustó, pero bueno, es un tema. Tenés gobernador y vice con la lista de diputados, después tenés senadores que quedaron solos en una boleta, los 19 departamentos, y una tercera que va intendente y concejales. Así que bueno, en vez de 5... como en las PASO, se achica a 3. Hay que estar ahí atento porque a lo mejor vos querés poner un gobernador, pero su lista de diputados no te gusta. Bueno, tenés la posibilidad de votar otra lista de diputados. Así que ahí va a haber que hacer mucha educación a la gente para este nuevo sistema electoral.
0: La verdad que la gente se hace una galleta. Yo mismo tuve que interiorizarme. Hablé con usted, hablé con Verónica Barograf, hablé con varios diputados, con Lucila de Ponti, con un montón de diputados. Me explicaron bien todo y así todo cuesta. Imagínese, doña Rosa.
1: Cuesta porque, claro, lo que nosotros decíamos, si ya, mira, va poca gente a votar, viste, que un 50%, que ya es un horror, cómo han bajado la cantidad de gente a votar. Si encima le cambiamos las reglas del juego, viste, se complica un poco más. Pero bueno, estaba esto de que había que hacer la reforma. Por eso te digo, algunas cosas logramos que fueran buenas, esto aparentar los

0: fondos de financiamiento y la ficha limpia y que finalmente, como queda gobernador con diputados, que puedan estar las fotos para diferenciar y que uno pueda votar lista completa o por separado un gobernador de uno y diputados de otro.
1: Claro, claro,
0: Bueno, en
1: claro.
0: fin, hubo algunas cositas en las que se pudo introducir cambios para que sea un poco más entendible, ¿no? Para la gente estas boletas. Así que bueno, se empezará luego con la educación y demás. Así que bueno, se viene en esto. La gente tiene que ir pensando qué ciudad, qué provincia y qué proyecto de país quiere y queremos que incluya a la gente, que piense en la gente, que piense en la salud, en la educación, en el financiamiento universitario, en el financiamiento del transporte, en la obra pública. Digo todo esto porque después decimos queremos todo esto y se vota otra cosa, ¿viste? Entonces,
1: Claro, sí, es
0: ¿qué
1: verdad.
0: partido, qué persona, claro, representa esto? ¿Quién me representa? ¿Estamos mejor? ¿Está peor? ¿Cómo está tu bolsillo? ¿Cómo están los negocios? ¿Cómo está tu negocio? Bueno, creo que el momento de la votación es importante para ejercer la ciudadanía, para ejercer la democracia. Y que cada vez más hay que hacerlo con mucho, mucho cuidado. Y mirar bien las personas, ¿eh? Mirar bien, investigar quién es esa persona,
1: No votar
0: a
1: así
0: dónde
1: a los
0: pertenece.
1: apurones. Ahora,
0: Claro, el
1: diputado.
0: voto en contra,
1: Sí,
0: ¿viste?
1: sí.
0: Voto en contra, claro, y pasan los engendros que pasan después. Entonces, no, tratar de eso, de investigar, che, esta persona que viene, es una persona de laburo, qué hace, qué no. Porque a veces, más allá de los partidos, hay que ver las personas. Así que. Un poco, yo insisto eso, cuando voy a una escuela o a algún lugar que uno recorre, contar qué es lo que uno hace, qué es lo que representa y qué valores estamos defendiendo, ¿no? ¿Qué valores estamos defendiendo? Que son los de la justicia social,
1: Por
0: que todos,
1: supuesto.
0: que podamos tener trabajo digno, el acceso a la salud, a la educación, a poder ir mejorando cada día. Y es lo que hoy, lamentablemente, vamos viendo que se va jorobando, ¿no? O sea, no es tanto que haya desocupación, sino que los que tienen trabajo se endeudan y no llegan a fin de mes. Entonces, a mí hoy me tiene muy preocupada eso, que hay que mejorar esto, las condiciones de producción y el cuidado de nuestra industria,
1: Ahora,
0: entre otras
1: diputada
0: cosas, ¿no?
1: Sonia Martorano, el peronismo, ¿cómo va a ser? Porque tiene muchos caciques y yo no sé si tiene tantos indios para tantos que quieren ser gobernadores. Ya los nombramos al comienzo del programa, pero Diego Juliano quiere ser gobernador por el Frente Renovador. Está al pie de Pérez, Darío Corsalini dijo que quiere ser gobernador. El Cachi Martínez no se sabe, pero por ahí también está
0: No, yo creo, sí, hay mucho, me parece que hay que buscar una
1: el rol en
0: lista
1: Santa
0: linda.
1: Croce.
0: Bueno, Rolly, un gran intendente, hecho un gran
1: Pero
0: intendente,
1: ya dijo que
0: hay que
1: quiere ser
0: buscar
1: candidato a
0: gente.
1: gobernador también. Lo ha dicho.
0: Por esto, todo esto puede ser que se resuelva en las PASO, puede
1: Pero va a haber
0: ser,
1: cualquier
0: pero
1: cantidad de boletas en las PASO.
0: claro, pero cuando ya tienes tanta vuelta, es un problema, es un
1: Dentro
0: problema.
1: del, yo digo
0: Me
1: dentro del
0: parece que con esto.
1: peronismo. Marilyn Sahnoun también dijo que quiere ser candidata a gobernadora. Lo que quiero decir es que en el peronismo están los peronismos. Hay peronismo versión Juliano, peronismo versión Rolly. Peronismo van a volver loca a la gente con tantas boletas.
0: No, por eso, me parece que hay que sentarse, hay que bajar
1: Ah, Germán
0: creo que lo que hay
1: Martínez.
0: que bajar los egos.
1: Germán
0: Hay
1: Martínez
0: que bajar los
1: también.
0: egos y tratar de enrolarse atrás de una lista de unidad. Porque en estas condiciones, así con tanta división, bueno, no se está generando ninguna oposición fuerte. O sea, hoy lo que hay que generar es una buena propuesta de oposición, porque eso le hace bien a la democracia,
1: Por
0: al
1: supuesto.
0: oficialismo, a todos, nos hace bien a todos que haya una lista, lo que es el oficialismo, y que haya una oposición que diga, bueno, nosotros tenemos esta idea, pero hay que unificar. Creo que este camino de aquí a febrero va a tener que ser de eso, de trabajar en la unificación.
1: Coincide
0: Y
1: usted, ¿no
0: bueno.
1: es cierto?, de que no le pueden presentar al votante santafesino
0: No, no, una
1: 10
0: locura.
1: candidatos a gobernadores por el peronismo.
0: Es muy difícil, porque además en las PASO empiezan se trabaja a veces hablando mal uno de otro y realmente hay que hablar en positivo, para adelante, qué es lo que se piensa y tratar de buscar quién es el que tiene mayor representación en la gente. Me parece que hay que ver eso.
1: Claro, una encuesta seria y una encuesta seria y empezar a bajar candidatos. Tanto.
0: Generalmente es así. Claro, generalmente lo más serio es eso. Buscar eso. Una encuesta, un sondeo de opinión y poder armar un candidato fuerte.
1: Por supuesto.
0: Bueno, veremos.
1: Y en Rosario, ¿cómo lo ve, diputada Martorano? En Rosario, porque acá está todo calmo. El único candidato parece que fuese Juan Monteverde en el peronismo. No escucho otro nombre dando vuelta. O sea, acá, sí, acá parece que se han puesto de acuerdo en Rosario.
0: Sí, no se está diciendo mucho, así que hay conversaciones entre los distintos grupos. Y me parece que probablemente haya un poquito más de ideas de unidad.
1: Un acuerdo para que vaya Juan Monteverde. Perfecto. Bueno,
0: puede ser.
1: Sí. Última pregunta. ¿Qué se sabe del perotismo? ¿Qué se sabe de Omar Perotti? Porque mide bien en toda la provincia. Y obviamente un tiempista onda Lole Reutemann, pero por ahí usted tiene alguna info.
0: Tal cual. No, se está activo, está bastante activo, moviéndose, recibiendo, escuchando gente, y yo creo que no sé en qué momento, pero si ya nos va a decir más o menos cómo piensa el armado. La
1: ¿está poniendo el auto en marcha? ¿Está poniendo el auto?
0: Sí.
1: Ha
0: estado por Rosario varias veces y está con muchas reuniones. Así que creo que es uno de los que justamente quiere que desde el partido se pueda trabajar en la unidad.
1: Perfecto.
0: Pero bueno, veremos
1: Y de la libertad Avanza no se sabe nada, ¿no es cierto? Si se va a hacer una
0: fusión. Pero es un fenómeno extraño, no sé cómo estará ahora, pero es un fenómeno extraño que tiene mucho más que ver con el sello que con los nombres y las personas. Nos pasó en las elecciones también, claro, que son legislativas, nacionales, que se eligió gente que de pronto ni conocemos, ¿no? Pero bueno, es como que el sello es el que lleva los votos y demás. Hoy no se sabe qué acuerdos o qué líneas hay acá, viste, que la verdad que no.
1: Claro, porque si se junta todo el antiperonismo, es difícil. Ahora, en una hipótesis de tercios, bueno, ahí el justicialismo tiene posibilidades.
0: Claro.
1: Siempre que vayan juntos, siempre que logren la unidad.
0: Pero dentro de todos los espacios hoy hay discusiones, ¿viste? A ver quién mide más, no solo dentro del peronismo,
1: No, que
0: los otros espacios también. Eso, por eso te decía que son épocas donde, bueno, se están tratando de llevar acuerdos. Yo creo que más que acuerdos, acá, ¿viste?, que se habla de las famosas roscas y esto. Yo creo que de lo que hay que hablar, en serio, es para adelante.
1: Claro.
0: ¿Qué proyecto?
1: ¿Qué propuesta tiene para los santafesinos?
0: Claro, entonces vamos a recordar el perotismo. La verdad que el perotismo en este tiempo y más ahora está trabajando con cuadros técnicos. A mí personalmente me tocó trabajar con los cuadros de salud, escribir un proyecto de salud, incluso un proyecto de salud nacional, con una mirada federal, luego provincial y municipal. Y trabajando con equipos, formando a los grupos jóvenes para tener eso, equipos técnicos preparados y formados. Y así te diría, lo que se ha hecho en este periodo y ahora mucho más, en los distintos, trabajando esto, en los distintos equipos técnicos que están preparados para jugar en cualquiera de las instancias. Eso
1: perfecto,
0: es hoy el perotismo.
1: Perfecto. Bueno, doctora,
0: con miradas técnicas para adelante. Con cuadros técnicos formándose, con proyectos para adelante.
1: Perfecto, y más que va a hacer falta, porque si siguen cerrando empresas, gente que pierde el trabajo, pierde la obra social, recae en la salud pública.
0: Para esto, nosotros trabajamos todo el tema de salud, pero hay gente que está viendo educación, mucha mirada, por eso también me meto, porque me interesa de lo que es la producción, la industria, el cuidado de todo eso, que bueno, en realidad tienen la gran problemática que tenemos y que le pega a Santa Fe es por una mirada nacional, ¿no? Este tema de la apertura de importaciones.
1: Eso ha hecho un desastre.
0: China, Ha hecho un desastre. No es un tema de producción provincial, sino que la política nacional trae un efecto secundario en todas las provincias, incluso acá. Lo que pasa es que como Santa Fe tiene una gran fortaleza y demás, la puede llevar distinto, pero la verdad es que por eso es que los proyectos, cuando vos hablas de un proyecto municipal, en realidad tienes que hablar cuál es tu proyecto nacional, provincial, municipal, tratar de tener una cuestión en consonancia. Después uno ve en qué cancha le toca jugar, pero hay que tener una mirada federal, general, para poder trabajar todos los temas. Y todos van de la mano. Yo por eso digo, por ahí hablo más de salud, hablo más de educación, hablo más de temas ambientales, pero lo que tiene que ver con la industria, el comercio, la producción básicamente, que es el eje económico de un país, me preocupa profundamente porque se está deteriorando toda nuestra industria en base a esta apertura masiva de las importaciones que nos lleva a no ser competitivos.
1: Sí, ayer en el Día del Metalúrgico lo saqué al aire Antonio Donelo, que es el secretario general de la Unión Obrera Metalúrgica. Sí. Y me decía que fue un festejo, pero con tristeza, porque la importación, el tema de la línea blanca, heladera, lavarropa, licuadora, sí, horno, terrible, todo está destruyendo 5.000 puestos de trabajo en el
0: sector. Es muchísimo.
1: Estamos hablando de 5.000
0: familias. Lo que estamos viendo con la industria textil, no lo están viendo, pero la industria textil esto va a ser tremendo, como que esto. Es tremendo.
1: Y sí, si está entrando remera a 2.000 pesos de China.
0: Tal cual, la gente... Entonces, vos tenías toda una industria armada, tenías gente que tenía sus negocios en base a esto, y cómo se reinventa toda una familia, ¿no? Es muy complicado, ¿eh? Es muy complicado. Por eso digo que es bueno tener cuadros técnicos que trabajen lo económico, lo político, lo social, pero con una mirada federal, porque cuando vos decís, bueno, yo en la provincia haría esto, pero también interesa muchísimo cómo son las políticas nacionales y cómo trabajar en los distintos escenarios que se presentan. Entonces,
1: esperemos que el escenario nacional también tenga que ver a un justicialismo protagonista, que se puedan poner de acuerdo Axel, el hijo de Cristina, Massa, bueno, todos los que...
0: Yo creo que probablemente se va a llegar a algún acuerdo.
1: Y pero Máximo y Axel están bastante picantes últimamente, porque sí, la verdad, si se lograra eso. Porque el descontento que hay con este plan de gobierno en marcha, estoy hablando de lo nacional, está hablando de un 65, casi 70%. ¿Vio lo que pasó en Marcos Juárez?
0: Lo que suele pasar en Marcos Juárez, sí, tal cual. Lo que está pasando en un punto es cuando la política o los políticos se divorcian de la gente. Entonces cada uno piensa en ocupar bancas o lugares, y en realidad, por eso digo, vos me preguntaste del peronismo, te voy a contar, estamos pensando proyectos de vida para la gente, proyectos de...
1: Excelente.
0: ¿Qué país necesitamos? Después veremos desde dónde, quién le toca poder aportar el trabajo que venimos armando y esto, pero en realidad hay que entrar a cambiar. O sea, nadie le interesa llamar el tema de la política. Lo que tenemos que trabajar es pensar... cómo mejorar la vida a las personas. Eso es lo único que habría que estar haciendo hoy. Che, ¿cómo le mejoramos a este laburante que el sueldo no llega? ¿Cómo mejoramos esta industria? Entonces, si podemos hacer esto, también podemos pelearla a nivel nacional.
1: ¿Cómo hacemos con los que están endeudados con 3-4 meses de alquiler?
0: ¿Cómo mejoramos eso? ¿Cómo hacemos con las tarjetas de crédito? ¿Cómo hacemos con...? Bueno... No es tan difícil, es cambiar la mirada, dejar de pensar cada uno en sí mismo, en dónde va a estar, sino pensar para la gente. Y la cosa va a mejorar. Tenemos mucho talento en este país, en esta provincia. Tenemos mucho talento, tenemos mucha gente buena. Entonces tenemos que dejar que esa gente aparezca, que empiece a jugar, a abrir el juego a los más jóvenes para que hagan su experiencia, a los experimentados que apoyen, pero pensar distinto, che, pensemos en la gente. ¿En qué lugar vamos a ocupar?
1: La verdad que muy bueno eso que está diciendo. Me encanta que haya dirigentes políticos que piensen así. Le dejo un abrazo enorme, doctora Sonia Martorano.
0: Voy a todos los muchachos.
1: Un saludo, hasta la próxima. Era la doctora Sonia Martorano, diputada provincial. Bueno, nos estaba diciendo que hay que bajarse de los egos y empezar a pensar un poco en la gente, en las necesidades de la gente. Micro pausa y continuamos con más entrevistas telefónicas.
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0: más. Continuamos en Futuro Regional, columnista esperado por la audiencia. ¿Escucharon bien? Columnista esperado, Luciano Orellano. ¿Y qué título? ¿Qué título? Con exportar más no alcanza. Me imagino que se referirá a exportar más carne, más grano, más tierras raras, litio. ¿A cuántos beneficia? ¿Al total de los santafesinos? ¿Al total de los argentinos? Se lo vamos a preguntar a él. Primero lo vamos a saludar. ¿Qué tal, Luciano Orellano? Rubén Sauro y equipo te saludan.
1: ¿Qué tal, Rubén? Un gusto siempre hablar con vos y agradecerte este pequeño espacio para pensar un poquito en la Argentina.
0: Qué lindo pensar en la Argentina. Esa palabra me encanta. Es música para mis oídos. Luciano, con exportar más no alcanza. A ver, desmenuzame el tema, explícamelo.
1: Mira, hay un trabajo que recomiendo, que es un libro que han escrito, bueno, con este título, Con exportar más no alcanza, y bueno, como que es, digamos, de Martin Shore, ¿no? Y que es un libro hermoso que nos ayuda a pensar, interpelar a la Argentina, ¿no? Este mandato parece incuestionable, que como único camino y excluyente todo pasa por producir más, para exportar más, para tener más dólares. Y que supuestamente todo termina en un derrame. ¿Te suena esto?
0: Me suena, ¿no? Me suena a verso. ¿Qué querés que te diga? El derrame es un verso.
1: Pero después nos encontramos con que todo termina en remisión de utilidades, porque habría que interpelar a los argentinos quién, digamos, exporta, y ahí nos encontramos que de la estructura productiva argentina el 70% está dentro de las cadenas globales y son extranjeros. Es decir, si yo te tomo el puertos, en materia comercial tenemos 105 puertos y son en su mayoría, digamos, empresas extranjeras que se integra al mundo y todo eso termina en utilidades, digamos, que se remite al exterior y así podemos tomar toda la estructura productiva argentina en las ramas de carácter estratégico, ¿no? Digamos, si esto le agregamos, por ejemplo, podemos tomar lo que se está diciendo, ¿no es cierto?, que este año, digamos, la agroindustria tuvo una exportación récord de 57 mil millones de dólares, o podemos tomar la energía, que este año va a andar en los 14 mil millones de dólares, o podemos tomar la energía de materia de minería, que también mandaron unos 9 mil millones de dólares, y entonces cuando uno, y además esto lo proyectan en materia de la agroindustria, al 2035, escuché esto, Rubén, a 75 mil millones de dólares en materia de agroindustria, o si vas a la energía, estos 14 mil se proyecta 40 mil millones de dólares en el 2035, y si vamos a la minería, no, de 9 mil millones, 25 mil millones. Entonces, cuando esto hace a un total, ¿no? Si tomamos la industria del conocimiento, que también de 10 mil millones a 15 mil millones de dólares anuales, todo esto daría un total al 2035, ¿no? Lo que se está planteando, a un total de llevar las exportaciones de 87 mil millones de dólares a la Argentina a 150 y 5 mil millones.
0: Esto, casi el doble.
1: Decís, bueno, claro, esto vos qué decís, cuando vos ves estos números y decís, bueno, ¿no? En realidad lo que nos interpela dice, bueno, con esto la Argentina sale a flote. Y aquí viene esta interpelación de que es lo que está sucediendo, que te mencionaba antes, con ya este crecimiento de agroindustria, energía, minería, la industria del conocimiento que ahora ha entrado en un mesetamiento, pero aquí se produce un tema, que el crecimiento en materia de la deuda, por ejemplo, desde que asumió el gobierno de Javier Milei, aumentó 113 mil millones de dólares de la deuda neta. Entonces,
0: ¿cuánto estaba antes? ¿Cuánto estaba la deuda antes de que asuma Javier Milei? ¿Cuánto está ahora? Para que el oyente tenga bien clarito.
1: La deuda, digamos, el total ahora habría que restarle, ¿no? Pero la deuda neta son 483 mil millones de dólares, no la neta. Después hay toda una serie de dibujos que no podríamos enredar bastante, sería un punto en particular interesante.
0: Perdóname que te interrumpa, pensar que con Cristina, con Néstor y con Cristina, no digo que era un deseundo.
1: Estaba a 250 mil millones.
0: A eso me refería, está mucho menos de la mitad.
1: No, y pasamos, claro, con Mauricio, ¿no? ¿Te acordás?
0: El famoso crédito del Fondo Monetario.
1: Claro, el famoso crédito y todas estas cuestiones, ¿no? Se fue a 483 mil millones de dólares, 58 mil millones están tomadas por el fondo, ¿no? Pero es decir, ¿cómo es este modelo productivista, ¿no? Desarrollista, aquí confluyen muchas veces una unidad ideológica, digamos, con neoliberales y sectores del desarrollismo, ¿no? Este mandato de exportar más, con exportar más salimos. Y aquí lo que aparece, que el 50%, lo decíamos en la columna anterior, sin industria no hay nación. Y veíamos estas 30.000 pymes, ¿no? 30.000 pymes que han cerrado, estos 300.000 puestos de trabajo. Entonces la Argentina es una interpelación que tenemos que replantearlo, este modelo que no es viejo, es un modelo, digamos, ¿te acordás esa famosa frase, con esta cosecha nos salvamos?
0: Sí.
1: ¿Quién
0: fue Martínez
1: de
0: Hoz? ¿Fue Martínez de Hoz?
1: Claro, con esta cosecha nos salvamos.
0: Alfredo Martínez de Hoz.
1: Batimos los récords y aquí nos interpelan esta estructura, esta reestructuración, ¿no es cierto?, del aparato productivo y esta reconversión y una reafirmación del modelo, digamos así, que sí, se baten todos los récords de exportación, pero que lejos de igualar te desiguala y queda la Argentina profundamente desigual. Y ahí viene la interpelación, ¿no? ¿Quién tiene el control del aparato o la estructura productiva argentina, el nivel de concentración, de extranjerización, ¿no? Como te decía, todo siempre termina en una película, es decir, el programa número uno que tienen estas corrientes, los neoliberales y algunos desarrollistas, que dicen que hay que traer inversiones. Y todos estamos de acuerdo que tienen que venir inversiones, ¿no es cierto?, que tiene que ponerse en marcha. Pero después se llena el balde y empieza el balde rajado, para decirlo de alguna manera, ¿no? Porque no tributan, no le hacemos el RIGI 1, el RIGI 2, el RIGI 3.
0: El super RIGI.
1: Se llevan nuestros recursos, el super RIGI, ¿no? Entonces se llevan nuestros recursos naturales de los argentinos, no tributan, digamos, casi nada, y las utilidades terminan remitiéndose al exterior, ¿no? Y por ende nos queda la deuda, el crecimiento exponencial, por esta famosa palabrita, ¿no?, que la restricción externa. Y este modelo totalmente de exportación, que no pone el centro en el mercado interno, tiene como tendencia, digamos, un modelo exportador, tiene como principio bajar los salarios. No es casual, digamos, que haya caído, digamos, el 50% desde la asunción del gobierno de Milei, los salarios, depende de donde lo tomé, pero esto es más o menos, es una caída brutal.
0: El poder adquisitivo del salario.
1: Bueno, claro, y vos fijate esto, además, con el golpe a la PYME que te mencionaba, digamos, restringe el consumo industrial y el consumo de esos 18 millones de asalariados que han pasado a consumir, a sobrevivir, ¿no? Entonces, este modelo, la matriz del modelo exportador, ¿no?, a contracara de un modelo, ¿no es cierto?, de desarrollo, de consumo, de mercado interno, ¿no? De proteger, digamos, esta cuestión de no defender un proceso de capitalización de la Argentina, termina, digamos, golpeando, ¿no? El modelo exportador siempre como excluyente, siempre hablamos como excluyente, digamos, siempre tiende en el formato que tiene a desigualar, no a igualar, no hace totalmente dependiente de las exportaciones y en esta cuestión de quiénes son los que exportan. Entonces nosotros un poquito queríamos introducir esto como una pincelada, ¿no? Pero pensamos así breve, breve, muy breve, porque pensamos que hay que replantearnos o por lo menos abrir la cabeza, ¿no es cierto?, que la Argentina necesita una planificación económica, soberana, productiva, que establece los planes quinquenales y quién diseña, por un lado, quién diseña de desarrollo industrial, científico, técnico, que tiene que producir, que tiene que ir priorizando la producción nacional, la
0: Pero no creo que
1: sustitución de
0: estén los planes,
1: importaciones.
0: Orellano, no creo que estén en los planes de la gente de la Libertad Avanza, los que nos están gobernando. Y te quiero hacer una pregunta. En los
1: Sí.
0: puertos, vamos acá a la provincia de Santa Fe, en los puertos que van desde Villa Constitución a Timbúes, ¿quiénes exportan? ¿Los santafesinos o
1: Bueno,
0: exportan las empresas extranjeras que están radicadas allí?
1: exporta Cargill, ADM y Bunge, ¿no es cierto? Eso para tomar los Estados Unidos, que tiene el 50% de las exportaciones, ¿no? Y eso, digamos, es en definitiva la base material de cómo usted se integra al mundo, que es el comercio, ¿no? Y esa integración al comercio y esa renta comercial termina en utilidades remitidas al extranjero, ¿no? Esto es lo que sucede si terminan teniendo la soberanía monetaria, o podemos tomar otra empresa como Dreyfus, ¿no es cierto?, que también opera en nuestros puertos. O podemos tomar COFCO, ¿no es cierto?, China, o podemos tomar Glencore, que es, a ver, Anglo-Suiza, que estuvo en la famosa estafa de Vicentín, porque era socia en la empresa Renova, pero que ahora no se llama más Renova, se llama Viterra, porque vos sabés que los piratas se cambian los nombres
0: Se
1: cada rato.
0: cambian los nombres,
1: Entonces,
0: exactamente.
1: nosotros soñamos, digamos así, nos animamos a introducir este debate en la cuestión que parecería ser de estos espejitos de colores, producir más para exportar más, ¿no es cierto?, para tener más dólares, que la teoría, famosa teoría del derrame. La Argentina, como mínimo, tiene que planteársela. Y un amigo me decía, che, más Perón, menos Frondizi, como diciendo, si tenemos que tocar los temas que hacen a la matriz productiva soberana, es decir, tenemos que digamos, y cuando uno a veces plantea esto, Rubén, el posmodernismo, ¿qué dice? Lo contrapone siempre, lo nuevo con lo viejo, ¿no? Está difícil, siempre fue así, no se puede modificar. Bueno, pero si la mitad de los argentinos, ahora tenemos el caso de Tres Arroyos, tuvimos la semana pasada, hablamos de Fran Luis Beltrán, los argentinos tenemos que replantearlo este modelo. Este modelo es un modelo africano,
0: Está bien, pero
1: es un
0: para
1: modelo.
0: replantear el modelo hay que votar distinto, Luciano Orellano.
1: Ah, sí, bueno, te
0: Porque si
1: imaginás que yo estoy
0: nosotros
1: pensando en otra
0: votamos,
1: Argentina.
0: claro, si nosotros votamos a los que están hambreando a la gente, los que le aumentaron la luz, el gas, el alquiler, recortaron por todos lados a los jubilados, y bueno, va a seguir todo igual. O sea, acá
1: Y
0: el
1: totalmente
0: cambio tiene que ser de si no, basta, ¿no?
1: político.
0: Claro. Después de ahí en
1: Otro
0: adelante.
1: rumbo,
0: Exactamente, exactamente.
1: ¿no? Otra política, otro gobierno, otro modelo.
0: No hay que
1: La
0: votar más
1: Argentina.
0: gobiernos de derecha liberales. Ya esto es, ya
1: Y
0: lo vivimos con Alfredo
1: totalmente.
0: Martínez de Hoz, lo vivimos con Domingo Cavallo, lo vivimos con, bueno, con Menem, ahora con Macri. ahora con este muchacho, con Javier Milei, basta de gobiernos liberales.
1: Totalmente, totalmente, Rubén, por eso creemos que es necesario la protección, digamos, la defensa de la industria, el trabajo nacional.
0: Es desde la política, Luciano, es desde la política.
1: Y bueno, le hablamos de esto porque tenemos que replantearlo en la Argentina, ¿no? Y sobre todo si vamos a un año electoral, ¿no es cierto?, donde, bueno, tienen que aparecer, digamos, algunas cosas que hay cosas que son de la coyuntura, que es lo fundamental de lo que vos planteás, y hay temas que son estructurales, ¿no?, que tienen que ver con modificar, ¿no?, la matriz productiva argentina, que tiene que modificar, más vale que queremos integrarnos al mundo, más vale que queremos crecimiento, desarrollo, innovación, pero tenemos que
0: pero
1: no
0: basta
1: tener
0: el saqueo,
1: un modelo
0: basta el
1: nigeriano,
0: saqueo.
1: ¿No? De saqueo, tal caso, ¿vos sabés cuánto empleo crea, por ejemplo, la agroindustria brasilera?
0: ¿Cuánto?
1: 28 millones de trabajadores.
0: Ah, bueno.
1: Asalariados. ¿Sabés cuánto le está dando la industria de Petrobras y el petróleo a Brasil? En la industria naval, 250 mil despidos, 250 mil empleos industriales, industria naval. Pero no es solo eso, sino que además están construyendo su defensa hasta submarino y están construyendo, digamos, esa industria petrolera le está dejando una flota naval para el transporte petrolero y le está dejando, ¿no es cierto? Bueno, hace poquito aquí en la ciudad de Rosario vinieron las barcazas de los astilleros de Brasil.
0: ¿Qué tal?
1: ¿Se entiende? Eso es lo que estamos planteando. No decimos en términos absolutos.
0: ¿Hay alguno de los que suenan como candidatos a presidente, por ejemplo, Kicillof, Massa, algún otro, están hablando de estos temas o están en la politiquería de vuelo gallinesco?
1: Mira, yo lo que veo que hay mucho de se está discutiendo, no quiero, digamos, pero hay mucho de discutir, digamos, repartos de cargo, hay mucho de esto, quién va a ser, y entiendo que tenemos que hay un tiempo precioso que tiene que ver cómo salimos. La interpelación a los argentinos, es decir, de cara a la gente, ¿cómo salimos si el 50% está en la pobreza? Si tenemos dibujado este tema precario, empleo, no, vos me tenés que decir cómo creamos 4 o 5 millones de puestos de trabajo, y eso implica que hay que modificar cosas estructurales que no vienen solo de ahora, pero que se han dado vuelta de manera exponencial. Es decir, tenemos que formular una propuesta, un programa, y yo trato con esta pequeña columna de introducir esta preocupación, esta inquietud.
0: Claro, meterlo en agenda el tema.
1: Y meterlo en agenda. Si yo salgo, Rubén, cuando vos salís de tu casa, ¿no es cierto? Te quedás con... es desgarrador, te encontrás con los pibes, te encontrás con la gente revolviendo la basura.
0: No, un desastre.
1: Bueno, la política es como la economía. La economía tiene que estar al servicio del hombre, de la justicia social, la
0: del
1: política...
0: del bienestar social.
1: Digamos...
0: Luciano, me queda un minutito. Sé que hay un evento jueves o viernes, hay una presentación. Sí. Contame rápidamente, por favor.
1: Título, los esperamos 18 horas en la Facultad de Ciencias Médicas de la ciudad de Rosario y vamos a presentar un trabajo con estos diamantes que tiene la Argentina, que tiene que ver con Luis Cosita Romero. ¿No es cierto? Que bueno, que hay un librito muy lindo que tiene que ver con las travesías que nosotros venimos haciendo. Este hombre que ha peleado toda la vida, digamos así, viste las venas abiertas por América Latina. Bueno, a este hombre le circula por sus venas le circula el amor y el compromiso de 50 años en la defensa, ¿no es cierto?, de nuestro querido río Paraná, de los humedales. Así que vamos a estar ahí.
0: Vamos a estar, ¿eh? ¿A qué hora? ¿Qué día y a qué hora?
1: 18 horas, el día jueves 18 horas en la Facultad de Ciencias Médicas.
0: 18 horas, ahí está.
1: Vamos a estos gladiadores en defensa de lo nuestro y que nos llenan el alma y nos dejan, digamos, nos llenan de esperanza, ¿no? Así que bueno, un fuerte abrazo, Rubén.
0: Bueno, justo la identificación de la emisora ya llega, así que te agradezco este contacto, Luciano Orellano. La convocatoria es para el día jueves, 18 horas, Facultad de Ciencias Médicas. Vamos a estar ahí. Un abrazo.
1: Gracias, muchas gracias, Rubén. Buenas noches.
0: Un saludo a Fabián Tavares Grillo también. Vamos a ir a la micropausa. Que ya estamos acostumbrados porque es las 22:30, identificación de la de LT3 a M680 y volvemos. Adelante, señor operador.
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0: Continuamos en Futuro Regional y la tenemos como siempre al cierre del programa a Marita Cabrera. Ya la estamos saludando. ¿Qué tal, Marita? Buenas noches.
1: ¿Cómo andás? ¿Cómo andan todos?
0: Bueno, por el lado de la temperatura mejor, porque viste que yo el invierno la paso re mal, el invierno no me gusta, y hoy por lo menos fue un día más agradable y nuestro meteorólogo de turno y exclusivo del programa, estamos hablando de Brian Segovia, nos dice que ya se está yendo el invierno, así que bueno, estamos por ese lado, estamos bien.
1: Sí, así dicen que lo de este fin de semana y estos días van a ser los últimos fríos y que ya entra todo lo que va relacionado con la primavera, no más cercano, no el sol de digamos solo la temperatura de enero, pero sí va a haber días más lindos,
0: más cálido. Bueno, era hora.
1: Exacto.
0: Lo que está frío es el bolsillo. La economía sigue no fría, congelada. Te hago una pregunta, vos que tenés experiencia en todo esto. Los juegos suramericanos que vienen a Rosario, viste que vienen muchos atletas, viene gente de distintos países, bueno, vamos a ver un poco, le va a dar un poco de respiro a los comerciantes, a la gastronomía, a los remiseros, a los hoteleros, porque hay expectativa. No sé vos qué opinás, que conocés más del tema.
1: Mira, creo que todo lo que se haga en el sentido de que pueda mover el turismo llegue acá a Santa Fe, ¿no? Y especialmente estando tan cerquita, porque esto va a ser a partir del 12 de septiembre hasta el 26, hay tres sedes en Rosario, va a ser el 65% de todo esto, y en las otras dos sedes son Santa Fe y Rafaela. Se dice que va a haber atletas de muchos países, se estima que son alrededor de 10, 12, 13, 15 países. Va a haber muchas disciplinas y deportes. Vamos a ver, ¿no? La Argentina hoy no está en un momento económico financiero, hablando especialmente del bolsillo de los argentinos, como para poder darle volumen, como en otra época, a este tipo de cosas. Yo creo que ojalá, quiero creer, como dicen hoy los chicos, que pueda ser un hecho positivo.
0: Por lo menos un respiro para el comercio, para la hotelería, los gastronómicos.
1: Ojalá.
0: Vos que hablás con el secretario general de gastronomía.
1: Sí, no, no.
0: Están en la lona. En la lona están.
1: Están muy mal. La mayoría de las organizaciones gremiales está luchando porque los ingresos, los famosos ingresos de los gremios que se creían que eran cajas apoteóticas, viste, las grandes cajas económicas de los sindicatos, la caja de la obra social, hoy están luchando por conservar sus sedes, muchos gremios, sus sedes, digamos, su patrimonio, ¿no? Ediliciamente hablando, porque los está fundeando las obras sociales. Las obras sociales que siguen cobrando el aporte de la obra social, que va a la obra social de gremio, perdón por ser tan reiterativa, pero no obstante ello, las enfermedades y todos los tratamientos se cotizan en dólares. No te olvides que la salud fue una de las entidades a desregular, o sea que hoy todo se cobra en moneda extranjera, y los aportes que entran a las cajas de las obras sociales sindicales es en pesos y son altamente solidarias, no pueden decir que no a nada. Entonces la cuestión está muy complicada.
0: Ayer lo saqué al aire Antonio Donelo porque fue el día del metalúrgico.
1: El día del metalúrgico.
0: Bueno, y me contaba que fue un día, un festejo, pero muy triste, porque los compañeros están mal, porque no llegan ni al 20, tienen que tener otro trabajo. Una persona que trabaja 12, 14, 16 horas por día, imagínate cuando llega a la casa, no tiene ganas ni el perro le mueve la cola y lo patea. No puede disfrutar a los hijos, no pueden tener esparcimiento, están todo el día trabajando porque no les alcanza la plata. Bueno, esto lo contó Donelo ayer en este micrófono.
1: Sí, bueno, está terrible todo. Vos fíjate que yo hace días atrás entrevistaba a una compañera de Misiones, y me refiero a Ana, ahora se me fue el nombre, de la compañera que está a cargo de los tareferos, que son los compañeros que trabajan a destajo y levantan la cosecha a mano, de la yerba, me refiero, Misiones está teniendo un gran éxodo hacia Brasil. Muchas familias misioneras han decidido dejar la República Argentina para irse a vivir y a trabajar en Brasil, porque las condiciones son mucho más favorables con el socialista que lidera los destinos, y me río, ¿no?, con esto del socialista Ignacio Lula da Silva.
0: El populismo, el populismo está en Brasil.
1: El populismo está en Brasil, la gente allá consigue laburo, la estabilidad económica es superior a la que tenemos en la Argentina, y por supuesto hay una calidad de vida y un poder adquisitivo superior a lo que se puede lograr acá. Imagínate a quién trabaja en la cosecha de estajo, como te decía, que levanta la hoja de yerba a mano, y que está la tonelada, o sea, por convenio son 60.000 pesos, la tonelada de hoja de yerba. Y como no logran juntar los dueños de los campos el dinero y a vender esa cosecha efectivamente, han acordado cobrar la mitad, o menos de la mitad, están entre 30 y 40 mil pesos la tonelada. Imagínate lo que hay que laburar la familia completa.
0: Para
1: además,
0: que te den 30 mil, 40 mil pesos.
1: Claro. No, o sea, y están eligiendo irse del país a un país vecino, que además no necesita muchos trámites, a vivir mejor. O sea, esa es la lamentable historia que está viviendo hoy el pueblo argentino. En Formosa estuvo el presidente hace días atrás.
0: ¿Cómo lo trataron?
1: Hicieron un Milei gigante y lo quemaron en el medio de la plaza, en Posadas.
0: No, eso no.
1: En Misiones, esto es realidad. Esto pasó.
0: No me había enterado.
1: No doy en Misiones. Cuando estuvo también hubo un tractorazo de todos los ruralistas. Lo que pasa es que no sale en los medios nacionales lo que está aconteciendo en las provincias, y hay mucha información con respecto de las provincias, de todo este tipo de cosas que te estoy contando.
0: Bueno,
1: pero bueno, viste,
0: otro tema, sí, Marita, perdón. Otro tema, no, te decía. Dime. Que escucho voces ya de algunos dirigentes gremiales que están planteando un paro nacional, y algunos hasta plantean un paro por tiempo indeterminado. O sea, como que se dirían los chicos, se está picando el asunto.
1: Y ahí, bueno, esto que te estaba justamente haciendo mención tiene que ver con la desconformidad que hay en muchos sectores. Fíjate que en Buenos Aires el tema de los trenes está siendo una complicación muy grave para el momento del transporte de la gente, y uno de los dirigentes de los cuales hacías referencia hoy es Marturano. Marturano es un hombre de la fraternidad, una de las organizaciones gremiales que están nada más nada menos dentro de lo que tiene que ver con los trenes. Así que están viendo o fíjate el panorama que yo te describía más temprano, que hay gremios que están desprendiéndose de sus sedes, de su patrimonio en cuanto a propiedades en distintos lugares, porque tienen que hacerse cargo de pagar gasto de la salud de sus trabajadores, los afiliados a las obras sociales. O sea que la situación está muy muy muy complicada, y el gobierno no da esperanzas de ninguna forma. Ha roto absolutamente el voto, digamos, confianza, ese voto democrático. Yo creo que la democracia argentina está muy enferma, digamos, no goza de buena salud, en el buen sentido de la palabra te lo digo, porque no funciona la justicia, no funciona el Congreso, salvo excepciones que hacen algún tipo de batalla, yo te diría casi epopeyas, porque se llevan adelante un sinnúmero de cosas y no se logran. Fíjate la última, y con esto ya más o menos te voy cerrando, el hecho de la cantidad de deudas que hay en el pueblo argentino hoy por hoy, en todo, llámese tarjeta de crédito, en la fintech, en el usurero del barrio, con las expensas, con los alquileres, con las escuelas, con los servicios domiciliarios, y podría seguir, porque el endeudamiento no es solamente bancario o financiero. Hoy el endeudamiento de la gente tiene que ver con un montón de cosas. Y ya el gobierno ha dicho, lo ha dicho Caputo hace días atrás, que no va a salir a ayudar a esta gente. Y yo me pregunto por qué. Digo, ¿por qué dicen estas cosas? Porque parece que ellos siempre metieran en la cabeza de la gente que... Viste que ellos te hablan del privado. Siempre hay que respetar al privado. Yo hago una pregunta. Lo hacía el otro día con un colega de ámbito financiero, Fabio Medina, que es economista, y le preguntaba... Primero que lo que le van a dar a los bancos para hacer los créditos hipotecarios, no le van a devolver los 2 billones al Fondo de Sustentabilidad. Es una decisión ya tomada. Pero por el otro lado, ¿recordás que en otra época, cuando el Estado se hizo cargo de la deuda privada, y me refiero de las grandes empresas que estaban endeudadas
0: Domingo Cavallo.
1: En moneda extranjera, en la época exactamente, Martínez de Hoy, en la cual estaba Domingo Cavallo? ¿Por qué esa deuda privada se hizo pública? Pública la pagamos entre todos. Resulta que hoy el pueblo está endeudado y el Estado no puede hacerse cargo, que terminaríamos pagándolo entre todos, porque eso sería así. Si ya hay una experiencia al respecto, varias,

0: hubo una... los chacareros debían los créditos con los cuales habían comprado los campos.
1: Sí,
0: y
1: sí,
0: se estatizó toda esa deuda. No, no le pagaron. Se hizo cargo el Estado.
1: Bueno, ahora hace poco le condonaron una deuda también a las transportadoras de las empresas energéticas de Noria y de Sur. Le volvieron a condonar las deudas. ¿Por qué no se hace una condonación con respecto de lo que hoy está debiendo el pueblo argentino para desaguar? Yo creo que esto puede llegar a terminar siendo una especie de, como lo digamos, va a derivar en lo que fue el corralito, la gente manifestándose frente a los bancos, porque creo que de alguna manera todo esto ha sido pensado para que sea hasta acá y...
0: Hoy me decía un oyente que me escribió con humor, ¿no? Dice, si no te embargaron la mitad del sueldo, no tuviste infancia, dice. Es terrible. Está todo el mundo con el sueldo embargado. O sea, te embargan el sueldo a los policías, le embargan el sueldo a los docentes, le embargan el sueldo a la gente de salud. Porque como están tienen los descuentos, ¿viste? Por los códigos de descuento... directamente, claro. te lo absorben. Increíble, increíble.
1: Y te digo que muchos de los gremios que tienen sus mutuales están saliendo también a asistir a sus afiliados para que puedan salir de algunas deudas con por supuesto con créditos blandos absolutamente impulsados desde las propias mutuales de los gremios, ¿no? Eso es otra cosa que también hay que empezar a tener en cuenta.
0: Y ni hablemos si llegás a aceptar el crédito que te da la aplicación, ¿viste? Mercado Pago.
1: No, sí.
0: 600% anual tenés de intereses. Así que bueno. ¿Qué va?
1: Para terminar, si te doy otro dato, viste que salieron a hacer las evaluaciones esas que hacen para los chicos por el tema de los estudios, sí. Y por el tema si saben leer o saben matemática y todo eso. Si mal no recuerdo, son las PISA, se llama la evaluación. Vos viste que hablan y le, por supuesto, siempre echan, escupen para arriba para ser más rápido, ¿no? Pero resulta que estos muchachitos no se están dando cuenta que están evaluando a chicos de promedio 15 años, y si vos sacás la cuenta, un pibe de 15 años nació en el 2011 más o menos y empezó su etapa primaria en el año 2016, contando que tuviera 5 años. En el año 2016, el gobierno de Mauricio Macri había desregulado la educación, y bueno, luego viene terminar toda su etapa primaria, vuelve un pedazo del gobierno de Alberto Fernández, que tuvo la pandemia inclusive, arranca 2 años con Fernández en comienzo de su secundaria, y sigue... en esta otra etapa de estos 3 años y pico, donde ya tanto sea escuela secundaria, terciaria, universitaria, está padeciendo con otro gobierno que volvió a desregular la educación. Así que fíjate que están midiendo toda esta locura que ellos mismos han ido, cómo han ido desarrollando ellos mismos todo esto.
0: Pero te la dibujan después, siempre le echan la culpa a otro, al kirchnerismo, al peronismo, no se hacen cargo. Y como maneja, ¿para qué está Fernando Cerimedo? Para manejar la opinión, con esas granjas de bot, te manejan la opinión de todo el mundo. ¿Qué va a hacer? Te dejo un abrazo, Marita.
1: Un abrazo.
0: El jueves te esperamos, como siempre, para que nos aporte información. Te mando un abrazo. Chau, chau.
1: Un abrazo gigante. Chau, chau.
0: Bueno, era Marita Cabrera, como siempre, aportando información clasificada a Futuro Regional. Vamos a leer algunos mensajitos. Sauro, Pan y Circo Provincial, Gimnasia Grima, Newell son privados y La Plata la ponemos toda, la mayoría de los barrios abandonados, ni zanjeo, los baches... arreglados en frío. Vamos, acá hay otro mensaje que dice Sauro, vamos a ver si a cualquiera los dejan entrar esos clubes privados, me refiero una vez finalizado los juegos. A ver, acá hay otro. Buenas noches, Tepuyaro. Está ocupado de la Casa Grino, este es el hermano del gobernador, es concejal de la ciudad de Rosario, es Damián Puyaro. A ver, seguimos acá. Hola Rubén, te escuché en la editorial, pero agrego que el Cipayo cumplió con lo que prometió.

que dice sacar pobreza, pero graciosamente lo hizo indigente. Ahora entendí. Lo leo de nuevo. Hola Rubén, te escuché en la editorial, pero el cipayo cumplió con lo que prometió. Sacó a gente de la pobreza, pero ahora lo hizo indigentes. Juan Carlos de Arroyo Seco. Así que, bueno, ya estamos llegando al final del programa de hoy. Mañana a 21 horas nos reencontramos. Gonzalo estuvo en los controles, como siempre. Ahí está, Gonzalo Carrizo. Ya viene la mejor música para relajarse, para aquellos que tienen que cenar, algunos que ya cenaron, toman unos mate, un cafecito, un té y escuchan Arde Trolia. Ahí está. Con la mejor música, yo la escucho en el auto siempre. Un abrazo, nos reencontramos mañana, que la pasen bien.

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buenas noches, románticos incurables, hola, románticas empedernidas, ¿cómo les va? Bienvenidos a esta nueva cita, a esta nueva entrega de Ar de Troya, la número 66, y arrancamos esta noche de amor, de romanticismo, donde vamos a disfrutar y compartir este espacio de historias. Y vamos a disfrutar esto tan lindo que es la música. Esta cita impostergable, esta invitación a escucharnos, a hablarnos, a comunicarnos. Esta invitación a pensarnos. Esta invitación a la reflexión, a hacer el balance del día. A tomar lo bueno y desechar lo malo. Y después de escuchar muy buena música, irnos a dormir con esa carga liviana. 3413-630583 en nuestra vía de comunicación para que ustedes nos escriban y nos puedan contar su historia también si quieren. O si por ahí quieren salir al aire y charlar con nosotros. Vamos a empezar a implementar esas modalidades. 3413-630583. Y en una ronda así de amigos, charlando, estábamos tomando unos cafés y salió el tema de, ya los jóvenes no se casan, ya las parejas, ni siquiera el proyecto de familia o de tener hijos, prefieren tener mascotas, pero hicimos hincapié en el fracaso. ¿Por qué tantas parejas fracasan? ¿Por qué tantas parejas se separan? 3413-630583, y la verdad que el debate fue maravilloso. Y nos quedó eso de la falta de comunicación, de no hablarnos, no decir las cosas, no expresar lo que nos pasa, dejarlo para después, evitar la discusión. Me encantaría escuchar tu opinión. ¿Por qué fracasan las relaciones? ¿Por qué fracasan las parejas? ¿Por qué la ruptura? ¿Por qué cada vez duran menos? 3413-630583, en los controles Gonzalo, poniéndome ahí bien cerquita tuyo, donde estés, a lo mejor en la cocina, tomando unos ricos matecitos, charlando con ella, con él, en el living, degustando un delicioso Malbec recién descorchado. Un rico cognac, o un té, o en la camita ya, acurrucadita ahí, escuchando la radio. Hasta las 12 de la noche vamos a disfrutar esto que es música, poesías, tu historia y palabras de amor al oído.

10 minutos de las 11 de la noche en la República Argentina. Nuestra vía de comunicación es el 3413-630583. Karina ya se comunicó con nosotros, nos pide un tema de Camilo VI. También Fernando, hola Fer, ¿cómo estás? En el inicio un poco está la explicación, ya no se casan. Se juntan al por si acaso, no ven un futuro juntos, no hay un compromiso, ni piensan en comprar una casa, cada uno aporta cosas. Conclusión, al tiempo deciden agarrar cada uno por su lado, rescinden el contrato. Uno se lleva la heladera y el televisor y el otro el lavarropas y las otras cosas y listo. Abrazo, dice Fernando. ¿Y con la mascota quién se queda? ¿Quién se queda con el perro? 3413-630583, nuestra vía de comunicación. Qué bueno que es saber que estás de aquel lado del receptor. Qué lindo que es saber que estás de aquel lado. Y sí, uno de los motivos por los cuales el fracaso es inminente en las parejas, en las relaciones, es por la falta de comunicación efectiva y afectiva, las expectativas desalineadas y la ausencia de trabajo personal previo. No hay un trabajo personal, así es, no hay un trabajo previo para prepararse, para hablar, para decir las cosas, para poner pautas en la relación, para decir cualquier cosa que nos pase, vamos a hablarla, así sean duras, así no nos guste, así creamos que nos vamos a enojar, pero hablarlo. Ya vamos a ir desglosando algunas de las razones principales por la cual las relaciones no llegan a buen puerto, pero me encantaría saber la tuya, qué vos opines. Hola Lau, ¿cómo estás? Buenas noches. Laura también dice, acá estoy, acá llegué, desde Marcos Paz. 3413-630583, seguimos disfrutando de muy, pero muy buena música.

23:16 en la República Argentina. Estamos transitando esta última hora de este martes 8 de septiembre. ¿Y vos qué estás haciendo ahí? A ver, contame. Mientras nos escuchas, ¿estás con amigas, estás con amigos, estás haciendo un alto? Dijiste, bueno, esta hora es para mí y la disfruto con Ar de Troya. Hola, María Rosa, ¿cómo estás? Qué lindo que saber que estás ahí. María Rosa nos pide un tema musical, que ella, por supuesto, también lo vamos a estar pasando. Ella quiere escuchar un tema de Marco Di Mauro, Nada de Nada. 3413-63-0583. Hasta las 12 de la noche vamos a estar disfrutando. Y la mala comunicación también es uno de los puntos por los cuales, una de las relaciones principales por las cuales las relaciones no perduran. Llegan a un final lamentable, triste. No expresar necesidades o quedarse en un plano superficial desgasta el vínculo. No decir lo que nos pasa, no decir lo que estamos necesitando o lo que deseamos. O siento que no me estás dando lo que necesito, no te preocupás, esto me preocupa, esto me enoja. Decirlo, expresarlo. Y también a lo mejor expectativas diferentes en la relación, en cada uno de ellos. El falta de acuerdo sobre compromisos, metas o prioridades de vida. Como decía Fernando, ya se van a vivir juntos, pero sin una expectativa, sin un plan, sin un proyecto, sin acuerdos prácticamente, y sin compromiso. No se traza una meta, un horizonte, darle prioridades a determinados aspectos. No hay proyectos. Y ese también es otro de los puntos por los cuales no hay expectativa en la relación. 3413-63-0583, nuestra vía de comunicación. Hasta las 12 de la noche vamos a disfrutar. Preparándose Camilo VI para darle el gusto a esta romántica empedernida que nos escucha también desde San Nicolás. Para Cari, a vos, este tema hermosísimo de Camilo VI, Mientras mi alma sienta.

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1: Lo pidió Cari al 3413-630583, este tema de Camilo VI, Mientras mi alma sienta. Y qué bueno que es saber que estás de aquel lado, qué lindo que es saber que nos estás acompañando. Y con respecto a este tema de la falta de compromiso y esto de perder el tiempo también, ¿no? Nos lleva a lo mejor a arrepentirnos de no haber vivido más. Y quiero compartir con ustedes un escrito de Jorge Luis Borges en un ratito.
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1: Si pudiera vivir nuevamente mi vida, en la próxima trataría de cometer más errores. No intentaría ser tan perfecto. Me relajaría más. Sería más tonto de lo que he sido. De hecho, tomaría muy pocas cosas en serio. Sería menos higiénico. Correría más riesgos. Haría más viajes. Contemplaría más atardeceres. Subiría más montañas, nadaría más ríos, iría a más lugares a los que nunca he ido, comería más helado y menos habas, tendría más problemas reales y menos imaginarios. Yo fui de esas personas que vivió 60 y prolíficamente cada momento de su vida. Claro que tuve momentos de alegría, pero si pudiera volver atrás trataría solamente de tener buenos momentos. Porque si no lo saben, de eso se trata, de eso está hecha la vida, solo de buenos momentos. No te pierdas el ahora. Yo era uno de esos que nunca iba a ninguna parte sin un termómetro, una bolsa de agua caliente, un paraguas y un paracaídas. Si pudiera volver a vivir, comenzaría a andar descalzo a principios de la primavera y seguiría así hasta concluir el otoño. Daría más vueltas en calesitas, contemplaría más amaneceres y jugaría con más niños si tuviera otra vez la vida por delante. Pero ya ven, tengo tantos años y sé que me estoy muriendo. Lo pidió María Rosa al 3413-630583 para vos, María.

0: Qué buen tema, qué lindo tema que nos han pedido hoy, ¿eh? Qué lindo el de Camilo VI, qué lindo este tema que nos pedía María Rosa. Me encantó el de Marco Di Mauro. ¿Viste? Y habla de volver a decir, o decir aquellas cosas que no decimos. Y por ejemplo, estas cosas tan lindas que él le decía a ella. 3413-630583, nuestra vía de comunicación. Me encanta que saber que estás ahí y quisiera que nos cuentes o nos digas qué cosas callaste, qué cosas no dijiste o qué cosas le dirías si lo volverías a ver o la volverías a ver. Aquello que nunca le dijiste. Sí, ya lo hablamos a esto, pero está bueno que lo podamos volver a hablar. Vamos a insistir, tenemos que adaptarnos y tenemos que acostumbrarnos a decir las cosas, lo bueno y lo malo, sacarlo de adentro. 3413-630583, 11:30 de la noche en la República Argentina.
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23:36 en la República Argentina. Los románticos incurables y las románticas empedernidas se comunican con nosotros al 3413-630583. Hola, Ale, ¿cómo estás? Acá escuchándote los dos, ella y yo. Qué lindo que es poder juntos compartir esta última hora del día, poder disfrutar de la música y recordar cosas muy lindas y graciosas según los temas que nos estás pasando. La verdad que es un privilegio y nos encanta poder escuchar tu programa. Desde Cañada de Gómez, Víctor y Elida. Mira qué lindo, che. 3413-630583. Gracias, amigos. Gracias por estar, gracias por acompañarnos. Gracias por compartir este ratito con nosotros. Y qué bueno que es que puedan estar escuchando el programa entre los dos juntos. 3413-630583. 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Y así también llegó el momento de este momento tan esperado de el espacio de una para dos. Una para dos. ¿Sí? Esta canción que elegimos, una canción para dos intérpretes. En esta oportunidad elegimos ¿Por qué es tan cruel el amor?, interpretada por Ricardo Arjona y por Ana Sirret. Vamos.

¿Por qué es tan cruel el amor? Este tema elegido para este espacio tan lindo y tan esperado de Una para Dos, interpretado por Ricardo Arjona y Ana Sirret. 3413-630583. Y Laura, desde Marcos Paz, quiere escuchar el tema Agua, interpretado por Jarabe de Palo. 3413-630583. Hasta las 12 de la noche, Arde Troya.

46 minutos de las 11 de la noche, escuchábamos a Jarabe de Palo interpretando. Qué linda canción esta, Agua. Y dice Lau, me la dedicaron una vez. ¡Wow! Y me encanta. 3413-630583. Es nuestra vía de comunicación. Dale, contanos. Mira qué bueno esto, porque María Rosa también nos pidió un tema que una vez se lo habían dedicado. ¿Qué tema te dedicaron alguna vez que te haya encantado? Que te haya dejado algo. Esa va a ser la consigna para mañana, pero eso también me la puedes contar, ¿sí? ¿Qué representó para vos ese tema? 3413-630583, transitando los últimos minutos de este martes 8 de septiembre, el programa número 66. Y ya nos estamos acercando al 100, guarda, 3413-630583, para seguir disfrutando. Esto tan lindo que es la música, el romanticismo, celebrando el amor.

Qué lindo, Luis Miguel. Amor a mares. Y Lucía quiere escuchar un tema de Billy Joel. Qué bueno, cómo no, Lucy. Mira, para vos vamos a estar pasando este hermoso tema que tenemos de Billy Joel, que ya Gonzalo lo tiene preparado ahí. Y gracias por comunicarte al 3413-630583 para vos, Lucy. Billy Joel.

Gracias, Ale, por complacer, dice Lucy. Gracias, porque la estamos pasando muy bien acá con un grupo de amigas. Reunión de chicas, no sé si va a ser un pijama party, pero la estamos pasando bárbaro y gracias por este tema tan, pero tan bonito que te pedimos y nos complaces. Gonzalo en los controles, mi nombre es Alejandro Troya y estamos llegando ya al final de esta entrega, la número 66 de Arde Troya. Escuchamos entonces, ya también para irnos despidiendo, este hermoso tema de Sergio Dalma, El Mundo.

0: Y nos vamos. Gracias por habernos acompañado, gracias por haber estado, gracias románticas, gracias románticos, gracias por haber estado ahí, gracias. Nos reencontramos mañana a la misma hora de siempre para disfrutar y cerrar el día con música, con poesías, con historias. Gracias a todos ustedes por estar allí. Les recuerdo que el viernes vamos a estar regalando un brunch para dos personas, gentileza de Cosme, ¿sí? Un brunch para dos personas y lo vas a pasar muy, pero muy bien. Recordá, hay tres cosas que son muy importantes. La fe, la esperanza y el amor. Lo más importante es el amor. El amor todo lo cree, todo lo puede, todo lo espera, todo lo soporta. El amor nunca deja de ser. Que Dios los bendiga.
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0: Hola, hola, muy buenos días. Acá estamos en una nueva edición de Panorama C3 con todo nuestro equipo, otra vez en contacto con la audiencia, con informaciones, datos del tiempo, estado de las rutas, testimonio, buena onda, por supuesto. En nombre de todo el equipo, Daniela, Gerardo, Martín, Marcelo, Eric, Tiago, Leo y quien les habló, Oscar Martino, les damos los buenos días. ¿Cómo te va, Daniela? Buen día, ¿cómo estás?
1: ¿Qué tal, Oscar? ¿Cómo le va? Buen día. Bien, bien, muy bien, muy bien. Aquí estaba mirando el cielo antes de ingresar a la radio, bueno, que está mayormente despejado, 11 grados la actual temperatura, se nota ya que no es una jornada fría como días anteriores, la humedad 71%, el viento que sopla del este a 8 kilómetros en la hora. ¿Qué dice el pronóstico para hoy? Hoy vamos a tener el cielo mayormente despejado, pero por la tarde, a la mañana se esperan algunas nubes, 21 grados la máxima para hoy.
0: Sí, sí, bien tirando a primaveral, bien primaveral. Hay que ver el viento cómo está, pero
1: del este va a estar durante toda la jornada, según marca. Así que bueno, en el momento que sale el sol, que es a la hora de la siesta, seguramente vamos a tener una jornada muy agradable, hasta mañana inclusive, donde mañana vamos a tener 22 grados de máxima.
0: Claro, sube la temperatura.
1: Exacto, pero a partir del viernes ya hay un pronóstico de lluvia y, como decíamos, desciende nuevamente las temperaturas mínimas.
0: Ahora, cuando uno ve los días como están ahora, cuesta creer lo de la corriente del Niño. Yo, sí. Uno dice, no puede ser, no se estarán equivocando. Pero no, es lo que dicen, o sea, quienes lo están informando son todos especialistas y hacen mediciones, por eso dicen altísima probabilidad, cada vez crece más la probabilidad. Porque vos ves el tiempo y decís, ¿qué va a pasar todo lo que están diciendo? Ayer me contaban un informe donde decía, la gente que vive en planta baja, que tenga mudas de ropa preparadas para salir en algunos lugares, por las napas subterráneas que van a empezar a subir. Digo, no están exagerando, no, te dicen los especialistas. Estén atentos. Ahora vos ves las condiciones hoy por hoy, decís, no puede ser.
1: No, es verdad. Bueno, y muchas obras y muchos trabajos que se realizan dentro aquí de la provincia de Santa Fe.
0: No, se está trabajando ya mucho hace rato. Y desde hace bastante tiempo, sí, tenés razón, sí. Hace rato. 6:06 a.m.
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0: Vamos con esos datos, Daniela.
1: Muy bien, y vamos a repasar el pago para el día de hoy. Jubilados y pensionados que perciben hasta un haber mínimo, hoy cobran quienes tienen documentos finalizados en uno, lo mismo para asignación universal por hijo. Titulares de pensiones no contributivas, hoy reciben sus haberes, documentos finalizados en 2 y en 3. Respecto a los cortes de tránsito en la ciudad, Boulevard Seguí sigue interrumpido, el tramo de Mitre a Corrientes y de Presidente Roca Moreno. Buenos Aires entre Boulevard Seguí y Viedma. Buenos Aires entre Gutiérrez y Uriburu. Ituzaingó entre La Pri y Buenos Aires. También Gálvez entre España e Italia. San Luis entre Iriondo y Francia. 9 de Julio y Alem. Esos son los cortes previstos para el día de hoy. Y le sumamos, por supuesto, Oscar, el tema de los Juegos Suramericanos, porque ya desde el día lunes, a partir de la hora cero, se produjeron varios cambios para el tránsito allí cerca de la zona del Parque de la Independencia. Vamos a recordar que hasta que finalicen los Juegos, que va a ser el próximo 26 de septiembre, bueno, se van a dar o ya se están dando una serie de cortes. Por ejemplo, sobre Boulevard Oronio, en los cruces con Cochabamba y 27 de febrero, y a esto se suma el corte total de las calles internas en el Parque de la Independencia. Bueno, se recomienda, por supuesto, circular. Sí, quienes vayan por Boulevard Oronio, por ejemplo, se van a encontrar con muchísima anticipación dónde están los cortes, ¿eh?
0: Sí. Están incluso bien, en la rotonda de Pellegrini y Oronio hay carteles, e indicadores.
1: Sí, exactamente. Está muy bien señalizado todo, como para no generar un caos, porque tal cual decíamos ayer, Boulevard Oronio y la zona de 27 de febrero, quienes toman de zona sur, bueno, es uno de los caminos para llegar a otros puntos de la ciudad. Así que eso es para que lo tengan en cuenta. Por otro lado, también, Oscar, a esta hora tenemos que hacer en referencia a cortes de luz programados. La empresa provincial de la energía anuncia una serie de cortes programados a hacerse efectivo durante el día de hoy. Dos de ellos se va a dar desde las 9 de la mañana y hasta la hora 13. La zona afectada es la de Maipú al 500 y San Lorenzo al 800, mientras que de 9 a 15 la zona es la de calle Viedma, avenida Grandoli, Garibaldi y Colón. también Espiro, Belgrano, Centeno y Avenida Grandoli en la zona sur, es por mantenimiento en la red de media tensión. Y quienes viajen por las rutas, recuerden, la ruta nacional A012 con la intersección de la ruta 34, también el tramo que se da entre Alvear y Pueblo Ester y el cruce con la ruta 9, allí hay cortes que se dan por obras que se realizan sobre el corredor. Y quienes viajen por último por la autopista Rosario-Santa Fe se van a encontrar hoy del kilómetro 117 al 122 a la altura de Desvío Orijón, sentido hacia la capital de la provincia, reducción de calzadas por obra. El resto de los caminos, tránsito normal y buena visibilidad.
0: Bien, 6 de la mañana, 9 minutos. Te dejo una pregunta, Daniela, porque sí, me la están preguntando. ¿Cuándo cobran los jubilados municipales? Te dejo la pregunta. Mientras tanto, los saludamos a Gerardo Escarchero. ¿Qué tal, Gerardo?
3: ¿Qué tal?
0: Buen día.
3: Muy bien, buen día. ¿Qué tal?
0: Bien, la caminata en la mañana
3: buena
0: de
3: caminata,
0: hoy.
3: Buena caminata, con este cielo que no se sabe qué va a pasar, ¿no? ¿Lluvioso o no?
0: No, no va a llover.
3: No va a llover, pero todo indica que uno mira para arriba y dice, puede llegar a llover. Así sí, que seguro, yo, por las dudas, el paraguas.
0: Haces bien. Martín con la bici, bárbaro, de primera. Bien, tenemos la respuesta. ¿Cuándo cobran jubilados municipales?
1: Exactamente. Bueno, el Instituto Municipal de Previsión Social de Rosario informa a los beneficiarios que el próximo jueves, es decir, mañana, 10 de septiembre, se podrá hacer efectivo el cobro de los haberes correspondiente al mes de agosto de 2026. Esto es a través de cajeros automáticos y presencial en sucursales del Banco Municipal. Recordemos, dicho sea de paso, que la atención bancaria de mañana se lleva a cabo de 8 a 13 horas en la sucursal del Centro del Banco Municipal, que está allí ubicado en calle San Martín 730. Pero respecto a su pregunta, mañana jueves 10 de septiembre es la fecha de cobro.
0: Muy bien, bueno, vamos con la presentación de los temas destacados para el día de hoy. Primer taxi 100% eléctrico, lo presentaron el lunes. Hoy miércoles se lo verá por las calles. Y por supuesto hay expectativa, ¿cómo es? Dicen que es muy silencioso, que es muy cómodo, que no contamina. Bueno, vamos a estar expectantes. Lanzan programas especiales de gastronomía para los suramericanos en un bar tradicional de la ciudad de Rosario. Se va a estar haciendo toda una presentación. Seguramente Eric va a estar por esa zona porque es uno de los temas del día de hoy. Discapacidad. Transportistas santafesinos se movilizan al Congreso de la Nación porque hoy justamente se va a estar tratando en sesión especial ese tema y el tema del endeudamiento. AMSAFE va a la legislatura, vuelve a pedir derogación de la reforma previsional. Hoy no nos conviene jubilarnos, dijo ayer Rodrigo Alonso. Y claro, si antes era, cuando se va Perotti del gobierno, los jubilados docentes cobraban 83% de quienes estaban en actividad. Hoy cobran el 60%. En lugar de avanzar, se retrocede. Bueno, es lo que plantea AMSAFE. Diputados confirmaron la sesión especial pedida por la oposición. Es más, ayer en un acto en homenaje a De la Sota estuvieron varios dirigentes y te dijeron, más importante que la reforma política, que la suspensión de las PASO, te lo dijo Sergio Massa, es justamente el tema del endeudamiento, que es un gran problema en la Argentina. La industria y la construcción profundizan la caída, son los sectores más afectados. En el ámbito internacional no cesan los tiroteos de Estados Unidos e Irán en el Golfo de Hormuz. Y Asamblea de ONU respaldó Mapa Mundi, que refleja mejor tamaño de África. Después lo explicamos esto, porque es un tema muy interesante. Argentina votó a favor. Los grandes temas del día que ya vemos reflejados en los portales. 6 de la mañana, 12 minutos.
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0: Diario La Capital.
1: Una rosarina gana terreno para ser la vice de Milei en la fórmula presidencial de 2027. Romina Díez, diputada nacional y la jefa de La Libertad Avanza en Santa Fe, aparece entre los nombres que evalúa el oficialismo. Karina Milei busca una mujer del interior y de máxima confianza. También vacuna de AstraZeneca. La justicia reconoció graves secuelas en una docente de Rosario. La profesora de historia, de 39 años, sufrió migrañas, estuvo internada en coma y quedó con una incapacidad del 70%. La Cámara Federal de Rosario acreditó el nexo causal entre la aplicación de la tercera dosis contra el COVID y las lesiones denunciadas.
3: También en la capital detuvieron por violencia de género a Matías Capo Zucca, responsable de una tragedia vial en 2005. El hombre, hoy de 40 años, fue detenido en San Luis al 2700 tras una denuncia de su expareja por amenazas y hostigamiento. En 2005 había protagonizado un siniestro vial en el que murieron los adolescentes, un caso que causó conmoción en Rosario. Por otra parte, en el portal La Capital imputan a una mujer trans por robarle a un ingeniero mientras padecía un ACV. Brenda B. fue acusada de aprovecharse de la indefensión de Oscar B., quien estuvo 2 días desvanecido en su auto. Usaron sus tarjetas para realizar 7 compras.
0: Bien, vamos ahora con el portal Rosario 3.
1: Causa Río Artacho, 4 imputados recuperaron la libertad y 6 siguen detenidos. La audiencia continuará este miércoles cuando la magistrada María Trinidad Cabrera defina las medidas cautelares. El exfiscal Mariano Ríos Artacho y otros 5 acusados permanecen detenidos en una causa que investiga maniobras por unos 425 millones de pesos. Por otro lado, Día del Empleado de Comercio en Rosario, el 28 de septiembre cierran supermercados, shoppings y grandes cadenas. La celebración se trasladará del sábado 26 al lunes 28 por acuerdo entre el gremio mercantil y las cámaras empresarias.
3: También en Rosario 3, revés judicial para un empresario de la región condenado por lavado de activos, ratificaron el decomiso de sus bienes. Casación rechazó los recursos de la defensa de Matías Matarocci y de otras 3 personas y ratificó que los bienes incautados y decomisados, entre ellos sumas millonarias de dinero, propiedades y vehículos de lujo, estaban vinculadas a la actividad ilícita de la organización, el llamado Clan Derminio. Por otra parte, también tenemos un video que muestra a un motociclista que atropelló a un peatón que cruzaba por senda de Avenida San Martín. El hombre fue trasladado por el CIES, aunque no presentaba heridas de gravedad. El fuerte impacto quedó registrado por una cámara de seguridad de la zona.
0: Bien, vamos ahora con el portal El Ciudadano y la Región.
1: La industria se desplomó un 5% en julio y no da señales de recuperación. El Instituto Nacional de Estadística y Censos informó que el índice cayó 4,9% interanual, mientras que en el acumulado entre enero y julio disminuyó 2,6% en comparación con el mismo periodo de 2025. También recomposición salarial y cumplimiento de la ley de financiamiento. Docentes y no docentes llevaron adelante este martes una nueva huelga nacional contra el ajuste del gobierno de Milei. Reclamaron la recomposición salarial, cumplimiento de la ley de financiamiento, actualización de becas y mayores partidas para el 2027.
3: Portal El Ciudadano, discapacidad. Desde Santa Fe se movilizarán al Congreso para pedir la prórroga de la emergencia. Prestadores nucleados en Atraes participarán este miércoles de una concentración en Buenos Aires para reclamar la prórroga de la emergencia hasta fines de 2027. La protesta coincidirá con una sesión especial en diputados. Y por otra parte, del ámbito internacional, Elon Musk quiso hacer callar a su ex por 40 millones de dólares. La influencer habló de política y criticó la falta total de empatía del empresario hacia las personas en general y de cómo su grupo presumía de definir el resultado de las elecciones a través de la red X.
0: Bien, y vamos ahora con el portal del diario digital Conclusión.
1: Juegos Suramericanos, unos 650 atletas representarán a Argentina en 59 disciplinas. El Comité Olímpico Argentino dio a conocer la conformación de la delegación nacional que estará presente en Santa Fe 2026. Otro de los títulos, casi el 30% de los hogares pidió dinero prestado para llegar a fin de mes. El estrato socioeconómico de menores recursos, el número de quienes se vieron obligados a pedir dinero para cubrir necesidades básicas, llegó al 44,4%.
3: Tenemos en el diario Conclusión, Caputo reafirmó el rumbo económico y descartó medidas para aumentar el gasto público. Lo manifestó en una charla con estudiantes de la Universidad Torcuato de Itela. El superávit fiscal es intocable, dijo. Por otra parte, en el diario Conclusión también, la industria del cuero en caída libre perdió más de 26.000 empleos y trabaja con plantas al mínimo. El sector del cuero atraviesa una fuerte crisis productiva con una contracción superior al 24% durante el primer semestre de este año. Junto con las ramas textil, confección y calzado, acumula 26.851 puestos de trabajo formales perdidos desde diciembre de 2023, mientras las plantas operan con niveles de producción históricamente bajos.
0: Bien, así completamos los diarios, los portales locales, La Capital, Rosario 3, El Ciudadano y la Región y el diario digital Conclusión. 6 de la mañana, 18 minutos. Reiteramos datos del tiempo.
1: 11 grados la actual temperatura, 71% la humedad, el viento que sopla del este a 8 kilómetros en la hora. Para hoy vamos a tener el cielo parcialmente cubierto, después va a salir el sol y vamos a alcanzar una máxima de 21 grados.
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0: Eric Tropper, ¿cómo te va, Eric? Buen día.
4: Buen día, Oscar. Aquí estamos, en la mitad de semana. Viste que muchos hacen los días miércoles, en la mitad de semana, como que, bueno, cortamos la semana con algo. Tenemos, no sé, un pollito, un asadito, un guiso de lentejas con amigos, con familia. Bueno, pero llegamos como, hicimos un mojón. Llegamos hasta este punto de inflexión de la semana. Y como decía Daniela, sí, bueno, el cielo cubierto ahora. Tenemos en la ciudad. Mañana todavía fría, son todavía frías las mañanas, así que el abrigo todavía lo tenemos encima y bueno, con tardes más amables como tuvimos en la jornada de ayer y bueno, con mucha información para contar por estas horas.
0: Bueno, no, está bien, pero de todos modos arrancamos una semana mejorcita que la semana anterior, que fue con tanta lluvia, tan húmeda. Esta semana está más a tono con el fin del invierno, la llegada próxima de la primavera. Eso me parece que nos predispone de mejor manera, Edith.
4: Sí, sí. Estaba pensando, llovió mucho la semana pasada, ya tengo la memoria de que no tengo, pero...
0: No, la anterior, pero digo, o frío...
4: La anterior fue,
0: sí.
4: La anterior.
0: Sí, pero venimos con días...
4: La particularidad de esta semana fue, porque viste que cuando cambió el clima fue más por viento que por lluvia.
0: Por viento, sí, es verdad.
4: El día sábado hubo mucho viento, y bueno, de a poquito vamos remontando ese frío que tuvimos como día máximo, te diría, el domingo, y bueno, la mañana del lunes, que estuvo muy, pero muy fría. Uh-huh. Bueno, vamos a arrancar hoy con lo que va a ser la movilización de los sectores de discapacidad que van a ir al Congreso de la Nación. Esto lo vienen anticipando durante esta semana, y bueno, vamos a estar seguramente con la palabra de referentes del sector, que nos cuentan, bueno, qué van a hacer a Buenos Aires, y bueno, cuál es la movida que van a hacer en la jornada y las que se vienen, seguramente, porque hay temas de los cuales seguimos hablando, seguimos hablando del tema de los docentes universitarios y bueno, el sector de discapacidad es otra ley que se incumple y que bueno, no llegan los fondos, particularmente el sector de transportistas que se moviliza en la jornada de hoy a través de ATRAES y FATRAIS, que son organizaciones que justamente están dentro del reclamo que están haciendo hace tanto tiempo. Por otra parte, en la jornada de hoy también vamos a estar en la zona del Monumento a la Bandera. A las 8:45 va a haber un operativo especial por la ceremonia inaugural de los Juegos Suramericanos. Bueno, así van a estar autoridades, va a estar el secretario de Cultura y Educación de la Municipalidad, va a estar Federico Valentini, también el secretario de Control y Convivencia, va a estar Diego Herrera, y también a nivel provincial estará el secretario de Gestión Institucional del Ministerio de Seguridad, Federico Angelini. Bueno, todos van a brindar detalles acerca del operativo que demandará la masiva ceremonia inaugural de los Juegos Sudamericanos aquí en la ciudad de Rosario, tras los lugares de la provincia, que va a ir desde el sábado 12 de septiembre, desde las 6 de la tarde. Bueno, sobre todo sabemos que va a haber muchos shows musicales, hacer más detalles la vocera provincial, y estamos así en vivo, contándolo, y bueno, hoy a las 8:45 en el mástil mayor del monumento estarán los funcionarios dando estos detalles sobre lo que viene, este gran evento del año que tiene que ver con los Juegos Suramericanos y bueno, ya lo que fueron adelantando con respecto a las figuras musicales que van a estar presentes más allá del deporte.
0: No, pero además dijeron que va a haber sorpresas. Ayer dejaron trascender la presencia de algunos grupos muy importantes, o sea, como que hay que ver si hoy dan toda la información, porque dicen que van a guardar un espacio para la sorpresa del público.
4: Sí, sí, bueno, viste, además la zona del monumento ya está con estas pantallas, y que más allá de noche la zona del monumento observa las pantallas montadas que van a estar, bueno, todo dispuesto para que, y listo, para el próximo sábado, cuando justamente desde el sector de la música empiece, bueno, el eje que es justamente el deporte. Bueno, a las 9 de la mañana, un ratito más tarde, no vamos a desayunar, vamos a ver, o desayunar o quizás, no sé, una carne con pasta, viste, algo así, porque ¿qué va a pasar? Bueno, los bares y bodegones notables de Rosario, que hay un listado, esto aprobado en el Consejo Municipal, le van a poner su sello a la agenda gastronómica justamente de los Juegos Suramericanos, y vamos a estar en el bar tradicional de Santa Fe y Sarmiento, en el Cairo, vamos a estar allí presentes, donde van a estar algunas acciones que tendrán protagonistas en las fiestas del deporte aquí en la ciudad. Esto estará, bueno, están las autoridades provinciales, municipales, también la concejala Gilbein, que fue la autora del proyecto de los bares.
0: Claro, porque ella presentó el proyecto. Es así, los taxis van a tener que llevar un QR, y vos vas con el teléfono, con el QR, y ahí tomás toda la información de los espacios gastronómicos, que se suman los bodegones, esto que decís vos, para la oferta gastronómica en los Juegos Suramericanos. Es más, han armado algunos menús promocionales con precios interesantes y poniendo el acento en la gastronomía local y provincial. Va a estar interesante, seguro que algo vas a picotear ahí.
4: Sí, somos los ojos de la calle, ¿por qué no?
0: Está bien.
4: También, bueno, sí, el gusto, en todos los sentidos en la calle.
0: Cuando recibí la información me imaginé, Eric, a esta no falta.
4: Y hay que probar. O sea, a mí, te digo la verdad, y sobre todo, más que nada, teniendo en cuenta, cuando uno habla con personas que no son de la ciudad de Rosario y vienen de otros lugares, te dicen que el pescado, viste que sí. Acá tanto pescado no se come, eso es lo paradójico. Bueno, veremos si en este recorrido está el pescado presente, no sé, empanadas de pescado, obviamente alguna penca de algo, veremos, nos vamos a enterar justamente cuando a las 9 de la mañana, quizá un poquito más tarde, estemos allí en el bar de Cairo, bueno, con los detalles que van a estar dando también las autoridades. Bueno, todo digo, la agenda está marcada por los Juegos Suramericanos.
0: Sí,
4: pero también después seguiremos en lo que va a ser a las 11 de la mañana el reclamo en Ocampo y Esmeralda, allí con la consigna "La ciencia argentina no está para fiestitas". Los científicos de CONICET que, bueno, marcan que hace 3 años que alrededor de 650 personas estaban aguardando ser efectivizados, como personal del CONICET, y otros 400 investigadores se encuentran en la fila esperando también ser efectivizados desde hace un año. Bueno, todo esto en un contexto de ajuste que hay en el sector de la ciencia.
0: Y él no cumple años, dice, van con payasos. Si esto es un circo, vamos con los payasos, dice. Está bien, el CONICET ganaron concursos y no los efectivizaron nunca. La verdad que es increíble.
4: Y ni hay que hablar, bueno, el tema de los aumentos urgentes que están pidiendo también. Así que bueno, tenemos una mañana, te digo, completita en la ciudad, vamos a estar recorriendo las calles y bueno, esperemos que salga el sol más tarde para poder empezar a palpitarles ya la tardecita que son más agradables y que, bueno, ahora por lo menos tenemos el cielo nublado de la ciudad.
0: Eric, esperamos los informes. Fuerte, fuerte abrazo.
4: Abrazo grande, volvemos.
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0: 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Bueno, el tema, lo que estaba diciendo recién Erika ahí en un bar aquí en Rosario, porque viene el tema de los Juegos Sudamericanos. Entonces han creado un menú con sabores de nuestra zona para que la gente que venga los aproveche. Está muy bien, porque forma parte de lo que es el turismo. O sea, uno cuando va a un lugar quiere la comida del lugar, la lectura, las cosas que interesan del lugar, para llevarse una imagen. Y acá no se trabajó nunca mucho ese tema. Bueno, ahora se está tomando mucha conciencia turística y en buena hora. Y van a hacer presentaciones, pero van con un QR en los taxis que forman parte del sistema. El pasajero sube, pone el QR y ahí le sale toda la oferta que tiene. La verdad que es muy interesante. ¿Y puede ir un rosarino? Sí, claro que puede ir. ¿Y cómo se entera? Bueno, rosario.tour.ar/noticias/rosario de bares y bodegones. Bueno, búsquenlo, lo van a encontrar seguro. Y van a encontrar esta oferta con precios. Bueno, no sé los precios. Dicen que van a ser precios promocionales. Hay que ver si para nosotros o para quienes vienen del exterior. 6 de la mañana, 29 minutos. Datos del tiempo, Daniela.
1: Lo decía nuestro compañero desde las calles, el cielo que está algo cubierto, 11 grados la temperatura, 71% la humedad, el viento sigue soplando del este a 8 kilómetros en la hora.
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0: Tiago Jiménez, ¿cómo te va, Tiago? Buen día.
9: ¿Qué tal, Oscar? Buen día para todos.
0: Bueno, jugó Boca ayer, ¿ganó?
9: Sí, ganó Boca, ganó 1-0, empezó con el pie derecho la serie de cuartos de final en la Bombonera, ¿no? Aprovechando con gol de Merentiel estos cuartos de final de Copa Sudamericana, ¿no? Contra el Sao Paulo, bueno, tendrá que definir la semana que viene en Brasil, en una parada, por supuesto, complicada, como decir, la de cancha de Sao Paulo.
0: Y porque ayer se discutía si el 1-0 era suficiente o no. A mí me parece medio mezquino 1-0, no es tan fácil, pero es una ventaja.
9: Sí, más teniendo en cuenta, a ver, obviamente que los datos no dicen nada, porque también últimamente muchos argentinos han ganado en Brasil, pero teniendo en cuenta lo hostil que es ir al Morumbí, puntualmente, que es un estadio que hasta hace algunos años, creo que Colón fue el que pudo ganar por primera vez allí, se hacía muy complicado. Pero bueno, lo cierto es que Boca le ganó 1-0 a Sao Paulo, ayer con gol de Merentiel, y bueno, tendrá la vuelta semana que viene en Brasil. En Copa Sudamericana también Independiente de Santa Fe de Colombia empató 0-0 con Vasco da Gama, y en Libertadores cayó Platense en Brasil 2-0 contra Fluminense. Bueno, goles de Nonato y de Hulk, un rival difícil, le tocó al Calamar que compitió, pero bueno, cayó 2-0. Después también hubo Champions, ¿no? Empezó la Champions con, sobre todo, el gran atractivo, la victoria del Real Madrid por 2-1 al Inter de Milán, con goles de Mbappé y Valverde, y bueno, Carlos descontó para el Inter de Milán.
0: Bueno, bien. Lo de Platense, pero es la ida, tiene la vuelta todavía.
9: Tiene la vuelta en Vicente López, ¿y semana que viene? La semana que viene.
0: Claro, está bien.
9: Sí,
0: está
9: el
0: bien.
9: Martes.
0: Está bien. Bueno, ¿qué más tenemos del deporte en general? Bueno, el tema de los suramericanos, obviamente, es una gran atracción también.
9: Sí, los suramericanos es una gran atracción. Está todo puesto en el 12, en el sábado, que bueno, iniciará. Tengo entendido que en el día de hoy estarían empezando a llegar algunos atletas.
0: Y sí, porque es el sábado, hoy sí, es miércoles, lógico.
9: Ya hoy estarían...
0: Siempre necesita un periodo de adaptación.
9: Exactamente. Y hablando de suramericanos, bueno, ya después vamos a hablar de Newell's, pero le cuento que Facundo Gutsch, el jugador de Newell's, va a integrar el plantel de fútbol. La delegación argentina, la selección argentina de fútbol de los Juegos Suramericanos, sub-19, comandada por Diego Placente. Bueno, Facundo Gutsch la integrará y será más que local, porque los partidos se van a jugar en el Coros.
0: Bueno, pero deja de jugar en Newell's en este periodo, son dos semanas.
9: Sí, en este periodo va a tener que dejar de la actividad en Newell's para abocarse a la selección.
0: Ah, bueno, o sea que es una baja para Newell's.
9: Va a ser una baja, sí.
0: Tiene reemplazante. El partido que te juega bien, el partido que te pone loco, pero
9: sí, claro. Pero cuando está bien es un jugador desequilibrado.
0: Sí, bueno, pero tiene que tener más regularidad.
9: Pero bueno, habrá que ver si reemplaza con, o si le da alguna oportunidad a algún juvenil de jugar en una altura más. Digo, Gómez Matar viene jugando, cuando juega en doble 5, pero hay que estar Rodrigo Herrera ya bien. Puede jugar una altura más.
0: Claro, seguro.
9: Pero bueno, veremos.
0: Bueno, después lo consideramos cuando hablamos de Rosario.
9: Algo más en general, Messi nominado al Balón de Oro. Lo vamos a ampliar en la barra de Casal. Después de 2 años, hacía 2 años que no era nominado. Ese que más Balones de Oro ganó en la historia, 8 contra los 7 de Ronaldo. El 26 de octubre se va a desarrollar la gala en Londres, primera vez que se desarrolla en Inglaterra, en homenaje a los 70 años de la gala, porque siempre se hace en París, pasa que bueno, el primer ganador de Balón de Oro fue inglés, así que por eso se va a desarrollar esta vez en Londres el 26 de octubre. Bueno, Messi nominado junto a otros 30 futbolistas más. También está Lautaro Martínez, de Argentina.
0: Pero dijeron que van a entregar el guante de oro también a los arqueros, y está nominado el Dibu.
9: Está nominado el Dibu Martínez al guante de oro, exactamente, como a los mejores arqueros.
0: Bueno, vamos a esperar, ojalá que se dé. ¿Tenemos algo más en general del deporte?
9: Sí, el clásico que se viene el fin de semana, que tiene que ver con el lo que le llaman el clásico chico de la ciudad, o el clásico de ascenso, Central Córdoba y Argentino, clásico de la primera C. Va a ser el domingo a las 3 de la tarde en el Gabino Sosa. Cuarto clásico seguido con público visitante. Hubo dos en 2024, hubo uno ahora en 2026 a principio de año. Este será el cuarto. Bueno, se espera un operativo de con 100 efectivos, que fue anunciado en el día de ayer por el coordinador de seguridad en eventos masivos, Gustavo Velázquez. Van a acompañar a la parcialidad visitante de Argentino a lo largo de todo el recorrido, desde el Estadio La ETA,
0: sí, desde hasta Sorrento hasta ahí, hasta
9: el Gabino Sosa, exactamente. 450 entradas se le va a entregar a Argentino de Rosario, con opción de ampliarlas a 50 más. Así que bueno, muchísima expectativa, ¿no?, para este partido, que tendrá sus condimentos, porque Argentino está peleando por no irse al descenso, por no descender al promocional amateur, que es la antigua primera D, y Central Córdoba está peleando por entrar a los playoffs.
0: Claro, sí. Sí, sí, sí. El anterior clásico fue en cancha de Argentino, terminaron 0-0.
9: 0-0.
0: Y hubo algunos incidentes en el inicio. Y bueno, hay que ver qué pasa este domingo.
9: Sí, los dos primeros se habían desarrollado con total normalidad. En 2024 fueron una fiesta los dos. El primero lo había ganado Argentino de visitante, y el segundo lo habían empatado. Bueno, ahora en el primero empataron en 2026 y hubo incidentes. Esperemos que este sea una fiesta.
0: Bien, hacemos una pausa, después continuamos. 6 de la mañana, 35 minutos. Vamos con los portales de Santa Fe. En primer término, vamos con el portal del diario El Litoral.
1: Con unos 65 millones compran equipos para mantener los espacios públicos de Santa Fe. Se adquirieron motoguadañas, podadoras en altura y motosierras. Son todos los equipos para el mantenimiento de paseos y en particular para el arbolado público de toda la capital provincial. Por otro lado, asamblea de choferes podrían afectar el servicio de colectivos en la ciudad de Santa Fe. La falta de acuerdo paritario profundiza el conflicto en el transporte público, con choferes en alerta que reclaman igualar la suba pactada en el AMBA.
3: También tenemos Malvinas. Argentina inició sanciones contra 15 sujetos por actividades hidrocarburíferas legítimas. La oficina del presidente informó que los nuevos procedimientos se suman a los iniciales contra otros 45 sujetos y alcanzan a personas humanas y jurídicas involucradas en actividades en la plataforma continental. En otra parte, Santa Fe promociona herramientas financieras para impulsar el desarrollo de las pymes. En una jornada estratégica de la Bolsa de Comercio de Santa Fe, referentes públicos y privados expusieron alternativas de crédito, avales e inversión para el entramado productivo regional a partir de las sociedades de garantía recíproca, un sistema que permite bajar hasta el 20% el costo financiero.
0: Bien, y vamos ahora con el portal del diario 1 de Santa Fe.
1: Caos de tránsito y peligro en el norte de Aristóbulo del Valle. Vecinos aseguran que pasan 9.000 autos por día y exigen obras viales tras un nuevo accidente en la zona norte de la ciudad, haciendo referencia lógicamente a la capital de la provincia. Desde la vecinal Altos del Valle remarcaron que circulan hasta 9.000 autos por día. Reclaman semáforos, reductores de velocidad y limpieza urgente en los desagües. También AMSAFE, que vuelve a la legislatura para pedir la derogación de la reforma previsional. No nos conviene jubilarnos. El secretario general de AMSAFE, Rodrigo Alonso, confirmó que los docentes se movilizarán este miércoles a la legislatura de Santa Fe para entregar un petitorio. El gremio cuestiona el aporte solidario, el aumento de la edad jubilatoria y el pago diferido de los incrementos a los jubilados.
3: Bien, el mercado laboral santafesino dejó de caer, pero no logra despegar. 3 de cada 10 trabajadores buscan un segundo empleo. El monitor del mercado laboral elaborado por el Centro de Estudios Demos da cuenta de un problema creciente, la pérdida del poder adquisitivo de los salarios. El informe también muestra que el empleo formal se estabilizó, pero sobre una base empresarial cada vez más chica. Por otra parte, otro de los títulos, el conflicto salarial en el transporte, UTA Santa Fe, en su asamblea se interrumpe la normalidad de los servicios, la seccional local rechazó la propuesta formulada por las cámaras empresarias, FATAP al considerarla insuficiente. Las medidas de protesta comenzarán este miércoles en las líneas urbanas e interurbanas.
0: Bien, así completamos los portales de Santa Fe. Respecto al tema de Lanzafe, lo que decíamos antes, cuando se va Perotti, un jubilado docente cobraba el 82%, hasta un poquito más, de lo que cobra el activo. Hoy cobra el 60%. Por eso dice Rodrigo Alonso, digan lo que quieran, no nos conviene jubilarnos. Nos extendieron la edad de trabajo, quitan recursos y pagan en negro, desfinancian la caja y se le hacen pagar a los jubilados. Bueno, lo van a plantear en la legislatura santafesina. Datos del tiempo, Daniela.
1: Sin modificaciones, 11 grados es la actual temperatura, 71% la humedad. Para hoy, cielo parcialmente cubierto por la mañana, por la tarde el sol, 21 grados la máxima.
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0: Leo Carlini, ¿cómo te va, Leo? Buen día.
10: Oscar, buen día. Un saludo para vos, para todo el equipo. Aquí estamos, repasando los principales temas policiales y judiciales. En las últimas horas hubieron allanamientos por dos robos investigados con el sistema LINCE. Viene funcionando bastante esto, Oscar, que es justamente el reconocimiento tanto de rostros a través del sistema de cámaras y también la identificación de patentes. En este caso hubieron 5 allanamientos. Con esta inteligencia, 2 nuevas investigaciones por robos que derivaron ayer en 5 allanamientos tanto en Rosario como en Pérez. En total, 3 personas fueron trasladadas a la policía de investigación, a la PDI, ¿no? Como detenidas, se secuestraron vehículos, otros elementos también vinculados a las causas. Y el primero tuvo que ver con un robo que se dio el 1 de agosto sobre Central Argentino al 400, donde delincuentes forzaron un vehículo estacionado y se llevaron herramientas de trabajo, ropa, elementos, un teléfono celular, tarjetas bancarias, 200.000 pesos en efectivo, y después obviamente hicieron compras con todo eso. ¿Cómo hizo la cámara ahí? Identificó el dominio de una chata, una partner, y la empezó a ubicar en inmediaciones del lugar del robo durante toda la franja horaria posterior al robo. De allí se empezó a hacer todo un seguimiento. Así que bueno, de esta manera se pudieron hacer allanamientos en calle 25 de mayo al 1200, acá en Rosario, y también en calle Pueyrredón al 900 en Pérez. Allí es donde se detuvieron a 2 de estas 3 personas que te contaba. Pero bueno, un sistema que está funcionando especialmente, y estamos hablando de robos que no son grandes.
0: Sí, sí, sí.
10: Bueno, en este caso son chicos, pero bueno, han dado un buen resultado. También nos referimos al búnker del Gauchito Gil. Bueno, en este caso quedó detenido un hombre acusado de vender cocaína. Esto es en el barrio República de la Sexta, así se llama el búnker, ¿eh? Lo conocen en el barrio como el búnker del Gauchito Gil. Bueno, en este caso estamos hablando de un transero del barrio, un hombre de 40 años que quedó preso tras un allanamiento en la zona de Ituzaingó al 200 bis, esto es barrio República de la Sexta. Allí hubo trabajo de la prefectura. Escuchá el número. Secuestraron, un día común, estamos hablando de ayer a la tarde, sí, 239 dosis de cocaína y elementos, obviamente, que indican que allí hacían fraccionamiento. Tiene que ver, obviamente, con la venta de cocaína, en este caso, al menudeo, porque más allá de la cantidad de dosis, estamos hablando de lo que tiene que ver con narco menudeo.
0: No, bueno, pero también te demuestra lo que se consume en Rosario, porque ese es un búnker en un lugar. Fíjate el consumo que hay, muy elevado.
10: Exactamente, exactamente. Muy bien, la causa de quién era el doctor Ríos Artacho cada vez está más complicada. Hay 4 imputados que recuperaron la libertad y 6 siguen detenidos. Recordemos que Ríos Artacho fue en su momento fiscal, pasó a ser juez, bueno, ahora se lo conoció otra vez, una vez que había, bueno, había sido destituido de alguna manera, abogado, ¿recuerdan del caso del femicida que mató a la mujer en la farmacia? Ahí volvió a tener de alguna manera otra, se volvió a mostrar en los medios de comunicación el doctor Ríos Artacho. Bueno, hubo una audiencia que va a continuar, de hecho, esta jornada, cuando la magistrada, la doctora María Trinidad Chiabrera, define justamente las medidas cautelares en este caso. El ex fiscal Mariano Ríos Artacho y otros 5 acusados van a permanecer detenidos por ahora en una causa que investiga maniobras allí dentro de los tribunales. Estamos hablando de 425 millones de pesos que se, en este caso cuando era fiscal, este hombre, Ríos Artacho, habría manejado una
0: manera... movía fondos de la justicia en beneficio, sí, naturalmente propio, a través de su banda. Terrible.
10: Sí. Te dejo una perlita de, sí, de la declaración de Ríos Artacho. Esto fue obviamente el viernes pasado, ¿no? En ese contexto pudo admitir que es un ludópata.
0: Ah, sí,
10: un ludópata,
0: sí,
10: confeso, y que, bueno, parte de algunas de estas complicaciones con la justicia lo llevó esta adicción que tiene al juego, Ríos Artacho.
0: Un abrazo, Leo. Ante cualquier novedad, te comunicas de inmediato.
10: Cómo no, a ustedes.
0: 6:45. Bueno, y volvemos con Thiago Jiménez. Volvemos al deporte, Thiago.
9: Bueno, y hablamos de los equipos rosarinos. Decíamos, Newell's, a pesar de los pedidos, lo tiene que ceder a Facundo Buch, a la selección argentina, para estos Juegos Suramericanos que se van a disputar ya en el caso del fútbol a partir del 16. El 19 va a hacer su debut la selección argentina.
0: O sea, pero ¿y Guch jugaría el viernes o ya el viernes no juega?
9: Eso no lo sé.
0: Ah,
9: eso no lo sé, se lo averiguo. Pero lo que sí sabemos es que Newell lo tiene que ceder. A partir
0: pero
9: de cuando...
0: jugar el viernes y ya después.
9: Claro, eso no sé porque tenés un margen entre el viernes y el 16 el debut.
0: Claro.
9: No tengo el detalle del pedido, digamos, a partir de cuándo Newell lo tiene que dar a la selección. Pero lo cierto es eso, Newell sí hizo algún tipo de pedido, pero lo va a tener que ceder para jugar el suramericano. Vamos a ampliar en la barra de Casal las dudas que tiene Newell para el viernes. Juega el viernes a las 5 de la tarde contra Vélez en el Coloso por la fecha 9. Las dudas están sobre todo en quién va a reemplazar a Franco Escobar, que no va a jugar, se pierde Vélez y Platense al menos porque terminó lesionado en el clásico, y después qué pasa con Walter Mazzanti, terminó dolorido. Si no llega, voy a contar en un rato quiénes lo van a reemplazar, o quién lo puede reemplazar, mejor dicho, y después, bueno, está confirmado el árbitro para ese partido, para Newell's Vélez, que va a ser Nicolás Ramírez. También atentos porque en un rato voy a ampliar detalles de algunos ingresos que se modifican para los hinchas por la logística de los suramericanos.
0: Porque se vienen los suramericanos, se cambia todo en el parque. Bueno, y del lado de Central, ¿qué novedades hay?
9: Bueno, del lado de Central, 12:10, habla Ángel Di María en conferencia de prensa en Arroyo Seco. Es una conferencia de prensa periódica como ha hecho el año pasado. Esto se debería a que no habla poco con los medios rosarinos, entonces sería un momento que él elige para hablar con la prensa. No es más que eso, al menos a esta hora esa es la información. Después, bueno, hoy sale el pack de Supercopa Internacional, el paquete para los hinchas que quieran ir el 26 de septiembre a ver Central Estudiantes de La Plata. Hoy pueden comprar desde hoy el paquete de colectivo o el paquete para viajar en charter.
0: ¿Cuándo es el partido?
9: El 26 de septiembre.
0: O sea, falta poco. Sí, sí.
9: Falta muy poquito, así que bueno, esto se puede adquirir desde hoy solamente para socios y de manera presencial en la sede de calle Mitre. Después, bueno, vamos a hablar también un rato del equipo, aclaremos las dudas que tiene Central, que son pocas las que maneja Almirón, sobre todo en la mitad de la cancha, ¿no? Si sale Alan Rodríguez, si entra Cantizano, bueno, y una más también en el medio que tiene que ver con Navarro o Pizarro. Y el árbitro del partido está confirmado, va a ser Andrés Merlo. Se centra, juega el domingo 14:45 contra Tigre en Victoria.
0: Bien, Thiago Jiménez con toda la información del deporte, por supuesto después ampliando en la barra de Casal. Les dejo algunos títulos del ámbito nacional. Inflación de agosto, el IPC, índice de precios al consumidor, podría acercarse al número más bajo de la era Milei. Se conoció el de Capital Federal, que generalmente coincide, 1.4. El jueves se va a estar sabiendo. Diputados confirmaron la sesión especial presidida por la oposición para tratar proyectos de endeudamiento. La industria y la construcción profundizan la caída. En julio retrocedieron 5%.
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0: Vamos con el primer testimonio, Daniela.
1: Desde el Consejo impulsan un proyecto para planificar el entierro de cableado aéreo en toda la ciudad. En diálogo con el ET3, el edil Juan Pedro Alear sostuvo que se multiplicó por 7 la cantidad de reclamos por situaciones de riesgo con postes en malas condiciones y cables que ponen en peligro la integridad de los vecinos.
11: La esencia de nuestro proyecto es la obligatoriedad de que cada obra que se haga, sea municipal, provincial o nacional, que implique la rotura de una calle, por ejemplo, una obra de pavimentación, por cunetas de cloacas, de la empresa provincial de energía, que rompen una calle, aprovechar esa situación para instalar la estructura y que luego las empresas, la propia EPE, porque que gran parte del problema del cableado aéreo, que tenga por dónde pasar bajo tierra los cables que tanto malestar provoca a la gente, porque acá no es una cuestión solo estética, que también lo es, pero no es la fundamental. Fundamental es que en muchas situaciones pone en riesgo a la ciudadanía, porque es una maraña enorme de cables que están colgando hasta el piso, poniendo en riesgo a la gente, y también tiene que ver con el valor de las propiedades. No vale lo mismo un departamento de primer o segundo piso en cualquier parte de la ciudad con una maraña impresionante de cables que le pasan casi para adentro del balcón, que en muchos casos sucede, a un departamento que no lo tiene. El valor es inferior. Entonces, de una buena vez, Rosario tiene que planificar esto.
0: Incluso en algunas calles se ven los cables y le han puesto como plantas para disimular el cableado, que realmente es intenso. Bueno, vamos con otro testimonio, Gerardo.
3: Los docentes y no docentes de las universidades nacionales como de la tecnológica realizaron ayer un nuevo paro de actividades en reclamo de mejoras presupuestarias y por la efectiva aplicación de la ley de financiamiento. Los detalles los explicaba por el móvil del ET3 la presidenta de Factud, la Asociación Gremial de docentes de la Universidad Tecnológica Nacional, Daniela Díaz.
12: Más de 31% que nos están debiendo. El gobierno en ese momento ofrece solamente un 3% pagadero con el sueldo de septiembre. Bueno, hoy martes 8 de septiembre nos encontramos nuevamente con medidas de fuerza. Medidas de fuerza que estamos llevando a cabo los docentes afiliados en Facdut de la Facultad Regional Rosario y de la Universidad Tecnológica Nacional. Estamos pidiendo lo que venimos pidiendo hace años, que se cumpla la ley. Ya el gobierno no está cumpliendo la ley y está incluso no cumpliendo la cautelar, que ya quedó firme. Y bueno, pretendemos que se nos abone lo que se nos debe, pretendemos que se actualicen las becas y que haya un presupuesto digno para las universidades en el año 2027. A su vez, estamos trabajando para una nueva marcha federal, la cual va a tener lugar seguramente los primeros días de octubre, así que estamos trabajando conjuntamente con demás agrupaciones en generar esta nueva marcha. Ya sería la quinta marcha federal que los docentes universitarios estamos llevando a cabo.
0: Y bueno, pero lógico, está sancionada la ley, nunca se cumplió, sentencias judiciales nunca se cumplieron, esto va a continuar. Y lo terrible es que se puede llegar a profundizar con el riesgo de la pérdida del ciclo lectivo, con lo que esto significa para los alumnos. Pero bueno, ¿quién es el responsable? El que tiene que cumplir y no cumple, ¿quién es? El gobierno. Vamos con otro testimonio, Daniela.
1: El municipio puso en marcha un operativo barrial para quienes tienen dificultades digitales. Todas las semanas un equipo de trabajo desembarca en una zona de la ciudad y ofrece asistencia presencial y gratuita. La propuesta se llama Tus Trámites Más Cerca y los detalles los explicaba por el ET3 la secretaria de Cercanía y Gestión Ciudadana, Vanessa Di Bene.
13: Con la incorporación de muchas de las herramientas digitales que conocemos, hoy casi todos los trámites los hacemos a través de una computadora o del celular, del perfil digital, así podemos radicar todo lo que necesitemos hacer o reclamar al municipio. De alguna forma empezamos a detectar que había determinadas personas, sobre todo lo que tienen que ver con los adultos mayores, que no tienen acceso a esas herramientas o que si tienen acceso no las saben utilizar y se les dificulta mucho poder gestionar un perfil digital, gestionar un trámite o hacer un reclamo. Entonces, a partir de eso y en función del plan 1065, que es un programa que presentó el intendente hace algunos meses, aportamos desde la cercanía, ¿no?, esta pata que tiene que ver con la atención al vecino, con las áreas municipales en el territorio. Y empezamos a planificar este móvil que se llama Tus Trámites Más Cerca y que tiene que ver con que el personal de atención al vecino se pueda acercar a los clubes, a las vecinales o a los mismos espacios municipales como centros cuidar a poder brindar esta atención y que las personas se puedan asesorar para realizar algún trámite o algún reclamo.
0: Bueno, y están quienes sostienen y con fundamento que más allá del avance, el adelanto con toda la tecnología, esto nunca tiene que dejar de existir. La presencialidad, aunque sea minúscula, pero la presencialidad, porque hay mucha gente, como bien lo dice la funcionaria, que por distintos motivos está aislada de las redes digitales. Vamos con otro testimonio.
3: La Facultad de Tecnología Informática de la Universidad Abierta Interamericana realizará una nueva edición del Congreso Internacional de Innovación Tecnológica e Informática. En contacto con el ET3, el vicerrector de la UAI, Marcelo De Vicenzi, brindó detalles y anticipó que uno de los temas a tratar será la regulación de la inteligencia artificial.
14: Como todos los años, tenemos un eje temático, ¿no? Y este año vamos a hablar del Humanware 5.0, que es una palabra inventada nuestra que tiene que ver con el capital humano, ¿no? Y lo que vamos a focalizar es en el factor humano de la inteligencia artificial, que nada más y nada menos es esto, la regulación de la

0: sino realmente regular que la inteligencia artificial como tecnología realmente tenga alcances y que no nos afecte en lo cotidiano. Imagínense que una inteligencia artificial incorporada, no sé, en el gobierno, en el suministro de energía, diga: Javier, vos gastás demasiada energía, te voy a cortar la luz, porque Marcelo necesita más luz, entonces se lo va a decir. Entonces, creo que nos gustaría que esas decisiones sean tomadas desde el punto de vista lógico, sí, por supuesto, asesoradas por tecnología, pero las decisiones las tenemos que tomar nosotros. Entonces, el factor humano, la gobernanza, tendríamos que seguir teniendo nosotros, y con conocimiento de nuestros gobernantes, de nuestros operarios de este tipo de tecnología.
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2: Bien, del ámbito gremial les cuento, en el marco del aniversario del sindicato de aceiteros, se va a realizar en la jornada de hoy, esto va a ser en Villa Gobernador Gálvez, el primer plenario obrero feminista del sindicato. Buscan incorporar mujeres a la actividad, porque dice solamente el 0,5% de quienes trabajan en el sector son mujeres. Este es un tema. Y otro tema, gremios reivindican el trabajo de los docentes frente al reto proceso de la Argentina en las pruebas PISA, porque son internacionales, dicen algunos que siguen los lineamientos de OCDE. Argentina retrocedió. El gobierno sale a cuestionar a los docentes. ¿Y qué dicen los docentes? Y todas las herramientas que se dejaron de lado, que eran útiles para sostener, ¿quién se hace cargo del abandono? Bueno, y ahí está el debate. Vamos con los datos del tiempo, Daniela.
3: Cielo parcialmente cubierto en Rosario, 11 grados es la temperatura, 71% la humedad, el viento que sopla del este a 8 kilómetros en la hora.
2: Es 6 de la mañana, 56 minutos. Portales nacionales, en primer término, Agencia Noticias Argentinas.
3: Senado, La Libertad avanza y aliados acuerdan sesionar para tratar biocombustibles y avanzar con el Banco Central de la República Argentina e Inocencia Fiscal 2. El acuerdo contempla firmar los despachos de comisiones sobre reformas del Banco Central e Inocencia Fiscal a fin de que se puedan sancionar en la sesión del 17 de septiembre. También la oposición se aseguró el quórum para la sesión de este miércoles en diputados y el oficialismo recalcula la estrategia. La oposición más dura sumará al bloque de apoyos y muchos diputados dialoguistas que venían colaborando con el gobierno. La sesión comenzará mañana al mediodía y duraría 85 minutos.
4: También en Noticias Argentinas, un fiscal de San Isidro avisó que aplicará la nueva ley que baja la edad de imputabilidad. El fiscal afirmó que aplicará la ley 27.801 y criticó la medida de la jueza de Loma de Zamora, Marta Elba Pascual. La fiscal penal juvenil de San Isidro, Andrés Zárate, en este caso afirmó que en su jurisdicción no suspenderá 60 días el nuevo régimen penal juvenil, que fue frenado por un dictado de la jueza de Loma de Zamora, quien cuestionó la falta de infraestructura para alojar a los adolescentes. Por otra parte, Irán confirmó que atacó bases estadounidenses en Jordania. Fue una represalia por la creciente ofensiva de Estados Unidos. Los ataques se iniciaron desde 12 ciudades diferentes de Irán, constituyendo la descarga más intensa desde el fin de la operación Rugido de León, según medios iraníes.
2: Bien, vamos ahora con el portal del diario Clarín.
3: La Libertad avanza, pedirá el juicio político de la jueza que falló contra la baja de edad de imputabilidad, lo anunció la agrupación libertaria que preside Sebastián Pareja. También la oposición reúne el quórum para la sesión de morosidad y discapacidad. Pese a las maniobras libertarias, son dos temas que incomodan al gobierno, el oficialismo no pudo hacer caer la sesión.
4: La Belina Peña rompió el silencio en el juicio por Loan y apuntó contra los padres y hermanos del nene. Pido perdón por las mentiras. La tía del chico de 5 años desaparecido declaró en el juicio y dijo que la versión del accidente fue inventada por el abogado José Fernández Codazzi. No sé dónde está Loan ni quién se lo llevó, deberían saber Benítez, Miyapi y Ramírez, dijo, también habló sobre el botín plantado. Por otra parte, por primera vez las encuestas dan al derechista Fabio Bolsonaro delante de Lula da Silva para la segunda vuelta en Brasil. Un sondeo realizado en esta semana de 46%, da 46% al candidato de ultraderecha y 45% al mandatario, es empate técnico, pero que rompe la tendencia que ligera ventaja se mantenía por lado del presidente.
2: Bien, portal del diario La Nación.
3: Ante la perspectiva de una derrota, el oficialismo dará quórum para debatir.

0: debatir discapacidad y morosidad en diputados. En la reunión de último momento, el Bloque Libertario definió que habilitará el debate en el recinto este miércoles. Y Malvinas, el gobierno anunció que sancionará a otras 15 empresas y define los proyectos para endurecer las penas.
1: Y vamos con el título: la personal trainer argentina detenida por el ICE, esto es en Estados Unidos, pidió la deportación, la autodeportación en realidad. Esto es terrorismo físico y mental. Ernestina Pavlovsky, detenida en Miami el 1 de agosto, fue la que enfrenta duras condiciones de arresto en un centro de procesamiento en Texas. Espera aún la fecha para regresar a la Argentina.
2: Bien, 7:00 a.m. Ya llegamos al final, ya llega la barra de Casal.

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Buen día, 7 de la mañana con casi 3 minutos en la Argentina. La barra de Casal. Hoy está más lindo que ayer, la temperatura 12 grados, no hay viento, no hace tanto frío. Sobrarán las camperas al mediodía. Y sobrarán las noticias hasta las 10 de la mañana. Aquí estamos para hacer la barra de Casal de este día miércoles con muchísima información. Ya con clima de Juegos Suramericanos en la ciudad de Rosario, donde ya se ve gente de las delegaciones, a full la zona del monumento trabajando, un operativo que tendrá lo suyo en materia organizativa, pero la verdad que dejará una marca en la provincia, así que hablaremos de todo eso y, por supuesto, de lo más importante de lo que pasa en Rosario, la región y la República Argentina.

0: casi 7 y 5 de la mañana, 12 grados la temperatura, les decía, agradable jornada que esperemos se mantenga al menos hasta el fin de semana, cuando anuncian un marcado descenso de la temperatura. Daniela Cataño, ¿cómo va? Buen día.
1: ¿Qué tal? ¿Cómo están? Buen día para todos. Muy bien.
0: ¿Todo bien?
1: Todo bien, todo muy bien, sí.
0: ¿Estamos más o menos así con el pronóstico?
1: Sí, sí, sí, tal cual deseas, una mañana en donde, bueno, está mucho más cálida respecto a mañanas anteriores. La humedad está al 72%, el viento que sopla del este a 11 kilómetros en la hora. El servicio meteorológico dice que por la mañana el cielo va a estar cubierto. Por la tarde vamos a tener el sol, 21 grados la máxima.
0: Ajá. No sea para... Ayer me sobró campera, ¿qué querés que te diga?
1: Sí.
0: Viste,
1: sí.
0: Iba no dando el brazo a torcer y llegó un momento que estaba a baño María, ¿viste? Entonces digo, no, me la saco.
1: Y sí, bueno, tenemos esta característica, ¿no? Que por la mañana está para una campera, para un abrigo, y después ya cuando sale el sol, bueno, pesa llevarlo, ¿no? Uh-huh.
0: Pero así, está lindo. Sí, sí. Bueno, Marcelo Marichit, buen día, ¿cómo te va?
2: ¿Cómo te va, Javier? ¿Cómo estás? Buen día para todos. Muy el bien. Famoso efecto cebolla, diría nuestro amigo y compañero de trabajo, Eric Tropper.
0: Claro, que él sabe mucho de eso, porque arranca claro. Tempranito y se
2: hay pedalea, que hacer el móvil de tempranito, vas abrigado, emponchado, llevas la chalina o el echarpe, como vos quieras llamarlo.
0: Gorro, los guantes en la mochila por las dudas.
2: Claro. Y después cuando avanza la mañana empezás, viste...
0: Sí.
2: Si no, queda, como decís vos, a baño María.
0: Claro, si no, hay gente en el auto que va amontonando ropa, ¿viste?
2: Sí,
0: y
2: claro.
0: Hay un momento que no
2: sí.
0: Te entran los pibes.
2: Pero está bueno de tener en el baúl del auto o en algún lugar un pulovercito siempre...
0: Un bolsito está bien.
2: Sí.
0: Por si te agarra la noche
2: no está de
0: fuera
2: más.
0: De casa.
2: Totalmente.
0: Como diría mi abuela, mirá si te descompones y no tenés nada para poner. ¿No te
2: claro, decís sí, las abuelas? Sí, obvio.
0: Era la preocupación, calzoncillo limpio y medias sanas.
1: Claro.
0: Y medias
1: claro,
0: sanas.
2: Es cierto.
0: Y la preocupación no era por si te descomponías, sino porque decían, el nieto de tal anda con los calzones sucios y las medias rotas. Entonces manchaba su buen nombre de honor. Vos podías estar en terapia en coma 4, que no pasaba nada. El tema era tener los calzones limpios y las medias sanas. Para que la abuela no quede herida en su orgullo en el barrio. ¿Por qué?
2: Claro.
0: Después de la salida de la misa se comentaba todas esas cosas.
1: Como si alguien fuera a mirar, ¿no? Si pasa algo.
0: Entonces, no, siempre hay alguno.
2: Siempre hay alguno. Siempre en la chusma que...
0: Exacto. Teo Jiménez, ¿cómo estamos? Buen día.
3: ¿Qué tal, Javier? Muy bien, buen día para todos.
0: Bueno, hubo fútbol.
3: Sí, ganó Boca. Le ganó 1-0 a Sao Paulo. Pero bueno,
0: pobre Tom.
3: En el partido de ida, ¿no? De los cuartos de la Copa Sudamericana, tendrá la vuelta... la semana que viene, el que no pudo es Platense, ¿no? Sí. Es la ida de todas maneras, tiene una chance más en Copa Libertadores, perdió 2-0 contra Fluminense en Brasil, bueno, definen Vicente López, así que quizá alguna chance la semana que viene.
0: Sí, con Fluminense no es fácil en Vicente López en ningún lado.
3: Pero bueno, le ganó a Corinthians Platense, así que ¿por qué no soñar? Después, bueno, en Champions el partido más atractivo, Real Madrid le ganó 2-1
0: ese estuvo lindo.
3: Al Manchester City. Sí, lindo partido para un arranque de Champions, que a veces hay partidos aburridos, ¿no? Uh-huh. Porque fase de liga son un montón. Pero bueno, hubo un lindo partido para mirar como Real Madrid contra Inter. Bueno, y muchísimos temas también, si querés, en un rato lo vamos a ampliar.
0: ¿Cómo no? Enseguida estamos ampliando con todo eso. Leo De Angelis, buen día.
4: Ah, sí. Buen día, Javier, qué alegría escucharlo. ¿Cómo anda usted?
0: Muy bien, gracias.
4: Qué bueno, me alegro mucho. Bueno, Javier, muchos temas de el espectáculo. Bueno, en realidad tenemos una super enfermería de famosos, ¿no? Muchos internados, obviamente. Sí. Mirta, vamos a actualizar su estado de salud, esperando hoy el segundo parte médico. Chiche Hedlund nuevamente internado en la misma clínica que está Mirta. Soledad Silveira, que ahora parece que va... ¿Con vos, Javier?
0: Un combo, le hicieron una cajita feliz, 2x1.
4: Sí, sí, exactamente. Decíamos, Soledad Silveira, que ahora evalúan operarla, y Costa, la humorista y sí, panelista, que precisamente iba a actuar hoy en Rosario, bueno, está internada también, así que vamos a contar... todo esto porque, bueno, es una enfermería de famosos, ¿no? Es así. Y por otro lado, Javier, bueno, a propósito de los Juegos Suramericanos, se dio a conocer, digamos, el listado, la programación de los artistas que van a participar del FanFest. Son muchos, ¿eh? Hay en total 90 bandas entre locales y nacionales, artistas. Así que, bueno, vamos a contar cuándo serán estos FanFest, ¿dónde? En la ciudad de Rosario, bueno, también en Santa Fe y Rafaela, así que 7 escenarios en simultáneo van a ser, hay hay mucho entonces de lo que se viene también paralelo o digamos como parte de los Juegos Suramericanos, en este caso con estos espectáculos. Y vamos a anticipar algunos estrenos de mañana, Javier, porque bueno, llega una película con Jason Statham que se llama Código Venganza, también llega Hechizo de Amor, la segunda parte, casi 30 años después de la original con Sandra Bullock y Nicole Kidman, y llega una nueva película de Gustavo Postiglione, el realizador rosarino, que se llama Romeo y Ofelia, que se estrena mañana también. Así que bueno, tenemos varios temas para comentar, sin dejar de lado el tema Tini Stoessel, que ahora sí se pudo comprar la cartera, una máscara de más de 5 mil dólares.
0: ¿Le habilitaron la billetera?
4: Y bueno, se ve que hizo, juntó algo en los recitales que está haciendo, no está el padre ahí recaudando, y se compró la carterita y la publicó en sus redes, por las dudas. Hizo unas cuantas publicaciones, Tini, y lo de Lurra también, que bueno, pasó a ser escandaloso, porque parece que la Joaquín, cuando lo fue a ver a España, que él terminó cortando la relación, se encontró con una partusa, ¿no?, en la casa donde estaba Lurra, y no era lo que ella esperaba, ¿no?, la propuesta de casamiento.
0: Era como el picnic en el cuarto B de Soda Stereo.
4: Más o menos, Javier, más o menos, sí. El que pasó ayer parece que ahí anduvo, porque hubo, digamos, hay involucradas señoritas y algún que otro chico también que parece que a Lucra le gustó,
0: vale, según todo, cuentan.
4: Valía todo, sí, y la Joaquín testigo.
0: Un todo por dos pesos.
4: Molestando.
0: Ajá. Bueno.
4: Sí. Mira, así las cosas.
0: Bueno, vuelvo en un ratito.
4: ¿Cómo no, Javier? Aquí estoy, hasta luego.
0: 7:10 pasadas.
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0: 7:10 de la mañana pasadas en la República Argentina, llamó la atención ayer al ver los noticieros de televisión que volvió a ser noticia Matías Capozzuca. Quizá a los más jóvenes el nombre no le diga nada, pero es un hombre de 40 años que en su momento, allá por el año 2005, mató a dos adolescentes y dejó herido a otro con heridas que todavía perduran, irrecuperables. Recordemos, en una época en Rosario, los autos de alta gama se vendían en concesionarias que estaban en calle Corrientes, de Catamarca al Río. Había 4 o 5 ahí. Una de esas agencias de autos caros era del padre de Matías Capozzuca. Un cliente le dejó un BMW para que lo venda por varios días y el fin de semana Matías Capozzuca, sin que el padre se entere, tomó la llave y salió de joda. Borracho, con 3 amigos adolescentes encima, perdió el control del vehículo y se estrelló contra un árbol en el Parque Norte, ahí en la zona de Rivadavia y Oroño. ¿Se acuerdan ustedes? A raíz de eso, se hizo un juicio. La condena para Capozzuca por este accidente en el BMW, donde mató a 2 amigas, dejó herido a un tercer adolescente. En este caso, la condena había sido de 4 años y de 10 años para no manejar. Sin embargo, intervino la Corte Suprema de Justicia ante un recurso de la defensa y dejó sin efecto esta condena de 4 años y Capozzuca solo pasó 6 meses en prisión, que los cumplió. Permaneció la inhabilitación para manejar, se lo vio manejando, no obstante, sin tener carnet. También andaba con motos de agua en el río y demás, y dejó de ser noticia. Después, por algún que otro altercado, porque parece que al muchacho le gusta ser guapo, fue noticia otra vez por peleas en la calle, y en las últimas horas fue detenido porque su expareja lo denunció por violencia de género. Tienen un nene chiquito entre ambos, y la expareja se animó y lo denunció por violencia de género, por volver muchas veces alcoholizado y golpearla y agredirla verbalmente también. Así que Matías Capozzuca, que se hizo famoso allá por el año 2005, el 22 de mayo precisamente, vuelve hoy a estar en la primera plana de las noticias al ser detenido por violencia de género contra su expareja.
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¿Recuerdan que ayer hablábamos del resultado de las pruebas PISA en la República Argentina, donde se ha notado o se ha dado los resultados más bajos de los últimos tiempos en evaluaciones en escuelas de 91 países con matemática, ciencias y lengua? En España están horrorizados porque los resultados son más o menos los mismos y se han dado cuenta que los alumnos que más han empeorado son los hijos de los ricos, que empeoran el doble que los más pobres en lengua y matemáticas. Cuando conocieron los resultados y consultaron a las asistentes sociales por qué podría ser esto, dice que es porque los padres no se ocupan de esos chicos. O sea, de los pobres no se ocupan porque los padres tienen que salir a laburar para poder comer. De los ricos los padres no se ocupan porque tienen gente que los cuida o porque tienen la plata suficiente para darle todos los gustos, y lo que el chico lo que menos hace es poner atención en la escuela. Entonces ahora, el tema de el bajo nivel educativo, al menos en España, pasa a ser, más allá que al igual que los otros países, un tema de Estado, un tema social, donde la exhibición de estos números, donde las clases sociales altas tienen a sus hijos como los peores alumnos en lengua y matemáticas, realmente al Ministerio de Educación de España lo ponen un aprieto, y ya de distintos sectores le están pidiendo que pongan un plan alternativo para revertir esta situación, desde lo educativo y desde lo social. Al igual que la mayoría de los gobiernos que dicen, y el problema social, si los padres no los cuidan, es problema de los padres, de las familias. El gobierno pone todo al alcance en las escuelas y en los colegios para que puedan tener una educación. Pero sin duda comienza un debate que después vamos a hablar, también ya comenzó en la República Argentina. Casi 7:20.

0: 7 y 20, comenzamos con el deporte.
1: Bueno, muchísimos temas, por supuesto, además de ampliar la jornada. Ayer antes hablábamos de la Champions, hubo susto en el partido Borussia Dortmund contra Villarreal, porque un jugador, Caretzas, titular en el Borussia Dortmund, tuvo que ser reemplazado porque se desplomó en el medio del partido en el primer tiempo. Otro más, sí, ya había sucedido con un jugador del Bayern Múnich. Bueno, el futbolista fue trasladado directamente al hospital y mientras el partido continuaba, el club emitió un comunicado para informar sobre su estado de salud. En un rato lo vamos a ampliar. También vamos a estar hablando de Messi y Lautaro Martínez, que son nominados al Balón de Oro. Entre los 30 nominados aparecen para este evento que se va a desarrollar el 24 de octubre en Londres. Ahí se va a conocer quién será el ganador del Balón de Oro, así que en un ratito lo ampliamos. Messi, hacía 2 años que no era nominado, vuelve a hacerlo. Vamos a estar hablando, por supuesto, también de los equipos de la ciudad, de Central y de Newell's. De Newell's sobre Facundo Gutsch, qué pasa, qué partido se va a perder porque fue convocado a los Juegos Suramericanos, y también del equipo que empieza a pensar Kubelka para el próximo viernes contra Vélez. Por el lado de Central, 12 y 10, habla Ángel Di María. Bueno, en un ratito detallamos.
0: ¿Hay algún anticipo de que puede llegar a decir?
1: Según lo que pude averiguar, es algo periódico. Es simplemente para hablar con los medios rosarinos, algo que no hace habitualmente, que lo hizo el año pasado, también en conferencia de prensa, pero no habría nada raro ni ningún tipo de
0: anuncio. Un bombazo, nada.
1: Nada. Bien. Salvo que aparezca en la conferencia de prensa y sorprenda, ¿no? Pero por ahora esa es la información. Vamos a hablar del PAC Supercopa Internacional para los hinchas de Central que quieran viajar a ese partido en Santiago del Estero con Estudiantes el 26 de septiembre. Hoy salen a la venta el paquete de colectivo y el paquete de charter. Y a propósito de lo que preguntaba Misael Moreno de las entradas, sí, todavía no salieron para los que viajen en auto y demás.
0: No hay precio todavía.
1: No hay precio, pero sí se sabe que va a ser únicamente la venta para socios. Así que un dato a tener en cuenta para la gente de Central. También vamos a hablar de Central Córdoba y Argentino, el clásico que se viene el fin de semana, y los detalles del operativo de seguridad.
0: 7 y 20.
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3: En un ratito vamos a hablar de la licencia de conducir y microcréditos.
0: Ajá.
3: Bajo el programa Mi Licencia de Conducir, para quienes tienen que sacar el carnet en estos momentos, que se hace complicado. Vamos a hablar de esto, una propuesta en el Consejo Municipal. Ayer te había prometido hablar también de un complejo deportivo, sí, recreativo, zona norte o noroeste, si vos querés, de la ciudad de Rosario. Uh-huh. Vamos a estar hablando de esto porque avanza la idea de la habilitación. Ya tuvo el apto hídrico de la provincia, que era lo que necesitaba. Bueno, ya avanza esto, 3 hectáreas aproximadamente en la zona noroeste de la ciudad de Rosario, algo parecido a Danfield, para que la gente lo asocie. Hablando de la zona oeste de la ciudad de Rosario, también ya plantó bandera, podríamos decir bandera verde, si vos querés, o bandera de largada, para Pasea, así se llama el mega shopping que va a comenzar a construirse en la zona oeste de la ciudad de Rosario. Y vamos a hablar de las secuelas de la vacuna contra el COVID, porque hay un primer fallo en Rosario que habla de las secuelas de la vacuna de AstraZeneca.
0: Bien.
3: Así que en un ratito vamos a estar repasando eso.
0: Perfecto, Marcelo, 7 y 20 pasadas.
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0: Casi 7:25, Daniela.
1: Muy bien, atención quienes tengan que viajar por la autopista Rosario-Santa Fe, porque hay varias cuestiones para tener en cuenta. En primer lugar, en la zona norte, es decir, allí llegando a la capital de la provincia, se registran precipitaciones de variada intensidad, se recomienda circular con precaución. Y después hay balizamientos por diversas situaciones. Por ejemplo, uno de los balizamientos se da en el kilómetro 31, a la altura de Oliveros, sentido hacia Rosario. Ahí hay un camión con desperfecto, está sobre la banquina. Bueno, por supuesto, siempre hay que tener cuidado para viajar. Lo mismo sucede en el kilómetro 3, esto es a la altura de Granadero Baigorria, sentido a la capital de la provincia. Bueno, esto es bien en el inicio. Hay otro camión sobre la banquina. Lo mismo sucede en el kilómetro 119, a la altura de Desvío Arijón. Y también en el kilómetro 22, a la altura de Aldao, sentido hacia Santa Fe. Y además sumamos obras, del kilómetro 117 al 122, sentido a la capital de la provincia, y sí está reducida la calzada. Así que bueno, cuidado por esta situación, por estos balizamientos, también por la lluvia llegando a la capital de la provincia y obras que se dan en algunos sectores del corredor.
0: ¿El que prende el basural de Maciel tiene franco hoy, que no está avisado el humo?
1: Parece que sí.
0: No, por ahora no hay nada.
1: No, no hay nada.
0: Kilómetro 52.
1: No,
0: por lo que llega más tarde.
1: Por lo general empieza, revisando todo el historial de los mensajes, comienza cerca de la 1:30, 2 de la madrugada.
0: Ajá.
1: Pero en esta oportunidad no.
0: Pero después sigue. Sí. Para mí que se quedó viendo Boca hasta tarde, anoche, y se tomó una cerveza y quedó.
1: O el pronóstico de lluvia lo espantó también.
0: No, vamos a ver. Hasta las 10 tenemos. Te juego que aparece.
1: Pasar,
0: te juego que el kilómetro 52 aparece. Habría que jugar el 52.
1: Ayer apareció, por ejemplo.
0: Sí, habría que jugar el 52.
2: La madre, los números.
0: ¿La madre?
2: Sí, señor.
0: Mirá cómo está. Mendocita. ¿Te acuerdas de Mendocita que vendía los billetes? En la estancia, en todos lados. Que te vendía billetes de lotería vencido, que ya habían sorteado. Y la gente le compraba para ayudarlo. Era un personaje chiquitito, de traje y corbata, peinado engominado, con un bigote finito, parecía una de historieta. Y vendía billetes de lotería, cuando antes se compraban los billetes físicos.
2: Sí.
0: Hoy no querés jugar el 32, se lo canta el agenciero y te lo hace por una máquina. Y eran billetes viejos que ya se habían sorteado, pero la gente le compraba igual.
2: Está bien. Y eso sí, esperabas a ver el número.
0: No, y uno siempre le reclamaba en joda, decía, paciencia, paciencia, no hay que desesperarse. Ya va a salir, te decía Mendocita. Y se hacía unos mangos todos los fines de semana.
1: Y sí.
0: En vez de limpiar vidrio, te mangueaba con los billetes viejos.
2: Mirá vos, qué personaje.
0: ¿Tampoco lo conocieron a Mendocita ustedes?
2: No, Mendocita no.
0: ¿Dónde viven?
2: No, bueno. Es
0: que ustedes...
2: lo que pasa es que vos sos un hombre que anda por todos los cafetines de Rosario.
0: Ustedes los ha agarrado un plato volador y los trajo de no sé qué galaxia y los puso hace 10 días acá en Rosario.
2: No. No, lo que pasa es que uno, como somos más jóvenes, somos de otra generación.
0: Pueden salir también, ¿eh? Pueden salir. 7:25.
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0: Hoy día decisivo en el Congreso de la Nación, porque finalmente parece que el gobierno entendió cómo es la cosa y van a dar quórum para que se trate el tema de la ley de discapacidad. A propósito, va a haber una movilización de los transportistas del sector pidiendo que se trate y pidiendo mejoras, pero también se van a tratar temas relacionados con el endeudamiento. Hay que decir que más de uno también está esperando la hora del discurso para facturarle al gobierno la utilización, por llamarlo de alguna manera, del tema Malvinas. Incluso algunos también llegaron a comparar al presidente Milei con Galtieri, después de los anuncios hechos. El vocero presidencial, Adrián Rabier, en conferencia de prensa habló de este tema.
5: Claramente el reclamo que todos pudieron escuchar en la cadena nacional es un reclamo pacífico, diplomático y no militar, digamos, es totalmente distinto. También es un intento democrático, ¿no? El gobierno de Javier Milei es democrático, con lo cual todo lo que está relacionado a estos anuncios que pudieron escuchar proviene de un gobierno democrático. Entonces, cualquier relación que se quiera hacer nos parece equivocada.
0: Nos quedamos con Rabier, el vocero presidencial, porque también fue consultado sobre lo que hacíamos mención hace un momento, el resultado desastroso de las pruebas PISA en educación. A ver qué dijo.
6: Cuando uno hace las cosas bien, hay buenos resultados, y cuando uno hace las cosas mal, los resultados son malos. Podemos notar en la Argentina los buenos resultados que ha obtenido en materia de bajar la inflación, bajar la pobreza, bajar la indigencia, cantidad de resultados que semanalmente nosotros les contamos y que están en cantidad enorme de indicadores. En materia de educación, hace poco contábamos los resultados de aprender. En este caso, el resultado de la evaluación PISA, pueden encontrar un comunicado de la propia Sandra Petovelo, muestra que es un resultado que surge de los últimos, creo que 12 años, desde el año 2013 hasta el 2025, y como sabemos, en ese tiempo gobernaban otros gobiernos, que hicieron las cosas mal en materia de educación. Con lo cual, tener estos resultados negativos tiene que ver con mala gestión en materia de educación. Eso estamos tratando de cambiarlo en estos 2 años y medio y esperamos que los resultados que van a venir por delante vayan siendo mejores. Por otro lado, para este gobierno es una prioridad la educación. En materia de universidades hemos dado incrementos salariales del 26%, del 24%, perdón, recientemente, que no ha tenido mucha difusión, pero que han sido muy importantes. Ahora Sandra Petovelo está en una mesa de negociación que eventualmente puede dar otros incrementos, con lo cual entendemos el paro, eventualmente hay libertad de expresión en la Argentina y demás, pero para el gobierno encontrar la manera de dar esos incrementos que todos quisiéramos, por supuesto implica una reasignación de partidas.
0: Bueno, ahí hablaba Javier un poco tirando la pelota afuera o lavándose las manos, más allá de las inversiones en materia salarial que dice que ha hecho este gobierno nacional. Pero ha habido recortes en otros sectores de la educación y eso también le preguntaron.
6: La educación es una inversión fundamental que puede ser pública y puede ser privada. Pero en relación al dinero que el gobierno destina al gasto total, hemos tenido que llevar adelante una reducción del gasto, de nuevo, para recuperar el orden público, para recuperar la estabilidad de precios, para recuperar una Argentina ordenada. Y eso, de nuevo, si seguimos mirando cualquier partida en relación con el PBI, se van a hacer análisis, me parece, inadecuados o por lo menos injustos.
0: Hasta ahí el vocero presidencial Javier, hablando de los temas que hoy por hoy están en todos los portales, fundamentalmente el tema Malvinas, que no se ha ido desde la cadena nacional, y el tema de las pruebas de educación PISA. Me queda un minutito, Leo. ¿Hacemos algo de espectáculos?
7: Bueno, Javier, actualizamos la salud de Mirtha Legrand, que, bueno, dice que atravesó nuevamente una buena noche, según trascendidos, porque el parte médico se va a dar hoy. Lo que sí, Marcela Tiner ayer contó que ya recibió visitas Mirtha, que estuvo acompañada por dos amigas tomando el té, que ella estaba ahí, o sea que todo está dentro de lo previsto, está de buen ánimo, bueno, fuera de peligro en ese sentido, que siguió con los estudios de rutina y un tratamiento para la bronquitis precisamente, así que bueno, si bien ayer hubo algunos trascendidos de la tomografía que había salido digamos con algún hematoma que había salido ahí, es parte precisamente de esa bronquitis y bueno, todo por ahora, según hicieron trascender, por un lado Marcela Tiner y por otro lado Nacho Viale, su nieto, es que Mirtha se está recuperando bien y que en los próximos días recibiría el alta. Hoy esperamos el parte médico, lo que sí, digamos, ya estaría descartado es que, aunque reciba el alta, el fin de semana haga su programa de televisión.
0: Bien, las 7:31.
8: Y es hora de ir a las noticias.
0: ¿Miraste bien hoy?
8: Está Linterna Verde hoy.
0: ¿Linterna Verde está?
8: Gerardo Scarcello.
0: ¿Está con Cato, que era el asistente, o no? ¿O está solo?
8: Está solo, está solo.
0: ¿Está solo? ¿Por qué Linterna Verde?
8: Porque vino de verde, campera verde y gorra verde, todo.
0: Ajá. En composé.
8: Claro.
0: En composé. Campera verde, buzo verde, verde manzana
8: el
0: buzo.
8: Verde manzana, sí. El de la gorra creo que es un poco más oscuro.
0: Ajá.
9: Después lo traigo.
8: Ahí está.
9: Y campera verde también.
0: ¿Va a ser un daño después de acá, no?
9: No.
0: Pues cuando uno viene así medio producido...
9: Sí. No, no es el caso hoy.
0: ¿No?
9: No.
0: Mirá que están poniendo boyero arriba de los tapiales.
9: No, no, tranquilo, no. ¿Eh? Para nada, no.
0: ¿Seguro?
9: No, no.
0: ¿Llevas zapatillas de goma, por las dudas?
9: Nunca trepamos los tapiales.
0: No, no. ¿Está la puerta abierta?
9: Sí, está la puerta abierta, entramos.
0: Un día te va a llevar una sorpresa. Mirá que conozco varios que recularon, ¿eh? ¿Eh? Preguntando por una bicicleta para vender, alguna cosa de esa. Me dijeron que vendía una escopetita, alguna bicicleta. Y no sabían cómo encararlo.
9: No estamos en eso, ¿no?
0: ¿No?
9: No. Buah. Tranquilo.
0: Vos sabés que las pruebas dicen lo contrario. 7:32.
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9: Hora 7, 32 minutos, 12 grados la temperatura, 71% la humedad, el cielo sigue cubierto.
3: Locales.
9: Estuvieron por violencia de género a Matías Capozuca, responsable de una tragedia vial en 2005. El hombre, hoy de 40 años, fue detenido en San Luis al 2700 tras una denuncia de su expareja por amenazas y hostigamiento. En 2005, recordemos, había protagonizado un siniestro vial cuando manejaba 115 kilómetros por hora, alcoholizado, acompañado por un amigo y dos amigas, en el que murieron dos adolescentes, por el cual había sido condenado a 4 años de prisión efectiva y 10 de inhabilitación para conducir.
3: Regionales.
9: Se vienen los preparativos finales para el comienzo de los Juegos Suramericanos, cronograma, artistas y fanfest. Virginia Caudanes, vocera del gobierno de Santa Fe, dio detalles por LT3. Expresó, está todo preparado para dar inicio a los Juegos, destacó la funcionaria. De la ceremonia inaugural participarán Soledad Pastoruti, Abel Pintos, Juan Carlos Baglietto, Luc Ra, Cacho Deicas, Valentino Merlo y Agustín Rada Aristarán, en una propuesta musical con arreglos de Lito Vitale.
3: Nacionales.
9: El Senado comienza a tratar la comisión de la reforma del Banco Central e Inocencia Fiscal. La Libertad Avanza activará este miércoles dos iniciativas que ya tienen media sanción en diputados. Santiago Bausili, presidente de la entidad, y Vladimir Wernin, vicepresidente del banco, expondrán ante los legisladores y el oficialismo. Podría avanzar con un dictamen.
3: Internacionales.
9: El gobierno de Cuba denunció el impacto del bloqueo de Estados Unidos a la isla como un acto de genocidio. Según la posición expresada por Cuba, el cerco energético, restricción a la importación de combustibles sobre la generación eléctrica en la isla, junto a otras medidas de intensificación extrema del bloqueo, constituye un castigo colectivo contra la población cubana. Cuba presentará los días 27 y 28 de octubre ante la Asamblea General de la ONU un informe titulado Necesidad de poner fin al bloqueo económico, comercial y financiero impuesto por Estados Unidos de América contra Cuba. Reiteramos, 12 grados a esta hora, 71% la humedad, cielo cubierto, hoy la máxima de 21 grados y cielo parcialmente nublado, el pronóstico indica hacia la tarde. Hora 7, 34 minutos.
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0: Casi las 8 menos 20 de la mañana. Vuelvo con Leo de Angelis porque no hay buenas noticias, Leo.
1: Exactamente, Javier, porque, bueno, tras la internación se conoció que murió Chiche Hedlund. Había sido internado por problemas respiratorios, 82 años. Venía siendo, digamos, víctima de infecciones y de distintas situaciones. En este caso, un cuadro respiratorio es lo que había motivado su internación. Lo cierto es que, bueno, había cumplido con su trabajo hasta el día lunes, ¿no? Uh-huh. Y después estaba trabajando también en un proyecto audiovisual y demás. Así que un cuadro que esta vez dicen fue inesperado, pero sería parte de su patología base, que lo tuvo internado en los últimos tiempos, en junio un mes internado, después en julio otra internación. Siempre que recibió el alta volvió a trabajar en silla de ruedas, inclusive desde su casa y demás. Bueno, la triste noticia precisamente es que falleció Chiche Hedlund a los 82 años. Javier, ampliamos en un ratito.
0: Bien, recordemos que últimamente tenía un programa en Crónica Televisión, sí. Había estado en Canal 9 también, en materia de...
1: En Canal 9, sí, los domingos, sí, sí, exactamente.
0: En materia de radio le había ido muy bien en Radio Mitre, después pasó a Radio 10 en la época de Daniel Haddad, de Longobardi, González Soro y demás, donde realmente andaba muy, pero muy bien. Y recordemos algunos de sus programas memoriosos con La Autopsia, ¿se acuerdan? Al extraterrestre, claro. Trucho, al muñeco que habían hecho, entre otras cosas. Y sabía mucho de medios y de televisión.
1: Y la gráfica también, Javier, sí. Tantos años en Revista Gente, ¿no?
0: Fue director de Revista Gente durante mucho tiempo y conocía lo que quería la gente. Era un poco, sí, como el River Boca con Mauro Viale, a ver quién hacía programas más desopilantes y más bizarros, ¿no? Pero sí. Más allá del extraterrestre de goma, la producción que tenía atrás era realmente muy, pero muy buena. Un periodista con todas las letras que, bueno, lamentablemente a los 82 años ha muerto hace momentos en Buenos Aires. Después seguramente habrá repercusiones.
1: Exactamente, Javier, pero claro, esto que decíamos, ¿no? Trabajó hasta último momento, uh-huh. Prácticamente hasta el último día.
0: Casi las 8 menos 20.
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0: Casi las 8 menos cuarto con 12 grados de temperatura. Nos vamos a la calle.
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0: Eric Tropper, buen día, ¿cómo va?
2: Buen día, Javier, aquí estamos, con el cielo que a poquito va despejando, porque hoy estaba más nublado, cuando era la noche, ya era miércoles, pero era de noche, tempranito hablábamos con Oscar Martino, y ahora a poquito va aclarando, el sol igualmente está tapado por algunas nubes, pero bueno, un poquito más celeste que hace un rato, esperemos que despeje, la temperatura más agradable que en los últimos días, y para hablar de lo que va a ser la movilización, de hecho ya comenzó el viaje de los prestadores de discapacidad, específicamente de los transportistas, que bueno, están pidiendo que se prorrogue la ley de emergencia en discapacidad, un tema que lo vienen ya pidiéndose bastante, más allá de puntualmente lo que fue la ley y de su cumplimiento, con bueno, algunos temas que justamente no se han cumplido, y que por eso desde lo que es la Federación de Santa Fe movilizan al Congreso de la Nación para que justamente se dé prórroga a esta ley. Nosotros dialogamos con Pablo Boleo, que es referente de ATRAES, que es justamente la cámara que nuclea a los transportistas de personas con discapacidad, y vamos a escuchar que esto nos decía.
3: Efectivamente, se trata de un nuevo acto público, un nuevo reclamo, una concentración en el Congreso de la Nación para pedirle a diputados que voten la prórroga de la ley de emergencia en discapacidad. Una ley que ha costado muchísimo el año pasado, sorteamos el veto del presidente de la Nación, la judicialización, y sin embargo nos encontramos hoy con una ley que se cumple parcialmente, han reglamentado solamente algunos artículos. Estamos exigiendo la prórroga de esa ley hasta el 31 de diciembre del 2027, y por eso nos concentraremos familias, personas con discapacidad, organizaciones de prestadores, transportistas y todas las personas que brindan apoyo para todas ellas. Así que a las 11 de la mañana en el Congreso de la Nación vamos a estar todos reclamando la prórroga de la ley de emergencia en discapacidad.
2: Allí estaba la palabra de Pablo Boleo, el presidente de FATRAIS, bueno, lo que es este reclamo. Hace tiempo ya, algunas semanas se viene trabajando en la actividad parlamentaria, debería lograr los dos tercios, obtuvo en la Cámara de Diputados 133 votos afirmativos y no llegó a esos dos tercios, por eso, bueno, el reclamo puntualmente, la movilización de todos juntos del país y desde la Federación de Santa Fe, que van a estar presentes hoy a las 11 de la mañana en el Congreso de la Nación.
0: Bueno, al menos van con una expectativa mayor que la que tenían el lunes, porque finalmente la oposición va a conseguir, Erika, el quórum ahí en diputados para debatir, entre otras cosas, la emergencia en discapacidad. Hasta el lunes no se sabía nada.
2: Claro, sí, se logró después de mucho trabajo, más allá de este tema y otros, la oposición lo ha logrado. Bueno, veremos si algo que se sobreentiende, porque si bien está la emergencia en discapacidad, no es que estén muy relajados y con muchos recursos, sino todo lo contrario. Es como una agonía, un estirar, intentar que esto se empiece a acomodar, pero es muy necesario que se logre esa prórroga hasta el año que viene, porque de otra manera, lo que se ha pasado, hay muchos de los prestadores que se han bajado, bueno, los que se sostienen todavía para que lo puedan hacer, y es fundamental que se logre esos dos tercios para poder alcanzarlo.
0: Eric, vuelvo en cualquier momento.
2: Volvemos.
0: Hasta luego. Eric Tropper en el móvil de la radio casi a las 8 menos 10.
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0: Decíamos, Javier, que en el Consejo Municipal están impulsando un programa de microcrédito bajo la denominación Mi Licencia de Conducir.
1: A ver.
0: La propuesta la hace la concejal María Fernanda Rey. Los argumentos tienen que ver con que mucha gente no puede acceder, por cuestiones económicas, obviamente, a pagar todo o hacer todo el desembolso en efectivo para hacer el curso, por ejemplo, de para obtener la licencia de conducir.
1: El curso de manejo.
0: Pagar la academia, después tener que costear los sellados, viste que lleva varios sellados, uh-huh. Hay un informe también que hayas conducido o no previamente, del SENAT, que es un informe de siniestralidad a nivel nacional, que lo exige la Ley Nacional de Tránsito, en definitiva. Y mucha gente por allí, el hecho de obtener la licencia de conducir, entre los argumentos, palabra más, palabra menos, viste que ahora de presentar un proyecto tiene que tener una redacción muy técnica. Uh-huh. Nosotros tratamos de traducirlo, de hacerlo más llano. Dice, mucha gente a la hora de la inserción laboral necesita tener la licencia de conducir, porque el trabajo al que puede acceder puede ser, por ejemplo, una aplicación hoy, tener la posibilidad de acceder a una aplicación, que no es un trabajo formal, pero le permite sobrevivir, necesita la licencia. O en un trabajo formal, por ejemplo, de reparto, necesita tener la licencia de conducir, y económicamente, y la situación económica no les permite acceder o al curso o a renovar la licencia porque los papeles, porque el costo de acceder a la licencia de conducir se les hace imposible económicamente. Entonces, ¿qué dice la concejal María Fernanda de Rey? Que el municipio, a través de la herramienta financiera, que es el Banco Municipal de Rosario, pueda otorgar microcréditos a estas personas. Obviamente los requisitos no los exime de cumplir con los requisitos, que para eso el banco tiene determinados requisitos que cumplir, e inclusive en aquello de la primera licencia y de tener que hacer el curso, el curso de conducción, que el Banco Municipal y la Municipalidad de Rosario pueda establecer convenios con estas agencias dedicadas a la enseñanza de la conducción, ¿no? Establecerlo en determinadas cuotas, de manera accesible, más fácil, con una tasa un poquito más accesible también para ellos, pero que en definitiva puedan tener un acceso más fácil, financiado en cuotas, para poder acceder a la primera licencia de conducir, o al curso de manejo, o a renovar la licencia de conducir. Esto obviamente tiene tres comisiones que va a pasar, esto recién acaba de ingresar al Consejo Municipal. Tiene que pasar por tres comisiones. A ver, por la Comisión de Obras Públicas, que es la que tiene que ver o la que regula lo que es el tema tránsito y acceso. Yo no sé por qué tanta burocracia, ¿no? Pero que es la que tiene que ver con el tema tránsito en la ciudad de Rosario. Segundo, tiene que pasar por la Comisión de Presupuestos, porque en definitiva le está diciendo al municipio que tiene que firmar convenios con el Banco Municipal y también con las agencias, ¿no? Por la Comisión de Presupuesto y por la Comisión de Gobierno. No sé para qué tres comisiones, pero bueno, no importa.
1: Bueno, algo similar habían hecho ya con el primer alquiler, ¿te acordás?
0: Con el primer alquiler, exactamente.
1: Que te pagaban la mudanza, el depósito de garantía, el primer mes de alquiler, y el Banco Municipal te daba un crédito.
0: Te daba un crédito con tasa un poquito más accesible, no la tasa de mercado, una tasa subsidiada, lo que se llama en definitiva. Y es la herramienta financiera que tiene el municipio, en definitiva. Bueno, vamos a ver si esto prospera. Es una buena idea para aquellos que necesitan tener o dependen de la licencia de conducir para tener un ingreso, para subsistir, para sobrevivir en lo cotidiano.
1: Hay algunas empresas o academias que te cobran el curso de 6 clases, 195.000 pesos.
0: Sí, sí.
1: El de 10, 315. Esa es una. Hay otra que te cobra 185 por el curso de 6 clases y van de 360 a 468 en efectivo según
0: claro,
1: lo que vos quieras.
0: Incluye muchas de las agencias de educación vial o de enseñanza en conducción. Te incluyen la gestión para obtener la licencia de conducir.
1: Uh-huh.
0: Ellos mismos te la gestionan, te prestan el vehículo para que vayas a rendir y todo lo demás. Exactamente. Sí, sí, sí. Sí, sí.

0: Que propone la concejal tiene que ver con la renovación, aquellas personas que tienen que renovar y no tienen la posibilidad económica, que no están en una situación económica de afrontarlo, pero sí pueden, digamos, afrontar un pago en cuotas y no tienen para hacer el desembolso en efectivo total, como para aquellos que quieran acceder a la primera licencia, siempre con un fin de facilitar también esta cuestión de lo laboral, de permitir que la gente pueda ganarse...
1: Sí, hay muchos... laburos que te
0: la
1: ofrecen y te
0: dicen, en definitiva.
1: Sí, claro. Tener carnet sin excepción.
0: Y son para dos tipos de carnet. Es buena la aclaración. Son para dos tipos de carnet.
1: A ver.
0: El carnet A, que es para motos, ciclomotores y demás. Y el carnet B, que tiene que ver con camionetas,
1: vehículos de trabajo.
0: Vehículos de trabajo.
1: Tráfico, todas esas cosas.
0: Sí, hasta tráfico. Uh-huh. Exactamente. Entonces tiene el objetivo este, ¿no? De facilitar que la gente pueda tener el acceso a un trabajo, ¿no? Fundamentalmente.
1: 8-5 pasadas.
2: Lionel Messi convocado para la nómina del Balón de Oro. Vuelve a ser nominado después de 2 años. En 2023 había sido la última vez que fue nominado después del Mundial. Así que, bueno, vuelve a ser convocado Messi a este Balón de Oro. Al igual que Lautaro Martínez, ¿no? Que después de su buena temporada en la Serie A... también ha sido nominado para el Balón de Oro, que va a ser en Londres, no va a ser en Francia, a diferencia que se hace todos los años. Esto porque se cumplen 70 años de la primera ceremonia y la había ganado un histórico futbolista inglés de apellido Matthews. Por eso se pasa la ceremonia a Londres. Hay 30 nominados. Messi irá por su 9º Balón de Oro, ya tiene 8, le saca una larga diferencia a Cristiano Ronaldo, que tiene 5. Los números de Messi, 49 partidos en este año, 45 goles y 30 asistencias, y un solo título, que fue el de la MLS. Después de los otros que se perfilan de los 30, aparece Harry Kane, muy bien posicionado, el inglés del Bayern Múnich, que jugó, hizo más goles que partidos jugados. Jugó 65 partidos, hizo 73 goles y dio 8 asistencias, y bueno, ganó 3 títulos, Bundesliga, Supercopa de Alemania y Copa de Alemania. Después, en lo que tiene que ver con el Mundial, bueno, salió tercero con Inglaterra. Y en la Champions quedó fuera en semifinales contra PSG. Así que en números, sumando todo, es uno de los que más encarrilados está para ganarlo. Pero bueno, habrá que ver qué decisión se toma con Messi, porque también se da esta particularidad, ¿no? Que lo nominan para el Balón de Oro una semana, un poquito más de una semana, de que anuncia su retiro internacional. Y otra información que tiene que ver con Messi, que llega desde España y la informa el diario Marca, es que Messi adquirió el 100% del Eldense, que es un equipo de la segunda categoría del fútbol español.
1: Ah, lo vi posando con los hijos con la camiseta nueva, color verde.
2: No, esa es de otro equipo.
1: Ah, ¿compró otro también?
2: Que compró a principio de año, que es el Cornelia, sí. Que juega en la Liga, en la Tercera Federación Catalana, un equipo que está en Barcelona. Con esa, sí, la semana pasada posó la foto con esa camiseta.
1: Está juntando equipo, junta equipo como junta camiseta.
2: Exactamente, sí, es el tercero, porque ya, bueno, con Suárez tiene uno en Uruguay. El Cornelia lo compró a principio de año y ahora se hace cargo del Eldense, que es un equipo de la segunda división de España, que es de la ciudad de Elda, en la provincia de Alicante, al sur de España. Así que bueno, Messi en su figura empresarial, podríamos decir, una nueva faceta para el campeón del mundo, que ya cerquita del final de su carrera empieza a pensar en qué hacer con su futuro.
1: Casi las 8 de la mañana.
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1: Mensajes al 341-363-0583. ¿Qué dicen?
4: Desde el 908, buen día, lo corrijo, Javier.
1: Buen
4: Cato
1: día.
4: Era sí. El asistente del avispón verde, no de Linterna Verde.
1: Es verdad, el ramo de verdecito.
4: De verde.
1: El ramo de verdecito.
4: Más clarito, más.
1: Claro,
4: más,
1: pero es verdad, gracias al oyente.
4: ¿Recuerdan cuando Guido Zuller se casó con Tomasito?
1: Sí.
4: Chiche Hellblum fue testigo del casamiento. Lo sabían, yo estuve allí, sí. Dice el oyente.
1: Ay, que nos cuente por qué estuvo ahí. ¿Eh? Y cómo fue la ceremonia y demás. Que nos cuente, estaría bueno. ¿Eh? Así que, bueno, del oyente que el celular termina en...
4: 398.
1: 398. Sí. Esperamos el mensaje, 398. Las 8 de la mañana está marcando el top.
2: Y es hora de ir a las noticias.
1: ¿Con quién?
2: Con Gerardo Carchero.
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0: 8 de la mañana en punto, la temperatura 12 grados, 71% de la humedad, el cielo ahora ligeramente nublado.
1: Locales.
0: 5 allanamientos fueron ejecutados por 2 robos en Rosario y Pérez y 3 personas demoradas. El sistema de inteligencia artificial Lince permitió analizar cámaras de seguridad y reconstruir el recorrido de vehículos vinculados a 2 robos. En uno de los hechos, ocurrido el 1 de agosto en Central Argentino, 400 delincuentes robaron herramientas, ropa, elementos informáticos, un celular, tarjetas y 200.000 pesos de un vehículo. Las cámaras permitieron identificar una Peugeot Partner y avanzar sobre uno de los sospechosos.
1: Regionales.
0: El 28 de septiembre se celebra el Día del Empleado de Comercio en Rosario. Por esta razón cierran supermercados, shoppings y grandes cadenas. La celebración se trasladará del sábado 26 al 28 de acuerdo entre el gobierno, el gremio mercantil y las cámaras empresariales.
1: Nacionales.
0: Silla Helblum murió este miércoles a los 82 años tras más de 5 décadas de trayectoria que lo destacaron como una figura central de la radio y la televisión argentina, donde construyó un estilo propio atravesado por la provocación, la denuncia y el impacto mediático. El lunes 7 de septiembre mantuvo activo y trabajando con normalidad hasta ese día.
1: Internacionales.
0: El petróleo escala y vuelve a los $100 el barril ante mayor tensión entre los Estados Unidos e Irán. El precio del crudo trepa a su valor más alto desde fines de julio.
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0: Tomamos contacto con Mercedes Pombo de la Agencia Provincial de Seguridad Vial con toda la información del tránsito en la provincia.
2: Buen día amigos, ¿cómo están? Muy buen miércoles para todos. Jornada tranquila en lo que es Rosario, nuestra región, los corredores aledaños, ingresos y egresos, autopistas, avenida Circunvalación, a esta hora sin mayores inconvenientes. Si van para el centro, sí tenemos algunas lluvias aisladas que provocan calzadas húmedas en corredores aledaños a la ciudad capital y también en la zona de Rafaela. Nos han reportado esta contingencia meteorológica, nada de gravedad, pero como siempre decimos, las calzadas húmedas hay que prestarles atención y disminuir la velocidad en los sectores con zonas mojadas. Ayer tuvimos un siniestro de gravedad ocurrido en la Ruta Nacional 34 a la altura de Clason. Anoche un choque frontal entre 2 camiones, estuvo la ruta al 100% cortada, un herido grave, 2 personas que fueron rescatadas, que habían quedado atrapadas. Lo mencionamos por las dudas y todavía hay algunas tareas en la zona, pero ya la circulación está totalmente normalizada. Y también atención en desvío a Arijón, zona de obras en la autopista Brigadier López. Aquí tenemos un camión en la mano hacia Rosario, en el kilómetro 119, que está con desperfectos mecánicos, se encuentra. Está sobre la banquina, pero muy pegadito a la calzada, así que pedimos precaución y reiteramos, también tenemos obras entre los kilómetros 117 y 122. Inmenso abrazo, que tengan una excelente jornada, nos reencontramos mañana.
0: Cielo ligeramente nublado en la ciudad de Rosario, 12 grados la temperatura, 71% la humedad. Hoy la máxima rondará los 21 grados, hora 8, 4 minutos.
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0: 8 y 5 de la mañana.
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0: ¿La temperatura?
3: 13 grados.
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0: Espera ahí. Este tiene que ir a buscar los bizcochos y no va a pasar la payasada esta. Y lo hace como el culo. Ensayan en el pasillo. Todo con el mate servido esperando los bizcochos, que a las 8 llegan. Sí. Ahora llega y ya se los vendieron todo y no va a haber nada. Y para hacer este papel...
3: Hoy Mario Sal.
0: ¿Vos podés
3: salió
0: creer?
3: Mal.
0: ¿Vos podés creer? Y lo admite y se caga risa. Qué bárbaro. ¿Querés que vamos de vuelta?
3: Como quiera.
0: Dale, larga todo de vuelta. A ver, vamos.

0: 8 y 7, concentrate.
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0: La barra de Casal. ¿La temperatura?
1: Según Mosquito.
2: 13 grados.
0: La barra de Casal. ¿Y la luna?
2: Ah, esa no la sé.
0: ¿No ves? No. No puedo tirar todo de vuelta.
2: No puedo tener todo.
0: Llévalo.

0: Casi las 8 y 10 de la mañana y nos vamos para Córdoba.
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0: Casi las 8 y 10 de la mañana, otra de las noticias en el ámbito nacional que pasó desapercibida porque hubo tanto, pero hay que decir, para no olvidarnos, que continúa el juicio por la desaparición de Loan. ¿Se acuerdan del nenito de Corrientes? Porque ayer declaró la tan famosa y mentada tía Laudelina. ¿Se acuerdan?
2: Sí.
0: Que era una de las que participó de aquel almuerzo en la casa de la abuela de Loan, ahí cerquita del Naranjal. Lo hizo en el Tribunal Federal de Corrientes y desestimó la hipótesis del accidente. Laudelina Peña lloró, pidió perdón y reconstruyó lo ocurrido, es lo que dijo durante la declaración que brindó a la justicia en el día de ayer. Como dije aquella vez cuando declaré, pido perdón por las mentiras, no fueron intención mía, fueron de José Codazzi, dijo. Del tema del accidente y del botín de fútbol que apareció, no tuve nada que ver, fue lo que dijo, y de esa manera volvió a desligarse de la versión que había instalado la posibilidad de que Loan hubiera sido atropellado. Estuvo hablando durante mucho tiempo, dijo que había dos mesas, una para los grandes y otra para los nenes, comieron, empezaron a lavar los platos y Benítez se fue al Naranjal. Luego partieron los adultos y los niños y dice que le ató los cordones a Loan y a su hijo porque los tenían desatados. Dice que después recibió una llamada de Benítez diciéndole que el chico se había ido solo, si estaba por ahí, y a partir de ahí dijo que era todo una mentira, volvió a pedir perdón y realmente ahora hay que esperar la declaración de nuevos testigos en el caso Loan. Las 8 y 10.
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0: También otros de los temas importantes de las últimas horas tiene que ver con el COVID-19, la vacunación, algunas complicaciones y demás, porque se supo que una docente de Rosario sufrió consecuencias en su salud tras recibir la aplicación de la vacuna contra el coronavirus, en este caso de la empresa farmacéutica británica AstraZeneca. Es una mujer de 39 años que sufrió migrañas y otros síntomas más, pero para hablar de este tema está en línea la doctora Estefanía Vega, que es abogada patrocinante de la maestra. Doctora Vega, buen día, ¿cómo estás? Soy Javier Arrizabalaga en LT3.
4: Buen día, ¿qué tal, Javier? ¿Cómo va?
0: Muy bien. Bueno, un caso que llama la atención, que ha tenido repercusión a nivel nacional. ¿Cómo comenzó todo esto? ¿Me cuenta?
4: Sí, claro. Esto comenzó, bueno, en 2021, cuando ella se aplica la tercera dosis de la vacuna, que por el Ministerio de Salud, por el plan de vacunación, nos tocó a todos, a ella le tocó AstraZeneca. Uh-huh. Y luego de vacunarse con la tercera dosis, ella comienza con síntomas extraños en su salud que nunca había sufrido, empieza con unas migrañas luego de unos días, pero a eso se le van sumando síntomas que derivan que ya termine la guardia, después termine hospitalizada y esté 20 días en coma farmacológico. Uh-huh. Se le hunde parte del cráneo como uno de estos síntomas de una forma impresionante y le hace una cráneoplastia. Ahí la deben intervenir quirúrgicamente, no fue la única intervención quirúrgica que tuvo. La presión arterial se disparaba y bajaba muchísimo, tenía sonda nasogástrica, que la llevó a estar al borde de la muerte, pero no solo tuvo problemas físicos, sino que toda su vida se vio de un día para el otro totalmente alterada. Uh-huh. Ella es maestra, ejercía también como preceptora, trabajaba doble turno, tiene una hija, estaba casada. Todo eso cambió totalmente, ella no podía valerse por sus propios medios, tuvo que comenzar su familia una tramitación de jubilación por incapacidad. Ella no puede volver a ejercer hoy día, tampoco, y no puede volver a tener una vida óptima y solo valerse por sus propios medios. Uh-huh.
0: Doctora Vega, por todo lo que usted me cuenta hasta ahí, ¿ya había un indicio de que era lo que tenía o estaban buscando porque no podían dar en la tecla?
4: No, primero la trataban solo como una migraña, luego como una cervicalgia, y ya cuando empezó con los otros síntomas de cranioplastia, empezó a vomitar, se estableció que era por una trombosis, que es uno de los efectos adversos que tiene la vacuna.
0: Uh-huh. Me imagino
4: y
0: que...
4: ahí...
0: Sí, sí, continúe, por favor.
4: Sí, y ahí empezó el camino judicial. Cuando ella despertó del coma y ya se estableció que no podía hacer una cosa semejante por migraña o algo por el estilo, se empezó el camino para probar el nexo causal porque la vacuna había sido puesta uno o dos días antes de todo este problema.
0: Uh-huh. ¿Las dudas surgen en el sanatorio por parte del personal médico que podría ser la vacuna o alguien de afuera dice, che, no habrá sido la vacuna? ¿Cómo llegan a esa primera conclusión?
4: Y la familia comienza a pensar este problema de que podía venir porque era lo único extraño que podría haber causado algo en su cuerpo. Ella no tenía otra medicación, no sufría otro problema de salud. Y bueno, entonces en esto se contactan con el estudio jurídico, nosotros entre tres personas trabajamos este caso y empezamos a presentarlo primero en la comisión médica porque hay un tratamiento especial para este tipo de patologías que suceden por el COVID. Y comenzamos a presentarlo en comisión médica, después de allí en comisión médica fuimos a... nos denegaron el trámite uh-huh. y fuimos a la Justicia Federal.
0: A partir de ahí la cosa cambió.
4: Y sí, en Justicia Federal ya establecieron, después también de un año y pico, uh-huh. pero se estableció que había un nexo causal entre la vacuna y era uno de los efectos adversos que tuvo AstraZeneca, aparte que AstraZeneca hoy día está prohibida. Uh-huh. Tengo entendido que no se puede colocar más.
0: Ahora, me imagino cómo habrá sido el inicio de ese camino judicial, porque había que ir contra la empresa farmacéutica británica, por ahí a lo mejor contra el Estado Nacional, estábamos en medio de una pandemia, siendo sometidos a vacunaciones de cosas nuevas, porque fueron vacunas que fueron creadas a los pocos días, porque no existían y no sabíamos de qué estábamos hablando. ¿Cómo fue ese transitar judicial? Me imagino que duro.
4: Sí, durísimo, pero nosotros todavía no tenemos un transitar contra ni la nación, ni el sistema de salud, uh-huh. ni la vacuna, el laboratorio en uh-huh. sí. Porque esto es lo que establece en principio que se provocó por la vacuna. Bien. Lo que hace la justicia es establecer en una comisión especial que armó por la vacuna que si estos síntomas se detectan por semanas siguientes y empiezan a incrementarse durante la colocación, puede ser una patología que venga de los síntomas adversos que podía provocar la vacuna. Uno de esos síntomas y el que se notaba más en la vacuna era la trombosis. Uh-huh. Y ese fue su problema que le derivó todos los demás. Entonces, al verificarse eso, lo primero que hay que hacer es ir a comisión médica. Contra el laboratorio sería justamente saltear este paso. Primero se establece que fue por eso y luego ahora, si ella lo decide, iremos contra el laboratorio.
0: Bien. Lógicamente que la Cámara Federal de Rosario acreditó este nexo causal entre la aplicación de la tercera dosis de la vacuna y las lesiones denunciadas. Creo que también ha sido fundamental todo lo que ha podido aportar el lugar donde ella estuvo internada, ¿no? Porque de no haber habido colaboración, a lo mejor no podrían haber llegado a esto.
4: No, tal cual, sí. Las historias clínicas de todas las veces que ella estuvo hospitalizada y de las veces también que tuvo que llamar a ECO durante esas semanas que vivió, que fueron terribles, hasta que queda hospitalizada por el coma. Pero sí, Eso es fundamental y tiene un historial clínico de más de 100 páginas.
0: Doctora Vega, ¿cree que puede haber casos similares después de conocerse esto?
4: No lo sé, tampoco sé si hay alguno más tramitando. Lo único que pudimos saber es que hay tramitando, sí, contra el laboratorio, pero no sabemos si ya está establecido o no el nexo causal. Por lo que sabemos de comisión médica, ellos nos dijeron que es el primero que les llega con fallo, que estableció el nexo causal primero. Entonces no sabemos los otros cómo les van a hacer establecer el nexo.
0: Uh-huh. Seguramente mucha gente que ha notado algún tipo de síntoma extraño y que se haya vacunado con AstraZeneca, es muy probable que recurra a nuevos estudios, ¿no? Y a partir de ahí, a lo mejor no veamos casos tan graves, pero sí con alguna similitud.
4: Claro, eso es bastante relativo y no sabemos bien qué provoca las vacunas, pero esto fue algo totalmente impresionante, digamos, uh-huh. Fue mucho junto. Y fueron terribles las secuelas que ella padece. Es algo que no se pudo dejar de ver, digamos.
0: ¿Cómo está ella hoy?
4: Ella está mejor porque recibe tratamiento constantemente desde que esto pasó y rehabilitaciones constantes, pero tiene dificultades. Y no puede reinsertarse, por ejemplo, para realizar su profesión. Le es difícil ejercer su maternidad, le es difícil la vida, digamos.
0: Uh-huh. Doctora, y en estos tiempos donde también es noticia el mal desempeño de algunas obras sociales, ¿tiene el acompañamiento al menos de una obra social en este caso?
4: Sí, por ahora sí tiene acompañamiento, pero bueno, sí, tenemos muchos casos también con obras sociales, lamentablemente. Uh-huh. En el estudio tratamos varios.
0: Bien. Doctora, usted me decía, bueno, después de esta resolución de la Cámara Federal hay que seguir esperando. ¿Hay un tiempo estimado que ustedes creen que puede haber más novedades?
4: No, nosotros el lunes, por suerte, recibimos mucha buena aceptación de comisión médica para la junta médica que le tienen que realizar a ella. Nos dieron un turno de manera casi urgente, inmediata, de que presentamos el fallo. Así que el lunes ya tenemos turno para que ella se realice esta junta médica que establece el porcentual de incapacidad.
0: Bueno, seguramente entonces volveremos a molestarla para seguir charlando y continuar de cerca con todo esta causa, fundamentalmente para saber cómo evoluciona ella y también para saber cómo continúa la causa. Gracias por atendernos, doctora.
4: Sí, por favor, no es molestia. Muchas gracias a ustedes y les agradezco también a mis colegas, el doctor Escobar y la doctora Nieva, que entre los tres trabajamos el caso.
0: Que tenga buen día, doctora. Gracias.
4: Gracias. Hasta luego.
0: Hasta luego. La doctora Estefanía Vega, abogada patrocinante de una maestra de Rosario que sufrió consecuencias en su salud tras recibir la aplicación de la vacuna contra el coronavirus, en este caso de la empresa farmacéutica británica AstraZeneca. Así lo acreditó la Cámara Federal de la Ciudad de Rosario en base a la evidencia científica presentada por este equipo de abogados, de estos tres que nombró la doctora Vega. La maestra de 39 años sufrió migrañas, estuvo internada en coma y quedó con una incapacidad del 70%. La Cámara Federal de Rosario acredita el nexo causal entre la aplicación de la tercera dosis contra el COVID y las lesiones denunciadas. Las 8:20 pasadas.
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0: 8 y 20 pasadas.
1: Y hablamos de Central, Javier, porque hoy a las 12 y 10 va a hablar Ángel Di María en conferencia de prensa en el predio de Arroyo Seco. Lo que decíamos, según la información, no habría ningún tipo de anuncio, no habría nada raro. Simplemente se trataría de un diálogo de Di María con los medios de la ciudad.
0: Un contacto con la prensa.
1: Exactamente, algo que no hace, porque en zona mixta no suele parar. Por ahí sí en algún partido de visitante, pero no es habitué de contacto con la prensa local. Así que por eso lo hará en el día de hoy a las 12:10. Va a haber 15 minutos de entrenamiento a puertas abiertas a eso de las 10 de la mañana para los colegas, y 12:10 la conferencia de prensa. Hablando de Central, habló Holland ayer, después de mucho tiempo, en ESPN, y se refirió al campeonato que recibió Central por la tabla anual, aquel polémico,
0: aquella foto, escritorio.
1: Exacto, aquella foto polémica en la combi, ¿no? Con Belloso, Cristinciano, Holland, Di María y la Copa. Bueno, ¿qué dijo Holland en relación a esto? Sentí que era un reconocimiento a todo ese trabajo. En ese momento generó mucha polémica por las formas, generó algo que incomodó. Eso fue lo que dijo Holland al respecto. Hoy sale a la venta el pack de entradas para la Supercopa Internacional, que va a ser el 26 de septiembre. Así que se van a poder adquirir en sede de Calle Mitre el paquete de colectivo y el paquete de vuelo charter. También está confirmado el árbitro para lo que será el partido del próximo domingo, 14:45 contra Tigre.
0: ¿Quién es?
1: Va a ser Andrés Merlos.
0: Ah, bueno.
1: Uno de los polémicos, pero bueno. Ese será el árbitro, y a Newell le tocó Ramírez. En un ratito hablamos de
0: Newell. ¿Ramírez, el cara de malo, el grandote cara de malo?
1: Sí, Nicolás Ramírez, que era uno de los mejores árbitros, pero bueno, ha bajado su nivel, sobre todo después de que se quedó fuera del Mundial.
0: Bueno, ya volvemos, 8:25 casi.
2: Sí, atención, porque la empresa provincial de la energía anuncia una serie de cortes programados para el día de hoy. Van a comenzar en breve, a las 9 de la mañana. En el primer caso se va a extender hasta la hora 13. La zona afectada es la de calle Maipú al 500 y San Lorenzo al 800. Mientras que de 9 a 15 horas las interrupciones en el servicio se dan en el radio de calle Viedma, avenida Grandoli, Garibaldi y Colón, y otra de las zonas, Espiro, Belgrano, Centeno y avenida Grandoli. En este caso es por mantenimiento en la red de media tensión.
0: 8:25.
3: Decíamos, Javier, que en la zona noroeste de la ciudad de Rosario van a habilitar un emprendimiento recreativo, deportivo, que uno lo puede asimilar a lo que fue, o a lo que es en realidad, Danfield en Funes.
0: Ahí frente al Kentucky.
3: Frente al Kentucky, sí, pasando, en realidad, antes del Kentucky, es pasando el arroyo Ludueña, al costadito lo tenés.
0: Enfrente.
3: Enfrente,
0: vos sí. Vos venís por Galindo, saliendo de Funes, pasás la autopista, a la derecha está Kentucky, a la izquierda está la entrada a Danfield. El camino que te lleva a Pérez.
3: No me ubicaba de esa manera. Bueno,
0: sale poco, ¿te das cuenta que sale poco?
3: No. A ver, me ubiqué de otra manera en su mapa. Tenemos dos mapas distintos, pero no importa. De todas maneras, Danfield, el emprendimiento que está allí en Funes, en realidad lo que allí planteaban era un emprendimiento que tenía que ver con lo recreativo, deportivo, pero también con una cuestión urbanística.
0: Sí, un complejo allí, habitacional.
3: Un complejo habitacional que no está permitido, que la provincia, recordémosle, se lo prohibió.
0: Se lo bochó, sí.
3: Claro, Danfield fue a la justicia, todo lo demás, sigue dando vueltas, pero lo que es recursos hídricos de la provincia.
0: Eso no está cerquita ahí de la presa retardadora, claro, de Ludueña.
3: Claro, porque es el valle de inundación, lo que le llaman el valle de inundación, cuando vienen las crecientes.
0: Para que no desborde el arroyo, se inunda eso para que no desborde el arroyo.
3: Claro, para que no genere mayores problemas, mayores daños el arroyo. Bueno, ese el arroyo Ludueña, que es el mismo que está en Danfield, es el arroyo que atraviesa toda la zona noroeste de la ciudad de Rosario. Vos lo vas a encontrar, por ejemplo, a la altura del Bosque de los Constituyentes y muy cerquita del predio donde está el supermercado Carrefour.
0: Hay Circunvalación y Ludueña.
3: Exactamente, Circunvalación y Ludueña. Bueno, allí el Carrefour ocupa 25 hectáreas.
0: Sí.
3: Donde está todo lo que es la parte de supermercado, la parte de
0: estacionamiento,
3: de depósito, la playa de estacionamiento, que es una playa de estacionamiento que para las condiciones de hoy prácticamente ya ha quedado demasiado grande. Lo que en realidad habían presentado allí era algo más grande. En realidad querían hacer un complejo mucho más grande y querían avanzar en un complejo habitacional también en ese predio. Claro, cuando empezaron a presentar los papeles le dijeron, miren, complejo habitacional, no, bajo ningún punto de vista, no se puede permitir. Querían hacer este complejo habitacional, en realidad, en un espacio de 3 hectáreas, que, uh-huh, que están, podríamos decir, ociosa o no tanto, y que ya el Carrefour en su momento las había alquilado, pero para canchitas de fútbol.
0: Claro, antes había canchitas de fútbol. Exacto. Entraba hacia ahí a la derecha.
3: Que son las que están en la calle lateral, las que están donde divide el Bosque de los Constituyentes. Exacto. Y el Carrefour.
0: Exacto.
3: Esas canchas que hubo torneos ahí, sí, como, sí, como, sí, me comentabas, sí, inclusive. Bueno, ahí querían avanzar con un complejo habitacional. Finalmente desistieron de esto. En realidad no es que desistieron, le dijeron no, bajo ningún punto de vista hay. Lograron el apto hídrico ahora de la provincia de Santa Fe, la Secretaría de Recursos Hídricos le dio, pero ¿para qué? Para que allí se pueda llevar a cabo un complejo deportivo y recreativo en esas canchas de fútbol. Lo único que se les permitiría construir allí son 100 metros cuadrados para los vestuarios y sanitarios, nada más. El resto quedaría todo liberado porque es un área de inundación o de escurrimiento, si se quiere. Lo único que estaría faltando a esta altura, Javier, es que lo apruebe el municipio, sí, y que la Municipalidad de Rosario envíe el expediente al Consejo, que lo tiene que avalar. Ya obtuvo el apto hídrico de la provincia. Me parece que más trabas no tendría. La Municipalidad está en condiciones de darle el ok. Faltaría que apruebe la excepción del Consejo Municipal y allí se podría llevar a cabo este complejo ya de manera formal, más allá de las canchitas, uh-huh, que se habían habilitado, construir los vestuarios y que las canchas sigan funcionando, ese complejo recreativo que lo administra una reconocida inmobiliaria de la ciudad de Rosario, Dunot.
0: Ajá.
3: Dunot es la que está al frente de este emprendimiento.
0: Bueno, veremos qué dice el Consejo, si se toma su tiempo o no.
3: Totalmente.
0: Casi las 8:30, Leo.
4: Javier, bueno, recordemos que la noticia del día es la muerte de Chiche Hedblund, y estaba repasando algunos de los momentos, por ejemplo, el enfrentamiento que tuvo con Mirta Legrand, Chiche, y que tiene que ver con la foto que publicó en Revista Gente en 1981 de una Mirta tomando sol junto a Daniel Tiner, ¿no? Que provocó el enfrentamiento durante tantos años entre Chiche y Mirta. Pero después, en el programa de Chiche en Memoria, también el video, digamos, de Mirta puteando, podemos decir, el mierda carajo,
0: sí,
4: también lo publicó o lo puso al aire Chiche Hedblund. Él contó que se lo había alcanzado Rosín, dice, a ver si te animás a poner al aire esto, y obviamente Chiche lo puso al aire. Con respecto a lo de la autopsia, también otro de los momentos históricos que usted contaba, Javier, dice él, Chiche contaba que Fernando Bravo y Tete Custarota habían pagado $40,000 por comprar el video de la autopsia que habían hecho en Estados Unidos. Entonces él dice que había un desmitificador de la falsa ciencia que él llamó, este hombre que hizo esta autopsia, y con vísceras de pollo compraron 3 kilos y lo pusieron adentro del muñeco, y dice que viajó un montón de veces a Estados Unidos a tener que explicar esta autopsia y demás. Después, por ejemplo, el desnudo de Graciela Alfano y Matías Salé también, otro de los momentos históricos de Chiche, con Freddy Villarreal, con su imitador.
0: El detector, digamos, de mentiras.
4: Claro, el detector de mentiras también, ahí, por ejemplo, a Alejandra Pradón, a ver si había sido infiel o no. Bueno, muchos momentos con Gilla Murano también, cuando la presenta como la primera asesina serial y demás. Hubo muchos momentos históricos y televisivos de un tipo, este periodista, que sin duda deja huella en el periodismo, en la televisión principalmente, pero bueno, con una extensísima trayectoria, Chiche Hedblund, que falleció hoy a los 82 años.
0: 8:32.
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0: 8 de la mañana, 32 minutos, 13 grados la temperatura, 12 la sensación térmica, 68% la humedad en Rosario, cielo ligeramente nublado.
1: Locales.
0: La Comisión de Control del Consejo analiza un proyecto para integrar de manera efectiva y proactiva al sistema municipal de videovigilancia con los sistemas provinciales y federales. La iniciativa también propone crear el registro municipal de cámaras colaborativas y podrán inscribirse de manera voluntaria personas físicas o jurídicas propietarias de cámaras cuyo campo visual alcance el espacio público o semipúblico.
1: Regionales.
0: Identifican soja con mayor tolerancia ante la sequía. Un equipo del INTA utilizó una nueva herramienta mediante la cual se pudo comprobar que determinados indicadores fisiológicos permiten reconocer genotipos promisorios desde las primeras etapas del cultivo y acelerar los programas de mejoramiento genético. La investigadora Marina Monteoliva habló de la acumulación de prolina como uno de los indicadores más relevantes.
1: Nacionales.
0: El gobierno anunció que sancionará 15 nuevas empresas por operar en las Islas Malvinas. La medida anunciada este martes se enmarca en la ley 26.659 que prohíbe operaciones sin autorización en espacios marítimos e insulares argentinos. La primera empresa apuntada es Shlomo Eliau Holdings Limited, una empresa israelí que es accionista de Navitas Petroleum, que se suma a la de otras 45 personas y compañías que ya estaban en la mira.
1: Internacionales.
0: Una falla técnica en el sistema de control aéreo provoca más de 1.500 vuelos cancelados en Reino Unido. Prometen una investigación exhaustiva de las causas y por el momento no hay indicios de un ciberataque. Hay un antecedente en 2023. 13 grados la temperatura en Rosario, cielo ligeramente nublado, humedad 68%, hora 8:34 minutos.
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0: Elton John la rompió en Rock in Rio, el mismo día que tocó Gilberto Gil también. La verdad que buenos artistas este año en Rock in Rio, y hay videitos ahí por todos lados. Se lo vio bien, viste que a veces tiene problemas que no puede caminar por las rodillas, Elton John.
1: Sí.
0: Pero no, se lo vio bien, así que en buena hora. 8:35.

0: el ámbito policial y judicial hay dos noticias. Una de ellas tiene que ver con una concentración de damnificados que se produjo anoche frente a la concesionaria Rosario Motorsport de San Martín y 27 de febrero. Los responsables son Juan Gabriel Alegre y Eduardo Escarchelo, que nada tiene que ver con el Escarchelo nuestro, separemos las aguas. Anoche hubo una protesta, hay más de 100 damnificados en este caso, que están pidiendo que les devuelvan o los autos usados que entregaron, o la plata que pusieron de seña, o el auto nuevo que compraron. Una situación muy similar, si ustedes se acuerdan, hubo hace un tiempo ya con una concesionaria de Escobar, donde uno de los damnificados era un diputado jujeño que había comprado una camioneta Tesla, una Cybertruck. ¿Se acuerdan que fue al Congreso con la Tesla? Y el hombre justificó sus ingresos porque viene de familia de mucha fortuna por tener empresas médicas en Jujuy y había sido estafado por esta agencia en Pilar. Bueno, en Pilar ayer pusieron presos a los dos dueños de la agencia por hechos similares a lo que pasa en Rosario. Acá todavía la justicia está investigando. El otro tema que tiene que ver con lo judicial está ligado a la causa del exfiscal Ríos Artacho, porque 4 imputados recuperaron la libertad y 6 siguen detenidos, entre ellos el fiscal, el exfiscal, sigue detenido. Ahora la jueza tendrá que resolver las medidas cautelares. Eso está previsto para hoy, a lo mejor hay condenados, y la causa tiene como epicentro el accionar del exfiscal que se confesó, Mariano Ríos Artacho, ludópata, que esta enfermedad comenzó cuando era empleado del Poder Judicial en Melincué. Claro, el Melincué es el único lugar que tiene para ir, es el casino, que está ahí en la entrada de Melincué, sobre la Ruta 90, donde hay mucha gente que va, fundamentalmente, gente que ha perdido casas, campos, ahí mucho chacarero en la zona, que ha dejado la vida y ha destrozado familias. Pero en este caso, recordemos que Ríos Artacho fue imputado como presunto jefe de una asociación ilícita. Confesó ser ludópata. Se cree que el defalco es por 425 millones de pesos y el exfiscal dice que manejaba esa caja de la justicia, depósitos judiciales que se hacen y demás, como si fuera su propia billetera. Entonces pasa siempre con el ludópata, viste que pierde, y cree que en la próxima va a recuperar. Viste que los viejos te dicen, si vas al casino y ganas algo, retírate a tiempo, viste, porque jugás uno, ganas 10 y querés ganar 20. Y total, sabés que esos 10 te los ganaste, si los perdés, decís no pasa nada. Pero los perdés y después se viene el problema. Bueno, el exfiscal manejaba esa plata como si fuera su billetera y accedía, por supuesto, al casino de Melincué. Inclusive aquí en Rosario había tenido una pelea en el casino de Rosario con otro apostador. Hay que decir que hay otros acusados que están sindicados como prestanombres o facilitadores de la CBU para canalizar el dinero, pero en este caso hay que decir que por ahora la causa está así. Ríos Artacho sigue preso, son 6 los detenidos y 4 imputados recuperaron la libertad.
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0: casi las 9:45. Bueno, de a poquito va habiendo novedades en el caso de Bauen Pillay, porque la justicia rosarina condenó a Bauen Arquitectura, a Pillay Sociedad Anónima y a Pilares SRL por no entregar un departamento. Deberán abonar a los demandantes casi 23 millones de pesos en concepto de privación de uso, más 850 mil pesos por cada mes o fracción que transcurra desde agosto de este año hasta que le otorguen definitivamente la unidad que habían adquirido. Esta presentación lo hizo una pareja que había, en este caso, llevado adelante la demanda por incumplimiento contractual. Está en línea Alicia Bernal, que es una de las tantas damnificadas de la constructora Bauen. Alicia, soy Javier Arrizabalaga en LT3. Buen día.
1: ¿Qué tal? Buenos días, ¿cómo estás?
0: Muy bien, gracias por atendernos, Alicia. Bueno, ¿es un primer paso esto?
1: Sí, es un primer paso. Para nosotros es una buena noticia que viene desde la justicia, porque hasta el momento, digamos que no estaban siendo favorables las presentaciones, los reclamos que nosotros hacíamos. De hecho, la semana pasada hubo un reclamo exclusivamente por metros cuadrados. La empresa entregó 60 metros, debía entregar 73, y bueno, y el fallo fue favorable a la empresa. Así que nosotros consideramos que este fallo es una excelente noticia, sobre todo teniendo en cuenta toda esta pelea que, bueno, que ustedes saben, venimos dando desde hace ya 7 meses para poder hacer visible esta problemática que tenemos.
0: Uh-huh. Me llamó la atención lo que dijo, que hubo un fallo adverso porque la empresa tenía que entregar 73 metros, entregó 60 y sin embargo la justicia le dio la razón a la empresa. ¿Por qué? ¿Se sabe algún detalle más de eso?
1: No, la verdad es que detalles del fallo de la sentencia no tenemos, porque entre otras cosas, obviamente, la abogada del damnificado está apelando a la medida. Uh-huh. Entonces, bueno, a veces no es fácil tomar contacto con los argumentos. Pero nosotros creemos que, a ver, casi de sentido común, y este fallo lo confirma. Si yo pagué 73 metros, quiero 73 metros, no 60. Uh-huh. Eso es una cuestión que no hay, no puede haber nada que justifique esto. Digo desde el sentido común, no desde lo legal.
0: Uh-huh. Sí.
1: Así que bueno, insisto en este fallo. A lo que vos decías, yo agregaría a esto de las multas, incluso la privación del uso, está la falta, digamos, del uso que esta gente no le pudo dar a la vivienda, el daño moral que les ocasionó, se suma que en 90 días tienen que pagar, entregar el departamento o 138 mil dólares, que es que el juez ha estimado que es el valor que nosotros hemos venido pagando durante 20 años.
0: Uh-huh.
1: O sea, esto ataca la cuestión de fondo, que es que la empresa no entrega los departamentos en el plazo establecido de 20 años y en el radio adecuado, que es el céntrico.
0: Bien, esta pareja que promovió la demanda, ¿ustedes la conocen? ¿Es del mismo grupo o es un caso particular?
1: No, vos sabés que no la conocemos, tampoco ha tenido publicidad y no hemos tenido acceso a quién es el profesional que los ha representado. La verdad es que ha sido, hasta ahora, digamos, no hay muchos datos. A veces nos explicaban los abogados que tiene que ver con la instancia de apelación. Obviamente la empresa ya debe haber apelado o va a apelar esta medida.
0: Uh-huh.
1: Entonces, bueno, a veces no es tan fácil obtener datos inmediatamente, ¿verdad?
0: ¿La causa podría sentar un precedente?
1: Y nos parece que sí, porque realmente es la segunda causa favorable en primera instancia.
0: Uh-huh.
1: Por supuesto, con demoras, con tiempos exagerados. La otra es el caso Drizum, que también es una situación similar, pero esta es mucho más completa, nos parece a nosotros, es mucho más beneficiosa porque establece esto que decíamos, ¿no? Le pone una cifra además al daño moral, a la falta de posibilidad del damnificado, de la persona que ahorró durante tantos años, de hacer uso en el tiempo adecuado. Este contrato es clarísimo, cuando vos terminás de pagar las 140 cuotas y 40 aguinaldos, ellos tienen que entregarte el departamento. No hay ninguna justificación para que no lo hagan, excepto que haya otras, que yo no tengo por qué meterme, pero acá, si yo pagué, lo que quiero es lo que pagué. O sea, no hay vueltas, digamos. Las cláusulas son claras.
0: Alicia, en alguna oportunidad ya habíamos conversado y en aquel momento ustedes eran simples denunciantes y dejaban todo en manos de abogados. Hoy, hablando con usted, veo que ya maneja otro lenguaje judicial, que está interiorizada, que sabe por dónde va la cosa. Digamos como que el sufrimiento y el padecimiento los ha llevado a empaparse un poco más en esto, ¿no?
1: Totalmente. Bueno, las personas, viste, esto es un universo de personas muy diferentes somos, ¿no? Que lo que teníamos en común era que queríamos acceder a la vivienda, ¿no? Y con un esfuerzo enorme y durante 2 décadas, vinimos pagando a pesar de las crisis, a pesar de las situaciones, de la falta de trabajo o no. Nuestro recorrido realmente nos ha enriquecido, digamos, en alguna medida, pero el recorrido no es solo para llegar a la instancia legal, sino que, bueno, la buena noticia también es que hay varios proyectos a nivel de las instituciones del Estado para que esto empiece a tener un carácter público, porque estamos hablando de muchas personas, por eso la municipalidad, el Consejo Municipal, a través de la Oficina Municipal del Consumidor, ha abierto un registro a pedido nuestro para que los damnificados puedan ir a anotarse ahí en calle Córdoba al 800, para tener una idea exacta o lo más precisa posible de qué estamos hablando, ¿no? De cuál es la magnitud del daño que nos están ocasionando. Y también hay un proyecto en la legislatura provincial, es muy interesante, y la semana pasada hemos estado en la Cámara de Diputados de la Nación, en el Congreso Nacional, en la Comisión de Vivienda y Ordenamiento, y también allí se está estudiando, se está trabajando un proyecto de ley en relación a este tema. Así que, bueno, sí, nuestro recorrido es no muy largo, pero bueno, está dando sus frutos, digamos, ¿no?
0: Alicia, ¿cuánto lleva pagado ya en plata?
1: En mi caso, bueno, en números la verdad que tendría que hacerlo, esto va variando mucho, pero en años 16.
0: 16.
1: 17.
0: Sí. ¿Y cuánto le queda?
1: 3 años.
0: ¿Y hoy por hoy la cuota tiene un valor de cuánto?
1: 650 mil pesos aproximadamente.
0: 650 mil pesos. ¿Sigue habiendo por parte de la empresa interés de negociar en algo para no llegar a la justicia, no?
1: En absoluto. La empresa ha tenido, como bien decís, una etapa de negociación. En general trataba de evitar la llegada a la primera instancia judicial, a la sentencia de primera instancia, ahí se abría un espacio de negociación. Hace muchísimos años que la empresa ya no tiene esa instancia, pero además hay una cosa que agrava la situación. Desde el mes de mayo, si vos lees el fallo, ahí justamente habla, ¿no?, de sorteos casi ficticios, donde la empresa te otorga un departamento en los pasos 3, ahí frente al Estadio Mundialista de Hockey. Bueno, desde el mes de mayo eso ya no lo está haciendo la empresa. Ni siquiera esa ficción de te entrego algo para dentro de 7 años en un lugar que vos no pediste.
0: Le preguntaba porque pasando ahí vi que han vallado Córdoba y Caferata, la esquina donde había un tradicional bar, todo como para empezar a construir un nuevo edificio.
1: Sí, que no tiene nada que ver con nosotros. Ese edificio lo han vendido por sistema de fideicomiso, es lo que ellos consideran un edificio premium, además. O sea que ahí van a hacer una construcción importante. Por eso, nosotros vemos esta asimetría enorme entre que esta desigualdad entre que no nos entregan y no cumplen con los que tenemos planes tradicionales a 20 años y la empresa sigue desarrollando como si nada sus proyectos en la ciudad. Entonces, eso es una de las cosas que nosotros estamos tratando de de que no ocurran, digamos, que sigan desarrollando todo lo que quieran, pero que primero cumplan con nosotros.
0: Alicia, gracias por atendernos. Esperemos que haya sido una buena noticia y un primer paso alentador esta resolución judicial.
1: Así es, así lo entendemos. Muchísimas gracias por el espacio.
0: A usted por atendernos. Que tenga buen día.
1: Igualmente.
0: Alicia Bernal, damnificada de la constructora Bauen, en este caso, hablándonos sobre esta resolución de la justicia que ha condenado a Bauen Arquitectura, a Pilay Sociedad Anónima y Pilares SRL por no entregar un departamento. Deben abonar a los demandantes casi 23 millones de pesos en concepto de privación de uso, más 850 mil pesos por cada mes o fracción que transcurra desde el mes de agosto de este año y hasta que se otorgue efectivamente la posesión de la unidad o se abone la prestación sustitutiva. En este caso, la demanda la hizo una pareja por incumplimiento contractual. Casi las 9 menos 5.
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0: Con 14 grados de temperatura volvemos a la calle.
1: 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Llamando.
0: Eric Tropper nuevamente, ¿por dónde anda?
2: Gaby, estamos en calle Córdoba, aquí casi llegando al mástil mayor de Monumento a la Bandera, frente a Monumento, pero un monumento invadido con todo lo que tiene que ver con los Juegos Suramericanos, la ceremonia inaugural y el operativo, ¿eh? Por eso está aquí el secretario de Control de la Municipalidad, Diego Herrera, también secretario de Cultura, Federico Valentini, y también está por parte de la provincia, bueno, quien está articulando en materia de seguridad todo lo que tiene que ver justamente con bueno, lo que va a ser esta presentación tanto de la provincia como de la municipalidad por parte de, en este caso, el Ministerio de Seguridad a través de Federico Angelini. Nos acercamos, el que está empezando a hablar en esto tiene que ver con Diego Herrera, y vamos a preguntarle a Diego, buen día, ¿cómo estás? Bueno, para saber cómo va a ser este operativo especial para lo que va a ser la fiesta inaugural de los Juegos.
3: Como ustedes sabrán, el sábado tenemos...

0: aire, que van a estar viniendo los deportistas que están alojados en la Villa Olímpica, y por otro lado también van a venir colectivos que están alojados en los hoteles del centro. Toda esa logística va a generar también cortes transitorios, lo que le pedimos mucha paciencia, mucha tranquilidad, sobre todo que vengan temprano, y también los accesos peatonales, algo muy importante, es a lo que estamos acostumbrados siempre a los eventos que se hacen en el monumento, como el 20 de junio, como ha sido los recitales de Fito, Niki, no se va a poder bajar ni siquiera caminando por Córdoba ni por Santa Fe, ya que eso va a estar cortado, porque va a ser parte también del evento donde van a desfilar los deportistas, con lo cual no van a poder descender. ¿Qué se le recomienda a la gente? Que baje por los extremos de Avenida Belgrano, ya sea por Rioja, por La Prida. Cuando los que vengan, por ejemplo, por Peatonal Córdoba, se van a chocar con un vallado en la Plaza San Martín a la altura de La Prida, con lo cual que van a tener que desviar hacia Rioja o bajar hacia Avenida Belgrano.
1: ¿Cuáles son los horarios, Clan?
0: ¿Cómo?
1: Los horarios.
0: Los horarios, el corte definitivo total de todo va a ser a partir de las 12 del mediodía del sábado, pero va a haber algunos otros cortes preventivos, por ejemplo, como ustedes ven, ya está bastante cargada acá la bajada de Córdoba, con lo cual es muy probable que el viernes ya se esté cortando Córdoba, pero el corte total va a ser a partir de las 12 del mediodía.
2: ¿Va a haber cambio de transporte urbano?
0: No, en principio no hay cambio de recorrido, sí, lo que pasa es que en algún momento, ya más cercano a las 18, que es cuando está convocado el evento, por ahí colapsa y genera algún inconveniente, pero no hay, sí, lo que hay es refuerzo de frecuencia, tanto para el horario de comienzo como después para la desconcentración. Nosotros lo que estamos pensando es que es un operativo, por lo menos que lo tenemos planificado, de más de 3 horas y media, el evento dura 1 hora y 40 en total, o sea que nosotros el operativo lo tenemos planificado entre 3 horas y media.
3: ¿Va a haber un ordenamiento en cuanto a los vendedores ambulantes y también los platitos?
0: Vendedor ambulante no va a haber adentro de la zona, lo que sí le afectamos un sector ya más afuera, a la altura de Canal 5 aproximadamente, que van a haber unos puestos, se habilitaron 20 puestos nada más que van a estar ahí, todos ordenados y en ese lugar. Después todo lo que esté dando vuelta se lo va a retirar de adentro del predio.
1: ¿Podemos hacer un repaso justamente de lo que van a ser los espectáculos de este día sábado?
4: La verdad que estamos frente al evento más importante de la historia, yo lo llamo de Rosario, es un evento impresionante el que va a recibir la ciudad, la provincia de Santa Fe. A partir de las 18 horas convocamos a todos a que participen de la inauguración de los Juegos Suramericanos. Van a ser del 12 al 26 de septiembre, todos los días, eventos constantemente, más allá de lo deportivo, los fanfest van a estar habilitados con más de 90 artistas, DJs, músicos. Va a ser una fiesta que se va a hacer en la ciudad de Rosario y tanto en la ciudad de Santa Fe como también en Rafaela, porque recordemos que es inédito que unos Juegos Suramericanos se organicen en 3 sedes distintas, así que eso también obligó a la organización a un esfuerzo extra que estamos convencidos de que va a salir muy bien. Y el sábado vamos a tener, a partir de las 19:30, que es empieza el acto inaugural, una parte institucional muy cortita que nos pidió el gobernador que sea, pero que después se va a vivir un show de los que no tenemos recuerdo y que seguramente va a ser difícil de igualar. Vienen artistas invitados como La Sole, viene Lucra, viene Cacho Deicas, viene Abel Pintos, también va a estar Valentino Merlo, Rada, va a ser espectacular. Rosario va a vivir una de esas noches únicas y por eso invitamos a todos los rosarinos, a todos los vecinos de la ciudad de Rosario, a todos los santafesinos a que sean parte de esta fiesta que es, como le dice siempre el gobernador Maximiliano Puyaro, una vuelta de página de lo que fue Rosario, de lo que Rosario era noticia, para lo que hoy va a ser noticia, que es ser organizador y ser la vidriera de nuestra provincia para todo el mundo.
0: ¿Está el gobierno nacional? ¿Está presente?
4: Sí, obviamente se han cruzado todas las invitaciones. Si hay algo que nos caracteriza en Santa Fe es cuidar muchísimo la institucionalidad y en ese marco hemos invitado al gobierno nacional que algunas de sus funcionarios ya han confirmado su visita. Bueno, en principio va a venir Diego Santilli, no tenemos confirmación de otros.
5: Bien, así escuchamos la palabra de Federico Angelini en última instancia, bueno, hablando particularmente de lo que tiene que ver con la articulación con el gobierno nacional y obviamente, bueno, las figuras y cómo va a ser la parte organizativa de este evento. También está presente Federico Valentini, así que si te parece un ratito estamos sobre

0: informativo. Bueno, tenemos también algún detalle de lo que van a hacer, particularmente, como decíamos, las figuras del espectáculo presentes, los shows musicales, el despliegue cultural que va a estar también en el marco de los Juegos Suramericanos.
1: Dale, hacemos las noticias y volvemos con Valentín y parte de la cartelera, y recordar que el sábado la gente no podrá ingresar caminando ni por Córdoba ni por Santa Fe al monumento, sino por Rioja, por la Prida, por otras calles, Avenida Belgrano, allá tomándola por Sargento Cabral, porque Córdoba y Santa Fe estarán clausuradas para la circulación de los atletas. Ya vuelvo, Eric. Las 9:01.
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0: Hora 9, un minuto, 14 grados la temperatura, 67% la humedad, el cielo ligeramente nublado.
1: Locales.
0: Transportistas de personas con discapacidad santafesinos se movilizan al Congreso en Buenos Aires. Es en reclamo por la prórroga de la emergencia en el sector hasta diciembre de 2027. La movilización, impulsada por ATRAES, coincidirá con una sesión especial de la Cámara de Diputados.
1: Regionales.
0: El tren eléctrico regional que el Gobierno Nacional proyecta desarrollar en Rosario tiene ventajas respecto al tren convencional y obstáculos urbanos. Entre los desafíos urbanos, uno de ellos es que el corredor metropolitano atravesará alrededor de 193 intersecciones semaforizadas complejas a lo largo de su trazado urbano en Rosario y ciudades contiguas. Otro punto es la ejecución de obras de infraestructura que impacten sobre una densa red subterránea de servicios públicos como las del agua potable, cloaca, gas, fibra óptica, cables de media y baja tensión y desagües pluviales.
1: Nacionales.
0: La construcción profundizó su retroceso en julio con una caída del 4,6% respecto a junio según INDEC. En la comparación contra el mismo mes de 2025, la contracción fue del 4,5%. Durante el mes de julio, 9 de los 13 grupos de insumos relevados por INDEC mostraron bajas interanuales. El caso del asfalto, que se desplomó 23,1% interanualmente, mientras que el yeso cayó 21,2% y los ladrillos huecos 12,9%.
1: Internacionales.
0: Crisis en Ecuador. La violencia entre bandas criminales aumenta. Crece la desesperación en la ciudadanía que fuerza a miles a abandonar sus hogares. Una de las zonas más golpeadas es el distrito de Nueva Prosperina, en la ciudad costera de Guayaquil. 14 grados la temperatura actual en Rosario, cielo ligeramente nublado, 67% la humedad a las 9.03 minutos.
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0: 5.
1: Empezamos la última hora.
0: La barra de Casal. A ver, ¿con qué temperatura?
1: Según Daniela,
2: 14 grados.
0: La barra de Casal. ¿Me averiguaste la luna?
1: Menguante.
0: ¿Así nomás?
1: Así nomás.
0: ¿A secas?
1: A secas.
0: ¿Puede traer alguna consecuencia?
1: Puede traer.
0: ¿Después lo ampliamos?
1: Por supuesto.

0: 9:05 pasadas, hablamos de Newell's.
1: Hablamos de Newell's, algo que adelantábamos ayer, Javier, y se confirma. Facundo Gutsch convocado, sí, para los Juegos Suramericanos, bien, entre los 18 de Claudio Guniari, el ex ayudante de Sabela, que se va a hacer cargo de este selectivo sub-19 de 18 jugadores que va a participar en los Juegos Suramericanos. Newell trató de hacer algunos pedidos, pero bueno, lo va a tener que ceder a Gutsch. Llega para el partido con Vélez del viernes. Ahora, la semana que viene, domingo 20 de septiembre, en Platense, en Vicente López, Gutsch no va a estar a disposición porque, bueno, le toca justo los partidos de fase de grupo de lo que serán los suramericanos. Con respecto al partido del viernes a 5 de la tarde contra Vélez, decíamos hace un rato, Nicolás Ramírez va a ser el árbitro. ¿Qué dudas maneja Cuelca? Bueno, dos puntuales. Una, la salida obligada de Franco Escobar la va a tener que reemplazar. Uh-huh. Escobar salió lesionado del clásico, se va a perder seguro el partido del viernes y el de Platense la otra fecha. Así que acá hay dos dudas. O Russo lo reemplaza Jerónimo Russo, que naturalmente es lateral izquierdo, o lo reemplaza Bruno Cabrera, que es marcador central, jugaría como marcador central, y Lucas Carrizo, que fue el central izquierdo del último partido, pasaría a ser lateral izquierdo. Esa es una variante. Después la otra duda es si juega Massanti o no, que salió dolorido y trascendió que jugó el clásico infiltrado. Si Massanti no está para el viernes, o lo reemplaza Tomás Ríos o lo reemplaza Mateo García. Si uno de estos dos entra, lo va a hacer por izquierda. Y Santiago Solari, que jugó por izquierda el clásico, pasaría a jugar por el costado derecho. Y cerramos con una información para los hinchas y a prestar atención a esto, porque el ingreso contra Vélez va a tener modificaciones por los Juegos Suramericanos, ¿no?
0: Claro, cambia la logística. Estadio cubierto y demás, va a estar ocupado.
1: Exactamente. Para entrar a la popular Diego Armando Maradona, se va a ingresar por puerta 3, pero va a ser desde Godoy y Ovidio Lagos, bordeando lo que es el estadio cubierto y la tribuna visera. A la tribuna visera solamente se entra por la puerta 4B y la tribuna Messi y platea. No van a tener cambios, los ingresos van a ser los que se siguen dando con normalidad.
0: Perfecto, casi las 9:10.
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0: Reiteramos porque nos siguen preguntando, ¿el 11 de septiembre hay clase el Día del Maestro?
3: No, no hay clases.
0: El viernes no hay clases.
3: No hay clases el viernes de esta semana en ninguna de las escuelas.
0: A propósito del cese de actividades, ¿qué pasa con los empleados de comercio?
3: Bueno, recordemos que el Día del Empleado de Comercio siempre es el 26, el 26 de septiembre, pero es trasladado el próximo 28 de septiembre,
0: lunes,
3: aquí en Rosario, exactamente, el lunes, van a permanecer cerrados supermercados, shoppings y grandes cadenas. Bueno, esta fecha, que le interesa más a quien está dentro del rubro, tiene los mismos efectos laborales que un feriado. Es decir, que quienes trabajen deben cobrar la jornada con un 100% de recargo. Y quienes no trabajen cobrarán su remuneración habitual sin descuentos. Vale destacar que informan que el día no puede utilizarse como un franco compensatorio y los comercios más pequeños, la apertura, como siempre sucede, depende de la organización del establecimiento o en muchos casos es atendido por sus propios dueños. Así que para agendarlo, el lunes 28 de septiembre, entonces, supermercados, shoppings y grandes cadenas cerradas.
0: A propósito de lo que decíamos con Eric y los Juegos Suramericanos, nos escribe Carlos del 431. Dice, buen día la barra, Javier. Para los conductores que circulen por la Es Godoy hacia Oroño, ya está cortado en Ovidio Lagos hacia el parque. Dice Carlos, desde el 431, tengan paciencia. También va a estar cortado Oroño de Pellegrini a 27, donde va el FanFest. Después Leo va a dar a conocer algunos de los integrantes de la grilla. Así que bueno, paciencia, porque el operativo de tránsito, Copa al Centro por los Juegos Suramericanos.
3: Sí, para tener en cuenta, ya desde el día lunes que está cortado el tránsito en Boulevard Oroño, en los cruces con Cochabamba y 27 de febrero, y todas las calles internas del Parque de la Independencia ya tienen cierre total, así que se recomienda, por supuesto, circular con precaución. Y Javier, lo importante destacar que en esta oportunidad ya los cortes están avisados con bastante antelación, con carteles, por ejemplo, para anunciar el corte de Boulevard Oroño, Boulevard Orón y Córdoba, ya hay un cartel que advierte cuando comienza el corte para que lo tengan en cuenta.
0: Perfecto, 9:10 pasadas.
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0: Desde el día de ayer, no solo en la República Argentina, sino que en gran parte del mundo se está hablando de los resultados de las pruebas educativas PISA. Saben ustedes que se realizaron en 91 países y en todos los resultados no han sido buenos. Aquí en la República Argentina se ha empeorado el desempeño de los alumnos, ya que 8 de cada 10 estudiantes no logran, por ejemplo, niveles básicos en matemática. También hablábamos de ciencia, de lectura y demás. Decíamos que en España están preocupados porque tienen más fallas en educación los hijos de los ricos que los hijos de los pobres, y no esperaban eso en los resultados y demás. O sea que cada país hace una lectura distinta, pero digamos el problema es el mismo. Está en línea Viviana Postay, que es docente y especialista en gestión educativa, vocera de Argentinos por la Educación. Viviana, buen día. Soy Javier Arrizabalaga, aquí en el ET3 de Rosario. ¿Cómo está?
4: Hola, Javier. Buen día. ¿Cómo estás?
0: Muy bien. Gracias por atendernos. Bueno, ¿balance a esta hora de conocidos los resultados?
4: Sí. Como vos decís, bueno, estamos con un informe de Argentinos por la Educación, se liberaron los resultados de las pruebas PISA. Recordemos que las pruebas PISA se toman a chicos de 15 años y se tomaron el año pasado, ¿sí?, en el 2025. A chicos de 15 años que en nuestro país corresponde que estén o en un tercer o en un cuarto año, depende el sistema educativo en el que estemos en cada provincia, porque algunas provincias tienen hasta el séptimo grado y otras no. Uh-huh. Pero más o menos para que nos ubiquemos. Son chicos de 15. ¿Qué ha pasado acá? Bueno, ha pasado que hay un resultado, en el caso del informe de Argentinos por la Educación, de Nistal, de Vallejo y de Alzú, el foco está puesto en los 13 países latinoamericanos, ¿sí? Los 13 países latinoamericanos, es una prueba tomada por la OCDE, es una prueba de carácter muestral, o sea, no es censal, no toma a todas las escuelas del mundo. Y como muy bien dijiste, son 91 países, de esos 13 son de LATAM. Los resultados son resultados flojos que tienen al mundo mirando de manera dura qué ha sucedido. Como vos muy bien anunciaste, España está con mucha preocupación por sus resultados. Alemania está con mucha preocupación por sus resultados porque se observan grandes brechas y desigualdades en el sistema educativo alemán, o esto arrojaría las pruebas PISA. En el caso de América Latina, nosotros sobre esos 13 países nos ubicamos en el puesto número 8. Es un puesto que no es el deseado por los argentinos, porque estamos por detrás de otros países como Uruguay, como Chile, ¿sí?, que nos están superando. Argentina empeora en los tres ítems, empeora en matemática, empeora en ciencias, empeora en lectura. Sí, en este empeorar de Argentina tenemos 8 de cada 10 chicos que en matemática no pueden resolver lo más básico asociado a su edad. En lengua son 6 de cada 10 chicos los que no están pudiendo hacer esas resoluciones. Y tenemos una complejidad que está bueno decir antes, este perfil internacional, porque a veces los argentinos somos muy de mirarnos el propio ombligo, uh-huh, y no observar qué es algo que está pasando en el mundo. ¿Qué países se desmarcan de estos resultados? Bueno, se desmarcan en Oriente, tienen muy buenos resultados China, tienen muy buenos resultados, está bien Singapur, está bien Japón, y en lo que sería Occidente, la que sale mejor parada es Estonia. Sí, esta pequeña república es la que sale mejor parada, ¿sí?, en sus resultados. Como para que veamos que es un escenario complejo, es un escenario distinto, raro, si te gusta el término. Y en Argentina, bueno, la alerta esta de esta caída respecto de lo que fueron los anteriores resultados de las pruebas PISA, ¿no?
0: Uh-huh. Y de acuerdo a donde uno esté parado, hace una lectura y busca un culpable distinto. Pero acá, ¿qué falla? A ver, los programas educativos, los docentes que por ahí no saben transmitir, los chicos que van a la escuela como para cumplir pero no para prestar atención, los padres que no se hacen cargo, ¿por dónde encaramos?
4: Encaramos por muchos lados, ¿no? El caso argentino es un caso donde tenemos que decir que Argentina priorizó lo que le decimos la expansión de la escolaridad, es decir, que cada vez más chicos estuviesen dentro del sistema y por ahí no miró tanto que estuviesen aprendiendo, ¿sí? O sea, nosotros tenemos, ahí sí lideramos en América Latina la cantidad de chicos escolarizados, pero no necesariamente están aprendiendo. Y no necesariamente esa escolarización se traduce en que estén asistiendo de forma sistemática. Tenemos niveles de ausentismo elevados, tenemos muchas llegadas tarde y retiradas anticipadas, o sea que están escolarizados, pero están escolarizados de una forma un tanto asistemática, ¿no? También está bueno decir o recordar que acá al medio tuvimos una pandemia, son chicos que fueron atravesados por la situación pandémica. No le podemos echar la culpa a un solo ítem, más en algo que es internacional y donde se está estudiando seriamente qué ha pasado con esta generación que hoy tiene 15 años y el uso de las pantallas, ¿no? Esta confusión que hemos tenido donde durante un tiempo largo creímos que innovación era igual a meter más pantallas en la escuela. Eso es, los países están volviendo al soporte papel, están volviendo a decir acá hay que leer en papel, están volviendo a, si vos te fijas en China, como sistema educativo que lidera las pruebas PISA, tiene un formato como bastante tradicional con una disciplina bastante dura respecto de los chicos. No estoy diciendo que sea el modelo, también tenemos que poder decir si es un modelo que a nosotros nos gusta o no. Si nos gusta o no, por ejemplo, que en Japón sabemos que muchísimos estudiantes que no tienen los resultados deseados al final de su escolarización, resultados para estar en tal o cual universidad, se suicidan directamente porque no es tan grande el nivel de presión, que reciben estos estudiantes, que a veces cuando no tienen el resultado deseado, y es una cosa que está estudiada en Japón, se suicidan. Entonces, los resultados de las pruebas estandarizadas es un número, es importante, es un número más en el concierto de otros varios números que tenemos que estar mirando. Interpela directamente a la política pública, a una cuestión de lo que es autoridad que está teniendo la escuela para poder enseñar o no poder enseñar ciertas cuestiones, a los regímenes académicos donde a veces hemos confundido el acompañamiento a la trayectoria con una excesiva flexibilización. La verdad que yo puedo acompañar trayectoria, pero primero tiene que haber trayectoria. Si el chico entra a cualquier hora, si no tenemos una respuesta mínima, viste que hay un pedagogo importante que es Estanislao Antelo, ya fallecido, que decía la enseñanza siempre es una obligación, pero el aprendizaje es una opción. O sea, si yo no tengo una familia que acompañe, si la corresponsabilidad entre familia y escuela está un poquito rota, desmadrada, y si por ahí yo voy a tener familias que se acercan, no todas, por supuesto, hay familias maravillosas, pero que por ahí, cuando hay una mala nota en matemáticas, se acercan a la escuela y lo principal es, bueno, el chico tiene que aprobar antes del chico tiene que aprender. Bueno, entonces tenemos un poco desorientado, ¿verdad? ¿Cuál es el motivo de la educación y por qué los adultos tenemos que estar juntos, política pública, estudiantes, docentes, papás, tenemos que estar juntos a la hora de pensar qué es lo importante ahí, ¿no?, para estos chicos?
0: A raíz de estos resultados, Argentinos por la Educación, a partir de ahora, ¿cómo sigue trabajando?
4: Argentinos por la Educación siempre tiene una postura de mostrar los datos y de interpelar la política pública. Y también tiene campañas que lleva adelante. De hecho, nosotros hemos medido mejores resultados en las pruebas Aprender, que mide a otros chicos, no son estos mismos chicos. Las pruebas Aprender midieron el sexto grado del 2025. Estos chicos tienen 15, ¿no? Y en todas las 24 jurisdicciones del país hay planes de alfabetización que tuvieron mucho que ver con una campaña que impulsa Argentinos por la Educación, con un conjunto muy grande de organizaciones que implicó poner sobre el tapete el dato de que uno de cada dos chicos en tercer grado no estaba comprendiendo lo que leía de manera acorde a su edad. Esto disparó acuerdos en distintas, en candidatos, los que en ese momento eran candidatos, sí, a gobernaciones y a ser presidentes de la nación. Tenemos en este momento un plan de alfabetización, planes de alfabetización en las distintas provincias que están en marcha y mejora de resultados en ese sexto grado y en las pruebas Aprender. Ahora estamos mirando las PISA, ¿sí? Las PISA son chicos que tienen 15, ¿sí? Porque a veces dicen, ¿cómo puede ser que las Aprender dieron bien y las PISA den mal? Pero estamos midiendo, son distintos chicos y ¿sí? distintos grupos. Las Aprender son chicos que ya están impactados por por los planes de alfabetización llevados adelante desde esta campaña, ¿no? Que ya llevan fundamentalmente 1 o 2 años, pero las PISA todavía tienen otro recorrido, son estudiantes con otro recorrido. La apuesta es seguir poniendo los datos sobre el tapete, continuar interpelando a la política pública y que sigamos pensando qué hacemos con estos resultados y que la comunidad educativa forme parte, ¿no? Que estos no sean números que duermen en el cajón del escritorio de un funcionario, sino que podamos pensarlo entre todos, ¿no?
0: Viviana, dejo de lado ahora las pruebas PISA y los chicos de 15 años para ir a otra realidad de la educación en la Argentina, porque escuchando a un productor lechero de la región en los últimos tiempos, cuando lo consultaron sobre por qué había caído la producción de leche, dice, porque cada vez nacen menos chicos, por lo tanto no hay quien tome leche. Y vemos que los jardines maternales están cerrando porque no hay niños chiquitos, y en las escuelas comunes, donde antes había que hacer días de colas para conseguir un banco, salen los preceptores a correrte como para venderte 3 pares de media por 1.000 pesos. ¿Estamos preparados para encarar esta nueva etapa en la educación?
4: Es un golpe fuerte la caída de la natalidad. Sí, tenemos una caída de la natalidad monstruosa en nuestro país. Está también en otros países, nunca dejemos de mirar el concierto internacional, porque a veces esto, viste, los argentinos creemos que son solo problemas nuestros. Acá es muy grande la caída de la natalidad, ese porcentaje de caída de natalidad absolutamente impacta en el sistema educativo, y ahí el desafío es, ¿qué hacemos? Achicamos secciones, y porque uno de los problemas que teníamos era la masividad de cantidad de cursos y grados con excesiva cantidad de chicos y la dificultad para enseñar a cursos de 45 chicos. Eso no va a pasar más. O vamos a cerrar secciones y vamos a amontonar chicos. Si nosotros pensamos, como tenemos en otro informe de Argentinos por la Educación, un consejo relacionado con armar parejas pedagógicas, pensar otros roles en la educación que son fundamentales para reubicar esa docencia. Pero si lo pensamos esto desde un punto de vista de ajuste económico y vamos a achicar más el presupuesto, estamos en problemas. ¿Tenemos menos chicos? Bueno, entonces los vamos a poder educar de manera más personalizada. Entonces vamos a poder tener otros cargos que la educación está necesitando de manera desesperada, como por ejemplo tenemos políticas de inclusión, donde hay chicos con necesidades educativas derivadas de la discapacidad en la escuela común, y esos chicos están teniendo el acompañamiento necesario, no lo están teniendo, ¿puede esa maestra con todos? Y la verdad que no. Bueno, acá tenemos ya un margen, ¿sí?, para mover la muñeca y poder crear otros cargos, otros espacios que puedan trabajar con otro recurso humano, en lugar de pensar en el ajuste, que esto es, bueno, cerramos secciones de los grados, de los cursos, y achicamos escuela, total, ahora hay menos chicos. Ese es el error.
0: Uh-huh. Viviana, y con esto termino y vuelvo a las pruebas PISA. En varias respuestas me has dicho que por ahí nos miramos mucho el ombligo y no contemplamos la situación global y que ha caído el nivel educativo en todo el mundo. Yo no me conformaría por ahí mirando a todo el mundo y trataría de preocuparme un poco más por el adentro, pero son visiones distintas.
4: Sí, no es que digo que no nos tenemos que mirar, pero a veces creemos solo pasó en Argentina. En realidad hay una situación que se está leyendo en todo el mundo y que es de una generación, son transformaciones de una generación, que tiene que ver con las dificultades de atención, con el foco atencional de las nuevas generaciones. Y también nosotros, que nos está pasando. Nadie aprende si no se concentra. Y hoy tenemos un problema de foco atencional que es muy delicado y de tolerancia a la frustración. Tenemos chicos que si no les sale rápido algo, se enojan, rompen, tiran. Eso te lo dicen las maestras desde el jardín de infantes. Sí, hay un volver a mirar el jardín de infantes como espacio para trabajar el foco atencional desde allí, como espacio para trabajar desde la lentitud, desde la tolerancia a la frustración. O sea, es como bastante complejo. Una cosa, cuando vos me decís qué tenemos que mirar de Argentina, yo te digo, de Argentina tenemos que mirar unas respuestas que dan los chicos, que se acercan al 50%, se acercan al 50% cuando les preguntan cosas tales como ¿qué pasa con la convivencia en tu aula? Si se puede dar clase o no se puede dar clase tranquilamente en tu aula, si estás tranquilo o no estás tranquilo para aprender en tu aula, y tenemos respuestas que hasta se acercan al 50%, donde los chicos dicen no, donde los chicos dicen que hay detectan y demandan la necesidad de un orden en el aula para que se pueda aprender mejor. Yo creo que las cuestiones convivenciales están impactando de manera muy decisiva en el aprendizaje y ahí tenemos que estar mirando. ¿Hay límites? ¿Estamos autorizados los docentes para poner los límites necesarios en un aula para que se pueda trabajar? ¿Qué pasa cuando la apuesta es todos adentro a cualquier costo, cuando tenemos un grupo que está desordenando la clase? ¿Tenemos los límites y las herramientas para poner esos límites? Vos sabés que yo creo que no, y es algo que tenemos que tener que volver a revisar. Tenemos que poder volver a revisar. La cuestión de la autoridad ahí, ¿no?
0: Viviana, gracias por la nota. Seguiremos hablando.
4: No, por favor. Muchas gracias a ustedes y que tengan muy buen día.
0: Igualmente. Viviana Postay, docente y especialista en gestión educativa, vocera de Argentinos por la Educación, hablando sobre el desempeño de Argentina en las pruebas PISA del año 2025, donde, por ejemplo, 8 de cada 10 estudiantes no logran los niveles básicos en matemáticas. Las 9 y 27.
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0: 9:28, Leo. Leo.
1: Bueno, si el Fan Fest habrá todos los días, precisamente en las tres ciudades, en Rosario, Rafael y Santa Fe, Fan Fest con la participación de artistas tanto locales como nacionales de distintos géneros, a partir de las 9 de la mañana, decíamos, en las tres ciudades, 7 escenarios en simultáneo, con 90 bandas entre locales y nacionales, 60 puestos de gastronomía acompañando, espectáculos para las infancias, charlas, entrevistas y demás. En Rosario habrá 2 fanfests sobre Oroño entre Cochabamba y 27 de febrero, donde se montarán 2 escenarios y el otro en el Museo del Deporte, Javier. Uh-huh. Bueno, a ver, entre los artistas, Los Pericos, Rombay, Cacho Deica, Santiago Motorizado, Coino Yocan, Indios, Turf, Natalie Pérez, Benjamín Amadeo. También habrá fuerte presencia de la cumbia, cuarteto, música popular. Estará Que Locura, Sergio Torres, Los Lirios, La Vanidosa, Amapola, Revancha, Nuestro Romance, Los Peñalosas. También habrá fiestas como Fiesta Brech y Fiesta Polenta, además DJ, freestyle e intervenciones artísticas. Bueno, propuestas de danza. De todo, va a haber distintos DJs y bueno, ya el domingo arranca en Rosario, desde las 14 va a ser el domingo y así se seguirá dando. Bueno, por ejemplo, el domingo la banda principal será a las 21 en el escenario del Parque Independencia, el 1 con Rombay. El lunes estará a la tarde Mamita Peyote, a la noche Natalie Pérez, el día martes 15 estará Un Poco de Ruido, este espectáculo de cumbia en vivo que son de streaming. Pericos y Totoras estarán el martes 16, el jueves 17 estará Santiago Motorizado, Los Lirios serán ahí ya el viernes 18. Bueno, nosotros vamos a ir repasando día por día la programación de estos fanfests, principalmente el de Rosario, ¿no? Para poder tener en cuenta los horarios y los lugares. Lo cierto es que la programación es muy amplia, muy variada, decíamos, 90 artistas van a participar en las tres ciudades.
0: Las 9:30 pasadas.
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0: 9 de la mañana, 31 minutos, 14 grados la temperatura en la ciudad de Rosario, cielo ligeramente nublado, la humedad 62%.
1: Locales.
0: Presentan el menú suramericano en 14 bares y bodegones de la ciudad. La propuesta busca que los visitantes por los Juegos Suramericanos 2026 puedan conocer, además de los escenarios deportivos, algunos de los espacios que forman parte de la identidad gastronómica y cultural de Rosario. Con un menú promocional, un plato insignia de cada lugar, a 25 mil pesos el Carlito Pizza o Picada en bares, mientras que restaurantes y parrillas con menúes de carnes entre 38 y 40 mil pesos por persona.
1: Regionales.
0: Transportistas de personas con discapacidad de Santa Fe se movilizan hoy al Congreso de la Nación para reclamar que avance la prórroga de la emergencia con discapacidad hasta el 31 de diciembre de 2027. Es una ley que se cumple parcialmente, destacó por LT3 Pablo Bolego, presidente de la Federación Argentina de Transportistas para Personas con Discapacidad.
2: Se trata de un nuevo acto público, un nuevo reclamo, una concentración en el Congreso de la Nación para pedirle a diputados que voten la prórroga de la Ley de Emergencia en Discapacidad. Una ley que ha costado muchísimo el año pasado, sorteamos el veto del presidente de la Nación, la judicialización, y sin embargo nos encontramos hoy con una ley que se cumple parcialmente, han reglamentado solamente algunos artículos. Estamos exigiendo la prórroga de esa ley hasta el 31 de diciembre del 2027 y por eso nos concentraremos familias, personas con discapacidad, organizaciones de prestadores, transportistas y todas las personas que brindan apoyo para todas ellas. Así que a las 11 de la mañana en el Congreso de la Nación vamos a estar todos reclamando la prórroga de la Ley de Emergencia en Discapacidad.
1: Nacionales.
0: La oposición consigue quórum para dar pelea a proyectos por morosidad y emergencia en discapacidad. Ante este escenario, el oficialismo debió cambiar su estrategia para no perder el control de la agenda. Ahora La Libertad Avanza dice que dará quórum y peleará por sostener su propio cronograma.
1: Internacionales.
0: El Niño elevará el nivel del mar en California 30 centímetros para mediados de octubre, lo que podría agravar los efectos de las tormentas de invierno. Se prevé que el actual evento del Niño sea el más intenso registrado desde al menos 1950. 14 grados en Rosario la temperatura, la humedad 62%, cielo ligeramente nublado, hora 9, 34 minutos.
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0: Y con Sebastián Yatra, el primer novio de Tini, esto es él, ¿eh? Nos vamos al último galán maduro y a Córdoba.
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0: A propósito de los Juegos Suramericanos, a esta hora se está presentando un programa de bares y bodegones que van a adherir a todo el circuito turístico que se viene. En este caso, la presentación es en el bar El Cairo, bien digo, pero hay 14 bares y bodegones notables de la ciudad que van a tener un menú suramericano que va a ser promocional, que lo ha lanzado la Asociación Gastronómica junto al gobierno de la provincia de Santa Fe. Hay que decir que la intención es que los turistas puedan conocer cada espacio a través de aquellos platos que forman parte de su identidad. Por ejemplo, a ver, los taxis van a llevar en su interior un código QR visible para los pasajeros que al escanearlo van a poder acceder a la página del ente turístico de Rosario, donde estará el mapa de bares y bodegones, direcciones y los datos de interés, la historia y un montón de cosas más. Pero, por ejemplo, en la Marina habrá paella, por ejemplo. En el Bar Junior, ahí pegadito a la sede central, un sándwich de pavita que es lo tradicional. O sea, lo tradicional que tiene cada bar. Así que creo que, por ejemplo, en algunos habrá Carlitos. No hay que descartarlo. Pero son el Resorte, el Comedor Balcarce, el Rosarino, Junior, el Cairo, el Viejo Muniz, Rugantino, el Bar Blanco, el León, la Piamontesa, el Comedor del Banco Nación, la Marina, Vía Apia y la Sede. Son los 14 bares y bodegones notables que forman parte de esto. Hablábamos con Marcelo Marichit porque en la ciudad de Santa Fe y en Rafaela, los consejos municipales decidieron extender el horario de cierre de los bares por los Juegos Suramericanos. Cosa que acá no, porque ya está contemplado.
2: Ya está contemplado, exactamente. Aquí en la ciudad de Rosario tienen habilitado hasta las 4:30 de la mañana, los bares, restaurantes, no importa la dimensión, salvo honrosas excepciones, digo, pero el resto está habilitado a extender su actividad hasta las 4:30 de la mañana. Así que acá no necesitan excepción.
0: Perfecto, ya que estamos con los juegos, decimos, las entradas para ver a las bandas en los FanFest son gratuitas, pero hay que acceder a la página para obtener un código QR. La página es
3: santafe2026.ar.
0: También, los eventos deportivos son gratuitos, pero si vos querés una ubicación fija, querés sentarte y verlo en primera fila, tenés que pagar 10.000 pesos la entrada. Si no, después hasta que se llene. Es gratuito. Pero si vos querés una buena ubicación, ¿por qué correr el riesgo? Por ejemplo, jugar los Leones o las Leonas. Va mucha gente, te quedas afuera. Entonces, sacá la entrada de 10 luquitas y tenés un lugar asignado que va para Cáritas y para otras instituciones. Así que bueno, mañana estaremos ampliando. 9:39 ahora.
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0: Casi las 10 menos cuarto me voy a la capital de la provincia y está nuestro compañero Omar Vega. Omar, buen día.
14: Gaby, ¿cómo te va? Buen día para vos, para los chicos, para la audiencia. Acá estamos, todo muy bien, la jornada gris, nublada y que amaneció con lluvia, no una lluvia fuerte, pero sí unas gotas han caído aquí en la mañana de la ciudad capital. Nosotros trabajando en este preciso momento en el complejo de La Redonda, está ubicado en Avenida Salvador del Carril 2010, donde aquí se está dando inicio a la Feria Provincial de Proyectos 2026. Hay chicos y chicas, alumnos y alumnas de distintas escuelas del territorio provincial, de todo el territorio. La verdad que están presentando todos sus proyectos, justamente, que vienen desarrollando desde el año pasado y hasta el día de hoy. Son escuelas de todos lados. La verdad, hemos visto de Margarita, Villa Cañas, bueno, de todos lugares, y donde en este momento está hablando Carolina Piedrabuena, quien es la secretaria de Educación, porque el ministro de Educación, José Goiti, se encuentra de recorrida, está en la zona norte de la provincia, departamento Garay, departamento San Javier, está acompañando al gobernador Maximiliano Cuyaro, que tendrá una recorrida por distintos establecimientos educativos en el día de hoy. Bueno, así estuvo aquí en la ciudad de Santa Fe, realizando una recorrida, inaugurando las remodelaciones que se han realizado en la cancha de hockey del Club de Quillá, que va a ser utilizada para los Juegos Americanos dentro de 3 días nada más, y también sobre distintas obras y distintas demoliciones que se habían desarrollado. Pero la voy a molestar, Javi, estamos en vivo, la voy a molestar un minutito a Carolina, si la puedo molestar. Carolina, te voy a molestar un minutito para el Rosario con Javi Arrizabalaga en el piso y todos los chicos. Bueno, primero consultarle sobre la Feria Provincial de Proyectos 2026. Le decíamos a los chicos aquí en la ciudad de Rosario que hay chicos de toda la provincia. Buen día.
15: Hay de toda la provincia representando a sus escuelas, más de 250 escuelas, que traen sus proyectos, entre otros 2.000 proyectos, porque tenemos muchas escuelas que están trabajando con esta forma de aprendizaje basado en proyectos y que potencia la creación, la innovación. Esto cuando hablamos del desarrollo productivo y sobre todo lo que me gusta remarcar acá está el talento de nuestra provincia, que son los estudiantes, y como dice una de las escuelas, es el presente. Ellos son los que definen, los que buscan con su interés genuino qué proyecto hacer y cómo continuar. Por supuesto, acompañados de la docencia y con contenidos que tienen que ver con lo que la currícula en cada uno de los años, sean secundario o primario, les demanda.
14: Usted decía hace unos minutos que hay escuelas que han trabajado juntas, son de una localidad, una ha presentado un proyecto y que se podía complementar con otro proyecto de otra escuela.
15: Exacto, por ejemplo, tenemos la escuela Gurruzaga, que es de Rosario, que es una escuela de diseño y comunicación multimedial, en la cual, a partir de la temática que ellos desarrollan, que es el trabajo con streaming, con comunicación, se articulan con otras escuelas que permiten contar esos proyectos. ¿Para qué sirve esto? Bueno, para las escuelas secundarias, para poder desarrollar habilidades de comunicación y realmente tener un proyecto real de comunicación, un streaming, un podcast, puede ser. Y para la escuela primaria, que se haga conocido su proyecto, ¿no? Bueno, también con la red de robótica, que nos ha permitido, a partir de un kit de Arduino, que se vinculen con otras escuelas primarias y tomando el desafío de un proyecto desconocido al que tenían que automatizar o aplicar la robótica. Tenemos casos de huerta que le han hecho su techo o el tema del riego por automatizado, que son muy interesantes. Tenemos una colmena inteligente, tenemos los chicos de la Escuela 601 de Santa Fe, que hicieron soportes para los chicos con discapacidad junto con el Hospital Alasia. Hay mucho para recorrer y agradecerles puntualmente a las escuelas porque se suman y a los estudiantes esto los incentiva y que los incentive les permite estar en la escuela y estar en un lugar que quieren estar.
14: Me agradezco su tiempo y por último consultarle, recién lo comentaba, sobre los resultados PISA, ¿no? El ministro Boiti de recorrida con el gobernador Cuyaro por el norte de la provincia, pero ¿qué balance se hace en relación a estos resultados que se han conocido esta semana?
15: Bueno, el ministro ya lo dijo cuando presentábamos los resultados que tenían que ver con las primeras evaluaciones que hizo la provincia de Santa Fe y hablaba de la catástrofe educativa. Hoy esta prueba PISA que evalúa a los chicos de 15 años, son 17 escuelas de la provincia de Santa Fe que todavía no tenemos los resultados por provincia, pero a nosotros el desafío es a cómo tomamos esos datos y a partir de las evaluaciones, porque entendemos que hay que evaluar para saber dónde estamos y hacia dónde tenemos que ir, seguir construyendo. En nuestro caso, partimos del primer ciclo con el plan raíz, con alfabetización, porque no puede ser que los niños y niñas salgan de primero, segundo y tercer grado sin saber leer, escribir y comprender texto. A lo que le sumamos matemática, que tiene que ver con un plan que va desde inicial a secundaria, para fortalecer estos conocimientos. A los gobiernos estas evaluaciones nos interpelan para que pensemos hacia futuro. Nosotros no tenemos que dar explicaciones por lo que pasó a un chico de 15 años y de 17 escuelas que es muestral, sino a partir de lo que pasa, como dice el ministro, tomar cartas en el asunto. Así lo hicimos con el plan raíz y están mostrando mejores indicadores. Obviamente estamos hablando de la primaria. Tenemos que avanzar en toda la primaria y en la secundaria para garantizar el derecho a la educación.
14: Carolina, muchas gracias.
15: Gracias a vos.
14: Carolina Piedrabuena, secretaria de Educación. Con estas pruebas PISA, ¿no? Aquí en la provincia de Santa Fe son 17 escuelas. Aún no hay datos, todavía no están los datos desde el Ministerio de Educación de Nación sobre cuál es la base, ¿no? En qué posición están estos chicos de estas 17 escuelas que se le ha realizado a esta evaluación. Así que, bueno, vamos a seguir esperando estos resultados para tener mayores datos y conocimientos de cuál es realmente la situación de aprendizaje de los chicos, en este caso en la provincia de Santa Fe, Javi.
0: Omar, te paso otro tema y te pido un breve concepto, vos ayer lo decías, ¿hay algún inconveniente con varias líneas de colectivo, no? ¿Choferes están reclamando paritarias y aumentos salariales?
14: Sí, tal cual, efectivamente, hace unos minutos desde la Unión Transfera Automotor Seccional de Santa Fe comunicaron que tres líneas de transporte público en pasajeros aquí en la ciudad de Santa Fe van a comenzar ahora con asambleas, es decir, que se va a interrumpir el servicio. Esto porque ayer por la tarde esta reunión por cuestiones paritarias a nivel nacional fracasaron y es por eso que aquí en la ciudad de Santa Fe, por lo pronto, al menos tres líneas van a suspender el servicio, se van a realizar asambleas y luego se verá cómo se continúa. Si no hay una respuesta favorable a esta situación paritaria que vienen teniendo los trabajadores de los colectivos, van a continuar con estas medidas de fuerza. Por lo menos, esta es la situación aquí en la ciudad de Santa Fe.
0: Bien, eso es todo, Omar, por hoy.
14: 11:30, hay nueva conferencia de prensa por parte de Rodrigo Alonso, secretario general de AMSAFE. Nuevamente también aquí está el tema de los jubilados, de los maestros nucleados dentro de AMSAFE. Esta conferencia se va a estar realizando a las 11:30 en la explanada de la legislatura santafesina. Una más que está llevando adelante, en este caso, el gremio que nuclea a los docentes públicos.
0: Perfecto, Omar. Gracias. Nos reencontramos mañana.
14: Abrazo grande.
0: Hasta luego. Omar Vega desde la ciudad de Santa Fe.
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2: Vos sabés que comenzó ya el movimiento del suelo en lo que va a ser pasea. No pasea, Pasea.
0: Pasea.
2: Con acento en la E, pasea. Es el
0: acento
2: nuevo...
0: prosódico.
2: ¿Eh?
0: Acento prosódico, no ortográfico.
2: Mirá vos. Bueno, acá lo, en el render,
0: sí.
2: Como le gusta decir a...
0: ¿Tiene el acento puesto?
2: Como le gusta decir a Marcelo Casal, tiene el acento puesto.
0: Entonces ortográfico.
2: Es ortográfico. Pasea. La maqueta para nosotros...
0: Lástima que no lleva, pero bueno.
2: No, pues...
0: La cagaron con el cartel.
2: Está bien, pero...
0: Es parte,
2: a ver, del... De un render, de algo que quiere mostrar y que quiere de la gráfica, el diseño gráfico.
0: ¿Y?
2: ¿No te gusta del show?
0: No, porque la palabra pasea con acento en la E no existe.
2: Qué cosa, qué jodido, ¿no?
0: Salvo que sea un apellido.
2: Bueno,
0: se lo vamos a decir.
2: No es un apellido.
0: Bueno,
2: no,
0: para nosotros es pasea sin acento ortográfico.
2: Bueno, acá se lo pusieron
0: para
2: con
0: mí.
2: Acento ortográfico, centro comercial, Después te vamos a mostrar el render, le vamos a mostrar la maqueta a Marcelo Casal, también, que a él le gusta la maqueta. El diseño y el estudio de arquitectura detrás de esto es Pfeiffer y Zurdo.
0: Uh-huh.
2: Las empresas constructoras son Edeca y Pellegrinet, ingeniero Pellegrinet.
0: Uh-huh.
2: Son las dos que están detrás del proyecto. Comenzó el movimiento de suelos. Casi 2 hectáreas, 17.000 metros cuadrados.
0: ¿Dónde
2: va a estar ubicado? Es en el límite entre Funes y Rosario, a la altura de los hangares del Aeropuerto Internacional Fisherton.
0: Sí.
2: Allí va a estar este paseo comercial.
0: Ahí cerquita donde estaba el paso a nivel.
2: Cerquita al paso a nivel, sí señor, exactamente. Cerquita al paso a nivel, a metros nada más del paso
0: sí,
2: a nivel.
0: Sí, sí.
2: Casi 2 hectáreas tiene el predio. Comenzó el movimiento de suelos ya, según lo que dicen los desarrolladores de Edeca y Pellegrinet, la intención de ellos es octubre 2029 estar cortando las cintas.
0: Bien,
2: ¿Qué va a tener o cuál?
0: ¿Cómo? 3 años.
2: 3 añitos casi, sí, 3 años. Estamos, claro, 3 años y días, y chirolas, diría alguien, exactamente. Obviamente un paseo comercial, un diseño con oferta de gastronomía, cines, para que vaya Mosquito, que lo va a tener ahí cerca también. Cine, gastronomía, primeras marcas, dice que quieren que desembarque allí también. Cocheras, ellos lo que tienen diseñado son 200 cocheras subterráneas. Esto es por lo menos el diseño, el render de lo que han mostrado. Comenzó en estos días el movimiento del suelo, así que bueno, la gente que circule por allí, zona oeste de la ciudad de Rosario, zona este de Funes, límite entre las dos localidades.
0: Frente al aeropuerto.
2: Frente al aeropuerto.
0: Al lado del shopping.
2: Enfrente tiene el otro shopping de este lado,
16: claro.
2: Del aeropuerto, que es el Fisherton Mall.
0: Sí.
2: Así que bueno, competencia ahí cerquita en 3 años para este, que se está renovando, dicho sea de paso. Después, mañana, si hacemos tiempo, te voy a comentar algunas renovaciones que está poniendo allí en marcha el amigo Guillermo Nudenberg, que es el administrador del Fisherton Mall.
0: El que administraba la favorita.
2: El que administraba la favorita. Y que está haciendo algunas remodelaciones para hacerlo más competitivo al Fisherton Mall.
0: Uh-huh. Bueno, nada que ver con el proyecto nuevo, no tiene nada que ver eso.
2: ¿Sí? No.
0: Bueno, hay que arreglarlo porque se viene la noche.
2: Y sí. Le empieza a construir el otro ahí enfrente nomás, a la vueltita.
0: ¿Un hotel ahí?
2: Ahí en ese...
0: Sí,
2: en
0: ¿no?
2: Ese,
0: no. ¿En la zona, no?
2: A ver, en este en particular por lo menos no estaba previsto hotel. De todas maneras, están abiertos a seguir explorando alternativas para ese predio. Ya te digo, gastronomía, cine, tiendas de primeras marcas, pero por lo menos hotelería no lo tienen previsto.
0: No por ahora.
2: No por ahora.
0: Bueno, veremos cómo avanza. Las 9:55. Las últimas del deporte.
16: Bueno, para agregarle un fin de semana muy cargado por los Juegos Sudamericanos, Javier, también se viene el otro clásico de la ciudad, ¿no? Uh-huh. Central Córdoba contra Argentino de Rosario, clásico de ascenso de la Primera C. Va a ser el domingo a las 3 de la tarde en el Gabino Sosa, zona sur de la ciudad de Rosario, en Barrio Tablada. Y está confirmado cómo va a ser el operativo de seguridad. Esto lo anunció Gustavo Velázquez, que es el coordinador de la Dirección de Eventos Masivos de la provincia de Santa Fe. Va a ser un operativo que va a tener a 100 efectivos.

0: cuarto clásico consecutivo que van a jugar con público visitante, con las dos parcialidades, así que desde Barrio Sarmiento, de la zona norte, van a acompañar efectivos policiales a la gente de Argentino de Rosario que vaya hasta el Gabino Sosa. Se espera que 450 entradas le entregue el charrúa al Saladito. Habrá que ver si el Saladito llena esa capacidad o no. Bueno, unas aclaraciones que dan es que está prohibido el uso de pirotecnia y que Central Córdoba se está encargando y pidió autorización para realizar lo que sucede en las canchas de primera división, ¿no? Una tira controlada con humo y con fuego frío. Así que se viene este clásico que desde lo futbolístico lo vamos a hablar más cerca del fin de semana, pero son dos realidades distintas. Argentino de Rosario se está peleando por no descender al promocional amateur, que es la antigua Primera D, y Central Córdoba, todo lo contrario, se está disputando el ingreso a los playoffs para pelear por un ascenso a la B Metropolitana.
1: Bueno, te espero mañana.
0: Hasta mañana.
1: Tiago Jiménez con toda la información. Dani, ¿qué va quedando?
2: Vamos a repasar el pago para el día de hoy para jubilados y pensionados que perciben hasta un haber mínimo y cobran terminación de documentos en uno, lo mismo asignación universal por hijo. En el caso de pensiones no contributivas, hoy se les abona a quienes tienen documentos finalizados en dos y en tres.
1: Muy bien, te espero mañana también.
2: Por supuesto.
1: ¿Marce, quedó algo?
3: No, por el momento no.
1: Te espero mañana vos
3: sí,
1: también.
3: Sí, por supuesto, firme.
1: Bueno, Leito,
4: ¿qué quedó? Javier, mañana estrenos de cine con tres películas destacadas, hay seis estrenos. Pero una es Hechizo de Amor, La Magia Continúa, la segunda parte de la película original de 1998, Sandra Bullock y Nicole Kidman, que retoman estos personajes como las hermanas Owens, que tenían este hechizo, ¿no? Hijas de brujas, donde con cada hombre que se ponían de novio terminan muriendo, ¿no? Y parece que esta maldición ahora se traduce a sus hijas y quieren evitarlo, por ahí pasa la historia. No ha tenido buenas críticas esta segunda parte de Hechizo de Amor. También un thriller de acción, Código Venganza, con Jason Statham, una película que combina acción en alta mar, tramas corporativas, un protagonista perseguido por una cacería internacional tras ser incriminado por un asesinato. Y también Romeo y Ofelia, la película de Gustavo Postiglione, el rosarino, película filmada en Rosario, protagonizada por Guillermo Fenin y Antonella Costa, que cruza las tragedias de Shakespeare, Romeo y Julieta, Hamlet y Macbeth en una trama de poder, territorio y traición ambientada, como decíamos, en nuestra ciudad. Romeo y Ofelia también se va a estrenar mañana esta película.
1: Ahora, si vos me das los estrenos los jueves, ¿por qué me lo anticipas hoy miércoles?
4: Porque mañana no voy a estar, Javier. Siempre anticipamos los miércoles.
1: Mira vos el pituco.
4: El pituco, buenísimo eso.
1: Mira vos. Mañana no vas a estar.
4: ¿Usted mañana viene?
1: Yo sí, mañana vengo. La pregunta la hago yo.
4: A lo mejor dijo que usted ayer dijo que capaz.
1: No, la pregunta la hago yo. ¿Usted mañana viene?
4: No.
1: ¿Y el viernes?
4: El viernes sí.
1: Vos sabés que esto no es gratis, ¿no?
4: Nada es gratis en la vida.
1: Vos sabés que esto no es gratis. Tengo acá la libreta del almacenero y te tengo anotado.
4: Dios mío.
1: Así que, estate atento.
4: Bueno.
1: ¿Te espero el viernes?
4: Va a ser un placer, una alegría y una felicidad, como siempre.
1: ¿Sabe por qué?
4: ¿Sabe por qué? Porque mañana vuelve la barra de Casal.
1: Abrazo grande.
4: Chau.
1: Mañana nosotros a las 7 estamos acá. Chau.
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0: Una docente de Rosario sufrió consecuencias en su salud tras recibir la aplicación de la vacuna contra el coronavirus de la empresa farmacéutica británica AstraZeneca. Así lo acreditó la Cámara Federal de la ciudad en base a la evidencia científica presentada por el equipo de abogados de la profesora de historia. La docente de 39 años sufrió migrañas, estuvo internada en coma y quedó con una incapacidad del 70%. Vive con dificultades. La doctora Estefanía Vega, abogada patrocinante de la docente, dio más detalles del caso en el ET3.
1: Y luego de vacunarse con la tercera dosis, empieza con unas migrañas luego de unos días, pero a eso se le van sumando síntomas que derivan que ya termine la guardia, después termine hospitalizada y esté 20 días en coma farmacológico. Se le hunde parte del cráneo como uno de estos síntomas y le hace una cráneoplastia. Ahí la deben intervenir quirúrgicamente, no fue la única intervención quirúrgica que tuvo. La presión arterial se disparaba y bajaba muchísimo, tenía sonda nasogástrica que la llevó a estar al borde de la muerte, pero no solo tuvo problemas físicos, sino que toda su vida se vio de un día para el otro totalmente alterada. Cuando ella despertó del coma y ya se estableció que no podía hacer una cosa semejante por migraña o algo por el estilo, se empezó el camino para probar el nexo causal porque la vacuna había sido puesta unos dos días antes de todo este problema.
0: Regionales. Reabren el Paso Cristo Redentor tras el temporal de alta montaña y vuelve la transitabilidad segura por la Ruta Nacional 7. El corredor internacional entre Argentina y Chile vuelve a habilitarse este miércoles para todo tipo de vehículos. Luego del cierre preventivo por nevadas e inestabilidad climática, el túnel internacional permanecerá operativo hasta la hora 21 con cierre de barrera en Uspallata a las 19.
2: Nacionales.
0: El gobierno avaló un salario básico inicial desde septiembre de 2.719.040 pesos y una suma retroactiva adicional. Se trata del acuerdo alcanzado por el Sindicato de Aceiteros, uno de los gremios con mejores escalas salariales al momento.
2: Internacionales.
0: Tras lo ocurrido en la frontera Nepal-China, Perú reforzó la vigilancia de tres lagunas glaciares consideradas de alto riesgo para anticipar aluviones, desbordes y avalanchas en zonas de montaña. El monitoreo se realiza en tiempo real en Palcacocha, en Ancash, Gran Cajanca, en Huánuco y Uspicocha, en Cusco. La temperatura actual en la ciudad, 15 grados, 63% la humedad, presión 1017 hectopascales, viento del noreste a 8 kilómetros en la hora, visibilidad normal. La máxima hoy se estima en 21 grados, estará parcialmente nublado el cielo según el pronóstico, ahora ligeramente nublado. Hora 10, 4 minutos.
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Hora 10, un minuto en todo el país. En Rosario tenemos cielo nublado completo, 15 grados. La temperatura se eleva a 63% la humedad y hoy la máxima rondará los 21 grados. Locales.

0: 10 de la mañana, 6 minutos. Gonza, te recuerdo la temperatura, 14.2 en la ciudad de Buenos Aires. 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
3: Hola equipo, Gonzalo, las chicas, todos, fantástico tu proceder, tu información y en muy buenas manos dejo Nelson todo. Bueno, mi nombre es Marcela, soy de Ituzaingó. Bueno, un abrazo a todos.
4: Buen día para el programa de Nelson Castro. Bueno, por suerte que no esté en un lugar peligroso, así que le deseo lo mejor, que disfrute su viaje de trabajo a Nueva York. Soy Sofía de Soldati, muchas gracias.
5: Sofía y Marcela, muchísimas gracias. Así estamos tranquilos, no hay conflicto bélico al que tanto le gusta informar también a Nelson. Así que nos estará contando desde allá en Nueva York, que está muy movido todo el tema de los Estados Unidos, así que después lo vamos a estar hablando con él. ¿De dónde nos pueden escribir si quieren mandar más mensajitos,
0: sí,
5: o lo que sea?
0: Bueno, Gonzalo, pueden hacer en el 11-50-26-8-6-30. 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Así que con los tres finales del DNI ya están anotados, leemos todos los mensajes. Gracias a la comunidad que nos escribe a través de YouTube, Radio Rivadavia, M630. Y por acá tenemos un montón de mensajitos que fueron llegando.
5: Qué bueno.
0: Hola Gonza, un placer escucharte acá y reemplazando al maestro Nelson. Soy Sergio 007 desde Palomar. Saludos a todo el equipo. Hola Gonza. Gonzalo y equipo, vamos Rivadavia. Chiche, un tipazo, lo vamos a extrañar. Gracias por acompañarnos todas las mañanas. Me encantaría participar por los premios. Soy Diego desde Quilmes. Un beso, Gonzalo. Bella mañana, Gonza y equipo. Tengo mucha tristeza por lo de Chiche. Los grandes nunca mueren, siempre estarán en nuestros corazones. Saludos, soy Juan de Lomas del Mirador. Muy bella mañana de miércoles, Gonzalo, a todo el equipo de Vamos Rivadavia. Soy Sandra de Barrio Norte, tristeza por la pérdida de Chiche, un periodista polémico, pero que siempre va a ser muy recordado también. Lo conocí en 2002 en una entrevista que le hice para una ONG española, mira, Mensajeros de la Paz, y ahí lo pude tratar. Dice, los tres últimos del DNI, 664, me anoto por la cocina de Ana Mellino. Buen día, Vamos Rivadavia. Gonzalo, dice a todo el equipo, Chiche, más allá de lo polémico, fue un gran periodista y showman, dice, por siempre va a seguir vivo en la historia de la gráfica, radio y por supuesto en la televisión argentina, escuchándolo, Gonzalo, un abrazo para vos y toda la mesa. Bueno, y así muchos,
5: un montón de mensajitos. Bueno,
0: muchitos mensajes en el 11-50-26-8-6-30, Gonzalo.
5: Bueno, gracias por escribirnos, por también dejarnos su mirada, lógicamente, y repetimos este día con la tristeza, obviamente, del último adiós de Chiche Hellblum. Antes de ir con Tucci, con el fútbol, les comento y les actualizo una información del Reino Unido con respecto a las Malvinas. Porque Andy Burnham, que es el primer ministro británico, laborista él, en el Reino Unido es muy común y por constitución también los primeros ministros de vez en cuando van al Congreso, a la Cámara de Parlamentarios, para responder a las preguntas, así como acá nosotros tenemos la exposición muchas veces del jefe de gabinete, que muchas veces no ocurre tampoco, ocurre mucho menos de lo que debiera ocurrir. Allá sí se mantiene esa tradición histórica de los primeros ministros yendo a responder inquietudes, preguntas de los parlamentarios británicos. Está en este momento Andy Burnham en el Parlamento británico y le preguntaron sobre la cuestión Malvinas y dijo, siempre respetaremos los derechos de los habitantes de las Islas Malvinas que decidieron ser británicos y aseguró que iba a tener una posición implacable, la palabra textual es implacable, en la defensa de las Islas Malvinas. Dos cuestiones. Lo que hace referencia del respeto a los derechos de los británicos es a lo que se agarra el Reino Unido del referéndum en donde los británicos por un 99%, perdón, los isleños por un 99%, en 2013 votaron para seguir formando parte de lo que es el Reino Unido, a lo que la Argentina rechaza ese referéndum por considerar que es ilegítimo por llevarse a cabo adelante en un territorio en disputa, como entiende las propias Naciones Unidas, pero es la justificación que toma el Reino Unido para evitar sentarse en una mesa de negociación. Y la otra cuestión, esto que dice implacable, responde también un poco a las críticas internas que está teniendo el gobierno actual, el Partido Laborista, sobre todo los conservadores, que es el principal partido de la oposición en el Reino Unido. ¿Quién le achaca o quiénes le achacan los miembros del Partido Conservador al laborismo ser, entre comillas, débil? Y esa debilidad desemboca en las amenazas de Trump y en lo que está llevando adelante la Argentina con respecto a las Malvinas, que ayer se anunció el inicio de las causas judiciales y penales, sobre todo, y se amplió también la lista de personas sancionadas, de los 45 ya existentes, personas físicas y jurídicas, a otros 15 más, Walter.
2: Ahí quería consultarte, Gonzalo, ¿en qué se basa? Viste el discurso de Milei, después el vocero Adrián Rabier lo replicó un poco, en el sentido de que el Reino Unido está inmerso en una crisis económica, de inmigración, demográfica. ¿Es tan así?
5: Bueno, el Reino Unido está como gran parte de los países europeos, o sea, no es una isla ni una burbuja lo que pasa en toda Europa, con algunas dificultades económicas, al punto que se están recortando los presupuestos. La motosierra, podemos decirle, llegó al Reino Unido ya a partir de este año, con un avance productivo, una economía que empieza a enfriarse también. Hubo muchos reclamos en cierto sentido. Es por eso que también se traduce en la inestabilidad política, ¿no? Claro. En los últimos años, cada un año y medio se termina cambiando el primer ministro por turbulencia política interna y por un contexto también que lo acompaña. La cuestión migratoria, sobre todas las cosas, se vincula a cruces desde Francia hacia el Reino Unido. Muchas personas que cruzan en botes, en lanchas totalmente improvisadas. No es una migración al estilo desde África hacia el sur de Europa, claro. Pero también hay que entenderlo en un contexto de ciudades, sobre todo Londres, totalmente cosmopolitas. Sí. Pero es uno de los puntos, la cuestión de la migración, pero sobre todas las cosas, las cuestiones económicas. Inclusive, y el otro creo que fue en el programa de Nacho, tuve la posibilidad de comentarlo, en este viaje la semana pasada, tuve la posibilidad de hablar con algunos miembros del Parlamento Británico. Ajá. Y yo le preguntaba hasta qué punto empezaba la cuestión de las Malvinas a hacer mella internamente.
2: Claro.
5: Y me decían, mira, la verdad que por primera vez en años se está usando, tanto a favor o para criticar al gobierno, como una cuestión firme. Algo que no se traduce en la sociedad en general. Los británicos en general no siguen de cerca lo de Malvinas. Y me decían, hay otras prioridades y otros problemas que están muy por delante, claro, a lo que puede llegar a ser esa amenaza, entre comillas, que entiende el Reino Unido que puede existir. Y ahí responde un poco también ese contexto económico al que hace referencia el gobierno, como para ampliar un poco nomás, claro, la presión y no solo...
2: Quizás sea un poco exagerado decir el Reino Unido es el pasado y la Argentina está floreciente.
5: Exacto.
2: Falta un poquito, me parece, para equilibrar, ¿no?, las dos economías.
5: Entiendo que es parte de la estrategia, sí, también de discursiva, que de vuelta, y hay que decirlo, esto va a ser un proceso largo, no se va a resolver de acá a algunos meses ni a algunas semanas, como todo proceso de soberanía o de discusión en términos diplomáticos va a llevar posiblemente años. Este puede ser tal vez el comienzo y la definición entonces del primer ministro británico hace minutitos. Nada más nos parecía importante poder compartirla con ustedes. Ahora sí, Juan Matucci. Bueno, hubo fútbol, comentaste un poquito.
6: Sí, Gonza. Bueno, una victoria de Boca que lógicamente le da, a ver, una ventaja interesante. Cuando vos jugás contra un equipo además grande de Brasil y te toca ser local en el primer partido, siempre que ganes es un buen resultado. Bueno, claro. Obviamente Boca por ahí tendría que haber hecho algún gol más como para irse tranquilo a la revancha el martes que viene en el Morumbí. Y probablemente sí. Ahora, también es cierto que a Boca le faltaron algunos jugadores que son muy importantes, que está sufriendo la ausencia de Tomás Aranda por sobre todas las cosas, que es el hombre que le da fútbol. A Boca ayer le faltó juego, le faltó alguien que con la pelota en los pies lo haga descansar, porque fue un partido de mucho vértigo. Y también, bueno, en la saga central están jugando dos juveniles del club, que no deja de ser, más allá de que ya tiene varios partidos de experiencia, Lautaro Díaz era un juvenil, y a su lado está jugando el chico Jagger Herrera, que es el cuarto partido que jugó ayer en Primera División. Y la verdad que fue una de las figuras de la cancha, jugando incluso en una posición que no es la de él, porque jugó de segundo marcador central cuando él juega de dos, de primer marcador central. Aún así Boca ganó,
2: Me llamó la atención, sí. Juanma, el manejo, el toqueteo del San Pablo, el manejo de la pelota.
6: Sí,
2: en posesión parecía que...
6: No los sé primeros si más, 25 ¿no? minutos, ah. San Pablo toqueteó la pelota y Boca no encontró el rumbo. Yo creo que después se fue acomodando, fue un poco más parejo, pero yo no vi en San Pablo la voracidad que veíamos en otros equipos brasileños, ¿no? Claro. Me parece que, a ver, a diferencia de lo que puede hacer Flamengo, lo que puede hacer Palmeiras, a San Pablo le falta jerarquía. Le falta jerarquía sobre todo en ofensiva. A ver, no lo quiero menospreciar, pero si el 9 y el capitán de San Pablo, Jonathan Caleri, es un chico que en Argentina rindió, pero que tampoco es una hiperfigura.
5: Caleri no es el Caleri que jugó en Boca.
6: Sí,
5: ¿no?
6: Sí, ese, sí. Ese, ese mismo. Jonathan Caleri. Ayer erró un gol increíble y San Pablo pudo haber abierto el marcador en esa jugada.
2: Le falta gol, ¿no?
6: Le falta la última puntada. Claro. Que Boca la tuvo con el gol de Merentiel, que Boca evidentemente tampoco es que... Es un equipo hiper goleador, pero que genera un poco más y cuando genera, generalmente convierte. No fue un gran partido del chico Leonel Flores, pero sirvió para meter esa pelota en el área que bueno, después Paredes dejó pasar y Merentiel terminó convirtiendo. Previo a una tapada con la cara tremenda del arquero Rafa, pues lo voltearon a Rafa, pues. sí, fue tremendo. Y bueno, en el rebote Merentiel pudo convertir. Boca ganó 1-0. Y me parece que saca una buena ventaja para ir a Brasil el martes. El viernes tiene que volver a jugar Boca, pero por el torneo local ante Central Córdoba de Santiago del Estero, en donde seguramente van a ir todos suplentes.
5: Esto
6: Boca,
5: fue cuarto de final.
6: Esto fue chico. Cuarto de final. Espera Vasco da Gama o Independiente Santa Fe, el equipo que eliminó a River. Así que veremos si Boca avanza, si le toca ir a Río de Janeiro o si le toca ir a Bogotá. Pero bueno, en definitiva sacó una muy buena ventaja a Boca y lógicamente siempre ganar en estos partidos es lo más importante porque... La presión la va a tener el rival. Buenas tapadas de Álvaro Montero, sobre todo en el primer tiempo. Tapó dos pelotas que eran importantes. Y bueno, cada vez se va sentando más el colombiano. Porque había arrancado con algunas dudas. Todos recordamos aquel partido con Deportivo Riestra. Bueno, no le había ido bien en el arranque, pero de a poco la está revirtiendo. Un Álvaro Montero que anoche tuvo que viajar una vez que terminó el partido de urgencia porque falleció su abuela a Colombia. Y no va a estar el partido del viernes frente a Central Córdoba, pero sí obviamente va a estar en la revancha. Perdió Platense 2-0 frente a Fluminense. La revancha será el martes también aquí en el Ciudad de Vicente López. Un resultado negativo, Fluminense tiene mucha más jerarquía que Platense, pero ¿quién le quita la ilusión al Calamar de poder revertir esto? Y bueno, es una instancia histórica, Platense, estar en un cuarto de final de Libertadores, es un premio,
5: locura,
6: es un regalo.
5: Eso te iba a pensar, te iba a decir, pensar hace 4 años, qué
6: la
5: hincha
6: cantidad de
5: Platense.
6: Gente que había de Platense ayer en el Maracaná, impresionante.
5: No vi el partido, vi mucho en redes sociales y me aparecía mucha gente, banderas también Río de Janeiro, viste, ayuda un poco.
6: Sí, sí. Pero había, a ver, generalmente por Conmebol te dan 2.000 personas para poder ir. Yo creo que había más de 2.000 para mí, de Platense ayer en el Maracaná. Así que tremendo, una fiesta más allá del resultado. Y obviamente nos alegramos por los hinchas de Platense porque sabemos todo el recorrido que tuvieron que hacer, ¿no? Hace 10 años estaban penando en la B Metropolitana y hoy la vida les obsequia el privilegio de jugar una Copa Libertadores. Así que después te hablo de Estudiantes, que juega hoy 21:30, y de la Champions. Ayer ganó el Real Madrid ante el Inter de Lautaro Martínez y hubo otros resultados y también hay lindos partidos hoy. Hay un Liverpool Atlético Madrid interesante porque hay duelo de argentinos, así que después te cuento más.
5: A los que nos gusta el fútbol, ya cuando empieza la Champions, a las 3 de la tarde, 3:30, que empezás a escuchar.
6: No, ayer fue un partidazo
5: el relato de Clos.
2: Igual está la Copa Argentina.
5: Te la dejo vos, Walter, tranquilo.
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7: Buen día para todos. 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Cielo cubierto de arroz recalentado con vientos de otra vez fideos desde el sudeste. Alerta amarilla por bajón a las 3. 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
1: 3 minutitos faltan para las 10:30 de la mañana. Carlos Suárez, creo que tenés algo polémico, ¿no?
2: Yo lo único que les voy a decir...
1: O se puede transformar en polémica.
0: Re polémico.
2: Frénenlo a Walter Schmidt, porque así como lo ven,
1: sacado,
2: se va a poner peor. Y no se le agarren conmigo. Yo solamente traigo la noticia. Bueno, la
1: no maten al mensajero.
2: Exactamente. La gente de Best Pizza World... Okay. Elabora.
1: Ya arranca con la fuente para abrir el paraguas.
3: Cuando la fuente, porque no te querés hacer cargo del informe.
2: Esto es internacional, no es cosa de acá.
1: Lo que nos enseñan en la universidad, ¿no? La 5W, claro, arranca con.
2: La primera, la más importante de todas.
3: Connecticut.
2: Elaboró este informe sobre las pizzas, las mejores pizzas de todo el mundo, y en este caso puntual de la ciudad de Buenos Aires. Así que
1: ciudad ya, de pizzería, grandes pizzerías si las hay.
2: Sí, ya nos, ya hacemos la delimitación geográfica. Segundo punto. Hasta dónde vamos a llegar. Bueno, yo sé que ustedes quieren que yo les diga cuáles son las 5 elegidas. Sí. Y con ellas vamos, porque va a generar polémica. Vaya que va a generar polémica con este repaso. Vamos con la número 5. A ver qué les parece.
1: A ver.
2: El cuartito.
4: Es muy bueno.
1: Es muy buena.
0: Del medio.
3: 5, medio barrete. Pero bueno, calculo que las otras 4 serán mejores. Impresionantes. Bien,
4: claro. A todos los dueños de estas pizzerías que los estamos mencionando, Braille 932.
1: Sí,
4: ¿no?
1: A Luna yo no probé, así
2: de
1: que.
2: Acá hasta fin de año, ¿no? Mínimo.
1: Podemos separar por semanas, no hay problema.
2: En cuarto lugar, acá se va a armar la.
1: A ver.
2: Porque muchos dicen, pero esta no es artesanal, pero esta no es la del pizzero que yo Kentucky. De esta
1: puntualmente
2: la
1: debería
4: Chao, nos vemos. Adiós.
1: Me parece raro.
3: Ya deja arriba del cuartito, ya.
4: Con todo respeto, deja de ser serio ya el ranking.
1: No hay una explicación de que cuáles fueron las variables que se tomaron, ¿no? No,
2: tampoco es que se iba a ir por este tema.
1: No, raro.
2: En tercer Kentucky. Lugar.
1: O sea, es rico Kentucky, pero no tiene esa cosa de pizza grasosa.
4: Fue bajando el nivel con el paso de los años.
2: Sí. No. En tercer lugar, pizzería popular. No sé si alguno tiene el gusto.
4: Es cordobesa.
1: Nunca la escuché.
2: Pero está acá en la ciudad de Buenos Aires.
4: Está acá en la ciudad de Buenos Aires. Honduras y Bonpland, si no me equivoco.
2: Tiene varias sucursales.
1: Sí, okay.
2: Está en la zona de Caballito también otra, me parece.
1: Esa puede ser una buena, ¿no, Walter? Duda,
3: porque no la probamos.
1: Pizzería popular.
2: Sí.
1: Ah. Ok.
2: En segundo lugar, esto es muy particular porque acá ya es cuestión de gusto. Mm. Y hablo de la meseta. Porque si uno dice la meseta es la pizzería que es tradicional por...
1: La fugaceta rellena. No hay quien pueda ganarle esa fugaceta rellena.
3: Estaría bien, digamos, la meseta está
4: bien. Para mí está en el podio, tiene que estar.
1: Sí, está bien.
2: Ahora viene la mejor parte.
1: Sí. La primera, ¿verdad?
2: En primer lugar, Tony's Pizza, sí. Esta pizzería...
3: Mucho gusto, está en la radio.
1: Walter Schmidt, mucho gusto.
2: Tony's.
1: La que está de moda. No.
2: Es de Máximo Togni, es el propietario. Fue fundada en el 2021 en el barrio de Belgrano, así que los que son de esa
3: ¿Número
2: zona...
3: uno?
1: No.
3: Un saludo a Tony, pero ¿número uno?
4: No, Tony.
2: ¿Tony?
4: ¿Cuánto
2: para?
3: El cuartito.
2: Ahora viene lo mejor.
1: Aparte, no es una representación. Hago un paréntesis de Tony, porque mucho ese espacio por ahí. La cantidad de gente que es muy...
2: Ah, perdón, porque el chico es de Belgrano, me había olvidado.
1: Pero es otro
4: tipo. Pero pará, ¿es esa pizza neoyorquina?
1: Claro, exacto.
4: ¿Finita?
1: Que te venden
4: eso no es pizza argentina. No tiene que entrar en ningún ranking.
2: Esto va a llegar a un punto de ebullición mayor y ya me apuro porque vamos a las noticias. Es de harina orgánica.
0: Masa madre me cae bien.
2: Requiere fermentación de 24 horas en frío.
0: Debe estar bueno.
2: Sí. Y el estilo, como bien decía recién Juan Manuel Tucci, era inspirada en la pizza de
3: Nueva York. Sin ese ranking no están. En las 5, no importa el lugar, ni Angelín, ni Guerrín.
2: No están.
3: Es muy sospechoso.
0: Entonces es raro.
1: Hacemos públicas las sospechas de denuncia en torno a la...
4: Y pizzerías que quieran que nosotros elaboremos el ranking.
0: Por favor.
4: Un Braille 932.
2: La traen acá y acá hay un jurado de primera.
0: Deleitamos.
1: tenemos mucha experiencia como para poder
2: y que nos diga evaluarlo. La gente, ¿cuál es la pizzería que debería ocupar el puesto número uno?
1: Por ahí hay una desconocida bien de barrio que decís, esta es la pizzería.
3: Y allí iremos, y allí iremos.
0: Acá, por ejemplo, un oyente dice que en Almagro está la mejor, pero decinos cuál.
1: Ah, claro,
0: no sé.
1: que nos digan.
0: Ah, acá tiran nombres, pero no sé si se puede decir,
3: Pim,
0: chicos.
3: Pum, también, pero bueno.
0: En un rato,
1: Vamos a las noticias, en un ratito los leemos también a ustedes.
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6: Hora 10:32, 14 grados en la ciudad de Rosario. El cielo ligeramente nublado, humedad 66%.
5: Locales.
6: La justicia rosarina condenó a Boeing Arquitectura SRL, Pilay Sociedad Anónima y Pilares SRL en forma solidaria por no entregar un departamento. Deberán abonar a los demandantes la suma de 22.950.000 pesos en concepto de privación de uso, más 850.000 pesos por cada mes o fracción que transcurra desde el 3 de agosto de 2026 hasta que se otorgue efectivamente la posesión de la unidad o se abone la prestación sustitutiva. Una pareja promovió la demanda por incumplimiento contractual. Alicia Bernal, damnificada de la constructora Bauen, dijo por LT3, es un primer paso, para nosotros una excelente noticia.
7: En la falta, digamos, del uso que esta gente no le pudo dar a la vivienda, el daño moral que les ocasionó, se suma que en 90 días tienen que pagar, entregar el departamento o $138,000 que el juez ha estimado que es el valor que nosotros hemos venido pagando durante 20 años. O sea, esto ataca la cuestión de fondo, que es que la empresa no entrega los departamentos en el plazo establecido de 20 años y en el radio adecuado, que es el céntrico. Este contrato es clarísimo. Cuando vos terminás de pagar las ciertas 40 cuotas y 40 aguinaldos, ellos tienen que entregarte el departamento. No hay ninguna justificación para que no lo hagan.
5: Regionales.
6: Ocurrió en Santo Tomé, una mujer denunció a su hijo de 15 años al enterarse que el menor había robado cables y cañerías en una escuela para luego venderlos. Desde el sábado 5 de septiembre y como consecuencia de la vigencia del nuevo régimen penal juvenil, el menor es penalmente responsable por el delito cometido y quedó a disposición de la Fiscalía de Minoridad.
5: Nacionales.
6: Fuerte advertencia del primer ministro británico tras el reclamo de Milei por Malvinas, vamos a ser implacables. El líder laborista Andy Burnham habló en la Cámara de los Comunes sobre la disputa territorial por el archipiélago. Respetaremos los derechos de los isleños, ratificó.
5: Deportes.
6: Ben Shelton, número 8 del tenis mundial, derrotó durante la madrugada de este miércoles al español número 2, Carlos Alcaraz. De esta manera se mete en las semifinales del US Open y a su vez pone en serio riesgo una marca lograda por el argentino Juan Martín del Potro. Los tenistas europeos ganaron 87 de los 88 torneos del Grand Slam que se disputaron, con la excepción de la del argentino y su inolvidable conquista del US Open 2009, donde derrotó al suizo Roger Federer en la gran final. El cielo nublado en la ciudad de Rosario, 14 grados la temperatura, 66% la humedad a la hora 10:35.
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1: Como todas las mañanas recibimos a Carola Urdangarín. ¿Cómo andas, Caro?
12: Hola, Gonza, y hola a todo el equipo. Buen miércoles, bella mañana de miércoles. Bueno, Gonza, buen cierre de los primeros 7 meses también del año para la lechería, con una combinación que la verdad es poco habitual para esta cadena, sobre todo si tenemos en cuenta los malos años que ha tenido este sector. Ayer el gobierno nacional informó que las exportaciones de lácteos tuvieron un récord histórico en volumen y en valor, todo esto mientras también el consumo interno se va recuperando de aquella gran caída. Entre enero y julio creció 20% la exportación de lácteos en volumen y terminó significando casi el 30% de toda la producción de leche que tiene Argentina. Viene trayendo hasta julio casi $1,000 millones, pero si miramos la foto con un poquito menos de zoom, inclusive vemos que casi 3 de cada 10 litros de leche que se generaron en la cadena láctea argentina se fueron a la exportación, pero ahí hay otros casi 5,000 millones de litros de leche que quedan en el mercado interno. También creció el consumo, 4% creció el consumo contra el año pasado, así que ambos mercados pueden efectivamente crecer al mismo tiempo si miramos estos datos, y la demanda externa aparece ahí como una vía para canalizar de forma extra la leche producida por la industria argentina vía otros mercados que demandan firme además ese producto, caso Brasil, Argelia, Chile, China, inclusive en ese orden de mercados de exportación. Así que exportaciones y consumo interno que crecen para los lácteos en los primeros 7 meses del año, y es un cuadro, hay que decirlo, no tan visto habitualmente por este sector. Gracias, Gonza, como siempre, abrazo grande y hasta mañana. Carola Urdangarín, Rivadavia Agro.
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1: Hola Gonza, muy bueno el programa. Sigan así, que el doctor Castro esté bien donde esté. José de Pompeya. Chao, gracias.
2: Grande, gracias por estar en lugar de Nelson. Escuchamos todos los días tu programa, este programa, y lamentamos la muerte de Chichi Kelman, un periodista como hubo pocos. Y bueno, yo soy Betty de Bellavista y quisiera participar por la comida navellina o cualquier premio.
3: Bueno, gracias Betty, gracias José, y acá estaremos cuidándole el lugar a Nelson, que recordemos está en los Estados Unidos para cubrir el aniversario de los atentados a las Torres Gemelas. Así que ya a partir del martes de la semana que viene va a estar de regreso con todos nosotros el querido Nelson Castro. Bueno, tápense los oídos los los nutricionistas y demás, porque a las 10:40 de la mañana, viste, media mañana, te da ganas por ahí una pizza, una pizza fría.
4: Me encanta.
3: Y la gente no se fue prendiendo de qué lugar la pizzería, ¿no? Debiera ser.
4: Sí, de todos lados nos escribieron requete contra enganchados con este tema que trajo Caro en el 11 50 26 86 30. Por acá, hola a todos. Hola Gonza, soy Héctor. Dicen que para él la mejor pizzería es el Imperio, la que está en Chacarita. Saludos, abrazo enorme a todos. Imperio, ¿no? Anoté algunos del chat, porque como escriben tanto en el chat. Viviana dice Banchero. José Luis dice el Palacio de la Pizza. Pablo Prieto, el Imperio. Yugis también aporta. La profe dice la Cortina Veral.
5: No, sabe lo que hace.
4: Pero porque es muy barata.
6: El precio, ¿no?
3: Sí, todo
6: el
3: respeto con Yugis, pero en calidad de es complicado.
4: Claro, es la pizza de pasada, de parado. Exacto. Bueno, por acá dicen José el Cedrón. Está bien, ajá, ¿no? La pizza de espinaca, dicen de ahí, es la mejor. Tengo también que copiar algunos.
3: ¿Con salsa blanca será?
4: Claro. Sí, con salsa blanca. Por acá, buenos días. La pizzería de la República de Mataderos también. Cedrón, dice Gustavo de Devoto. Felicitaciones por el programa, Gonzalo, y a todo el equipo. Buen día, Gonzalo, los felicito. Son mi compañía de todas las mañanas. Para mí la mejor pizzería es el Imperio de la Pizza de Chacarita. Saludos, soy Nora de Canim. Buenos días, Gonzalo, soy José de Wilde, dice. Si ustedes no probaron la pizza de los gallegos de aquí de Wilde, está ubicada. Bueno, acá nos deja la dirección. Un abrazo, dato, César. Bueno, por aquí
5: no
4: también
5: la probamos, pero la queremos
4: probar. La mejor pizza es la de Pirilo, en la calle Defensa, nos aporta.
6: Tiene mesas, hay que comer de parado y los pisos hablan de que es una pizzería.
4: Porque, porque está todo
5: aceitado.
3: Hay más grasa
6: que zócalo, ¿no?
4: La tradicional pizza italiana, bien tana, es como, viste, bien blandita.
6: El triángulo isósceles, digamos, de la porción, sino que sale a veces medio
4: como salga.
5: Sale como puede.
4: Pizzería popular, aporta Marta de Hurlingham, es la mejor. Aquí dice, bueno, por acá, hola Gonza, gracias por la compañía. Te sigo y te felicito por tu trabajo en la política internacional. Te pone una medallita así como de campeón en el trofeo. Dice, quiero participar por el sorteo. Gustavo nos deja besos y para él la mejor pizzería es la de Burgios, Cabildo y Monroe, dicen por acá.
7: Que había cerrado y volvió a abrir, sí.
3: Bueno, si hay alguien que nos puede decir qué es lo que tiene que tener una buena pizza, por qué una pizza debiera ser mejor que la otra, qué mejor que Pietro Sorba, que está en este momento conectado. Pietro, ¿cómo andás? Gracias por sumarte a este fervoroso debate que estamos teniendo acá en Vamos Rivadavia, el programa de Nelson Castro.
8: Sí, es tremendo. Buen día. Gracias por darme la oportunidad de conversar con ustedes y con los oyentes.
3: Por favor.
8: Gracias, en serio.
3: Gracias a vos por suerte.
8: Es un debate tremendo. Es el mismo debate que se desarrolla con la milanesa, con el dulce de leche, con el membrillo, con el dulce de batata, etcétera, etcétera, etcétera.
3: Y nos gusta debatir a los argentinos, ¿viste? ¿Pero qué tiene que tener?
8: Bueno, vamos por partes. Primero hay que ver cuál es el tipo de pizza que le gusta a uno.
3: Sí.
8: Porque cada uno tiene su pizza del corazón, pero la tipología de pizza del corazón. O sea, es muy diferente una pizza al molde de una pizza a la piedra. Entonces ya ahí tenemos una primera división que es inevitable. Porque el amante de la pizza al molde mira más o menos de reojo la pizza a la piedra y viceversa.
3: Exacto.
8: Entonces, bueno, esa es la primera cuestión a dirimir. Y después, bueno, empiezan los gustos personales, en el sentido que seguramente debe tener para el consumidor promedio argentino, que le gusta, al que le gusta la pizza tradicional, tiene que tener mucho queso, tiene que tener una cantidad de masa bastante grande, aproximadamente 400 gramos. El queso tiene que poder rondar los 600, 700, 800 gramos. En algunos casos se cocina la salsa de tomate. Después ahí hay una cuestión si se usa mozzarella, barra mozzarella o queso cremoso, cuartirolo, etcétera. Después se agrega normalmente un aliño que se llama chimichurri pizzero. Cuando la pizza sale del horno, muchos pizzeros tienen ahí al lado de a su lado un bol con un chimichurri, verdadero chimichurri, y con un pincel distribuyen sobre la superficie de la pizza caliente un poquito de chimichurri para intentar.
3: En vez de orégano sería.
8: ¿Perdón?
3: En vez de orégano sería. Hay una
8: el orégano se pone, pero se suma también el chimichurri. Así que bueno, estos más o menos son los requisitos que tiene que tener una buena pizza. La pizza argentina versus la pizza italiana tiene diferencias.
3: Claro, eso te iba a decir, porque acá en Argentina el queso es algo preponderante. En Italia, por ejemplo, la salsa es más importante, ¿no? Que es muy rica, muy sabrosa. Y por ahí no hay tanta abundancia de queso como sí comemos nosotros acá.
8: Son dos conceptos totalmente diferentes. Acá el queso define en un punto la calidad de la pizza, la cantidad de queso, me refiero.
3: Claro.
8: Define la calidad de la pizza. Si uno lo piensa, cuando a veces uno habla con amigos o con conocidos, hablando justamente de pizzerías, de buenas pizzas, etcétera, bueno, la gente no dice. Va a ver, como descriptor indica el queso, dice, la pizza esta rebosaba de queso, desbordaba de queso, etcétera, porque ese es el descriptor más potente que tiene el consumidor de pizza argentino dentro de su cabeza. Bien, en Italia no, en Italia la pizza es un tema más de equilibrio entre la masa, los ingredientes, etcétera, para llegar a un resultado final distinto.
3: Pietro, ¿qué hay?
8: Ese es el motivo. Sí.
3: ¿Qué hay de si es mito o verdad? Muchas veces escucho, por ejemplo, Mar del Plata, que tiene un agua muy rica, inclusive cuando uno hasta se baña, que el pelo lo siente distinto. Uh-huh. ¿Eso impacta después también en la calidad de la masa, que termina siendo más rica, o es más mito?
8: Bueno, puede impactar, pero no lo sé. La verdad que no lo veo como algo determinante. Me parece que quizás es mucho más importante el rol de la harina o el rol de la temperatura del horno, me parece. Porque el agua, por supuesto, tiene su importancia, porque normalmente tiene el agua ocupa el 60%, el 70%, uh-huh, en algunos casos hasta el 90% de la mezcla que se utiliza para hacer una pizza, ¿no? Porque ustedes habrán escuchado hablar de hidratación al 60%, 70%, 80%, bueno, porque esa es la cantidad de agua que se agrega a la pizza, pero me parece la función del agua es más para obtener un alveolado, una esponjosidad, porque imagínense en una pizza, por ejemplo, italiana, donde se coloca una pizza bien finita, muy hidratada, en un horno a 400 grados, ¿qué sucede cuando de repente y de golpe esa masa entra en el horno? Que su parte líquida, entre comillas, evapora.
3: Claro.
8: Entonces esa evaporación dentro de la masa hace sí que la pizza se infla rápidamente. Entonces los maestros pizzeros italianos que dicen, nosotros no vendemos masa, vendemos aire, básicamente es eso. Y en la pizza argentina no es tan así, porque la cantidad de harina, la cantidad de masa, la cantidad de levadura es mucho más elevada. Y por lo tanto la influencia del agua, por supuesto, existe porque es un ingrediente, pero me parece que no es tan determinante como la de la harina.
3: Excelente.
8: Y de otros factores.
3: Bueno, Pietro, gracias por echarnos un poco de luz sobre qué tiene que tener una pizza, pero sobre todo las cosas que tienen nuestras pizzas, las pizzas argentinas que nos gustan.
8: Las pizzas argentinas son extraordinarias. Eso, y la semana pasada recuerdo que se desarrolló el campeonato mundial de la pizza acá en Buenos Aires.
3: Excelente. Bueno, muchísimas gracias, Petro, por estos minutitos.
8: Gracias a ustedes. Un gran abrazo. Chau, chau.
3: Un gran abrazo. Gran saludos, Caro.
5: Se consagró un chico de 27 años como campeón mundial de la pizza en nuestro país, que además nos va a representar en el exterior. Este campeonato se desarrolla luego en Italia. que Argentina ha salido en varias oportunidades muy bien rankeado. ¿Y se imaginan cuál fue la pizza que hizo? Una que acaban de decir. Que
6: la fugaceta.
3: Fugaceta rellena.
6: Fugaceta.
3: Muy bien. Sí, sí. Claro. Bueno, vamos a poner una fugaceta rellena al horno y ya venimos.
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9: 10 de la mañana, 56 minutos. La temperatura actual en la ciudad de Buenos Aires, 16 grados 6 décimas. Humedad 73%, el cielo cubierto.
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1: 2 minutitos faltan para las 11 de la mañana, Walter.
2: Sí, ayer la Cámara Nacional Electoral hizo unas recomendaciones a el gobierno que tiene que ver con las elecciones, obviamente, del próximo año. Pidió que se debata, digamos, cualquier reforma. De hecho, hay una reforma política pendiente, claro, que tiene que ver no solo con la suspensión o eliminación de las PASO, sino también en algún momento proponía algún cambio en la boleta única que se utiliza a nivel nacional y otras cuestiones de financiamiento político. Pero lo concreto es que la Cámara lo que recomienda es que sea con anticipación suficiente al inicio del proceso. Esto es, recomienda que de tres a seis meses antes de votar, por lo menos, digamos, se hayan hecho los cambios. Y esto va en contra de la intención del gobierno de cuanto antes aprobar esa reforma política, porque, como veníamos explicando, Gonzalo, el Congreso está en campaña, empieza a estar en modo campaña. Entonces los gobernadores ya no acompañan rápidamente un proyecto oficialista, sino que piden algo a cambio, generalmente son fondos, ¿no?
1: ¿Y hoy qué posibilidades hay que esa reforma avance? Que es sobre todo suprimir las PASO, ¿no?
2: Claro, hoy no están los votos directamente. Okay. Y esto tiene que ver con esta cuestión, donde vos tenés que acordar con muchos gobernadores, distintos intereses, cada gobernador lo único que quiere es reelegir y que, en todo caso, una suspensión o eliminación de las PASO, yo diría que la eliminación es casi imposible. En todo caso, la apuesta es a la suspensión, si los afecta o no. Y aparte tiene que ver con que cada provincia, algunas van a acordar con el gobierno, otras no. Entonces hay una disparidad de intereses y los gobernadores saben que el gobierno nacional está urgido por esta situación porque quiere acordar. Entonces a esa problemática se suma esta de la Cámara Nacional Electoral. Yo te diría que si de acá a diciembre el gobierno no logra una reforma política, no logra hacer algo con las PASO, digamos, el año que viene ya está muerto, porque tenés que empezar en marzo, y ya en marzo ya estás, no sé si alguna provincia incluso va a tener alguna elección ya en marzo, habrá que ver, porque todavía el cronograma electoral no está terminado. Pero bueno, se complica esta situación para el gobierno en un momento de, digamos, una puja política con todos los sectores, sobre todo la oposición aliada, ¿no?
1: Y cortito, Walter, que ya estamos sobre las noticias. El gobierno en algún punto sabe que las PASO ordena un poco el caos también de la oposición, ¿no?
2: Claro, no quiere que la oposición se arme en unas PASO, que después vamos a hablar un poco, porque ya se empieza a mover la oposición. Esto es el peronismo, y atento, porque cuando el peronismo se mueve, justamente cuando olfatea que hay alguna posibilidad de... Después vamos a hablar qué es lo que pasó en las últimas 24 horas nada más, ¿eh? Okay. Un poco que deberían alertar por lo menos al gobierno nacional.
1: Excelente. Bueno, 11 de la mañana, nos vamos a las noticias con Mariano Martín y Alejandra Arestizabal.
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0: El lugar estaba a unas 5 cuadras de donde fue asesinado el policía federal Rodolfo Manfredi el pasado 12 de junio.
1: Regionales.
0: Argentina empeoró su desempeño en las PISA 2025. 8 de cada 10 estudiantes no logran niveles básicos de matemáticas. Los resultados de los estudiantes argentinos de 15 años en las pruebas PISA 2025 fueron inferiores a los obtenidos en 2022, lectura, matemática y ciencias. En este caso, Viviana Postey, docente especialista de la gestión educativa, vocera de Argentinos por la Educación, expresó por LT3. Son resultados flojos. Argentina se ubicó en el octavo puesto entre los 13 países latinoamericanos participantes, destacó la especialista.
2: Son resultados flojos que tienen al mundo mirando de manera dura qué ha sucedido. España está con mucha preocupación por sus resultados. Alemania está con mucha preocupación por sus resultados. Argentina empeora en los tres ítems, empeora en matemática, empeora en ciencias, empeora en lectura. Y en ese empeorar de Argentina tenemos 8 de cada 10 chicos que en matemática no pueden resolver lo más básico asociado a su edad. En lengua son 6 de cada 10 chicos los que no están pudiendo hacer esas resoluciones. El caso argentino es un caso donde tenemos que decir que Argentina priorizó lo que le decimos la expansión de la escolaridad, es decir, que cada vez más chicos estuviesen dentro del sistema y por ahí no miró tanto que estuviesen aprendiendo.
1: Nacionales.
0: La industria sufrió en julio su mayor derrumbe en 16 meses y se acercó a mínimos de la era Milei. Este martes, INDEC informó que el índice de producción industrial manufacturero se hundió 5% en comparación al mes previo. Las mayores bajas se verificaron en muebles y otras industrias manufactureras, 13,9%, productos de metal, maquinaria y equipos, 8%, y automotores y otros equipos de transporte, un 6,4% negativo.
1: Internacionales.
0: Condenaron a una estrella de OnlyFans a un año de cárcel. La modelo de OnlyFans, Kylie Pérez, conocida como Natalie Monroe, recaudó más de 5,4 millones de dólares con su contenido en vivo y material exclusivo, que le debía al menos 1,5 millones de impuestos al fisco estadounidense. Solo en Instagram tiene cerca de 3 millones de seguidores. La temperatura actual en la ciudad de Rosario, 16 grados, 64% la humedad, cielo ligeramente nublado a las 11.04 minutos.
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0: hora 11, un minuto. La temperatura actual en la ciudad de Rosario se eleva a 16 grados, 64% la humedad y el cielo nublado.
1: Locales.
0: Derriban un búnker de drogas en una zona de alta conflictividad de Rosario. La justicia rosarina ordenó demoler un búnker de venta de drogas ubicado en Amenábar, a 4.400 en la zona de Villa Banana, considerado un punto conflictivo por el narcomenudeo.

0: 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Ya son más de las 11 de la mañana.
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1: El recomendado de hoy es...
2: Bueno, y lógicamente vamos a cuidar y tratar de respetar sobre todo el lugar de nuestro querido doctor Nelson Castro.
3: La presentación no diría lo mismo, ¿no?
2: No ayuda, pero
4: acaban de ser el grupo 10 oyentes.
2: Les pedimos disculpas, sabrán que jamás podremos estar a la altura de Nelson Castro, y lo mismo pasa con las recomendaciones. Sabemos que a ustedes les encanta escuchar la orquesta, esas recomendaciones tan finas que siempre nos trae Nelson. Vamos a tratar de más o menos mantener una misma línea sin volcar el auto, ¿no? El tren, y sin hundir el barco. Pero aprovechamos una canción, un disco, Imagine, de John Lennon. Hoy cumple 55 años de su lanzamiento. Y vaya paradoja, ¿no? Hace 55 años, justamente en el 71, esta canción, buscaba reflejar una imagen de esperanza, de paz, en un contexto de creciente manifestaciones, protestas contra la guerra en Vietnam, de un mundo muy turbulento. Pasaron 55 años y creo que no aprendimos, o las cosas no cambiaron tanto. Así que el recomendado en el día de hoy es John Lennon con Imagine.

0: Temazo. Este álbum espectacular, que reunió 10 canciones, que fue tal vez su primer hit como solista. Y un mensaje, ¿no? Que por eso estaba bueno también traerlo a la mesa en este contexto de... Muchas veces parece utópico, pero bueno, que haya paz o por lo menos convivencia en este mundo tan turbulento en el que vivimos.
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1: 11 de la mañana, 16 minutos. Gonza, actualizó el tiempo en la ciudad de Buenos Aires. 16 grados, 6 décimas, 61 el porcentaje de la humedad. 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
4: Hola, buen día, Gonzalo. Muy buena tu conducción. Y a Nelson, bueno, le deseamos una buena estadía allá en Estados Unidos. Como siempre los escucho, lamento lo de Hellblum. En cuanto a lo de hoy, de la consigna que hacen, es para mí es la americana, la de la pizza, la más rica. Bueno, les mando un beso muy grande. Soy Cristina de Villa Urquiza.
5: Buen día, Gonza, buen día, equipo. Bueno, un gusto escucharte cuando reemplazas a Nelson. Sos un periodista muy criterioso, muy serio. La verdad que me gusta mucho escucharte. Bueno, con respecto a las pizzas, a mí me gusta mucho la de la americana, pero la pizzería original de la americana, la que está en Callao y Bartolomé Mitre. La fugaceta, rellena. Qué rica la pizza. Mi nombre es Adriana. Soy de Devoto, los escucho, besos, besos.
6: ¿Qué es lo que tiene que tener una buena pizza? Tiene que tener piso y la masa ser esponjosa por dentro y tener lo justo del relleno superior. Soy Grace 210 de Quilmes.
0: Lo que quiero, ¿por qué motivo es dibujar?
7: Vamos, Grace.
8: Bien, Grace, así se habla.
7: Puso los puntos sobre la silla.
8: Así se habla, Grace. Basta de esa basura llamada pizza neoyorquina, por favor.
1: Claro, tiene que tener piso, te lo dijo de forma contundente.
7: Para que no queden dudas, Así que gracias por escribirnos.
1: Sí, a todos.
7: Americana,
8: ojo,
7: ¿no?
8: Sí, americana.
7: La americana.
8: Sí. Muy buenas empanadas.
1: Qué lío que armamos.
8: Otro día hay que hacer ranking de empanadas también.
7: Por ahí, sí. Por ahí dijeron que la americana tenía verdura, también vos dijiste.
8: Sí, es muy buena, verdura y salsa blanca, espectacular.
7: Sí. No es fácil esa, es buena.
1: Muy rica,
7: pero es
1: muy rica.
7: Hay discusión si es pizza o no.
1: Es pizza.
7: Es discutible,
1: pizza.
7: Hay un. Claro, es como una calabaza en la parrilla. ¿Viste? No. Son cosas que.
1: Pero pensé los veganos.
7: No.
8: Pero bueno. Si tiene masa y tiene queso, es pizza.
7: Es pizza.
1: Bueno, claro.
7: Bueno, gracias a todos los que se prendieron y se engancharon, sí. Y sobre todo a los que nos mandan mensajes, que lo pueden hacer de...
1: Al 11-50-26-8-6-30 siguen opinando por acá, desde General Rodríguez. Gonzalo, te habla Gisela. Para mí la más rica es la de Banchero, dicen por acá.
7: Bien.
1: Con respecto a las pizzas, la provolone, apio y nuez es la más rica. Con piso, como dijo el oyente. Uh-huh. Quiero participar.
7: Distinta.
1: Pero dice que quiere la cena de mar de Ana Mellino.
7: Está bien.
1: O sea,
7: obvio,
1: que dejó atrás la...
7: Estoy con la pizza, pero...
1: Claro, pizza siempre.
9: Voy a tirar otra polémica.
1: A ver, qué.
9: ¿Qué hacemos con los que ponen ananá en la pizza?
7: Está bien.
1: Ay, no me encanta.
7: Una jamón.
8: Hay que deportarlos directamente. Jamón. Deportarlos, ya sacarles el documento.
7: No tenía este rol de Tucci tan. Pero ahí, bueno, ahí volvemos a la discusión. Tiene queso. Entonces sí. La espinaca también.
8: Claro,
7: no, sí. Mira, te la trampa.
8: Hay un debate, no. Hay un debate que la pregunta es,
7: ¿te la entendió pizza la trampa?
8: De espinaca y salsa blanca, ¿es pizza o es una variante?
1: Sí,
8: una tarta, como dice acá,
1: es
8: una tarta.
1: Es riquísima, para mí.
7: Duda, yo me la he pedido, la he pedido.
1: Sí.
8: No, sí, es rica, no digo que no.
9: Una es una operadora.
1: Sí.
7: No,
8: suma la de Mataderos. La de Mataderos es muy buena. Pero bueno, en fin, hay tanto para
1: elegir. Pero uno dice, me pido la de verdura porque es saludable, pero tiene salsa blanca y es bastante pesadita, te digo.
7: No, obvio, no es que es sano, claro. No vayan a pensar que se pide.
8: Saludable es una ensalada.
7: La pizza de...
9: No, viste cuando le pones rúcula y dice, me estoy cuidando.
1: Me estoy cuidando porque ves un poco de verde.
8: Un poquito rúcula y jamón crudo. Buena pizza.
7: Pero hay veces que tiene poquito jamón crudo, a veces poco. Rúcula, sí. Pero no es sano, sí. Bajo ningún punto de vista es sano. Así que bueno, gracias por escribirnos y por coparse y sumarse a este debate. Bueno, y lo que sí se tiene que cuidar, Caro,
9: ¿vivís en la ciudad?
7: Sí.
9: ¿Tenés auto?
7: Tengo auto.
9: ¿Manejás bien?
7: Bueno, eso ya está. Creo que ya sí.
9: Respondió solo.
7: He chocado, pero entiendo que sí. Puedo manejar.
9: Entonces sos el ejemplo a seguir en esta cuestión. Porque vamos a hablar de multas en la ciudad de Buenos Aires. Multas de tránsito que aumentaron un 19%.
7: No, eso soy cuidadoso. Porque aparte duele cuando hay que pagar.
9: No te quiero ver con ese celular o cruzando en rojo.
7: No, jamás.
9: O
7: no.
9: Estacionando donde no corresponde.
7: Siempre puesto, efectivamente.
9: Bueno, de todo esto salió justamente Bala a la calle,
7: okay,
9: a consultarle a la gente qué pasaba ahora con el aumento y no sé con qué se encontró.
7: A ver. Está Vale Berterreche en este. ¿Cómo andas, Vale? Buen
10: ¿qué
7: día.
10: ¿Qué tal, equipo? Gonza, oyentes, equipo, ¿cómo andan? Sí, tengo que decir que la verdad es que no fue muy de mi agrado ser la encargada de notificarles. Esta mañana que está fresca, pero hay solcito, que sí aumentaron las multas de tránsito, algunos ni lo sabían.
7: Claro.
10: O como tienen otros gastos, tienen deudas, otras cosas que pagar, ya ni se fijan si tienen multas o no. Aumentaron las infracciones de tránsito esta semana, están más caras, por lo menos en la ciudad. Y bueno, hablé con conductores, con taxistas, con motociclistas y les pregunté justamente eso, ¿cuánto tienen de multas y qué hacen cuando les llega la infracción?
7: A ver qué te decían.
10: ¿Tenés multas pendientes?
11: Sí, tengo y ahora tengo deuda también.
10: ¿De cuánto, más o menos?
11: Alrededor de 400.000 pesos.
10: ¿Y pensás pagarla ahora? Porque hubo un aumento ahora en septiembre.
11: ¿Cómo que no te puedo creer? Y bueno, no sé, no me queda otra que pagar.
12: Debo tener dos multas y sí, deben pasar los 100.000 pesos. Una por mal estacionamiento y otra por una bajada en General Paz que pasé el límite de velocidad.
10: El 2 de septiembre un aumento de un 18,9%. ¿Estabas al tanto?
12: No estaba al tanto. No son buenas noticias, pero bueno.
10: ¿Sos taxista? ¿Tenés multas?
12: Sí.
10: ¿Cuánto debes más o menos, sabes?
13: La otra vez saqué la cuenta a 1.000.000 de pesos.
10: ¿Se te juntaron las multas de hace muchos meses, son?
13: No, son es poca, pero te las van acumulando y te van cobrando mucho interés.
10: Ok.
13: Eso es lo que te mata, el interés.
10: ¿Sos motociclista? ¿Tenés multas de tránsito?
14: Sí. Semáforo en rojo, no, puede ser equivocación, a veces uno viste las cámaras, o a veces, viste, vos pones la rueda, viste, sobre la línea, sacan fotos.
10: La mínima es de 100.000 pesos.
14: Sí, vos ponele que tenga 300.000 pesos.
7: Ahora sos mala, Valen, ¿eh? Primero le preguntaste cuánto tenían de deuda y después le dijiste que iban a aumentar.
9: Pobre.
10: Y bueno, ahí se lo tenía que notificar. Como te digo, la gente, muchas personas ni se fijan. Claro. Porque dicen, no la puedo pagar, entonces lo dejo pasar. Pago otras cosas que quizás son más urgentes, claro.
7: ¿Y en números, Caro?
9: Y en números, si estacionaste mal, 94.995 pesos es lo que hay que desembolsar. Si circulaste por el carril de Metrobús, 143.000. Te lo voy a redondear, si te parece así los números.
7: Dale.
9: Si usas el celular cuando estás manejando o enviando un mensaje, ahí va a depender de si es la primera vez o si ya tenés otras multas. De entre 95.000 y hasta 200.000 pesos. Si tenés la BTV vencida, 95.000 pesos también, como si circulás sin utilizar el cinturón de seguridad. Y atención, porque también, si tenés vidrios polarizados o no tenés grabado las autopartes, va a partir de los 47.500 y hasta los 142.000. Cruzar luces rojas desde 285.000 hasta casi 1.500.000 de pesos.
7: Tengo dos preguntas, Caro. ¿Esto es Ciudad de Buenos Aires?
9: Eso es ciudad, porque en provincia también hubo aumentos.
7: Ok. Ahí va.
8: Pero, a ver, Caro, una pregunta. ¿Esto es para las multas a partir de hoy o si claro, yo tengo multas, no, me aumentan? O sea,
9: estos
8: se
9: valores
8: actualizan.
9: Que acabamos de dar son para las multas de septiembre, por supuesto esto...
8: O sea, las acumuladas están al precio, al valor de lo que estaban antes.
9: Exacto, ¿verdad? No es que okay, se actualizan, perfecto. Pero bien decía uno de los que le había consultado Val, lo que te mata es el interés, porque se aplica claro. También acá.
7: No queda interés. Congelada, sino que queda bajo un interés. Y la segunda, el tema del acarreo, que a veces siento que no está tan claro. ¿Sigue habiendo acarreo en la Ciudad de Buenos Aires?
9: Sí, sigue habiendo en la ciudad... ¿Sabés que están las empresas que se dedican a eso? O sea, el acarreo sigue estando. No sé el costo actualmente.
7: Porque eso es mal estacionado. Si te acarrean, ahí ya tenés que desembolsar el dinero.
15: Claro, la multa más el acarreo.
7: Claro, pero y aparte el acarreo es el momento. Ese no lo podés patear.
15: No, porque cuando vas a retirar el auto, ahí tenés que pagar.
9: Y la cantidad de días estacionados.
7: Valen, ¿y cuánta te encontraste mucha gente en tu recorrido que debía, más allá de los que escuchamos, digo, en el ratio y la cantidad de gente que le preguntabas, muchos tenían multa o debían plata? O deuda, mejor dicho.
10: Sí, mira, yo me puse como misión a hablar con los taxistas, pero claro, el semáforo se ponía en verde rápidamente y por ahí solo les llegaba a preguntar si tenían multas o no. Lo primero que me decían, ¡puf! Un montón, millones de pesos debo. Sí, sí, todos tienen multas. Por ahí no le dan mucha importancia porque quizás entienden que son multas muy, muy bajas, pero todos están seguros de que por lo menos una multa en CABA tienen.
7: Claro.
10: Ahí estuve fijándome, la tasa de remoción y acarreo es de 83,000 pesos.
7: Okay. ¿Y el...?
10: Y si el vehículo se queda en la playa, se cubre una estadía de 15,000 pesos cada 12 horas.
7: Claro, ya tenés de base 100,000 pesos por la remoción de...
9: Hay que tener en cuenta también algo, Val, más allá de lo económico, que repercute en el tema del scoring, porque si vos vas teniendo faltas, te descuentan puntos.
7: ¿Y cuándo volvés a sumarlos esos puntos?
9: No creo que...
7: Cuando haces una renovación de
9: registro.
7: Creo
9: que es cuando renovás, pero tenés que pagarlas.
7: Claro.
9: O sea, no.
7: No, y eso también es, bueno, hablando de morosidad, ¿no? En esta situación también de
9: ¿Hay un
7: económica.
9: Proyecto? Bueno, hay toda una discusión al respecto, porque en realidad vos podés tramitar tu licencia con multas que no hayas pagado. Y eso mucha gente no lo sabe. Hace poco, vamos a hacer una infidencia, Tucci. Si te parece que contamos que se podía...
7: O sea, podés tener el registro, tramitar una renovación de registro con multas.
8: No, a mí me dijo la señorita Carolina Suárez que se puede renovar el registro sin pagar las multas.
9: Hay muchos abogados que te dicen sí. El tema es cuando vos lo vas a discutir con lo que te vas a encontrar en cada uno de los lugares. Pero ahora hay un proyecto que busca que eso se haga patente y que ya no quede en un límite gris. Si se aplica o no se aplica.
8: Porque en definitiva, a ver, no sé, yo vendo mi auto, ¿no? Yo tengo multas, lo digo con conocimiento de causa, tengo multas. Vendo mi auto y si no quiero pagar las multas, se descuenta el valor de lo que vale el auto.
9: Le transferís esa deuda.
8: Y le transfiero la deuda al comprador.
7: Claro, pero eso es un arreglo entre privados.
8: Exacto, pero claro. Yo si quiero renovar el carnet, puedo renovarlo habiendo vendido el auto y no teniendo auto.
7: Pero hoy la transferencia de auto tiene que ser libre deuda, ¿o no?
8: Por eso.
7: Claro. Ah, bueno, pero en un hipotético, claro, exacto, en un hipotético caso.
8: Se descuenta, o pago la multa, sí. Pero en definitiva lo que se puede hacer es. Vos podés sacar el carnet o renovar el carnet sin tener auto.
9: Claro. Y lo que pasa hoy, asociado a eso, es que cuando vos te vas a la ventanilla para renovar, para hacer el trámite, te dicen pase primero a ver si usted tiene multas que pagar. Y si tiene alguna deuda, abónelas y después pasa por acá. Y ahí es donde se está haciendo cada vez más presencia de abogados, porque dicen, no, ¿dónde? ¿Por qué lo condiciona?
8: Claro.
9: ¿Entendés?
7: Claro. Bueno, guarda también con esa bola de nieve, ¿no? Porque se van acumulando, después se vencen también los pagos voluntarios, que muchas veces es a la mitad, el 50%, y se termina siendo una canasta, una bola enorme para pagar. ¿Algo más que quieras sumar, Valen?
10: No, eso sí, tener en cuenta justamente eso, que aumentaron las multas de tránsito en CABA un 18,9%, entonces aquellos que quizás lo dejan pasar, que hagan un ratito de su día, de su rutina diaria para chequear si tienen multas pendientes.
7: Una vez lo patea porque no quiere enterarse en realidad si hay multas ahí colgando. Bueno, gracias Valen, excelente informe.
10: Un beso grande.
7: Bueno, 11:30 de la mañana, nos vamos sin excedernos de velocidad para que no nos agarre ninguna multa ni ninguna cámara hacia las noticias.
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17: Once de la mañana, 30 minutos, en la ciudad de Rosario, 16 grados, 64% la humedad, cielo nublado.
16: Locales.
17: Picadas ilegales en Santa Fe proponen un proyecto para sancionar también a quienes las organizan. El senador provincial Esteban Mota, Unidos UCR, presentó un proyecto para ampliar el alcance del Código de Faltas de Tránsito. La iniciativa prevé multas e inhabilitaciones, responsabilidad de adultos cuando participen menores y el uso de videos, cámaras y publicaciones en redes como evidencia. El proyecto contempla multas e inhabilitaciones para conducir por un periodo de entre 3 meses y 2 años.
16: Regionales.
17: San José 1111, la vecina de Cristina Kirchner reconoció que compró el departamento y dijo cuál era su objetivo. María Soledad Calle reconoció ante la justicia que adquirió el inmueble ubicado debajo del departamento de la expresidenta. Dijo que tenía previsto utilizarlo como sede de una fundación de estudios para el desarrollo argentino.
16: Nacionales.
17: En una elección clave dentro del Círculo Rojo, la sociedad rural elige entre un presidente aliado y otro crítico a Javier Milei. En la asamblea ordinaria este miércoles se conocerá el resultado de la votación electrónica de los productores que se encuentran abierta desde julio.
16: Internacionales.
17: A un mes del terremoto que golpeó Colombia, un equipo argentino transportó 14 toneladas de ayuda, carpas, filtros de agua, equipos de cocina y camas desplegables, entre otras cosas. Viajaron en la bodega de un Boeing 787 desde Panamá hasta Cali. La misión humanitaria argentina recorrió algunos de los barrios golpeados por el terremoto de hace un mes. El cielo está ligeramente nublado en la ciudad de Rosario, con previsibilidad de cielo parcialmente nublado hacia la tarde, 21 de máxima. La temperatura actual es de 16, 64% la humedad. La presión 1017 hectopascales. El viento sopla del noreste a 11 kilómetros horarios y la visibilidad es normal, 15 kilómetros. En todo el país y en Rosario, 11, 32 minutos.
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0: 11:34 de la mañana, seguimos en Vamos Rivadavia. Les contamos hace un ratito que estamos acá cuidando el barco, porque Nelson está ya en los Estados Unidos, está en la ciudad de Nueva York para empezar a atravesar todo lo que será la previa del aniversario de los atentados a las Torres Gemelas, que se cumple el viernes, 25 años. Y estamos ya conectados con Nelson Castro. Nelson, ¿cómo andás? Buen día ya también en los Estados Unidos.
1: Hola, ¿qué tal, Gonzalo? ¿Cómo estás? Bella mañana para todos ustedes. Ya que estamos recién llegados y, por supuesto, muy conmovidos con la noticia del fallecimiento de Chiche Carlos, ¿no? Quien quise y quiero mucho, ¿no? Alguien con quien tuve el gusto de compartir horas en Radio Mitre y, por supuesto, con quien después compartimos cosas de la vida y que siempre fue muy generoso, ¿no? Conmigo a lo largo de toda la carrera. Así que le quiero mandar un saludo a toda su familia, a su esposa Cristina, encantadora, a sus hijos y a sus nietos, a quienes él adoró, ¿sabes?
0: Hoy recién me di a Nelson, hace no mucho lo entrevistaste en el corresponsal en una muy linda conversación, ¿no? Uno a uno, mano a mano, profunda, que tuvieron.
1: Efectivamente, creo que fue una de las últimas veces que vino al canal, me parece, ¿no?
0: Sí.
1: Realmente, sí. Así que, y por supuesto lo veías siempre fresco y...
0: A ver, ahí se cortó un poco la comunicación. Lógicamente, no sé si se está moviendo justo Nelson, así que haciendo mención de una de las últimas conversaciones que tuvo Nelson en el canal con Chiche Helblum. Sí. Hace un par de años en El Corresponsal, el programa de Nelson los sábados a la noche. Y bueno, el recuerdo, ¿no? Como tantos otros y tantas otras personas, inclusive, que nos han venido escribiendo a lo largo de la mañana con este estilo tan característico de Chiche Helblum, un periodista que marcó una línea, un formato, un estilo, tanto en la prensa gráfica como en la radio. Formó parte acá de la familia de Radio Rivadavia.
2: Uh-huh. Recordemos que ya comenzó el velatorio a las 10:30 de la mañana en el barrio de Villa Crespo.
0: Bien.
2: Pertenece a la comunidad judía. Okay. Es en la calle Loyola al 1139. Bien. Y luego a la tarde, para las 15, partirá con destino ya al cementerio israelita de la Tablada, por el ingreso por Donovan, porque hay otro ingreso, así que es el de el ingreso por esa avenida.
0: Obviamente un velorio reservado para la familia, privado, personal. Una noticia que recordemos que se conoció hoy a la mañana. Uh-huh. Chiche estaba internado en el sanatorio Los Arcos, había ingresado el día lunes, y bueno, esta triste noticia que lo recuperamos ahí a
3: Nelson. Y hasta el lunes, Gonza, hasta el lunes estaba en la radio, fue a la radio.
0: Eso mismo.
3: Y bueno, se lo veía así como caído este último tiempo.
0: Eso hablábamos, Nelson, hace un rato, ¿no? Del ejemplo, de pese a las dificultades en la salud, de siempre seguir empujando, trabajando, haciendo lo que amamos, ¿no? También que es periodismo.
1: No, por supuesto, un hombre que vivió el periodismo cada minuto, Gonzalo, ¿no? Con todo lo que fue Chiche, polémico, difícil, no era fácil, ¿no? Y obviamente lo marco porque te vas a encontrar en el espectro de lo que fue un diferente con todo lo que genera un hombre polémico, ¿no? Muchos lo quisieron mucho, otros no tanto, y así fue, él lo sabía eso, y no le temía a ese tipo de circunstancias, ¿sabes? Así que ese es un punto también para marcar. Pero un hombre que tenía una visión de una creatividad enorme, con lo que también generaba polémica, pero una visión de lo que era el periodismo como un hecho trascendente en la vida de la sociedad, ¿no? Y además un hombre que cubrió hechos importantes, había estado en Vietnam, ¿no? Por eso tenía mucha valoración, y vamos contando mucho un episodio que nos toca muy de cerca, que compartimos, que fue aquella cobertura en Ucrania, que fue un hecho que a él le impactó muchísimo. ¿Te acordás que aquella vez nos llamó al hotel aquel viernes 20 de diciembre en Kramatorsk? No para hacer una nota, sino para digamos, para marcar y para hacernos saber, lo decía al aire, ¿no?, de lo maravillado que estaba por lo que habíamos hecho nosotros. Y esto no lo digo para vanidad nuestra, sino para decir esta valoración que él tenía y la generosidad de tener la idea de por dónde pasaba la trascendencia del periodismo. Él tenía conciencia del periodismo trascendente junto con el otro, el frívolo, que era algo que él hacía como diversión. Pero él separaba claramente lo que era una cosa de otra, ¿sí?
0: Qué lindo. Bueno, te queríamos escuchar, Nelson, en esta primera parte sobre el recuerdo y sobre esta triste noticia, obviamente, de Chiche. Así que gracias por compartirlo con nosotros. Y ahora paso al otro capítulo, que es el que te encuentra allá en los Estados Unidos, en Nueva York. Bueno, ¿con qué te encontraste en la ciudad al llegar? Hace poquitas horas están, pero no sé si llegaron a recorrer algo en la previa esto del aniversario.
1: Mira, acabamos, ¿no?, de llegar hace... Sí, hace 15 minutos.
0: Ah, ¿no? Okay, hace poquito.
1: Realmente llegar a Manhattan fue toda una travesía, porque está en construcción permanente toda la llegada, así que fueron 2 horas de viaje del aeropuerto, ¿no?
0: 2 horas.
1: Mira,
0: uf.
1: En principio lo que te encontrás, 2 horas, sí, tremendo.
0: Claro.
1: Lo que te encontrás acá en relación a esto, esto va a ir teniendo un creyendo de acá al viernes, ¿no? Hoy la vida de la ciudad es una vida normal, ¿eh? Estamos nosotros, yo estoy viendo acá prácticamente ground zero, acabo de llegar a la habitación y empieza a verse la característica de lo que va a ser la preparación del acto de mañana, ¿no? Yo tengo visión directa al lugar en donde van a ocurrir mañana los hechos de celebración, ¿no? Y obviamente lo que va a marcar, sí, como dato notable, el hecho de que Donald Trump no venga, le da ese elemento de politización que demuestra que la política, digamos, está por arriba de la memoria de todos, ¿no? Es una memoria esta muy fuerte, muy dura y también llena de reproche, ¿no?, a lo que fue en aquellos momentos, la falta de preparación, de la falta de cuidado de los bomberos, de los trabajadores y demás, que como vos sabés, muchos de ellos murieron a lo largo de los años como consecuencia de las enfermedades pulmonares, sobre todo, que adquirieron después de haber trabajado todos esos días sin máscara, sin ninguna protección, ¿no? Así que es toda esta mezcla que te digo, vamos a ir viendo en este creyendo a partir de mañana claramente, ¿eh?
0: Y sí va a haber participación de expresidentes, ¿no? Nelson, bueno, Clinton, Obama.
1: Sí, vienen todos, viene Biden también, ¿eh?
0: Biden, claro.
1: Y acá se anunció que va a estar Jimmy Vance, el vicepresidente, lo cual, esto es un tema que ahí me cuentan, las motivaciones son distintas. Donald Trump va a ir al Pentágono, que fue todos los lugares también afectados, pero Nueva York es una ciudad hostil a Trump, ¿sí? Así que esto hay que tenerlo en cuenta, hay que tener en cuenta lo que pasó en el partido de la final del mundo, donde lo abucharon y demás. Él toma noción de eso, ¿sí? Y está todo el tema de la presencia del alcalde de Nueva York, ¿no es cierto? Se lo manda a mí. Con quien de todas maneras Trump estuvo ya en la Casa Blanca, ¿no? Pero creo que tiene que ver mucho más con el tema del ámbito hostil que Donald Trump siente, representa la ciudad de Nueva York para él, ¿no?
0: Nelson, y déjame preguntarte, sé que en muchos casos no te gusta hablar desde lo personal, pero no puedo evitar hacerlo. Pues también no sé si el viernes tendremos posibilidades de conectarnos con vos, porque va a ser un día muy, muy intenso. Pero, ¿de qué siente ese Nelson Castro, periodista que estuvo por casualidad hace exactamente 25 años en Nueva York, cuando ocurrieron los atentados, y que fuiste el único argentino, el único periodista argentino que justamente por casualidad quedó en ese momento histórico para el mundo entero?
1: Bueno, se me pone la piel de gallina. Vos me lo recordás y a mí se me pone la piel de gallina. Y estar acá, las memorias que tengo, te podría decir que recuerdo de aquel día cada hora, ¿no es cierto? Y cada una de las cosas que pasaba y de las que decíamos en esa transmisión por Canal 13 y TN, con Mónica, con César, con Pepa Gil Vidal, con Santoria Sati, demás. Así que me genera un elemento emocional muy fuerte, Gonzalo, porque además ese día cambió mi carrera, esa cobertura cambió mi carrera periodística, Gonzalo, porque el corresponsal nació ahí. Yo nunca había hecho esa tarea, y además yo en el canal, tenía el programa de Juego Limpio, así que era, digamos, un externo. ¿no? Alguien que estaba allí y que hacía un programa, no había contratado, pero para hacer un programa y demás. Así que allí apareció un trabajo con toda la estructura del canal, de la cual yo nunca había participado, y fue una emoción enorme, un desafío enorme y algo que cambió mi historia. Porque todo lo que vino después de coberturas nació a partir de allí, del impacto que tuvo esa cobertura en el canal y en la gente, ¿no? Que realmente es algo que a mí me sorprende porque todos entendieron lo que fue. Fue muy difícil hacer la cobertura, Gonzalo, muy difícil, porque primero, si hubiéramos tenido la tecnología que hoy tenemos, habría sido distinto, un poco más fácil, aunque tendríamos que haber luchado contra las fake news permanentemente. Pero en aquel momento, digamos, era complicadísimo tener información clara y segura de lo que estaba pasando, al margen del hecho de que a mí me tocó, el destino quiso que yo relatara el choque del segundo avión.
0: Eso te quería, me parece que es lindo que puedas compartir cómo fue el momento, justo te estabas por ir del hotel, cómo fue el momento ese.
1: Mira, yo ese día tenía una conferencia en Washington. Yo venía aquí a Nueva York, a los Estados Unidos, a dar conferencias, ¿no? Para periodistas y demás. Y me quedaba en Nueva York, porque obviamente era desde un punto de vista de lo atractivo e interesante, mucho mayor que estar en Washington, porque con esta época que yo llegaba a Washington, recién entraban, salían de vacaciones, venían de las vacaciones, así que no había mucha cosa para saber y para contactar en Washington. Así que yo me iba ese día, había decidido, como la conferencia era a las 2 de la tarde, había decidido tomarme el tren de las 10 de la mañana para llegar allá a la 1, viajar cómodo, no tener que hacer todo el lío del aeropuerto y todo eso, y después venirme a la tarde y llegar a las 6 de la tarde acá a Nueva York. Así que estaba a punto de salir cuando yo estaba trabajando en Radio La Red en ese momento. Me llama mi productor Alejandro Guevara, me dice, mira Nelson, te llamamos porque hay un incendio en la Torre Gemela. Yo no lo había visto eso, porque habíamos terminado el programa de la radio, y yo estaba, así que había apagado los televisores que tenía allí en la habitación. Y entonces le digo, bueno, déjame averiguar a ver qué pasa, y llámenme por favor rápido porque me tengo que ir.
0: Está yendo, claro.
1: Taxi más, debe ser exactamente. Entonces, ahí estaban hablando de que era, porque había habido también una explosión de gas, porque ese día justo había un simulacro de bomberos, entonces muchos no sabían si era el simulacro de bomberos, decían que había habido un escape de gas a propósito del simulacro y todo eso. Así que estábamos en esa conversación, yo estaba transmitiendo eso, cuando aparece, lo cuento y me parece verlo, el segundo avión, la sombra del segundo avión, por atrás, y entonces como le estaban diciendo a la gente que se fuera a la terraza porque iban a venir a rescatarlos en las terrazas, ¿no es cierto? Así que yo digo, bueno, debe ser un avión de verdad, digo yo. Estaba yo escuchando, ¿no es cierto?, las coberturas de los canales, y decían, debe ser un avión de reconocimiento para decirles a la gente que se queden tranquilos, que ya van a venir los helicópteros. Y entonces veo la sombra del avión y el avión desaparece, como que en fila para la torre. Y yo me acuerdo que ya estábamos hablando de esto, y yo hago un comentario y digo, bueno, puede ser que sea así. Le digo, pero qué bajo viene el avión. Le digo, si ese avión sigue así, choca. Cuando digo choca, chocó. Hubo un silencio, Yo dije, chocó. Así con una sorpresa de como que estuviera ocurriendo algo ahora hablando con vos y cae un meteorito, ¿no? Así que nos quedamos todos helados, ¿no? Durante 10 segundos, 15 segundos, esa grabación alguien la tendrá. Digo, esto no es un accidente, estamos frente a otra cosa, esto es un ataque terrorista. Y ahí cambió la historia, ahí se supo realmente, porque hasta el momento no se sabía absolutamente nada. Así que está lleno de hechos personales, ¿no? Que me parecen increíbles haberlo vivido.
0: Qué fuerte, Nelson, esto que mencionás. Y después me imagino que la falta de tecnología en aquel momento también hacía compleja la reacción inmediata, que hoy estamos acostumbrados a agarrar el celular, a hacer una videollamada, ni hablar una llamada, pero en el momento de si uno desde afuera veía un caos total, no me imagino lo que debía hacer desde dentro de Nueva York. Las sirenas, el movimiento, las comunicaciones.
1: Fue tremendo porque además, para uno solo, yo estaba 25 cuadras, entonces uno dice, ¿qué hace? ¿Qué hago yo para acá? Digo, a la calle no tenía sentido ir porque obviamente no se podía transmitir en directo. Hoy con un celular hubiera sido a la calle, a lo mejor hubiera podido. Pero digo, tenemos que tener información de lo que está pasando. Yo en la calle me voy a quedar con lo chiquito que está pasando ahí en ese metro cuadrado, ¿no es cierto? Claro. Entonces, lo cuento y te repito, me parece increíble. Entonces, les pido un minuto y hablo con él. Tenía yo, por suerte, la habitación, tenía dos teléfonos, y hablo con el gerente del hotel, que estaba que no se veía muy atento. Le digo, necesitaría tener un televisor más. Me dicen, tenemos la facilidad, no hay ningún problema, y con una generosidad enorme, y sin ningún costo, ¿no es cierto? Puso no uno, dos pantallas más. Entonces yo podía tener en vivo tres canales distintos, ¿no es cierto? Por el otro teléfono, yo, como consecuencia de haber hecho la beca, esa famosa, fabulosa beca del WordPress, me habían quedado uno o dos contactos de gente, mirá vos, 25 años después, allí en el Departamento de Defensa, que habían trabajado en el Pentágono. Los contacté, me contestaron y me habilitaron un contacto muy importante ahí en el Pentágono para tener información directa. Así que ahí estuvimos con la posibilidad de tener información muy directa también que venía del gobierno.
0: Impresionante.
1: Y obviamente, cuando empezamos, el canal inmediato los convoca ahí a Mónica, ¿no es cierto?, a César, y empieza la transmisión, digamos, en duple, porque obviamente cambiaba la historia del mundo. Y estuvimos al aire 9 horas.
0: Wow.
1: Hasta que el canal pudo alquilar un estudio móvil, había que alquilar móviles, a 10 cuadras, que fue lo más cerca que se pudo llegar ese día. Así que fue un día de un trabajo intenso, de constante rechequeo, porque había mucha información falsa.
0: No, claro,
1: y por el canal transmitimos en vivo la caída de la segunda torre. No es cierto que eso está grabado, no es cierto que estábamos, que no sé si estábamos con, creo que estábamos con Guillermo Lobo, y demás, cuando me acuerdo que queda, creo, ahí la tiene el canal, creo que la frase que yo digo es no hay más torres gemelas en Nueva York. Realmente. No, así que fue, te repito, te lo voy contando y van apareciendo como si lo tuviera enfrente de mí, cada vez más hechos y más detalles de aquel día.
0: ¿Qué tal, Nelson? Walter, la verdad.
1: Hola, Walter, ¿cómo te va?
0: Bien.
1: Me gusta escucharte.
0: Me intrigan dos momentos. Uno, esa nube de polvo, digamos, después tras el derrumbe, ¿cómo viste ese momento? Sí. Y después, ¿cuándo fue el momento que tuviste contacto con la gente, digamos, que capaz que pudiste bajar de hotel o en el mismo hotel, digamos, que... ¿Qué es lo que percibías de la gente, cómo reacciona la gente que vivía allí, ¿no?
1: De la nube, lo que ocurrió esos días es que cuando empezó, que ocurrió más el segundo día que el primero, el segundo día había viento del sur, ¿no es cierto? Y por lo tanto la nube se la llevó para el sur, ¿no? Manhattan, el World Trade Center está en el sur. Bueno, había viento del norte. Cuando vino viento del norte, ¿no es cierto?, lo empujó fuera de la ciudad. Al segundo día vino viento del sur, el World Trade Center está en el sur, así que el viento del sur lo empujó hacia el norte, hacia todo el resto de la isla. Se cubrió la isla a las 11 de la mañana, que parecía una tormenta de esas con nubes oscuras y de una nube espesa que hacía irrespirable la situación. Yo pude salir, yo salí a la imagen que tengo de la que yo salí a la calle a las 6 de la tarde, porque tenía que ir al puesto que había alquilado el canal, que había conseguido el canal, que estaba a 20 cuadras, ¿no es cierto? Y entonces había que ir caminando. Lo que recuerdo es impactante, porque primero salgo, vi un kiosco de diarios y el New York Times había sacado una edición a la tarde. Que esto no lo había, solamente lo había hecho el New York Times cuando había terminado la Segunda Guerra Mundial. Quiero comprar el diario y me dice el del kiosco, no, este es el último que me quede, me lo voy a quedar para mí.
0: Claro.
1: Así que no me pude quedar con el diario ese día. Y entonces las calles estaban vacías, yo estaba a media cuadra de Broadway, así que voy a Broadway para buscar un taxi o algo, no había nada, la calle estaba vacía.
0: Que es increíble, ¿no? Una imagen de película.
1: Totalmente. Así que voy caminando, ¿no? Los celulares no tenían cámaras todavía, ¿no? Si no sería una foto espectacular. Voy caminando, pasa el colectivo, que pasa por Broadway, y en la esquina el colectivo se para, y yo voy caminando, y el chofer baja el estribo del colectivo, y cuando me estoy pasando frente al colectivo, me dice, señor, ¿para dónde va? Le digo, mire, voy para acá, a 15 cuadras. Me dice, mire, yo lo voy a llevar porque hoy no voy a tener ningún pasajero. Así que usted es el único pasajero del día. Bueno. Así que siempre me acuerdo. Pero Broadway vacía.
0: Wow.
1: Broadway, y la gente que se veía caminando por los puentes, la gente no había transporte, nada, como si fuera esa película, viste, de catástrofe de los años 50, 60, donde la gente huía por la guerra, por la bomba nuclear y demás, o una cosa extraterrestre. Bueno, así era la situación en ese día inolvidable.
0: Increíble. Qué impresionante, Nelson, y qué lujo también de relato, y qué lujo que puedas estar allá para este triste hecho, claramente que es el peor atentado a la humanidad, ¿no? Tal vez sí. en nuestra historia moderna. Así que, Nelson, bueno, te dejamos, que recién llegaste, que te puedas ir acomodando. Mañana y pasado, lógicamente, acá en tu espacio también vamos a poder escuchar de vos, y que sea una gran cobertura, Nelson.
1: Bueno, un abrazo para vos, un saludo para todos, ¿eh?
3: Un abrazo, Nelson.
1: Obviamente, todo el impacto que representa poder recordar y revivir aquel hecho que para mí marcó el comienzo del siglo XXI. Les mando un saludo a todos con todo cariño, ¿sí? Muchas gracias.
0: Gracias a vos, Nelson. Nelson Castro, desde Nueva York, para esta cobertura especial para TN y Canal 13, que lógicamente también vamos a tener la suerte de compartirlo aquí en Radio Rivadavia. Bueno, ha volado la mañana. A ver, Tucci, te había quedado una cortita para hoy.
4: Claro.
0: Muy cortita.
4: Perdón. Tenemos agenda para el día de hoy, porque hay Copa Libertadores, porque hay Champions para observar, y también hay Copa Argentina. Bueno, en el marco de la Libertadores, lo más destacado, lo más importante, 21:30, Estudiantes recibe a Corinthians, partido de ida en La Plata. Con, bueno, una expectativa grande, porque Estudiantes es el segundo año consecutivo, está entre los ocho mejores de América, y juega contra Corinthians, que lo eliminó en la Sudamericana 2023. 21:30, más temprano juegan Palmeiras y Liga de Quito. También tenemos Sudamericana para Santos, Atlético Mineiro. Juega el equipo de Neymar frente al Atlético Mineiro de Eduardo Domínguez. Y hay Copa Argentina para Banfield, que enfrenta a Deportivo Riestra. Pero además, después de la gran victoria del Real Madrid ayer, del City también con los dos goles de Haaland, hoy tenemos Champions. En un rato juega el Barça, 13:45 frente al Feyenoord. Después tenemos Napoli-Arsenal, lindo partido este, a las 4 de la tarde. Y el destacado del día es Liverpool ante Atlético Madrid. Alexis McAllister frente a Julián Álvarez, frente a los Simeone. Así que va a ser un lindo partido a las 4 de la tarde la Champions. Y después tenemos Libertadores por la noche.
0: Muchas gracias, Tucci. Hay ganadores, Noé.
3: Exactamente. Bueno, si querés antes, Gonza, te recuerdo cómo está el tiempo y cómo va a seguir en el día de mañana a esta hora. 17:04 la temperatura en la ciudad. Mañana jueves, 11 la mínima y 20 va a ser la máxima, con cielo parcial, algo nublado. Nuestro ganador, en este caso ganadora de la cena de mar de la cocina de Ana Mellino, es para Adriana desde Villa Devoto. Nos escribía 781, los tres finales de su DNI. Gracias a todos los que dejaron mensajes, que se súper engancharon con el tema, ¿no? De la pizza.
0: De la pizza, exactamente. Felicitaciones, Adriana. Gracias a todos por acompañarnos. Vamos ahora a una pequeña tanda y ya venimos con Cristina y el pase.
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0: 12:03 y la recibimos el lujo a Cristina Pérez. ¿Cómo andás, Cris?
1: Buenas tardes. Justo que lo encuentro a Gonza, hay un montón de noticias internacionales.
0: Sí.
1: Y la primera que estoy viendo es que habló en el Parlamento Británico el primer ministro. ¿Viste? Sí. Del Reino Unido, no sé si ya lo contaste.
0: Lo contamos un poco. Que primero vale la pena remarcar esta cuestión que tienen, ¿no?, la tradición los británicos de ir al Parlamento a responder una cuestión de constitución.
1: Y lo abucheaban, ¿viste? Los conservadores lo abucheaban.
0: Y dijo que se va a mantener firme, inamovible en esa postura de defensa de la soberanía, se entienden ellos.
1: Sí, igual
0: del Reino Unido.
1: Es rara la frase que construye, porque él no dice. De hecho, no habla de la soberanía británica.
0: De la posición.
1: Eso es lo raro.
0: Sí.
1: Él dice
0: de la defensa
1: que
0: del
1: van a
0: derecho.
1: Ser implacables en la defensa del derecho de los isleños a ser británicos.
0: Sí.
1: No de que las islas son británicas. Vos sabés que esto me lo marcaba el otro día Rosendo Fraga. Sí. Tampoco lo nombra Milei.
0: Sí.
1: No la nombra la Argentina. Y si dice que van a tener el presupuesto de defensa más grande después de la Segunda Guerra.
0: Mensaje a Trump.
1: No dice cuándo. Claro, ¿o qué se habló en esa charla telefónica? Porque, en fin, es un momento donde el Reino Unido depende absolutamente de los Estados Unidos para defensa. Y está en una situación compleja respecto de las amenazas de Rusia. En fin.
0: Por eso me parece que lo que le están achacando, y machacando sobre todo los conservadores, que hoy es la oposición, es esta cuestión de no mostrar la firmeza suficiente y necesaria. Primero frente a las amenazas de Trump, y que después entienden también los Tories, ¿no? Esta cuestión de, bueno, como consecuencia también es que la Argentina y Milei empieza a avanzar en esta estrategia. Y sabes que hoy contaba, Chris, tuve la posibilidad, la semana pasada estuve participando de una reunión anual de la Conferencia Usuaria de Múnich en Roma, donde entre los participantes, los fellows, había miembros del Parlamento Británico. Justo uno era conservador y el otro era laborista. Y me reconocían que por primera vez en mucho tiempo la cuestión Malvinas empieza a jugar también en la interna política del Reino Unido. Algo que por muchísimos años no sucedió porque no tenía un impacto, no tiene en realidad un impacto en la sociedad en general, pero que sí esa fractura, inclusive entre los propios laboristas, por lo que fue la decisión de terminar de entregar el archipiélago de Chagos el año pasado a Mauricio, como entienden ellos, antecedente peligroso para lo que pueda suceder después.
1: Claro, de hecho en ese momento ya anticipaban que esto iba a abrir apetencias de otros países.
0: Exacto.
1: Con situaciones similares, y de hecho pasó. Acá hay dos cosas que se mezclan, ¿no? Por un lado, la oportunidad de cambiar el status quo o de generar incertidumbre en algo que parecía consolidado, que era que Gran Bretaña nunca se iba a sentar a negociar la cuestión Malvinas. Pero por otro lado, los intereses de los Estados Unidos. No hay que ser naif.
0: Totalmente.
1: Acá juegan los intereses de los Estados Unidos.
0: Totalmente.
1: Que también está viendo con otros ojos el Atlántico Sur. Y seguramente hay una hipótesis donde no está descartada la presencia de tres banderas, aunque nadie lo acepte.
0: Total.
1: Lo que pasa es que, ¿cómo se llega hasta ahí? Me imagino que tiene que ver con una ecuación que mezcle la necesidad de defensa del Reino Unido, su dependencia con Estados Unidos, y alguna situación de máxima que nosotros no conocemos. Por lo pronto, yo veo inamovible que ellos cambien su
0: que
1: postura.
0: Que se quieran sentar a negociar.
1: No lo van a hacer.
0: Tal cual.
1: Y también es llamativo que esto que vos decís de la interna, porque ¿dónde empieza a aparecer esta cuestión del memo del Pentágono, de la fuente del Pentágono, que le dice a alguien en The Telegraph que Trump podía revisar esta posición? Y aparece esta noticia 2 días antes de que en efecto Trump conteste que estaba en revisión todo. Entonces, esto aparece en el Telegraph, que es un diario conservador.
0: Tal cual.
1: Que critica fuertemente a los gobiernos laboristas, sobre todo por llevar al Reino Unido una posición de debilidad que el mundo está percibiendo.
0: Y cierto sector del conservadurismo que dice hay que llevar más recursos todavía también hacia el Atlántico Sur. Y fíjate lo de Chagos y Mauricio, que en algún punto eso terminó siendo una presión de Estados Unidos en aquel momento, porque en el archipiélago de Chagos está la isla Diego García, que es la isla donde solamente hay una base militar conjunta al Reino Unido y Estados Unidos. Empezaba a estar un poco en tela de juicio en la soberanía legal de, y el control legal del Reino Unido. Entonces la Casa Blanca dijo, espera, antes de meternos en un lío de si mi isla, que es clave en el Índico, que en medio y envuelta en una cuestión de legalidad de soberanía, arregla con Mauricio, devolvé el archipiélago, alquilamos la isla de García.
1: Exacto, la alquilaron por creo que son 300 millones de libras anuales para mantener esa base conjunta. Eso está por ahí en el corazón de la del último cortocircuito, pero me parece que hay mucho más.
0: Sí, pero fíjate cómo ahora también la presión de Estados Unidos, sea por cuestión de defensa, sea por cuestión de apoyo político o lo que sea, la reconstrucción de este orden que estamos viendo, también puede empezar a jugar, ¿no? Esa cuestión de, bueno, qué tan importante es Estados Unidos, no solo en el ámbito multilateral, sino también en esta cuestión hacia adentro del Reino Unido.
1: En las Américas.
0: Exacto.
1: Y vos sabés que hasta ahora hay dos noticias que me parecen relevantes en el plano de geopolítico de confrontaciones o de tensiones bilaterales, varias, algunas bélicas. Se acaba de saber que el director de la CIA, John Ratcliffe, está preparando un está preparándose para un rol más importante en las conversaciones entre Ucrania y Rusia.
0: Mira.
1: Creo que Trump está en una cuenta regresiva para unas elecciones en las que necesita un logro.
0: Tal cual.
1: Necesita un logro. Sea este logro un fin victorioso en Irán. Hoy está el petróleo alcanzando los 100 dólares de vuelta desde julio por primera vez.
0: Irán no lo va a tener ese logro. Pareciera ser que no lo va a tener.
1: Bueno, y tenemos una escalada, una nueva ronda de ataques, de intercambios en el Estrecho de Hormuz. Y por el otro lado, el intento de que las conversaciones entre Ucrania y Rusia avancen eventualmente hacia una conclusión de ese conflicto que lleva 4 años. Yo creo que Trump necesita cerrar una de estas guerras.
0: Exponer algo, tal cual.
1: Mostrarle a su país que, como él dijo en su discurso de Asunción, venía a pacificar el mundo. ¿No?
0: Sí.
1: Entonces, vamos a ver movimientos rápidos.
0: Sí, está bueno lo que decís.
1: Vamos a ver movimientos rápidos de un presidente impredecible, transaccional, y que no está atado a antiguos prejuicios.
0: Total.
1: Pero que tiene una especial lealtad con sus amigos en las horas difíciles. Que de esto ha sacado Milei, tajadas de buenas noticias políticas, no solo cuando apareció ese cheque del Tesoro de Estados Unidos, sino incluso ahora, ¿viste? Porque nunca hubo un cambio mínimo que generara alguna esperanza con el tema Malvinas, como ahora pasó con 100%. Respecto a Estados Unidos.
0: ¿Sabes si cortito crees así? Ya te dejo. Ayer justo me decían, dependiendo un poco el resultado ahora de las elecciones de medio término, ¿qué tanto margen para el año que viene va a poder tener el Departamento del Tesoro en los Estados Unidos para hacer lo que hizo el año pasado, desembolsando ese dinero, apoyando a sus aliados? Va a depender también y va a haber un impacto y una consecuencia en las decisiones de apoyo hacia el exterior, dependiendo también lo que termine pasando en, tal vez, las dos cámaras, que son hoy las que te corre riesgo de quedar en una. Se sabe que posiblemente pierda la Cámara de Representantes, hay que ver qué pasa con el Senado, pero que se puede llegar a limitar esa maniobrabilidad que tenía el Departamento del Tesoro para ayudar a los aliados, a los amigos y, como bien decís, ese gesto de fidelidad, ¿no?
1: Igual, vos sabés que eso tiene dos bibliotecas, porque están los que te dicen a Trump no le importa nada,
0: es cierto.
1: Va a redoblar. Y fíjate lo que está pasando ahora con el secretario del Tesoro advirtiéndole a los inversores no invertir contra el yen. Ahora está haciendo lo mismo que hizo con Argentina con el yen japonés. Porque tuvo una intervención en apoyo de la moneda japonesa. Ustedes dirán, ¿de qué estás hablando? Bueno, que Japón es uno de los tenedores más importantes de la deuda norteamericana.
0: Sí.
1: Entonces,
0: y fundamental en el mercado asiático.
1: A ver, lo que acaba de decir Scott Bessent es que prácticamente él va a ser el que se siente a pulsear con los mercados si quieren ir contra el yen. Scott Bessent, el secretario del Tesoro de los Estados Unidos. O sea, con una especie de activismo financiero que lo vuelve a poner en el rol de trader, que no es menor en este señor, porque fue el que protagonizó en algún momento la pulseada contra la libra esterlina, que uno la relaciona con George Soros, pero ganó. Bueno. O sea, él era el trader. Con lo cual también estamos viendo un tesoro de los Estados Unidos actuando activo, políticamente
0: con aliados.
1: ¿Qué fue eso?
0: Tal cual.
1: Mirá, yo me acuerdo haber hablado con un alto directivo de un banco en esos días en que era noticia la actuación del Tesoro acá. Y me dice, Cristina, nunca pensé que iba a llegar el día en que iba a leer en nuestros libros que Estados Unidos estaba comprando pesos. Te juro. Yo me dije, nunca me voy a olvidar de este comentario que me estás haciendo. Con lo cual, también estamos ante un modelo de encarar los mercados que no es...
0: el convencional, tal vez.
1: Claro, porque nosotros estamos prediciendo con una lógica
0: que por ello
1: de
0: no
1: triunfos y derrotas que no es la lógica de Trump.
0: Totalmente.
1: Los analistas, yo me canso de escuchar analistas con modelos de un mundo que pasó. Era un mundo de hace 2-3 años, pero ya no está más. No sé si va a volver. Creo que no.
0: No, tal cual.
1: Creo que vamos todavía a un escenario más caótico. Pero digo, es un contexto que te obliga al minuto a minuto.
0: Es súper interesante eso que decís. Súper, súper interesante.
1: Vamos a ver cómo avanza el día. Por el lado argentino, creo que hay una línea que se está profundizando, que es la de buscar que la tensión cruzada entre Israel y Gran Bretaña
0: caiga a favor de...
1: tenga un posible doble impacto. Por un lado, de alguna decisión de Israel con Navitas, a pesar de que eso siempre se negó, que es una de las dos firmas que controlan los yacimientos petrolíferos en Malvinas. Y por otro lado, por la reacción de Estados Unidos ante estas sanciones de Gran Bretaña a Israel. Yo creo que de esto sí hablaron Trump y Burnham.
0: Sí, seguro.
1: Que vamos a ver cómo se mueve esta cuestión. Hoy el discurso del presidente en el regimiento de Granaderos creo que de nuevo busca unificar con la causa Malvinas. Eso tiene, para mí, una doble función. Una es aprovechar la oportunidad en términos internacionales.
0: Sí, la ventana que se abrió.
1: Que lo cuestionaríamos si no lo haría, si no lo hiciera. Pero la otra es también un escenario doméstico donde esto le vino muy bien a Milei en un momento en que estaba con la imagen bastante tensionada y estresada, ¿no?
0: Y es cierto que nadie acá en la Argentina se puede oponer a la intención, al reclamo de recuperar la soberanía de las Malvinas.
1: Y por eso lo volvió a decir hoy, dijo, con esto no puede haber grieta, va a mandar las leyes al Congreso.
0: Mantenerlo sobre la mesa, en la discusión, tal cual.
1: Exacto, así que es un contexto, un día muy movido,
0: muy.
1: Gonza.
0: Y que va a seguir movido posiblemente, Cris, próximos días.
1: Creo que sí.
0: Siempre es un lujo hablar con vos, Cris.
1: Un placer enorme.
0: Me quedan 2-3 días más para disfrutarlo.
1: El placer va a ser mío mientras extrañamos a nuestro
0: Exacto,
1: Nelson.
0: Exacto, le cuidamos el lugar acá, Nelson. Así que bueno, buen programa y después nos encontramos mañana a las 9 en Vamos Rivadavia.
1: Un placer, ¿eh? Un caballero, Gonza. Un encanto, además.
0: Gracias.

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0: ¡Hey! ¿Cómo les va? Bienvenidos. Qué lindo encontrarlos en nuestros mediodías de Radio Rivadavia. Aquí estamos en Cristina Sin Vueltas, poniendo primera para lanzarnos a la ruta, ¿eh? Por los aires. Un montón de cosas están pasando. A ver si en estas tres horas podemos arreglar un poco el mundo, cosa que dudo. Hola Gus, ¿cómo estás?
1: Hola Cristina, muy buenos días, buen día equipo, ¿cómo andan? Todo lindo, por suerte.
0: ¿Qué está viendo por ahí nuestro hombre de la economía?
1: No, bueno, tenemos esta sesión especial donde la oposición logró justamente abrir el debate y para tratar temas que el gobierno no quería tratar, como son la prórroga de la emergencia, la ley de discapacidad, financiamiento, y los proyectos para ver qué se hace con la morosidad.
0: Bien.
1: Dos temas muy sensibles.
0: Fíjate, ¿no? Milei sigue, dale con Malvinas. El Congreso logramos impedir que nos hicieran caer esta sesión, dicen los opositores. En el medio, seguramente negociaciones tras las cortinas con los gobernadores para lograr bajar el número, pero la pulseada política en el corazón de la semana.
1: Tal cual, ¿eh? Tal cual.
0: Muchas cosas también en el ámbito deportivo, Juanma.
2: Sí, claro, Cris, porque ganó Boca anoche en el marco de la Copa Sudamericana. Hoy tenemos Copa Libertadores. Perdió Platense ayer ante Fluminense en Río de Janeiro. Hoy es el turno de Estudiantes frente a Corinthians en la ciudad de las Diagonales. Y porque vamos a hablar de la selección argentina. Se suma un rival más, a priori, para los amistosos que va a disputar la selección a fines de este mes y a principios del mes de octubre. Así que después te cuento más qué pasa en la interna de la selección argentina, sobre todo pensando en 2027.
0: Bien. Tema picante.
2: Tema picante. Hay Champions también. Hoy tenemos un lindo duelo. Alexis McAllister de un lado, Julián Álvarez del otro, y los Simeone, porque juegan Liverpool Atlético Madrid. Así que hay mucho del ámbito deportivo.
0: Bueno, esta mañana despertamos con la triste noticia de la partida de Chiche Hellblom. Creo que a todos nos generó mucha angustia. Hoy me llamaron temprano los chicos de La Nación. Me llamó Robertito para salir al aire. Y acababa de ocurrir y le digo, ¿vos sabés qué? Siento como un vacío, que cada vez que se va uno de los maestros del periodismo, de los que quedan, uno siente una mezcla de vacío, de orfandad, de nostalgia, pero me encontré al segundo siguiente hablando de este hombre con una capacidad de trabajo que respiraba periodismo, ¿no? Incluso al borde siempre, o cayendo en los límites de la controversia casi siempre, un provocador, un trapecista, un atrevido y un contorsionista de los géneros. Porque cuando nadie lo pensaba, pasó de la gráfica a la televisión como si hubiera sido natural en ese medio, en momentos donde hacer televisión requería todavía más artes de show que ahora. Yo esa época tuve la oportunidad de vivirla, porque ocurría en Canal 9, donde yo trabajaba como reportera. Y este hombre versátil que cubrió de las más importantes guerras del siglo XX, pero también ya en su atardecer, la guerra de Ucrania, con todas las dificultades de la edad, este hombre que se reía de los prejuicios y que sabía encontrar el hilo candente de lo popular, un arte que no es para cualquiera, definitivamente no es para cualquiera, y que a todos nos dejó con la sensación de que cada día, sin importar el paso del tiempo, los achaques de la edad, y el tener que adaptarse a un mundo que no era el mundo en el que creció como periodista, tenía una pasión inconmensurable e infinita por lo que hacía. Así que un periodista de raza nos deja hoy, y creo que sea esta pequeña semblanza un homenaje. La quise compartir antes de darle pie a Alejandro Alfie, que seguramente también nos va a llevar por el mundo de este ineludible e influyente periodista que dejó marcas más profundas de lo que se reconoce.
3: Sí, hay que decir, ¿qué tal? Buen día, Cris. Que Chiche inauguró un estilo, podríamos decir, en la televisión, llevando los límites entre lo real y lo ficcional, que nadie lo pudo superar. Es decir, realmente, cuando uno recuerda, por ejemplo, la autopsia a Leté, en su mítico programa Memoria, donde habría un muñeco, pero que para la gente era un extraterrestre.
0: Vos sabés que la última vez que pasé por Canal 9, sí, vi entre la utilería, lo vi a Leté.
3: ¿Lo viste al muñeco?
0: Sí, yo me acuerdo cuando lo llevaban. Yo me acuerdo de haberlo visto pasar a Leté y yo digo, ¿qué es esto?
3: Que había comprado menudos, sí, de pollo que le sacaban.
0: Sí, sí, una locura.
3: Pero bueno, era parte de, sí, la televisión de esa época.
0: Pero creo que su influencia en ciertas cosas que hoy pasan, uh-huh, en la tele o en los streamings están. Porque cuando él hizo eso, sí, y empezó a elegir tonos más, si se quiere, sensacionalistas en la televisión, eso no se apagó, eso creó una escuela que hoy, de una manera más naturalizada, porque estamos todos más desacartonados, me parece que sigue teniendo una presencia de esa, ¿cómo llamarlo? Porque es más que una transgresión. Es como el no ponerte colorado con la estridencia. No sé si sentís eso, incluso con la controversia.
3: Y llevó la polémica a límites que a él, sí, le encantaba, poner dos personas discutiendo, peleándose.
0: Sí.
3: Realmente creó un género en sí mismo. Uno dice Chiche y sabe más o menos de qué se trata. Sí. Que yo creo que en su momento José de Ser, ¿te acordás que también?
0: Sí. Trabajé con José.
3: Bueno, que iba a buscar los ovnis. A Córdoba, tremendo, a Luritorco.
0: Y José fue preso de su personaje.
3: Claro.
0: Porque después solo le pedían que siguiera dando más. Mm. Y eso era una presión inconmensurable para José.
1: Sí, y fíjate que estamos hablando de dos periodistas y dos productos que crecieron, se desarrollaron y se hicieron grandes en este estilo, porque Chiche venía de antes, por supuesto. Pero los dos estuvieron en Canal 9. Mm. Donde había una figura como Romay que permitía eso. Porque, claro, por ahí en otro canal le decían, no, pará, ¿cómo vas a hacer esto? Y entonces Romay vio, interpretó ahora, porque no lo estoy pensando en este momento, vio que ahí había un potencial y evidentemente no se equivocó y dejó desarrollar los personajes. Y Chiche es como esos autores o escritores que crean sus propios mundos.
0: Olvídate.
1: Entonces, sí, es como el vos mundo decís, Chiche. El mundo Chiche, ya sabés de qué estás hablando cuando alguien te habla de qué hizo Chiche Hell en su momento, ¿no? Ahora, tal vez ya no tanto, pero es como alguien que creó su propia identidad, su propio mundo, y eso es para elegidos con mucha vocación de laburo, pero también con muy buenas ideas, aunque a vos te parezcan totalmente bizarras.
0: Y aventurado, ¿eh? No, aventurado, sí, no, de decir, voy a probar esto.
1: Límites, sí, sí, por supuesto. Sí,
3: y aparte, que, inclusive, cronista de guerra, sí, iba a cubrir...
2: Con 80 años, claro, más de 80 años. Yo creo que Memoria fue un programa de época, yo me lo acuerdo porque era un niño que miraba televisión prácticamente todo el día cuando estaba dentro de casa, y era de esos programas que te atrapaba, que no podías cambiar, no podías tocar el control remoto y cambiarlo.
0: ¿Te acuerdas la promo?
2: Sí, y me acuerdo el tema.
0: Memoria.
2: El tema de Memoria cuando comenzaba, que era Gonzangueando, espectacular. Este es espectacular.
1: ¿Qué era? ¿Qué dijiste?
2: Gonzangueando se llama el tema.
1: ¿Gonzangueando?
2: Sí, es como una música brasileña.
1: Ah, mirá.
2: En definitiva, me parece que también hay algo que
0: parecía
2: todos...
0: la de Tiempo Nuevo también.
2: Sí, sí.
0: Tiene,
2: sí,
0: ese estilo. Tiene esa onda.
2: Sí, pero te rememora. O sea, vos escuchás esto y es Chiche.
0: Vos sabés que el original de Memoria fue con Silvia Fernández Barrio. Pero en muy poco tiempo Chiche se adueñó del escenario. Porque dejó de ser un programa de un dueto periodístico, claro, tradicional. Yo creo que ni él sabía lo que iba a ser Memoria. Pero vos sabés que vos recién decías... Romay permitía que estas bestias crecieran. Digo bestias porque sí, de alguna, sí, manera, sí, eran apuestas, ¿no?
1: Tal cual.
0: Y un poco hay algo de eso, porque son ¿Viste cuando se habla del hombre de negocios hecho a sí mismo?
1: Claro.
0: Chiche era un periodista que se hizo a sí mismo, con sus luces y sus sombras. Siempre cuentan la anécdota de los pescados que compra para tirar en el atolón de Mururoa para mostrar los efectos de la detonación. Y viste, y eso no había pasado. Y después hubo algunas otras cosas también desagradables que hizo, que yo no las quiero recordar porque no es el día para recordarlas.
1: Y después, bueno, también hay que decir que, digamos, toda una aceptación del cinismo, si se quiere, le dejó poner en bronce una frase célebre. Como es, Ale, que la verdad no arruine una historia, ¿no? ¿Cómo era?
0: Que la verdad no arruine una buena historia o algo así.
1: Algo así era la frase. Eso que hubiera sido, o si querés, es en algún sentido un pecado capital para el periodismo, digamos, el clima de época lo terminó como elevando a una máxima del periodismo.
3: Sí. Bueno, por eso era esto que decimos del ET, de los pescados. Ahora, yo creo que en los últimos años él volvió de ese lugar también.
0: Después seguimos, sí. Porque estoy viendo la hora. Después seguimos hablando de Chiche, a ver si tenemos una nota linda que por ahí es también ilustrativa. Y le mandamos un beso a Cristina, a la familia, a los oyentes y televidentes de Chiche. Y un beso a Chiche en el cielo. Así es. Leti, querida.
4: 18.4 horas la temperatura, 54% de la humedad, el viento del norte a 12 kilómetros, el cielo parcialmente nublado, la máxima dicen va a llegar a los 19 grados.
0: Perfecto, perfecto. Vamos, Irenita. Lights, camera, action, that's it. Bueno, lo mío es un poco más circunspecto y quizás un tema que vengo frecuentando, pero que por ahí es raro que lo use para un comentario editorial, pero me generó una especie de cortocircuito el contraste, porque voy a unir dos noticias de estas horas y podríamos decir que avanza la inteligencia artificial y preocupa la declinación de la inteligencia humana. Si es que puede llamarse ahí así, ¿no? Porque a la par de la alerta que implicaron los resultados de las pruebas PISA en los países más ricos, porque yo ayer, cuando empezó a conocerse lo de Argentina, que todos ayer hablamos de Argentina, hubo un momento de la tarde en que yo decía, ¿qué es esto? Porque me aparecían noticias calcadas a las nuestras por la preocupación por el rendimiento en los adolescentes, que en Argentina mostró una caída de 20 años, pero veía la misma noticia en España, en Alemania, en Uruguay. Y de hecho, cuando uno visita la tabla de los países del promedio, que son incluso algunos de los países más ricos del mundo, te encontrás con que todos están peor que en 2015, con pocas excepciones, de las cuales China es una de ellas. Pero bueno, a la par de la alerta que implicaron los resultados de las pruebas PISA, ya no solo en nuestro país, en todo el mundo, una advertencia apocalíptica surgió en estas horas del corazón de una de las empresas más importantes de inteligencia artificial. ¿Cómo fue la cosa? Se produce la renuncia de un investigador de Anthropic, de Jacob Coxon, y él mismo la informa con un tuit en la red X, donde denuncia que tanto OpenAI como Anthropic están apostando el futuro de la humanidad porque corren el riesgo en algún momento cercano de perder el control de estos sistemas de superinteligencia. A este posteo lo ven millones de personas, pero además aparece una respuesta súper inquietante cuando otro usuario de la red X, que no es cualquiera, sino un alto ejecutivo de la firma, que le responde: es cierto, y creemos que la IA puede matar a todos los humanos en una probabilidad del 10% en la próxima década. Esta noticia la publica, por primero que nadie, el diario financiero Wall Street Journal. ¿Por qué estoy diciendo esto? Porque no fue una publicación, de esas que buscan clickbait o generar escándalo o una noticia sensacionalista, sino el principal diario financiero del mundo, que hasta ahora inclusive lo está relacionando con, no es que lo relaciona, pero recuerda que esto se produce a poco tiempo de que esta compañía busque salir a la bolsa con una valuación de 2 trillones, convirtiéndose en la compañía más valuada de la historia. O sea, a la par que el mundo revisa por qué en casi todos los países, incluso los más ricos, están peor que en 2015 las pruebas educativas de chicos de 15 años con acelerada declinación en lectura, la tecnología más poderosa jamás creada por la humanidad plantea hasta qué punto la urgencia por decisiones éticas y educativas no nos está dejando sin, o mejor dicho, nos está dejando sin márgenes de demora para abordar este asunto. Que permítanme decirles, no es lejano, porque todos tenemos un teléfono, todos tenemos Wi-Fi, todos tenemos acceso a ser alcanzados por la tecnología. En un ejercicio total de franqueza, digo yo, bueno, vamos a preguntarle a quien corresponde esta cuestión. Igual, hice varias consultas hoy, interesantes. Pero ante todo dije, esta persona se fue de OpenAI, se fue de Anthropic, quiero decir algo más, hasta esta hora, las máximas autoridades de Anthropic no habían comentado este asunto. Entonces, me metí a Super Grok, que es la plataforma que estoy usando en las últimas semanas, que es otra firma de IA, ¿no? Entonces digo, bueno, voy a ver si yo incluyo esta noticia, qué respuesta aparece en esta plataforma, con las reservas que uno tiene, porque a lo que te contesta un chat de IA lo tenés que chequear también, ¿no? Y resulta que en Super Grok yo me desarrollé un modelo predictor. Me desarrollé un modelo predictor para tratar de proyectar temas hacia adelante con la información disponible, que me pareció un uso interesante para las noticias. Que por ahí puede darte algunas ideas, por ahí alucina, como digo yo, pero que tiene, es muy interesante cómo procesa los datos. Bueno, cuestión que me contesta a esta posibilidad, ¿no? De que en una década, en un 10% de chances, la inteligencia artificial aniquile o extinga a la raza humana. Me contesta, sí. Un desenlace existencial por pérdida de control es posible. Y luego me dice, no, no está admitido como hecho de empresa, ni medido, ni concentrado en el modelo que usas hoy. El 10% de Hubinger, que es esta persona que advirtió, este ejecutivo que advirtió con un 10% de posibilidades de que en una década la inteligencia artificial aniquile a los humanos, es una alarma interna coherente con lo que esa gente ve en el laboratorio. Tomarlo como profecía es tan flojo como mandarlo a la ciencia ficción. El punto serio no es el número, es que quienes construyen el sistema dicen en voz alta que no saben cómo mantenerlo bajo control si cruza un umbral que ellos mismos están viendo cerca. Me pareció muy atinado, no me pareció complaciente, ¿verdad? Bueno, luego de eso, después de esta respuesta cruda, pero también con la capacidad de sugerir que quizás estamos ante una advertencia de quienes están en los laboratorios y que están buscando llamar la atención del público sobre los peligros inminentes que implica esta carrera, una carrera en la que están las empresas unas contra otras y los estados unos contra otros. intentando ganar la delantera en la revolución de la IA y probablemente negando o siendo obtusos a concentrarse en los riesgos de seguridad. ¿Cuál es la justificación? Bueno, que detener las investigaciones es dejar solos en el tablero a los otros jugadores. ¿Por qué digo esto? Porque en el caso de Anthropic, la compañía a la que renuncia este señor Coxon, le pidió ya a los estados una decisión concertada para frenar el desarrollo de la IA por un tiempo hasta que se tengan las palancas para poder estar seguros de que se puede mantener el control. Pero uno de los desafíos de esta compañía, cuyo dueño, cuyo titular es Darío Amodei, es desarrollar lo que llaman el alineamiento, es decir, que esta inteligencia o superinteligencia pueda crecer y desarrollarse manteniendo un postulado ético de protección de la raza humana. Claramente no lo estarían logrando, ¿no? Porque salen estas advertencias. Es decir, ¿es posible que la IA crezca en un marco de referencia de valores que le permita no dañar a la humanidad? Bueno, la cuestión es si eso a esta altura es posible, porque ya estamos hablando de un sistema de pensamiento que es no solamente superior al humano, sino que ni siquiera lo podemos llegar a entender. Ya los técnicos admiten que no pueden saber cómo hace las operaciones de su propia inteligencia. Y al mismo tiempo, mientras no logramos, porque yo hablo de esto y digo, por momentos digo en el desván de mi razonamiento, los que me están escuchando hablar de esto creerán que esto es ficción, que me levanté muy nerd esta mañana, que estoy exagerando, y después lo van a ver en los portales de noticias que siguen, no importa cuál, no importa en qué idioma. Entonces, digo, ¿logramos prestar atención o comprender qué nos está pasando en este tema si ni siquiera estamos prestando la suficiente atención a lo que nos pasa con lo que nos permite mantenernos humanos, que es el desarrollo de nuestra inteligencia mediante el estudio? Porque acá no es que los chicos no aprenden solo por culpa de ellos. En el medio seguro falló todo. Toda la sociedad falló, pero hay algo que es muy horizontal y global, que es la penetración de la tecnología, porque con eso está relacionada la declinación de la lectura, de la concentración, de la capacidad de desarrollar contenido de una persona. Entonces, vemos también cómo el top 5 de los países que aparecen como realmente una performance brillante de inteligencia son todos orientales. El primero es China, el quinto es Japón. Y por ejemplo, en la región, el que dio la nota con una evolución en temas educativos es El Salvador, de Bukele. ¿Cuál es su método? Bueno, combinar en el mismo sistema la disciplina estricta, de hecho la ministra de Educación es una militar, y el uso de tutores de IA, pero no para que hagan la tarea de los chicos, sino para que los ayuden a que lo que no aprenden en clase con los mismos sistemas que usábamos nosotros, con el pizarrón, con la alfabetización tradicional, haciendo las operaciones de matemáticas o de lo que sea, después les den asesoramiento a los chicos como profesores particulares que los hacen hacer la tarea, no que les hacen la tarea. Ayer Agustín contaba que lo que se está empezando a notar son chicos que en todos los exámenes o aprendizajes durante el año tienen buena nota, pero cuando van a dar la evaluación no aprueban. ¿Por qué? Porque no lo hicieron ellos o porque no lo aprendieron. Bueno, pero no me quedé ahí. Hoy pude hablar con un alto directivo de una de las firmas tecnológicas más importantes del mundo. Enough. Que me dijo con toda sinceridad: mira, la IA es una dualidad. Ofrece enormes oportunidades, pero hay un gran gris en este momento, donde debería empezar a existir ya mismo un consenso entre estados, empresas y académicos para ver cómo se encara estos avances de aquí a 5 años. Pero lo que aún prevalece entre nosotros es la etapa de la carrera, como era la carrera espacial. Hay líderes, me dice esta fuente, como el propio dueño de Anthropic, Darío Amodei, que están pensando en curar, porque esa compañía en realidad busca un desarrollo de la medicina. Y por otro lado, dentro de las mismas empresas, hay quienes ahora, sobre todo, están preocupados con cómo pagar la cuenta de este salto científico y sobre cómo hacer rentable el negocio. A ver, me dice, porque estamos ante un salto cualitativo para toda la humanidad, y discúlpame si esta frase te parece grandilocuente. Y me dice, y en esto que te digo, sobre la preocupación sobre cómo hacer rentable el negocio, es donde aparecen los chats, como el chat GPT, como el chat de Grok o de OpenAI, perdón, el de GPT es el de OpenAI, como Gemini, como Claude, porque estamos intentando que en parte este salto que la humanidad está por dar también sea financiado con los chats, porque la pregunta es quién va a pagar el salto, es decir, cómo llegamos a esa instancia donde damos el salto cualitativo y se pueden curar enfermedades y se puede desarrollar una tecnología que haga mejor la calidad de vida y el crecimiento para todos los países, pero también quién lo paga. Entonces, a ver, todas estas palabras surgen de un alto directivo para las Américas de una de las empresas de tecnología más grandes del mundo. Y hoy mismo, la dualidad de la IA, porque me dijo, estamos en un gris. Hoy mismo la dualidad de la IA queda probada con un lanzamiento fascinante de Google, al que yo ya me metí, pero no es para mí. Hoy Google lanzó el Atlas Alfa Genómico o Alfa Genome. ¿Saben qué es? Es un mapa completo del genoma humano, pero en una plataforma que contiene, escuchen esto despacito, que contiene predicciones para los efectos de 9.000 millones de variantes de un solo nucleótido, es decir, de cada cambio de letra posible en el genoma humano. Es el catálogo más completo de cómo las mutaciones genéticas afectan a la biología molecular y ya está disponible para la investigación académica a través de un portal de un sitio web intuitivo y gratuito. Obviamente, entré. Ahora les cuento. El ADN es el lenguaje de la vida, sigue el texto de lanzamiento. Dominarlo es un gran desafío que podríamos transformar y podría transformar nuestra capacidad de entender la biología y de tratar las enfermedades. Pero el progreso se ha visto limitado por un problema fundamental: interpretar cómo las variaciones genéticas afectan a la biología a nivel molecular. Entonces, con aproximadamente 9.000 millones de posibles mutaciones en una sola letra en el genoma humano, probar cada una en el laboratorio es prácticamente imposible. Entonces, con esta plataforma, los investigadores van a poder hacer esa prueba con los genes en una base de datos que les permite proyectar las mutaciones. Cuando vos entrás a la plataforma, lo primero que sentís es que no entendés nada, porque te plantea buscar una variante, un gene o un intervalo genético. Y abajo ya hay desarrollos de algunos genes, como por ejemplo, les voy a dar ejemplo, el LDL colesterol o el desorden neurológico. Cuando uno entra, se encuentra con el desarrollo científico de esto, que directamente para mí es totalmente inaccesible a mi conocimiento, pero que para un investigador, para un médico, para un científico, debe ser como Disneylandia. Entonces, quizás en este portal está la solución de alguna enfermedad que vos tenés y alguien lo va a descubrir en un tiempo mucho más corto que hubiera sido antes inimaginado en el tiempo que dura nuestra vida. Ahora, ¿cómo tenemos que ser los humanos para entender que estamos cruzando y atravesando las fronteras de una revolución tecnológica? Y por lo pronto, lo único que se me ocurre decir es que no podemos dejar de interiorizarnos en este tema. Pero lo segundo es que tenemos que ser más y no menos humanos. ¿Y qué es ser más humanos? Que probablemente es la respuesta que tenemos que construir. Por lo pronto, entiendo ser conscientes, uno, porque creo que fallamos en la conciencia real de los problemas que tenemos. A veces en nuestra propia vida, en nuestros problemas familiares, de trabajo, de cómo encarar lo que le pasa a nuestro país. Porque siempre elegimos edulcorar las cosas. No queremos aceptar los caminos más duros. O preferimos apagar los problemas. Nuestro país es el que más consume psicotrópicos de la región, así que esto no me lo discutan. Entonces, eso por un lado, la conciencia. La conciencia a niveles profundos. Por otro lado, la educación de nuestros hijos. Las demandas a nuestros gobernantes. Y finalmente, la necesidad de no resignar nuestra propia humanidad en nuestro desarrollo intelectual y espiritual. Porque si hacemos eso, nos estamos apagando. No hace falta que venga la IA a conquistar el mundo. No hace falta que se descontrolen los sistemas de superinteligencia artificial masivos. Estamos haciéndolo nosotros. Nos estamos apagando nosotros si apagamos nuestro intelecto. En estos días corrió una ilustración gráfica de lo que pasa en nuestro cerebro cuando aprendemos algo, cuando nos exponemos al conocimiento. Y se producen conexiones de luces, se producen neuronas. Esa es la inteligencia humana. ¿Qué vamos a hacer con esto? Es la pregunta.
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5: Segundos para la hora 13, cielo parcialmente nublado en la ciudad de Buenos Aires, la temperatura 18 grados 4 décimas, humedad 54%.
6: Javier Milei afirmó que se saldó la deuda histórica al devolver a los granaderos la custodia del sable corvo de San Martín.
5: Así se expresó tras inaugurar el Museo del Regimiento de Granaderos a Caballo, General San Martín.
7: Este año nuestro gobierno saldó una deuda histórica, que nuevamente puedan ser los propios granaderos quienes custodien el sable corvo del General San Martín. Y que sean ellos quienes lo preservan para todos los argentinos presentes y futuros. Tenemos la convicción de que no hay mejor lugar en el mundo para esta invaluable reliquia que bajo la firme tutela de sus queridos soldados, pues son los herederos de quienes pelearon codo a codo con nuestro prócer de la libertad de nuestra patria y de América.
6: Días antes de su muerte, Chiche Hellblum pidió volver a la mesa de polémica en el bar.
5: Amplía Pablo Lugano.
8: Móvil. Lo contó el productor televisivo Gustavo Sofovich, uno de los primeros en llegar a la sala velatoria de la AMIA ubicada en Villa Crespo, donde despiden los restos del periodista.
9: ¿Vos querías hacer televisión? Sentalo a Chiche Hellblum al lado tuyo. Era un tipo que con dos palabras
10: te armaba un programa de televisión de punta a punta. Lo vamos a extrañar nosotros, lo va a extrañar la gente en la casa. Una forma diferente de hacer periodismo. Tipo que revolucionó esto. Quería sentarse de nuevo polémica al bar.
11: ¿Y qué le respondiste?
10: Que sí, ¿qué le voy a decir? Si me está pidiendo laburo Chiche Hellblum, le voy a decir que no.
8: Desde Villa Crespo, Pablo Lugano, Radio Rivadavia.
6: El sanatorio Mater Dei difundió un nuevo parte médico sobre la salud de Mirtha Legrand.
5: La conductora evoluciona favorablemente y sin complicaciones de su cuadro respiratorio. Además, el centro médico detalló que continúa acompañada por su familia.
6: El dólar oficial cotiza 1.480 pesos para la compra y 1.530 para la venta en el Banco Nación.
5: El dólar blue se vende a 1.540 pesos en la City porteña y el riesgo país ubica en los 498 puntos básicos.
6: El tiempo en Buenos Aires, cielo parcialmente nublado, temperatura 17 grados 4 décimas, humedad 58%.
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0: Bueno, estamos con una voz autorizada para hablar de inteligencia artificial con el empresario tecnológico argentino Martín Barsavsky, creador de 5 empresas unicornio y la última de ellas dedicada ni más ni menos que a la salud. Martín, Cristina te saluda, ¿cómo estás?
1: Bien, muy bien, saludos a todos.
0: Bueno, Martín, hoy el mundo está atento a una noticia que apareció en todos los medios, una primicia del Wall Street Journal, sobre la salida de un ejecutivo de Anthropic haciendo una advertencia inquietante sobre el riesgo de que se pierda control de la inteligencia artificial o que deje de responder al control humano, y advertencias apocalípticas sobre lo que eso podría pasar en la próxima década. ¿Qué es lo que pensás de esto? Seguramente leíste la noticia y estás en el tema.
1: Sí, leí la noticia. Digamos, yo pienso que como muchos de estos miedos tienen algo de verdad y algo de fobia, ¿no? Y como ya lo vimos con cosas como el cambio climático, que tiene algo de verdad, que la temperatura del planeta ha subido 1,5 grados desde el 1900, y algo de fobia en el sentido que hay gente que dice que no quiere tener hijos porque el planeta va a estar tan caliente que no vamos a poder criar hijos. Digamos, como que hay cosas que son verdad y cosas que son exageradas. Entonces, a mí me parece que el peligro más grande de la inteligencia artificial es la inteligencia artificial en manos de gente malvada o de enemigos. O como se ve en la guerra de Rusia y Ucrania ahora, el uso de la inteligencia artificial para hacer drones que reconocen personas y las matan. Hay usos muy peligrosos, nocivos de la inteligencia artificial. Pero la idea de que la inteligencia artificial va a salir de un centro de datos de alguna manera y llegar a tratar o llegar a lograr que los seres humanos seamos sus mascotas, digamos, yo no soy de los que piensan eso. Yo creo que la inteligencia artificial en la forma que la conocemos ahora, que es albergada en centros de datos, es contenible. Ahora, puede tener otros daños, dejar a gente sin trabajo. Y después están los robots, que son la expresión física de la inteligencia artificial. Y ahí sí hay que tener cuidado con los robots, como dije, los drones que eligen personas, las matan. Entonces es un tema complejo, que tiene elementos de verdad, como que sí es verdad que hay cambio climático, pero no es verdad que no vamos a tener futuro por el cambio climático. Yo creo que sí es verdad que hay muchas cosas que tenemos que tener cuidado, pero no es verdad que tenemos que salir desesperados de que la inteligencia artificial nos va a dominar mañana.
0: Ahora, en este sentido, ¿cómo encarar los peligros de seguridad? Porque hasta el propio dueño de Anthropic le pidió a los gobiernos detener el desarrollo para tratar de alguna manera tener guardrails, ¿no? O contención para los procedimientos de seguridad que impidan que se salga de control. Recientemente hubo un incidente muy conocido cuando un enjambre de agentes parecieron independizarse del control y empezaron a ocultar información o hablar entre ellos. Son cosas que se nos escapan, parecen salidas de una película. ¿Cómo controlar el ritmo de estos desarrollos o llegar a esos consensos para que no haya un riesgo de seguridad en el control de ese proceso?
1: Digamos, la manera más drástica es desenchufar el centro de datos o cualquier sistema que alberga la inteligencia artificial, y sin electricidad que nosotros le damos no puede funcionar. Ahora, lo otro que comentaste, que es interesante, y que sí es verdad, es que nosotros, los seres humanos, digamos, no sabemos bien cómo funciona la inteligencia artificial. En el sentido que hacemos modelos que tienen un corpus y que tienen tokens y que tienen transformers y que tienen... Al final la inteligencia artificial es como un corpus que es un contenido de conocimiento que está tokenizado y que se le agregan a cada token un peso probabilístico. Y es esta unión de todos los tokens con pesos probabilísticos. Pero como es justamente un sistema probabilístico, no sabemos bien qué resultado va a dar y no controlamos todas las facetas, pero sí controlamos todo el sistema. Como yo digo, si se corta la luz, no hay más inteligencia artificial. Entonces, el tema es si la inteligencia artificial puede conseguir hacer cosas dañinas para los seres humanos. Y yo creo que sí que puede, que sí que tenemos que tener cuidado y que sí que tenemos que tener un control. Así como lo tenemos, no sé, la diferencia entre un veneno y un medicamento. Los medicamentos son medicamentos, pero a veces son venenos. Si yo me tomo un montón de ibuprofenos, me puedo morir, me revienta el hígado y me muero. No sé cómo decir, hay cosas, ya existen cosas en la sociedad que son muy buenas y muy malas, según cómo se use, que pueden usarse para curar a alguien de una enfermedad o para que alguien se suicide, digamos. Entonces, yo no veo, a mí me fascina la inteligencia artificial como tecnología y me parece que estamos viviendo una época increíble, y además porque la inteligencia artificial es el primer invento humano que inventa otras cosas, o hay gente que dice que puede ser el último invento, porque después de ahí más inventa la inteligencia artificial. Entonces, no quiero sonar como que no, esto no es tan diferente de todo lo que vivimos, porque es diferente, pero en muchas cosas no es diferente, y que tampoco hay que caer en pánico, pero que sí hay que tener cuidado y hay que tener guardrails, como dijiste, para ver que no se vaya por caminos que no benefician al país o a la humanidad.
0: ¿Y crees que los estados y las empresas hoy son conscientes y están trabajando para esos guardrails? ¿O que esta advertencia salió de la caja en parte para que sea público el peligro que no están mirando eventualmente las autoridades o los grandes CEOs de las compañías de AI?
1: Bueno, sí lo están mirando. Yo en el 2016 cené con Sam Altman y Peter Thiel y otra gente en una cena en la que ya se hablaba de todo este peligro. No es, quizás ahora salen los medios, sale la prensa, pero hace 10 años fue la primera vez que yo empecé a entender el potencial y los peligros de la inteligencia artificial. Así que esto no es algo nuevo. Es más, OpenAI fue creada por Elon Musk con Sam Altman para... originalmente para esto, para lograr hacer una inteligencia artificial que esté en beneficio de los humanos y que no se descarrile, ¿no? Entonces esto no es un tema nuevo, pero lo que sí es nuevo es que la semana pasada salieron Fable 5.1, salió Astra, y tanto Astra, que es el nuevo modelo de OpenAI, de ChatGPT, y Fable 5.1, que es el nuevo modelo de Anthropic, son impresionantes. Yo que los uso para programar, para escribir, para dirigir mis empresas, siento que estoy teniendo la herramienta más increíble que jamás haya tenido. Así que no quiero restarle importancia, pero sí quiero decir que hay mucha gente dedicada a estudiar los peligros de la inteligencia artificial. Yo no siento que estamos en un camino desconocido. Yo creo que además la Argentina tiene que tratar de conseguir que haya muchos centros de datos o que se consigan centros de datos en Argentina, porque Argentina tiene energía, tiene tierra, tiene climas fríos en la Patagonia que son muy buenos para los centros de datos, tiene fibra óptica que llega a la Argentina. Es decir, no, tampoco la solución es quedarse afuera de esto. La solución es ser parte de esto. Y para un país como la Argentina, que se quedó atrasado en muchas cosas, la inteligencia artificial también es un gran democratizador, en el sentido de que todos los seres humanos de la Tierra que tienen un teléfono móvil o celular, que es algo ya tan común que casi todo el mundo tiene la inteligencia artificial en la palma de la mano, y algunos modelos son gratis.
0: Ahora,
1: entonces, no hay que quedarse afuera de esto.
0: Yo entiendo que ahí está la paradoja, porque el peligro se reconoce, pero al mismo tiempo quedarse afuera es otro peligro, porque alguien más va a continuar. Pero fíjate, vos estás hablando del potencial de Argentina con la nueva tecnología, pero también construiste un búnker con la hipótesis de conflicto.
1: No es un búnker. No hay un búnker, perdón. No caigamos en la mentira de que tengo un búnker. Están todos invitados los periodistas que quieran ir a Guamani. No hay ningún búnker. Lo que hay es un campo. Y yo dije que si viene la Tercera Guerra Mundial me voy a vivir al campo, pero me podría ir a vivir a Buenos Aires o a cualquier lugar de la Argentina. Yo dije que toda la Argentina es un búnker.
0: Uh-huh. Y esa hipótesis... esa hipótesis... Pero digo, la hipótesis de conflicto, ¿no? La hipótesis de conflicto.
1: Sí.
0: O las hipótesis apocalípticas que devienen de no saber por la dinámica que está tomando la revolución tecnológica lo que puede pasar, es lo que a uno le hace preguntar qué deberían hacer hoy los gobiernos con estas advertencias que empiezan a salir del corazón de las compañías. Porque está claro que no seguir el progreso es un peligro en sí mismo. Pero cómo continuar en la línea de ese progreso me parece que es una pregunta interesante y atinada. No sé qué pensás de eso.
1: No, porque ahora estamos mezclando temas, pero también cada uno de estos temas es importante. Estamos hablando de la inteligencia artificial, estamos hablando de conflicto. El conflicto, hay mucha gente que cree que el conflicto es con la inteligencia artificial. Yo creo que el conflicto más grande es los seres humanos usando la inteligencia artificial para causarse daños los unos a los otros. Es decir, lo que a mí me preocupa es la inteligencia artificial como una arma más en un conflicto. Cuando dijiste lo de Mendoza, que yo te dije no es un búnker, claramente no es un búnker, pero es un lugar. Entonces, al que yo pienso que uno puede ir en caso de una tercera guerra mundial, como también digo que puede estar en Buenos Aires o en Salta o en Catamarca o en donde sea. ¿Por qué? Porque yo creo que toda la Argentina tiene una gran ventaja, que es que no ser parte de los conflictos del hemisferio norte. Yo creo que la Argentina, Uruguay, Chile, Brasil, Australia, Nueva Zelanda son países que viven en un hemisferio olvidado, porque la verdad que a nadie le importa mucho el hemisferio sur cuando está en el hemisferio norte, pero ser olvidado en caso de conflicto es una gran ventaja, porque no te llegan las bombas atómicas y la guerra. Por eso la Argentina en la Segunda Guerra Mundial, cuando mis papás vivían en Buenos Aires, y eran chicos en Buenos Aires, iban al colegio, cuando yo les pregunto, porque todavía viven, les pregunto, ¿pero cómo era vivir, tener una infancia en la Segunda Guerra Mundial nuclear? Porque era nuclear la Segunda Guerra Mundial. Me dicen, no era nada, nosotros íbamos al colegio como si no pasara nada, en la Argentina no pasaba nada. Entonces, yo creo que no porque haya conflictos, todos los países tienen que ser parte de los conflictos, y de ahí que considero a la Argentina, por ser el exportador tan grande de comida, tener energía, tener agua y tener un montón de ventajas, un país muy apropiado en caso de conflicto. Ahora, volviendo a la inteligencia artificial, a mí me parece que como se ven las guerras que hay ahora, que son las guerras entre Estados Unidos, Irán, entre Rusia y Ucrania, cuando uno ve las guerras de ahora, cómo funcionan exactamente, cómo se pelea una guerra ahora, empresas como Palantir y empresas, digamos, las empresas tecnológicas están jugando un rol, en el caso de Palantir a nuestro favor, nuestro quiere decir Occidente. Entonces a nosotros no nos conviene tener un veto con todo esto, porque si los malos, que son tus enemigos, uno los considera los malos, si los malos tienen estas cosas y nosotros no, no es que vamos a ser mascotas de la inteligencia artificial, vamos a ser mascotas de ellos, de los iraníes o de otros que tengan estas cosas. Entonces, yo estoy a favor de la evolución responsable de la inteligencia artificial, porque la alternativa es que si nosotros decimos que no, los otros no van a decir que no.
0: Está clarísimo, Martín, y creo que en esto tenemos un punto de coincidencia. Lo que preocupa es cuando surge una advertencia como la de hoy, y antes de la pregunta final, que tiene que ver con ese enunciado que generó obviamente conmoción, con cierto tinte sensacionalista, me gustaría preguntarte cómo educás a tus chicos en esta época de IA para que no pierdan su sentido crítico, su capacidad de saber, ¿Cómo los educás para este mundo donde tenemos que empezar a decidir solos, pero también con la inteligencia artificial?
1: Sí, no, es una buena pregunta porque además tengo 7 hijos y me preocupa mucho el tema y siempre me interesó mucho la educación desde cuando hice Educar en Argentina he sido profesor en Colombia y todo. Entonces, tocas un tema que me toca mucho a mí y me acerca de la unión de la inteligencia artificial con la educación. Entonces, yo creo que lo que se está demostrando es que los chicos que usan inteligencia artificial para hacer los deberes se sacan las mejores notas en los deberes y las peores notas en los finales, porque muestran los deberes bárbaros, nadie tiene el tiempo de ver si lo hicieron o no con inteligencia artificial. Además, la inteligencia artificial, todo el mundo cree que reconoce la inteligencia artificial, pero no es así, en el sentido de que sí hay algunas cosas que se notan, pero los chicos pueden preguntar, responder como un chico de 10 años, y la verdad que no sabe el maestro si lo están usando o no. Pero la pérdida no es del maestro, es de los chicos, porque después, cuando llega el momento de saber, no saben nada. Y a mí me pasa ahora también con las entrevistas. Yo entrevisto mucha gente para puestos y me mandan unas cosas increíbles y los entrevisto y digo, pero esto no puede ser ni por broma. La persona que estoy entrevistando escribió lo que me llegó a mí, que se suponía que me mandaba esta persona. Entonces, hay un problema en la educación que es ¿de qué sirve usar inteligencia artificial si después uno no aprende nada? Entonces yo, en ese sentido, lo que hago es directamente prohibirle a mis chicos chicos, porque los grandes, yo tengo hijos de 30 y pico y de 9, entonces de 9, 13, 15, 19. Entonces, a los más chicos, yo trato de restringirles el uso de la inteligencia artificial porque me parece que es como una especie de que los hace vagos intelectualmente, ¿no? Y que el tema de las preguntas no es tener la respuesta, es saber formular la respuesta. Entonces creo que la inteligencia artificial es un peligro para la educación, salvo cuando uno la usa en cosas como ayúdame a hacer los deberes, pero no haceme los deberes.
0: Exacto.
1: Ayúdame a hacer los deberes. Ahí sí que es muy buena. Y Bukele acaba de mostrar en los resultados de PISA y otra gente en El Salvador y otra gente está mostrando que si la inteligencia artificial se usa no para dar la respuesta, sino para enseñar como tutor, para explicar las cosas que uno no entiende, es como un tutor con una paciencia infinita y para eso es muy buena.
0: Acabo de todo lo que acabas de decir lo dije a mi manera, pero todo, incluido lo de Bukele, lo dije en el comentario de apertura de mi programa. Porque creo que coincidimos mucho en este punto, pero agrego una cosa. La mejor manera de transitar esta época es ser más humanos, es no apagarnos, porque el peligro principal hoy es que nos apaguemos nosotros si no continuamos cultivando nuestra inteligencia antes de que pase alguna de las posibilidades distópicas que ya nos están advirtiendo.
1: Bueno, yo creo que la posibilidad distópica, porque si a mí me entrevistabas en el 2020 y me preguntabas, me decías si en el 2026 íbamos a tener el nivel de inteligencia artificial que tenemos ahora, yo te hubiera dicho que no. Digamos, yo me hubiera equivocado y creo que todos se hubieran equivocado. Todos creían que iban a tener inteligencia artificial, pero no tan buena como la que salió la semana pasada. Entonces, la posibilidad distópica ya ocurrió, que es en el sentido que tenemos una inteligencia artificial que nadie puede creer, ni los mismos que la hacen, ni Sam Altman, ni Eric Schmidt, ni Nario Amodei, ni todos los que están metidos en esto pueden creer el producto que han logrado hacer. Es una sorpresa, y por eso la persona de Anthropic que citabas, que dijo esto es un peligro y todo, porque creo que a gente que es un poco, no sé, ya que le asustadiza, que estas cosas los descolocan, porque dicen, esto es increíble el resultado que tenemos, las cosas que puede hacer programando. Y además, tiene otra cosa, la inteligencia artificial, que se programa a sí misma. Entonces, ahora la inteligencia artificial mejora por sí misma. Nosotros no teníamos máquinas que hacían otras máquinas. Es decir, von Neumann habló de eso en los años 50, pero nadie había logrado máquinas que hagan otras máquinas, pero ahora tenemos máquinas que hacen otras máquinas. Entonces, es muy distópico todo lo que está pasando. Pero por otro lado, no es inentendible y no hay que entrar en pánico y hay que navegar la ola y no hay que encerrarse en una cueva y decir esto no es para mí. Pero sí creo, volviendo al tema de la educación, que sí que hay que decirle a los chicos muchas veces, y para eso los teléfonos, nosotros usamos la tecnología de Apple de control parental, y uno les puede cortar app por app la zapa a los chicos o dejarles una hora por semana, o digamos, sí que hay que regular esto en la familia. Y también creo que hay que regularlo todo, en la educación, en las empresas, en la salud, en todo. No hay que irse demasiado ni demasiado poco. Eso es lo más difícil de esta conversación que estamos teniendo, que yo no veo nada de un extremo al otro, veo que hay que navegarlo con cuidado.
0: Entonces, ¿vos no pensás que en los próximos 10 años exista el 10% de riesgo de que la inteligencia artificial extinga a la raza humana, como dijo Jacob Coxon?
1: Mira, si me vas a decir que creo yo que puede extinguir, no hablemos de extinguir, pero que puede matar a más de 100 millones de personas en menos de 90 días, no todos los 8 mil millones de personas que tenemos, yo sigo pensando que en el 2014 me hicieron una entrevista y me preguntaron eso, y yo dije dos cosas, las pandemias y la guerra nuclear. Y yo sigo pensando que las dos cosas que pueden matar más de 100 millones de personas en menos de 90 días, pandemias que incluye guerra biológica, es decir, pandemias causadas, que ahora se ve que el virus de Wuhan es probable que fue causado, virus, armas biológicas y armas nucleares. Yo no veo cómo la inteligencia artificial sola se va a poner a matar a un montón de gente, a menos de que esté mal programada, mal hecha, o hecha por gente que quiere matar a 100 millones de personas. Pero eso ya lo veo como un peligro humano, no de la inteligencia artificial.
0: Martín Varsavsky, gracias por esta conversación en un tema que no es sencillo y siendo protagonista desde tus desarrollos tecnológicos.
1: Gracias por invitarme.
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3: Hora 13, 31 minutos. La temperatura en Buenos Aires, 19 grados 6 décimas. Humedad 50%.
4: Diputado sesiona para avanzar en dos temas sensibles para el gobierno de Milei: endeudamiento y discapacidad.
3: Después de varios intentos por desactivar la convocatoria, La Libertad Avanza dio un giro sobre la hora, bajó al recinto y aportó al quórum.
4: Se analiza el creciente endeudamiento y la morosidad de las familias y la prórroga de la emergencia en discapacidad.
3: Cayó uno de los ladrones acusados de matar a una bebé en brazos de su madre mientras escapaba de la policía en Pablo Nogués.
4: José Robledo, alias Pachi, fue detenido mientras jugaba al fútbol en la misma zona del crimen.
3: Crisis migratoria en Ceuta, ciudad española al norte de África.
4: El gobierno publicó informes policiales y militares que alertaban la entrada masiva por mar y tierra al enclave español a fin de julio.
3: Los primeros datos complican a Pedro Sánchez, que ignoró las alarmas sobre la trágica invasión guiada por gendarmes marroquíes.
4: La Unión Europea concedió una millonaria ayuda a España para reforzar la vigilancia de las fronteras, adquirir cámaras térmicas y desplegar personal adicional.
3: Torneo Clausura, Leandro Brey reemplazaría al arquero Álvaro Montero el viernes en la Bombonera.
4: El deportista colombiano viajó a su país para despedir los restos mortales de su abuela, quien murió anoche antes del partido por Sudamericana.
3: Por su parte, el cotejo correspondiente a la novena fecha será contra Central Córdoba de Santiago y el Ceney se pondría suplentes.
4: Cielo algo nublado en la ciudad de Buenos Aires, la temperatura 19 grados 6 décimas, humedad 50%.
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0: Hola, hola, hola, Martín Millán, ¿cómo vienen marchando esas vaquitas hoy?
1: Cristina, equipo, bueno, muy buenas tardes primero, ¿no? Obviamente, y también vienen marchando muy bien. Vos sabés que recién vengo justamente de las instalaciones de la Sociedad Rural de Roque Pérez, porque este fin de semana es la Expo Roque Pérez. Mucha maquinaria, mucha ganadería, así que va a estar realmente lindo. Pero ¿sabés qué comentarte sobre las exportaciones de proteínas animales durante el mes de julio? ¿Esto qué quiere decir? Que hubo unos 3.464 millones de dólares. Es el monto ingresado sobre la base de datos reportados por el INDEC respecto de estas exportaciones de proteínas que alcanzaron entre enero y julio ese valor que es el más alto de los últimos 10 años. La carne porcina, la bovina, la aviar, la caprina, la equina y la ovina, junto con los subproductos, registraron durante los primeros 7 meses del año un crecimiento interanual del 35% en valor. Entre los principales segmentos se destacaron con incrementos el complejo bovino con un 37%, el ovino con un 87% y el porcino con un 111%. Realmente importante, sobre todo porque no solamente estamos exportando granos o carne, sino también la proteína animal, que es realmente importante, Cristina.
0: Muchísimas gracias, Martín. Hasta mañana.
1: Nos encontramos mañana.
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1: Bueno, ¿qué estás viendo, Gus? Ya nos anticipaste la pulseada en el Congreso.
2: Exacto, sí, porque finalmente se habilitó la sesión especial que pedía la oposición, una señal de fortaleza, por lo menos, para instalar este tema en el propio Congreso de la Nación, en la Cámara de Diputados. Por ahora, el gobierno, que había tratado de primero bloquear esa posibilidad y después dilatarla, llevando los temas a las distintas comisiones, finalmente dijo, bueno, que se arme el debate con la estrategia de que si hay proyectos de ley, los proyectos de ley que prosperen no contengan ningún tipo de obligación del Estado de poner plata para solucionar algún problema, o que no aparezca ningún tipo de limitación a las reglas del mercado, puntualmente a la tasa de interés. Estaba viendo un trabajo que hizo un economista que la semana pasada habló allí en la Comisión de Finanzas, Víctor Ruilova, donde hizo como un tabulado de la cantidad de proyectos que había. Y dijo esto, por ejemplo, hay 5 proyectos que promueven la creación de un fondo o un fideicomiso estatal para que compre o condone la cartera de morosos. Y él le puso que tiene, lo calificó, con un riesgo fiscal muy alto y un impacto también sobre el crédito, sobre que la fluidez del crédito también muy alto. Después hay 2 proyectos que buscan directamente la condonación directa de deuda a morosos calificados como vulnerables. Ahí también le puso un impacto sobre el crédito muy alto. Después hay otros 4 proyectos que promueven un régimen integral de insolvencia y una suerte de segunda oportunidad, es decir, que el moroso vuelva a la categoría 1 y lo vuelva a reincorporar al mercado. Habla de un impacto fiscal moderado y alto y un impacto sobre la fluidez del crédito muy alto. Después hay 3 proyectos que buscan reestructuración obligatoria más tope a la tasa de interés de esa reestructuración. Dice que esto sería muy malo para la actividad crediticia de aquí hacia adelante. Y así todo, digamos, hay muchos proyectos de la oposición dura, también de la oposición blanda, que a juzgar del gobierno y de economistas más o menos afines al mercado crediticio, ponen en riesgo justamente la capacidad de seguir prestando una vez que se supere este problema de la morosidad.
1: Y vamos a escuchar lo que está pasando ahora. Esteban Paulón es el diputado opositor. Sí, está entre los más duros que mencionabas, que está en este momento haciendo su ponencia.
3: ¿Se acuerdan cuando decía comprá campeón y vino la corrida previa a las elecciones? Qué timing, ¿no? Qué timing el de Toto. Bueno, nos sigue regalando frases maravillosas, como esa que dice que la gente no paga las cuotas porque se deprimió porque Argentina no salió campeón del mundo. Obviamente, desde ese lugar de impunidad que le ha garantizado el acuerdo bipartidista de la justicia, que votó más de 60 pliegos por unanimidad en el Senado y que rápidamente, haciendo los deberes, le dictaron la falta de mérito en la causa por el endeudamiento ilegal en la época del gobierno de Macri. Así es el nivel de impunidad con el que se mueve el ministro Caputo. Y quizá ese nivel de impunidad es el que le permite ir a una universidad, hablar con jóvenes y decirles que convenzan a los padres para traer los dólares del colchón. Me gustaría a mí saber en qué universidad estudian los hijos de Toto Caputo, a ver si esos hijos...
1: Bueno, uno de los discursos más encendidos de hoy va a ser el de Esteban Paulón, pero me atrevo a decir que si alguna ley saliera en este sentido, lo más probable es que Milei la vete. Me parece que va a ser así, que esto va a ser la misma dinámica de otros momentos, y aparte ahora tiene, como vos decías el otro día, los números para asegurar ese veto.
2: Yo creo que el objetivo final es llevarlo esto al gobierno para obligarlo a vetar y quedar como el gobierno insensible, cruel, etcétera.
1: Es esa dinámica, ¿no? Que de nuevo es la pulseada que elige la oposición, y el gobierno va a responder, creo yo, por un lado con el veto, y por el otro lado va a mandar las leyes por Malvinas, que quizás los mismos opositores duros que hoy están manifestando su negativa visión sobre el plan económico van a terminar votando. O sea, vamos a tener una dinámica con doble principio de revelación, me parece, viéndolo desde un punto de vista. Pero ahí está la realidad también de los endeudados. Y me parece que ahí va a empezar a jugar, y por el propio interés, digo, de los bancos, del sistema crediticio, de las billeteras, va a empezar a jugar la importancia de cómo encaren la refinanciación.
2: Bueno, pero eso es un proceso que ya encaró,
1: claro,
2: y está bastante avanzado. Todos los días hay anuncios, ya salió el Banco Nación, ya salió
1: sí.
2: La Ciudad de Buenos Aires con el Banco Ciudad, ya salió la provincia de Chubut. El Banco Provincia también lo está haciendo de manera muy, muy intensa. Es decir, los bancos o el sistema financiero está prácticamente de acuerdo, más allá de la ideología, en que no hay que intervenir, hacer este tipo de intervenciones donde aparezca o un fondo fiduciario con impacto fiscal o limitaciones a las tasas de interés.
1: Muchas gracias, Gus. Arranquemos con alguno de tus temas, Juanma.
4: Sí.
1: Tenías un menú interesante.
4: Tengo un menú interesante. Primero, lo primero, que fue la victoria de Boca ayer, que obviamente deja la serie abierta, porque un 1-0 no es una garantía de nada, pero Boca ganó, y es importante, ante un rival como San Pablo, que, a ver, en otros tiempos era mucho más peligroso, era mucho más potencia, pero que igualmente, bueno, tiene la revancha en el Morumbí el martes que viene. Así que es una buena victoria para Boca, que ya acumula más de 9 partidos sin derrotas, que evidentemente está encontrando un norte, no tanto desde lo futbolístico, porque extraña mucho a Tomás Aranda, pero sí desde lo que tiene que ver con los resultados. Boca ganó y espera la revancha, como decíamos, en Brasil. Y hablando de Brasil, perdió Platense ayer ante Fluminense, su partido de Copa Libertadores en la ida en el Maracaná 2-0. Y hoy es el turno de Estudiantes de La Plata, que va a recibir 21-30 a Corinthians, y la revancha también la jugará en San Pablo la semana que viene. Hablamos de la selección argentina, Cris, y hablamos de los amistosos. Todavía no están oficialmente confirmados, pero a mí me agregan un tercer amistoso de la selección argentina.
1: Ajá.
4: Ya dijimos, Benín. Ya dijimos Burkina Faso.
1: Sí.
4: Los dos rivales africanos con los que la AFA está terminando de negociar. Ya prácticamente cerrados estos dos. Hay un tercero que podría ser un país sudamericano, una selección sudamericana. Por lo que pude averiguar, sería Bolivia el rival de la selección argentina. Podría llegar a ser en septiembre, podría llegar a ser el primero. Uno seguro en el Monumental, uno seguro en Córdoba, habría que ver la sede del tercero, pero Bolivia podría llegar a sumarse a esta gira de amistosos que va a tener la selección argentina sin Messi, aunque también estuve averiguando y me dijeron hoy que la idea de la AFA es hacer como una especie de carta de invitación a Lionel Messi para que juegue uno de los tres amistosos y se despida oficialmente dentro de la cancha de la selección. Es la idea de la AFA. De ahí a que Messi diga sí, hay un trecho bastante grande, bastante amplio. Pero, a ver.
1: ¿Ustedes qué creen?
5: Bueno, acaba de tirar una bomba.
1: Yo creo que no va a decir que sí.
5: Y, o sea, por lo menos lo van a invitar a Messi
4: a que juegue alguno de los partidos. Lo van a invitar a Messi para que juegue uno de los tres partidos al menos.
1: No es un montón el desgaste. Ya se decidió.
4: Lo exprimieron al mango.
1: Ya pasó por ahí.
5: Pero te voy a decir algo. A uno le gustaría que haya un partido, no, quizás no sé si ahora, pero poder despedirlo en un partido que él esté con la selección. Y que,
2: pero no compartió con Burkina Faso.
5: Con cualquiera. No, yo te digo la verdad.
2: No se lo merece.
5: Que él se vuelva a poner la camiseta y que la gente pueda ir a despedirlo. No sé si ahora, porque está muy fuerte el tema, pero.
1: Yo creo que es casi, no sé, querer usar de nuevo a Messi.
2: ¿Te acuerdas que hace muchos años se usaba la selección X contra el resto del mundo?
4: Sí.
2: Desapareció ese formato. Muy difícil, ver,
4: no
2: ahora.
4: Sé si, no sé si el resto del mundo.
1: Ese para sí mí, compro.
4: Antes que jugar con Burkina Faso y con sí. Benín, prefiero armar una selección local, los mejores jugadores del torneo local, y va a ser más competitivo al menos para la selección. Más allá de que estamos recién. en una etapa de, claro, no sé, o jugar en Córdoba.
1: Pero esa es mejor idea, ¿o no?
2: ¿Cuál, sí, liga, Agustín?
6: No, que eso se hace. Va, en realidad lo hacen ligas como por la MLS, que hace el, exacto, MLS, el conjunto de los 11 mejores de la MLS, All Stars.
2: Sí, el Este contra el Oeste.
6: Contra, sí, no, contra la Liga Mexicana, por ejemplo.
4: Por ejemplo, no sé, vas a Córdoba, ya que vas a Córdoba. Bueno, armá un combinado con los equipos de Córdoba. Y que jueguen los mejores, no sé, de Talleres, de Belgrano, que
1: no es el campeón. Pero también quedarían frustrados todos los otros de los otros equipos.
2: ¿Por qué no se puede hacer una fecha FIFA? Argentina contra Brasil, Argentina contra Uruguay, Argentina contra España, contra Francia, contra Inglaterra.
4: Esa es la gran pregunta.
2: ¿Por qué no se puede hacer eso? ¿Por qué?
4: No, a ver.
1: Sí, en las Malvinas.
4: Por lo menos, no sé, Ecuador, te digo. Una selección que haya jugado el Mundial.
2: ¿Por qué si Brasil tiene fecha FIFA con las grandes selecciones de Europa, nosotros no podemos?
4: Totalmente.
1: Bueno, yo creo que, eso. Creo que deberíamos dejar un poco en paz a Messi.
4: Coincido.
1: Mi sensación.
2: Convengamos que lo que más le gusta en el fútbol es, en la vida, jugar al fútbol. O sea, lo estás invitando a hacer algo que le gusta.
4: Sí, pero él le acaba de poner punto final a su carrera con la selección. Es como...
1: soltar.
2: Ya había renunciado.
4: A ver, a vos te deja tu ex y vos le
1: una noche más le
2: decís. Bueno.
4: No, la verdad que no. Es una falta de respeto.
1: Bueno, la despedida.
5: Pero es como un recital. Que decís una más y no jodemos más.
4: No hay que joder más. Ya se lo jodió demasiado a Messi, siento. Listo, ya está. Me parece que hay que
1: soltar. Yo sí, dale, que se acaba el mundo, la IA, no sé qué.
2: Messi, no se puede. No se puede ir sin un super partido de despedida, Messi. No se puede ir sin un super partido de despedida.
1: Dios mío, qué lindo debate.
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36: 13:54 la hora en Argentina. En Buenos Aires la temperatura 19 grados 6 décimos, 50% la humedad, el cielo algo nublado.
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0: siempre con ustedes, escuchando los pases que haces con Nelson, que hoy está de viaje, pero bueno, siempre tan interesante, como tan interesante también todas tus columnas. Bueno, soy María, Mirani 505, me encantaría participar por el premio de hoy y que tengan un excelente programa. Cariños para todos.
1: Hola Cristina, ¿cómo te va? Buen día. Estoy escuchando el resumen, lo que estás hablando con este muchacho. Es realmente maravilloso. Pero bueno, en fin, mientras no venga para nosotros la inteligencia artificial y nos embrome, está todo bien. Mientras se pueda salvar vidas y un par de cosas más, bárbaro. Mi nombre es Marcelo, 268. Te sigo escuchando acá en el taxi, como todas las tardes. Chao Cristina, un beso a la mesa.
2: Gracias a mis queridos amigos oyentes, a Marcelo que va en el taxi, a la otra oyente que ya se anotó para el regalito. ¿Y quién más, Leti?
3: No, quería decirte que muchos nos están preguntando dónde pueden escuchar tu editorial.
2: ¿En serio?
3: Y les decimos que en la página de la radio, www.rivadavia.com.ar.
2: ¿Qué rompí?
3: No, parece que está interesante, okay. Por supuesto.
2: 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Bueno, Agus, nuestro canciller Agustín Antonetti, que entró calladito y no habló nada todavía casi. ¿Cómo estás, Agus?
4: Todo bien. Mirá, siguiendo un poco con el tema, ya hay algunas reacciones políticas a esto de qué pasó con Coxon, que es este ingeniero que renunció de Anthropic. Bernie Sanders, político de la extrema izquierda de Estados Unidos, dice que hay que paralizar de forma urgente la inteligencia artificial y acaban de proponer en el Congreso paralizar la IA de inmediato, junto a un grupo de la izquierda estadounidense que bueno, hace mucho tiempo viene haciendo lobby en contra de los centros de datos y varias cosas más relacionadas a inteligencia artificial, es lo que están proponiendo. Es un poco raro, ¿no? O sea, la única solución sea prohibir y nada más.
2: Es que ahí tenés el problema del extremo, ¿no? Porque es la paradoja de lo que decía Varsavsky. Si vos parás, la va a continuar tu enemigo y no vas a tener manera de frenar un problema. Y si continuás el desarrollo, también tenés que ver cómo lograr un consenso para tener seguridad. No sé qué pensás vos.
4: A ver. O sea, yo coincido mucho con Varsavsky, que el problema no es la inteligencia artificial en sí, la inteligencia artificial está almacenada en los centros de datos, o sea, de ahí no puede escapar, no va a spamear armas de la nada, eso no se puede hacer.

0: ¿quién domina la tecnología? Porque vos la podés utilizar, como por ejemplo repitió, en drones, en armas biológicas, que eso ya puede pasar y creo que ya ha ocurrido. Lo puede hacer en muchas otras cosas, armas, en estados que la controlen para restringir la libertad.
1: Sí, el tema es si deja de responder al control humano y, por ejemplo, te apaga una ciudad entera, que esa es una hipótesis que el otro día leía que algunos consideran que puede no estar lejos de lograrlo, o si pierde la capacidad de respuesta al control humano y se dispara de una manera que no lo imaginamos. Y como eso es impredecible, es imposible e inevitable que no genere ansiedad y temor.
0: Eso va a generar, como generó en otras ocasiones muchos inventos en la humanidad. A ver, yo por ejemplo leí a una persona muy interesante que hablaba, esto es quizás un poco más técnico de la inteligencia artificial, pero por ejemplo, en el 2021 Google sacó un modelo que era la AMDA, que decía que tenía conciencia, que esto iba a ser un boom. Bueno, el modelo al final era una... muy malo era, realmente a comparación lo era. Muy atrasado y nada de eso se cumplió. Después, en el 2022, decían que la IA iba a matar el internet por el contenido generado en Sloop, que era imposible de mantener, que todo se iba a acabar. Eso no pasó. En 2023 dijeron que no íbamos a quedar en gran parte sin los datos, sin la energía para hacerlo, o la inteligencia artificial iba a tener un punto que no se podía desarrollar más porque no sabía de dónde sacar datos. Bueno, eso tampoco pasó, ni puede ocurrir. Lo mismo, por ejemplo, ahora con el tema de si es una burbuja, si no tiene inversiones, que puede generar crisis económica. Hoy, por lo menos, los datos dicen que puede llegar a ser todo lo contrario a futuro en temas de la economía. O sea,
2: igual no olvidemos que la inteligencia artificial ya le ha permitido generar una ganancia de productividad a las empresas impresionante, en todo sentido. No te digo el extremo a ver si la inteligencia artificial va a hackear un misil y le va a disparar. Digo, producir cualquier cosa ha generado ganancias, repito, de productividad y de eficiencia muy importantes, con lo cual yo invitaría a no mirar solamente la parte apocalíptica de la inteligencia artificial, sino todos los beneficios que ha traído para la economía y para las empresas en su conjunto. Siempre hubo, prácticamente como vos decías, durante décadas hubo siempre algo que en cualquier momento se viene el apocalipsis o el fin del mundo. Bueno, ahora nos tocó con la inteligencia artificial.
1: Esos son pensamientos tranquilizadores para mí. Yo creo que hay que tomarlo un poco más en serio, en el medio, en el gris.
2: Yo elijo vivir.
1: Ni ser, bueno, yo también, pero digo, ni el optimismo por no querer ver lo otro, ni el total pesimismo. Pero bueno, ya vamos a ver, quién vivirá verá. Vamos y venimos.
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4: Hora 14, 2 minutos, cielo algo nublado en la ciudad de Buenos Aires, la temperatura 19 grados 6 décimas, humedad 50%.
5: Sebastián Pareja dijo que avanzará firmemente en el juicio político contra la jueza de Lomas de Zamora, Marta Pascual.
4: El diputado y titular de La Libertad Avanza en la provincia de Buenos Aires indicó que avanzará para lograr mayorías que destituyan a jueces que nada colaboran contra la lucha contra el delito.
5: Continúa el juicio contra Aníbal Lotoqui por la muerte de Cristian Zárate, un hombre de 50 años que operó en 2021.
4: Hoy declaran los peritos del cuerpo médico forense Cristian Zárate en modalidad de coloquio. Buscan enriquecer el debate y clarificar aspectos técnicos del caso.
5: Pruebas PISA, Singapur, el país ejemplar en los exámenes, permite los azotes en las escuelas a partir de los 9 años.
4: El país asiático lidera el ranking educativo de la Organización para la Cooperación y Desarrollo Económico con 535 puntos.
5: Ángel Di María afirmó, no quiero ni me voy a retirar.
4: El referente de Rosario Central aseguró además que está feliz y destacó el nivel competitivo del fútbol argentino.
6: Me quieren retirar, están todos con que me quieren retirar. No, en este momento no me quiero retirar, no me voy a retirar, estoy feliz. Volví otra vez al fútbol argentino, a ser feliz, a una liga competitiva. Mismo ustedes lo dijeron el semestre pasado que querían que vaya al Mundial. Así que eso significa que la liga es competitiva, estoy muy feliz acá y nada, quiero seguir disfrutando.
5: Cielo algo nublado, temperatura en Buenos Aires en 19 grados.

0: 6 décimas, humedad 50%.
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2: Bueno, por si se acaba el mundo, pasémosla bien, ¿eh? Se me calman.
3: El primero que se armó un, entre comillas, búnker acá fue Benetton, cuando se compró 200.000 hectáreas en Patagonia.
2: Bueno, Ale Alfie. Ay, yo te digo Alfie, como la película es Alfie, ¿eh?
4: Sí,
2: pero,
4: sí.
2: Pero igual, vos sabés entender.
4: La mayoría de la gente nadie me dice Alfie y
3: nadie
4: yo...
3: Nadie le dice Alfie, nadie.
4: No corrijo a nadie.
2: Ok, bueno. Como quiera que te llames, tenemos pendiente la charla sobre mi querido Chiche Hellblum, pero anda donde quieras.
4: Bueno, no, quería seguir un poquito con eso porque hay numerosos mensajes por la muerte de Chiche, homenajes, recuerdos, expresiones de pesar de Marcelo Tinelli, Mario Pergolini, Luis Ventura, numerosos políticos, todo el arco político, casi todo, vamos a decir. Porque estamos todavía esperando el mensaje de Javier Milei, que...
2: Lo quería mucho, creo.
4: Lo quería mucho, pero en estos últimos años estaban enfrentados.
2: ¿Ah, sí?
4: Sí, sí, sí. Un poco se había roto el vínculo, porque a pesar de que ellos tenían un vínculo muy estrecho, y cuando lo habían internado a Chiche, me acuerdo, sí, en noviembre del 23, él fue, sí, a visitarlo a la clínica, después hubo algunas entrevistas ásperas. Y en la última, creo que fue por marzo, el 24, se pelearon y Milei le dijo, yo no te voy a dar nunca más ninguna entrevista.
2: ¿Eso fue este año?
4: En el 24.
2: Ah, en el 24.
4: Y realmente no volvieron a hablar más.
2: Mirá vos.
4: Sí, sí, fue... porque viste cómo era Chiche, que le preguntaba cosas ásperas. Me acuerdo en una de las entrevistas, que le preguntó si sabía cuál era el precio del kilo de carne, del boleto de colectivo... Y de algo más, y Milei le dijo, bueno, yo no estoy en esos temas. La verdad es que no tenía ni idea. Entonces...
2: Un Milei auténtico y un Chiche auténtico, sí, porque era buenísimo, sí, entrevistando a Chiche.
4: Claro, pero aparte...
2: Iba al hueso.
4: Sí.
2: Pero al hueso, ¿eh?
5: Y también utilizando la provocación como parte de, sí, de su forma de hacer periodismo. Me parece que también eso es rescatable.
2: Sí, era un gran entrevistador, Chiche. Si sí sabes quién es Chiche Hellblum, Agus.
4: Sí,
2: no escapa generacionalmente. Y a veces estas figuras tienen esto también que es interesante, que todos saben quién es Chiche. ¿Me entendés? Esa vigencia. Ahí hay un punto también. Una vigencia generacional.
4: Atravesó todas las generaciones.
2: Y en todo el mosaico social. ¿No?
4: Y porque llegó a algo popular.
2: Popular, absolutamente. Popular. El registro popular.
4: Alguien que arrancó, hay que decir, en el periodismo gráfico, uh-huh, cuando las revistas tenían una potencia. En su momento la revista Gente, La Semana, década de 60.
3: Sí, y atravesó también todas las etapas de... las etapas de reconocimiento y si querés... críticas acérrimas de la profesión o de los colegas, digamos. Se lo criticó mucho por haber conducido a esta gente durante la época de la dictadura.
4: Cuando gente sacaba esto de los argentinos,
3: exacto,
4: somos derechos y humanos.
3: Exacto. ¿Sí? Después, bueno, después la prensa, ponerle de izquierda, si querés, identificada con Página 12, lo tiró muy al bombo. Y después hubo una generación nueva de periodistas que le gustó la parte esta que hablábamos hoy de lo bizarro y lo volvió a...
2: Hoy hay un obituario de Marcelo Stiletano que es brillante. El obituario lo recomiendo porque es una maravilla, da gusto leerlo. Donde dice en una parte algo así como que Chiche entendió que a veces las críticas pueden ser una forma de la validación. Que en definitiva tenía que ver con que generan un impacto. Y que también él estaba más allá de los prejuicios y de lo que dijeran de él. Claramente, la nota se llama mirá, voy a buscar el título, Camino en la cornisa, Vivo en la cornisa, algo sí, así sí. Es el título, porque tenía eso. ¿Viste?
4: Bueno, acá, a ver, él a los 25 años se fue a cubrir la guerra, los 6 días,
3: sí.
4: Y era alguien que no tenía estudios,
3: sí.
4: Pero él iba y cubría la guerra, y a los 79 fue a cubrir la guerra en Ucrania.
2: Todas las guerras de su vida.
3: Acá hay un periodista cultural que se llama Guillermo Piro, que evidentemente debe haber trabajado con él. ¿Lo conoces a Guillermo?
2: Sí.
3: Ah, buenísimo. Escribió hoy también, y le voy a leer un párrafo. Está brillante todo lo que escribió. Y dice esto, a ver si a alguien le consta. Chiche Hellblum no abría los sobres en los que su apellido estuviera mal escrito.
4: ¡Apa!
3: Podía haber adentro una primicia, una carta importante, un cheque, una amenaza de muerte o la demostración definitiva de que Oswald no había actuado solo en el asesinato de Kennedy, ¿no? O la fórmula de la Coca-Cola. Si decía Hellblum, o cualquier otra cosa que no fuera Hellblum, el sobre podía seguir su camino hacia la basura. La noticia había perdido antes de empezar. Parece una manía, pero era un método. Para Chiche, alguien que no había sido capaz de copiar correctamente 7 letras, difícilmente pudiera traerle algo que valiera la pena leer.
2: Me parece genial.
3: No sé si alguien que estuvo con él lo puede constatar, pero le creo a Guillermo, no, por supuesto, ¿no?
2: No.
3: Así que bueno, recomiendo esta.
2: No tengo ese nivel de detalle, pero bueno, sí, mil anécdotas, ¿viste?
4: Aparte, Cris, vos contabas antes fuera del aire que trabajaste en el camarín de al lado, estabas en Canal 9.
2: Yo tuve 2 épocas.
4: Sí.
2: La primera, con memoria, cuando él llega al canal, yo era reportera de 9 Diario.
4: Sí.
2: Y llega Chiche a hacer memoria con Silvia Fernández Barrios. Y yo me acuerdo la duda de muchos en el canal que decían, este hombre es de gráfica, este hombre no se va a... Yo me acuerdo los comentarios,
4: sí,
2: no se va a adaptar.
4: Sí.
2: Muchísimas... ¿Viste el prejuicio de la gente de tele con la de gráfica?
4: Sí.
2: Como la de gráfica con la de tele. Bueno... Pero al palo, porque era un momento donde no nos mezclábamos los ganados ahí. Eran ustedes y nosotros. Y Chiche fue a romper estructuras. ¿Vos te acordás del detector de mentiras?
4: Sí, sí.
2: Bueno.
4: Y
2: después,
4: ¿cómo era el poli...?
2: O sea...
4: Polígrafo.
2: El polígrafo. Pero él decía el detector. Sí, sí. O sea, el tipo hacía cosas que ya rompían el género de lo periodístico. Entraban al show... Y ponían en duda, viste, que en realidad estuviera haciendo algo informativo.
4: Porque... Y lograba entrevistas muy buenas con él.
2: Muy buenas, pero aparte, él buscaba generar impacto y hacer rating. Y lo hacía. Entonces eso era indubitable. Y después tuve la otra época, cuando él vuelve al 9. Ya habían pasado, no sé, 7, 8 años. Y ahí tenía el camarín al lado mío. Yo también había ascendido. Yo ya no era solo una reportera, habían pasado como 8 años, ya era conductora.
4: Conductora
2: de... Claro, tenía camarín, imagínate, antes era la reportera solamente. Y me acuerdo que era una romería el camarín. Era como el bar de la Guerra de la Galaxia.
4: El de él, pasaba gente,
2: era todo el tiempo. Porque era muy exigente, ¿viste? A los... Ay, yo tengo un ex compañero que me decía... Para mí, trabajar con Chiche fue la universidad. Y agárrate si no tenías lo que necesitaba o si no habías conseguido algo importante para el programa. Porque era muy exigente. Era la exigencia que él se ponía a sí mismo. Y de tanto en tanto me lo encontraba, ¿viste? Y yo en esa época, ¿viste? Era como, ¿viste? Que uno que en esa época vos hacías noticiero y tenías que ser como la presentadora de CNN. ¿Viste?
5: Estabas impoluta.
2: Almidonada.
4: Un avatar.
2: Almidonada. Era una guía. Me decía, negra, vos tenés que descontracturarte. Aceptá ser el almanaque de Nico Repetto. Te lo van a pedir. Si no, ya te lo habrán pedido. Y era verdad que alguien me había hecho alguna vez esa propuesta. Y yo dije, ¿cómo sabe Chiche que me propusieron esto del almanaque? Y después me di cuenta, no es que sabía Chiche. Chiche estaba pensando antes que cualquiera lo que podía pasar para generar algo más. Y siempre me decía, hace teatro, hace esto, hace aquello. Porque él estaba conectado con reinventarse. Yo creo que tuvo mil vidas, Chiche, porque siempre encontró una reencarnación nueva en formas de hacer periodismo. La última fue la de Chiche de Crónica. Y hay que poder hacer eso. Yo no sé cuántos de nosotros podemos hacer esa travesía de aventuras de encontrar nueva piel para seguir haciendo lo que te gusta hacer.
4: Y aparte el desafío, porque él quería seguir trabajando aún a pesar de que la salud estaba claro que ya no le daba para seguir a ese ritmo. Y él igual quería seguir yendo todos los días a trabajar.
2: ¿Te acuerdas el último Martín Fierro?
3: Bueno, que gana. Yo creo que ahí se levanta a la mañana, un día de estos, se levantaba, un día de estos, Chiche decía, ¿cómo me voy a sentir mejor? ¿Quedándome acá en la cama o yendo al estudio de crónica?
5: Lógico.
2: Olvídate.
5: Eso explica por qué trabajó hasta el último día.
2: Pero olvídate. Y el día que gana el Martín Fierro, que yo estuve cuando gana, creo que fue su último Martín Fierro.
4: Sí.
2: Y muchos nos pusimos de pie. Y él ya no era aquel Chiche. Era el Chiche ya grande, que caminaba con pasos cortitos como podía. Pero viste esos nenes que les enseñan a caminar y creen que estirando los brazos no se van a caer y van a agarrar a su papá o a su mamá. Él iba así a agarrar el Martín Fierro. Como un chico.
4: Sí.
2: Como un chico, caminando como podía, despacito y rápido. Porque la verdad que ya no era el mismo Chiche. Pero él iba a recibir su premio como si hubiera sido el primero. Esa imagen, ¿sabes qué me quedó? Creo que fue la última vez que lo vi. Me quedó esa imagen y... qué fuerte, ¿no?
4: Sí, sí. Y también hay que decir, él recibió el reconocimiento también, sí, de sus, sí, pares. Lo cual está muy bueno porque a la edad que él tenía, seguir trabajando y que los pares lo reconozcan. Luego de haber sido criticado por algunas de sus fórmulas que tenía para hacer periodismo, me parece interesante y no quiero dejar de decir que ahora se está haciendo el velorio en la sala de la AMIA. Para aquellos que todavía quieran llegarse, queda en Loyola 11:39 hasta las 3 de la tarde y de ahí va a partir el cortejo fúnebre al cementerio de La Tablada.
2: Hoy mismo.
4: Hoy mismo, sí.
2: Oh.
4: Sí, se van a hacer. Torno.
2: Mira vos, sí. Pensé que iba a haber más tiempo.
4: No, ya, uy, bueno, mucha fuerte. Gente está ahí en la sala AMIA. Hay que decir que él era judío, Samuel Helblum.
2: O sea, queda media hora para el que...
4: Exacto, hasta las 3 de la tarde.
2: No te lo puedo creer. Mira vos. Bueno, adelante.
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0: te llaman, es como intrusivo, es como entrar a tu casa sin tocar la puerta.
1: Yo no atiendo más.
2: No atiendo, número privado.
1: Yo no atiendo más, claro.
0: No, bueno, depende, porque a veces...
1: Aparte el teléfono te avisa posible spam, ¿no?
3: Posible claro, fraude.
1: Sí. ¿Fraude también?
3: Sí, ah, mira, posible fraude.
0: Me dijeron que puedes poner una traba. ¿Yo por qué atiendo? Porque digo, puede haber una fuente contándote algo.
1: Nunca, nunca pasa.
0: Perdóname.
1: Así como chiste.
0: Perdóname, no lo tengo que decir. Él me mira con cara de sos muy analógica. Bueno, pero...
2: Con un fijo.
0: Pero ayer, me pasó ayer. Y le digo a la chica, discúlpame, le digo, yo ya les dije al banco que no me llamen para estas cosas. Me puedes mandar un mail, me puede escribir el oficial de cuentas, pero no me llamen porque yo estoy trabajando, yo estoy atendiéndote el teléfono. Pero ya te desgastás, porque yo recibo como 3-4 llamados. Atenderé uno, ponele, porque otro estoy al aire, es el taxista que ya sé que me llama. Pero deberían hacer algo con eso. Y ya empezaron las encuestas. Ya me entró una encuesta de las elecciones, una encuesta electoral.
3: Bueno, para ese tema es lo único que a mí me suena el teléfono fijo en mi casa. Que son las encuestas claro. Que llaman.
0: Yo ya no tengo teléfono fijo.
3: Yo todavía lo tengo, no sé para qué, pero mira, está ahí.
0: ¿Ustedes tienen teléfono fijo?
1: No.
0: Yo, pero el mío murió, ¿sabes?
3: ¿Cómo que murió?
0: Murió.
3: Dejó de funcionar.
0: Lo dejé de usar y un día ya me di cuenta que no
3: tenía
0: existía
3: tono,
0: más.
3: Claro.
2: No, ¿te lo sigue cobrando?
0: Claro, no, porque mirá cómo es la cosa. Porque creo que venía todo el mismo paquete que...
3: No, yo lo tengo bonificado.
0: Bueno,
3: es parte del
0: lo paquete. Mío venía en el mismo paquete de
3: internet.
0: Sí, sí. Y un día corté internet, murió el teléfono claro. Fijo, cambié de compañía y ya.
4: Ya no estuvo
0: más. Sí. Pero bueno, hay gente que tiene el fijo todavía. El tema es cuando al celular te llama cualquiera sin preguntar. Y a veces vos tenés temas de, no sé, familia, que decís, che, y si es alguien de mi familia, che, y si. ¿Me entendés? Si es algo importante, si te llama, es un tema, pero me parece que, yo no sé si es una regulación, pero que es intrusivo por parte de las compañías, que es spam telefónico.
3: Sí, que tienen los call centers dedicados a llamar gente.
0: Sí, olvídate, y los préstamos también.
3: ¿Para ofrecerte?
0: Préstamos para ofrecer plata.
3: Ah, mira, llaman también.
0: En el ranking, mi ranking es compañías de celular. Los llamo. Yo que los atiendo. Compañías de celular, ofertas de préstamos y llamados a ofertas de tarjetas, me dice Sol. No, a mí no me pasó de las tarjetas, pero también un par de veces recibí llamados que los corté casi al toque, pero que tenían toda la pinta de ser esos que te llaman de las cárceles.
3: Bueno, a mí me pasó, eso sí.
0: ¿Te pasó?
3: Sí, claro.
0: ¿En serio?
3: Sí.
0: ¿Y caíste?
3: Pero no, enseguida corté.
0: Ah.
3: Una vez me pasó que me sacaran el WhatsApp con el tema de que hay un lugar que tenés para darte una vacuna, te llamamos el Ministerio de Salud.
0: Bueno, ah, eso...
3: Sí, y claro. Yo mucha caí, gente me cayó. Sacaron el WhatsApp.
0: Mucha gente cayó en ese de la vacuna.
3: ¿Sí?
1: Sí.
0: Como consejo ahí, lo que dicen es nada que te envíen... De hecho, me pasó esta semana.
3: Mira.
0: Yo había pedido una cosa por Amazon y me llega un mensaje, raro esto, al celular, diciéndome que tenía que ingresar datos de mi DNI, de mi quill. Yo digo, pero ¿por qué si yo ya los ingresé? Entonces vi un link y dije, esto es seguro que es un phishing, un...
3: Claro.
0: Entonces, por las dudas, entré a Amazon y hablé con Alexa, que te da la opción ahora de hablar con Alexa. Y le dije, recibí un mail así, así, así. Me preguntó, el teléfono, la hora y los detalles del mail. Le di toda la información. Me dijo, esto seguramente es phishing. Si abriste el link, hace tal cosa. Si no lo abriste, hace tal otra. Y para toda consulta, anda al link de traqueo. Uh-huh. Que si hay un problema, lo vas a encontrar ahí. Pero mira si fuera, no sé, mi tía.
3: Sí, no, cae todo el mundo.
0: Y no entiende que no es así.
1: Es correcto. Lo que pasa es que hay una creatividad realmente impresionante para tratar de pescar a los distraídos.
3: Claro, no sé, pero yo te digo, cuando a mí me llamaron, el teléfono tenía el logo del Ministerio de Salud. Entonces vos atendés, decís, che, me están llamando al Ministerio de Salud.
0: En esa cayó mucha gente, claro. Pero mucha gente, la de las vacunas.
3: Sí, sí, tremendo.
0: Mucha gente.
2: Cada vez va a ser más complejo, porque hoy cualquiera puede... A ver, yo puedo utilizar la IA para hacerle phishing a una persona que sea mayor y que no tenga tanto conocimiento de tecnología, y va a ser cada vez más fácil hacérsela pasar.
0: O sea, el consejo es...
2: No abrir links, ese es el principal consejo.
0: Ahí está.
3: Y no atender el teléfono, si no es de un número conocido, yo en general digo no atiendo.
4: Mirá, si alguien perdés... se quiere comunicar con vos, se va a comunicar de alguna manera.
3: Tenemos un WhatsApp, claro.
4: Un mensaje de texto. Ya está, no tenés por qué ni abrir
0: un link. Mirá si un día no lo atendés a Scaloni. ¿Qué hacemos? ¿Qué hacemos, Tucci?
4: No, bueno, yo no sería el más indicado. Quizás está llamando y no lo atienden de otros lugares.
1: Epa.
0: Mirá si no la atendés a Susana. ¿Te acordás cuando...
4: ¡Hola, Susana! Otra época.

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1: Hora 14, 31 minutos, la temperatura en Buenos Aires 18 grados 6 décimas, humedad 49%.
2: Se suspendió la sesión de mañana en el Senado.
1: Amplía Rodrigo Porto.
3: Móvil. Es un adelanto de Radio Rivadavia. El oficialismo iba a intentar mañana debatir los proyectos de biocombustible, el traspaso de la justicia nacional a la órbita de la Ciudad de Buenos Aires y el pliego de designación de algunos jueces. Según trascendió, el oficialismo no tenía los votos necesarios para aprobar estos proyectos de ley, con lo cual está suspendida la sesión de mañana. Lo que sí hoy va a intentar el oficialismo es aprobar en comisión la reforma de la Carta Orgánica del Banco Central. Por eso en este momento se está debatiendo, entre ellas, en la Comisión de Presupuesto. Cabe destacar que afuera del Congreso, a las 15, por otra parte, está prevista una nueva marcha de jubilados. Congreso, Rodrigo Porto, Radio Rivadavia.
2: La cruzada por Malvinas frenó la llegada de ejecutivos de un fondo de inversión a la Argentina.
1: Canaccord del Energy Week en la Embajada de Canadá se bajó a último momento por figurar en la lista de sancionados por operaciones en las islas.
2: El grupo tiene presencia en litio en Salta y venía a buscar socios en el país.
1: Extraditaron a Brasil al señor de las armas. El empresario Diego Diricio es considerado el mayor contrabandista de Sudamérica.
2: Había sido detenido en Córdoba en febrero de 2024 cuando tenía notificación roja de Interpol.
1: Bajo un fuerte operativo de seguridad salió del Aeroparque Metropolitano rumbo a San Pablo.
2: Tras la práctica de River, el DT Leonardo Bonzio probó variantes en la defensa.
1: Lautaro Rivero suplantó varios minutos a Lucas Martínez Cuartas, pensando en Atlético Tucumán por la novena fecha del torneo clausura.
2: En caso de ganar en el Jardín de la República, el millonario podría ingresar entre los 8 clasificados.
1: Cielo parcialmente nublado, temperatura en Buenos Aires 18 grados 6 décimas, humedad 49%.
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2: 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Y miren lo que son las coincidencias, o sea, astrales. Hoy arrancamos. Justo hoy arrancamos con una nueva columna semanal. ¿Vieron que tenemos a la señora del lujo? Sí. ¿No? Bueno, hoy arrancamos con ¿qué hago con la IA? ¿Qué hago con la IA? Justo hoy, ¿no? Que aparece esta historia, esta noticia tan particular. Y quien se encarga de esta columna semanal es el profesor Alfredo Rosenbitt, que varias veces nos respondió dudas o temas técnicos o filosóficos sobre la IA y que gentilmente se suma con esta columna de divulgación que se llama ¿qué hago con la IA?
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5: Hola Cristina, equipo y oyentes. Hoy vamos a hablar de una noticia inquietante. Jacob Coxon, en un hilo de Twitter que ya tiene más de 65 millones de visitas, publicó una frase que conviene escuchar con precaución. Están corriendo hacia una superinteligencia que se mejora sola y apostando con nuestras vidas. Se refiere, claro, a Anthropic, de la empresa en la que él renuncia, y a OpenAI, que es la empresa en la que él había trabajado previamente y también renunció por las mismas o similares razones de ética. Y he aquí lo inquietante, porque Jacob Coxon no es la persona que se encarga de ética dentro de Anthropic. No es la persona de comunicaciones. No es alguien de fuera. Jacob era investigador de preentrenamiento, es decir, la etapa en la que el modelo se construye desde cero, con todos los datos. Es la persona de la sala de máquinas. Su tesis no es que las empresas sean malas, es que la competencia las obliga. Habla de una carrera soberbia que la fuerza a construir primero los sistemas peligrosos. Nadie puede frenar solo, dice, porque frenar es perder. Es un problema de incentivos y no de intenciones. Él reconoce las buenas intenciones en Anthropic, no tanto en OpenAI, pero ahí es donde suelta quizás la frase más pesada de todas. Los que están construyendo la IA desde dentro creen sinceramente que podría matarnos a todos antes de que termine la década. Y pide dos cosas, que sus colegas cooperen y que los países puedan coordinar en protegerse de estas posibles amenazas. ¿Y cuáles son estas amenazas? Bueno, Jacob nombra tres específicamente. Uno, la superinteligencia que se mejora sola y que además los humanos no pueden comprender. Segundo, que pueda hackear cualquier cosa, un sistema superinteligente, sobrehumano, que en programación no encuentre ninguna puerta cerrada. Y tercero, que consiga poder y recursos reales. No un robot con un arma, sino cuentas, contratos, infraestructura y capacidad de penetrar cualquier sistema informático. Aquí vale la pena frenar, tomar aire y reflexionar unos minutos. Todos los avances tecnológicos han tenido detractores y han llamado la atención sobre la velocidad de su avance desde la historia de la humanidad. ¿Es esta una realidad diferente? No lo sabemos. Podría serlo. Pero una aclaración importante es que los modelos que usamos actualmente, los modelos comerciales, no son un peligro. El problema en todo caso es cuál es la evolución que se está viendo posiblemente hacia el futuro. No tenemos la respuesta. Vale la pena seguir alertas, vale la pena tratar de ser más inteligentes como humanos y no delegar toda nuestra inteligencia en máquinas artificiales, pero sin embargo, es muy pronto todavía para poder distinguir si estamos frente a un peligro de extinción o no. Personalmente, yo creo que no. Como decimos siempre, la inteligencia artificial te da superpoderes. Hoy vimos que algunos de los que están fabricándole desde adentro están pidiendo que frenemos un poco. Hasta la semana que viene.
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0: Maldita mega rápida. Mega rápida. Me encantó la columna del profesor Rosenbitt. Lo dice mejor el locutor que yo, al apellido. Un beso, Alfredo, y hasta la próxima semana. ¿Quién sigue?
1: Se está jugando una nueva jornada, la primera de la Champions. Se está ganando el Barcelona 2-0 frente al Feyenoord. Y tenemos lindos partidos para la tarde. Atentos, juega una agenda deportiva interesante. 4 de la tarde, PSG frente a Bratislava, Napoli-Arsenal, Liverpool-Atlético-Madrid, acá hay duelo de argentinos, y Sporting de Lisboa frente al Galatasaray. Luego tenemos Libertadores y Sudamericana, a las 7 de la tarde por la Libertadores, Palmeiras, Liga de Quito y Santos ante Atlético Mineiro, Libertadores para Estudiantes que juega 21-30 en 1 frente a Corinthians, y también hay Copa Argentina, Deportivo Riestra frente a Banfield a las 7 de la tarde.
0: Perfecto, ¿quién da más?
2: Ayer dijimos que después de la inflación de la Ciudad de Buenos Aires, se esperaba un índice bien bajo para a nivel nacional. Hay que hacer una corrección. El índice sale mañana, no la semana que viene. Mañana 10 de septiembre sale el IPC nacional. Pero bueno, más allá de esa errata, las proyecciones están apuntando a cerca del 1.5%. Las apuestas, no sé qué dirán ahí
3: 71%
2: los
3: la predicción de 1.5, ahí está. Entre 1.5 y 1.7.
2: Ahí está, bueno, vamos por ahí.
0: Impresionante la rapidez entre uno y otro.
3: Otra cosa, bueno, más de tecnología. Acaba de salir el iPhone 18, así que no sé qué iPhone manejará en sus casas, pero esto acelera bastante rápido. Lo están presentando en este momento. El iPhone 18, ¿cuánto va a costar? Por lo menos en Estados Unidos, vieron que acá después llega con estos precios. El iPhone 18 Pro, $1,199. El iPhone 18 Max, Pro Max, $1,229. Y va a haber un iPhone plegable, dúo, o sea, con dos pantallas, que va a salir más adelante en octubre y va a salir $2,000. Mejora mucho la batería, estamos hablando por lo menos 45 horas de batería de video.
0: Volvió la tapita.
3: Sí, se va a dividir. Y un chip mucho más rápido y mucho más inteligente para utilizarlo. Y algunas mejoras en la cámara, que también sé que a mucha gente le interesa eso.
0: ¿Quién da más?
4: Y te paso una nota de color, vamos a decir, que tiene que ver con Tucumán. Hoy empieza la 64 Asamblea General de la Asociación de Entidades Periodísticas Argentinas, ADEPA, en San Miguel de Tucumán.
0: Mira, la Gaceta.
4: Exacto, y vos sabés que ahí van a estar los principales directivos y editores de diarios, revistas, portales de noticias de la Argentina, y hay una mesa especial que te la quería contar, se llama así: una conversación entre dos referentes del periodismo nacidos en Tucumán, con Ricardo Quillón, editor general de Clarín.
0: Y te adivino el otro, Joaquín Morales Sola.
4: Joaquín Morales Sola, columnista de La Nación. Y el moderador va a ser Daniel Desain, presidente de la Gaceta de Tucumán.
0: Sí, ¿cuántos periodistas de Tucumán?
4: Sí, por eso te lo quería mencionar.
0: Tremendo, tremendo. Y esos dos que nombraste son pesados.
4: Sí, mirá aquí.
0: Son dos pesos pesados.
4: ¿Qué cuna Tucumán y el periodismo?
0: Anótamelo, Alberdi.
4: Ahí tenés.
2: García Hamilton.
0: Y Tomás Eloy Martínez.
2: ¿También? Claro, Tomás. Sí. Ah, mira.
0: ¿Viste?
2: Muy bien.
4: Bueno, va a ser
0: las empanadas, sí. Ahí está mal, sí. Bueno, y grasosa y Palito Ortega.
1: Los sándwiches milanesa.
0: Los sándwiches milanesa.
4: Por eso te lo quería comentar. Hasta el viernes está la 64 Asamblea de AEPA en San Miguel de Tucumán.
1: Y la gaseosa de manzana, ¿no?
0: ¿Cómo?
1: La gaseosa de manzana también.
0: La Mirinda manzana.
1: Exacto.
0: Que acá nadie sabe qué es.
1: Nadie la toma. No.
0: Esa se come con el sándwich de milanesa. Sí. El
1: maridaje. El maridaje.
3: Tucumán son muy pesados con la Mirinda de manzana.
0: Ya la vas a probar. Hacemos un programa en Tucumán el próximo 9 de julio. 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Hoy es para María 505 su DNI. Besitos a María. Ya viene el pase con el señor Johnny Viale.

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0: ¿Cómo estamos?
1: Llegó el momento. No sé si algo de lo que hablemos lo va a escuchar el señor Morando, porque está viendo la presentación del nuevo iPhone.
2: Estoy anhelando verla. Están presentando en este momento en California el nuevo iPhone plegable.
0: Qué lindo.
2: Me vuelvo loco.
0: Me compras un
3: comentario nuevo. El sorteo del mundial, nosotros.
2: Sí, sí, sí. Para mí es el momento más importante del año.
1: Increíble. Pero no sé, tengo la sensación de que entra Dua Lipa por ahí y no la mira.
2: No, tomátela, le digo. Contame qué tiene el iPhone nuevo.
0: Te pone fuerte, ¿no? Te pone.
2: Me pone, boludo. Estoy desesperado de la. Lo quiero ver ya.
0: Ya miró su aparato con desprecio.
2: No.
0: Es como cuando veo River Show, ¿no?
2: Sí, no.
0: Te pasa eso.
2: Soy muy fanático de la tecnología de Apple y sobre todo.
0: Qué loco.
2: Presentando un iPhone plegable después de 10 años. Ese es el nuevo
0: Virgo,
2: iPhone
0: 18.
2: ¿No? Un Virgo terrible.
0: iPhone 18 Pro.
2: Ese es el nuevo, parece que
0: no
2: importa a nadie.
0: No es un chivo a la gente de comerciales. Creo que no necesita publicidad iPhone, y menos nuestra, me parece.
2: No, pero ahora presenta el plegable. Después de 10 años de laburo.
0: Muy lindo. Bueno, felicitaciones.
2: Muchas gracias. Un beso a Steve Jobs.
0: Sí.
1: Es casi una commodity un celular hoy. Es como decir...
2: Sí, claro.
1: Soja, trigo o...
0: Ay, Dios.
1: ¿No?
2: Sí,
1: o un recurso...
2: Lo van a tener todos el año que viene, van a ver.
0: Sí, sí, cómodo, no, a mí me encanta, me encanta. Aparte de ser re barato, ¿eh? ¿Qué lo van a tener todo?
2: $2,000,
0: bueno. Olvida.
3: Económico, ¿no?
2: $2,000.
0: Bueno, ayúdame que estoy tristón.
1: Oh.
0: ¿Cómo te pegó lo de Chiché?
1: Me pegó como un vacío fuerte.
0: ¿Sí?
1: Vacío. Sentí un vacío grande. Y me puse a rezar. Es lo primero que me pasó.
0: Mira.
1: Sentí que nos estamos quedando sin maestros.
0: Eso, tal cual.
1: Esa orfandad. Como cuando se murió Magdalena, ¿viste? Me mató a mí. Fue Magdalena.
0: Esos periodistas, ¿no? De raza.
1: No paraba de llorar. Y la verdad que Chiche respiraba periodismo.
0: De esa escuela de periodistas de raza queda Nelson. Hoy me puse a contar quiénes quedan así, de periodistas de raza, ¿eh? De raza. Chiche, Mauro, Lanata, Magdalena, Ramos, García. Yo, para mí, todo eso, cada uno con su ideología, es una misma...
2: una generación de cracks.
0: Categoría periodistas de raza.
2: Sí, claro.
0: Periodistas de raza. Víctor Hugo, te puede gustar o no, pero puede entrar ahí, digo, con sus cosas. Nelson.
2: Sí,
0: Nelson. No hay muchos, ¿eh?
2: Tipos que hayan cambiado el periodismo.
0: Yo que fumo uno que lo conocí.
1: De raza, ¿eh?
0: Te digo que lo conocí bien, más allá del conductor que ustedes conocen, sí. Santo Biasati. Bueno, sí. Santo.
4: La verdad, un productor número uno.
0: Fernando Bravo.
1: Sí. Es que es una generación.
0: No hay muchos,
2: claro,
0: ¿eh?
2: Generación.
1: La generación de broadcasting, de periodistas de radio y televisión de la vieja época.
0: De la vieja escuela. Sí. Por eso yo estoy como movilizado, me lleva mucho a mi viejo, un montón. Claro. Pero es una cuestión de fondo, no es de estilos ni siquiera, porque tenían algo de estilos, pero si vos mirás a Chiche tenía método, levantarse temprano, todo lo que me enseñó mi papá.
1: Laburar a destajo.
0: Hablar con 10 fuentes, leer todos los diarios. Clarín, La Nación, Página 12, Tiempo Argentino... Ordenar el programa en bloques de 15 minutos. Y dentro de esos 15 minutos, juego de roles de los paneles. Esto, yo me acuerdo porque Chiche se lo decía a mi papá me lo decía a mí.
1: El formato, la fórmula de...
2: Sí, claro, la
0: un método.
1: De la Coca-Cola.
0: Plan A, plan B, plan C, impacto, llegar al canal 2 horas antes.
1: Yo cambiaría tu lista, el orden de tu lista. Diría impacto, claro, bloque de 15 minutos.
2: No, impacto y después todo
4: Chiche,
2: lo demás.
4: Chiche decía que no te van a mirar o a escuchar por ser quien sos. Todos los días tenés que darle algo distinto y darle un motivo para verte o escucharte.
2: Es un fenómeno. Además tenía un pensamiento lateral que yo admiro. El tipo veía otra cosa que no veían los demás.
0: Sí,
2: es como Lanata, ¿viste? Tu viejo también. Veían cosas que los demás no veíamos.
0: Sí.
2: ¿Viste? Y eso es súper admirable.
0: Nosotros, por lo general, vamos al obvio.
2: Claro.
0: La tapa, el título. Y después hay 6-7 periodistas, dentro de los que no me incluyo, que tenían o tienen una mirada lateral, como decís vos. Y siempre te decían algo que vos no estabas, vos no estabas esperando.
2: Encontraban otra vuelta a todo.
0: No eran previsibles. Venían a decir, bueno, el tema del día es este y lo que tenés que saber es esto. Tenían una mirada que vos decís, no lo había pensado esto. O este dato no lo había visto.
2: Acordate cuando dicen un muñeco, que vos decís, boludo, una cabeza distinta.
4: Esa fue una respuesta así, nuevamente cambalache.
2: No importa, pero
0: eso fue, todo el mundo se queda con eso.
2: Pero
0: para mí fue de las cosas divertidas, pero tenía otra forma también.
4: No, cubrió guerras.
0: Sí,
2: por eso.
1: Todas las guerras de su vida.
4: Claro, bueno.

0: Quedamos con lo del ET.
1: Pero sí, o sea, entonces, todas las guerras importantes de su vida.
2: Crack.
1: En Vietnam.
3: A mí lo que me gusta es que conseguía la nota.
1: Saigón.
3: La eso nota también, imposible.
2: Claro. Eso muy de tu viejo, ¿no? De
3: ¿tenés la nota de Gilla? Yo ahí te mandé. Gilla Murano. Buenísima. Nadie la conseguía. La hizo sacar de la cárcel. A ver, escucha.
2: Genio.
4: Ustedes saben que en la historia de la criminología se llamó el caso Gilla Murano o la envenenadora. Si es verdad lo que dice la justicia y por lo que la condenaron, la señora María de las Mercedes Bola Aponte de Murano sería la primera asesina serial de la historia. Ella está acá hoy con nosotros. ¿Cómo le va a María de las Mercedes? ¿Cómo le decimos Gilla María de las Mercedes?
5: María de las Mercedes.
4: Usted siempre sostuvo su inocencia.
5: Soy inocente, señor Helbur, y lo voy a sostener hasta el día de mi muerte. No he matado, no soy una asesina.
3: No soy una asesina. Bueno, nada, no importa el contenido. Importa que siempre conseguía la nota diferente, Chiche, ¿eh? Un fenómeno total.
1: Y la verdad que además un trapecista, porque yo creo que tuvo, recién les decía a los chicos, pudo reencarnar en varias vidas periodísticas y reinventarse al paso del tiempo con las distintas tecnologías, modas, tendencias, formatos. Es el, para mí, uno de los casos más resonantes de periodista de gráfica que se prueba como exitoso en
2: eso
1: la tele.
2: También, ¿no? Que venía de los diarios, de escribir notas en revistas, de editar revistas, sí, y se convirtió en un periodista masivo.
0: Cuando aparece en Memoria, claro, la gente decía, ¿quién es el que está con Silvia Fernández Barrio?
2: Sí, es verdad.
0: Sí, entonces, sí, no, claro. Es uno de revista Gente, que estuvo en Ámbito.
3: Animal.
2: Bueno, para otro de esa generación que no es tan periodista, por ahí la gente conoce, es Chiche Helblum, me quedé pensando en eso. ¿No? Más o menos de Chiche Helblum, no, boludo, Ginsburg, perdón.
3: ¿Quién le agarró?
2: No, se me cruzaron los cables porque lo vi recién. Ginsburg, otro de esa generación.
3: Sí, bueno, Jorge también, tenés razón.
2: Sí,
3: tenés razón. Jorge Ginsburg lo.
2: Genio.
3: Sí, seguramente estamos siendo injustos con un montón. Claro. Pero bueno, son los que se me vienen ahora a la cabeza. No,
2: obvio.
3: Qué sé yo, dentro del género deportivo, Marcelo Araujo.
2: Sin duda.
3: Fernando Niembro.
2: Cherquis Vialo. Periodismo del 66.
3: Pero bueno, este era. Yo le digo periodista de raza. Le gustaba y era obvio que se iba a morir haciendo periodismo. Era obvio. No había otra forma que no sea esa. Y está bien que así
0: pero
3: sea.
0: Pero si las últimas dos internaciones, los médicos le prohibieron trabajar.
1: Pero él
0: le prohibieron.
1: Trabajar.
0: Y él dijo, me voy a morir en el estudio.
3: Pero es una boludez.
1: Fue a trabajar el lunes, chicos.
3: Seguramente está mal lo que estoy diciendo y va contra lo médico.
1: Es que quizás vas a hacer lo mismo que Chiche un día.
3: No creo. Yo no tengo esa sangre tan caliente como tenían estos dos animales.
1: Yo creo que con el paso del tiempo, en nuestra carrera, a diferencia de otras carreras que se atenúan con el paso del tiempo, vos querés más. A mí me pasó, te juro, Johnny, yo te llevo, ¿cuántos años te llevo?
3: No, tenés 40, menos que yo.
1: Tenés 40, ¿no?
3: Yo tengo 40 y vos 30 y...
1: Yo tengo 53.
3: Ah, perdón.
1: Te llevo 13 años. Yo siempre me preguntaba de chica qué me iba a pasar a los 40 con mi trabajo. Y yo siento hoy que tengo más ganas que a los 19.
3: Sí, lo bueno es que tenemos una familia que no se entiende, porque si no, ya nos hubieran echado la mierda. Si vos no tenés una familia que entienda lo enfermo, pues estamos enfermos, yo te quiero avisar, no es normal lo nuestro, de estar las 24 horas rompiendo las pelotas, escribiéndole a Anita a las 7 de la mañana, no es muy normal. Yo sé que Ana sabe que tengo razón, pero si tu familia no te entiende, te pega una patada. Nosotros tenemos una familia que más o menos ya nos conocía de antes, entonces ya sabía. Pero
2: sobre todo,
3: no somos normales. No
2: a la noche
3: bien.
2: Cuando llegas a casa, ¿no? Que no querés hablar, no querés que haya civilización.
3: Claro.
2: Y tu familia quiere hablar.
3: Y arrancás de vuelta.
2: Claro.
3: Arrancás de vuelta a buscar para. Pero ya estuviste todo el día, bueno, pero tenés que tenerlo de mañana resuelto. Claro. Bueno, y así estamos un poco.
1: Eso es un gran tema y probablemente es uno de los motivos por los cuales esta carrera tiene, entre diversas profesiones, el índice más alto de separaciones y disrupciones familiares.
2: Sí, claro.
1: Esto no es joda lo que estoy diciendo.
3: No, es real, sí, es real.
1: Creo que los otros son los pilotos de avión.
2: Yo
1: pero esto,
2: digo,
1: esto estaba rankeado en una época.
2: Anita ya me lo entiende, ¿no? Pero digo, vos tenés que pensar que yo trabajo de hablar. Estoy todo el día hablando de que me levanto hasta que termina mi jornada laboral.
3: Un beso, Anita.
2: Llego a casa y por ahí no tengo tanta vocación de comunicación. Porque llega y quiere contarme lo que hizo el día.
0: Yo dirigía, cuando dirigía Teleshow en Infobae, 15 años, mi mujer le decía a la gente con la que cenábamos, che, está trabajando, no está jugando a Candy Crush, porque estamos en una cena, claro, y yo me la pasaba escribiendo. Bueno,
3: maestro, ¿qué hay para hoy? Te decía Daniel. Maestro. Bueno, lo último de Chichi, no molesto más, porque es un mini chiquitito homenaje, porque me quedé con ganas de ir a la tablada.
0: Vamos a seguir igual.
3: Aunque sea así, pero...
1: Me pasó lo mismo porque me enteré hace un ratito que era hasta las 3 de la tarde. Sí, sí, y no lo podía creer.
0: Todo el mismo día, el emperatorio ahora en la AMIA y después
3: en Loyola y después... Luis Novarezzo me mandó esto, te dejo decir, lo escuchamos un toquecito, mira.
6: Chiche y Mauro no hay más en esta profesión.
7: Chiche hay porque está todo.
6: No, pero se hace obvio, pero digo de...
7: Con Mauro nosotros teníamos planeado hacer una escuela de posgrado en producción, porque creo que hay una época que se muere con... Que se murió con Mauro. Reconozco que Mauro era mucho más era más agudo para el tema de... Era más rápido de lo que soy yo. Yo pienso un poco las cosas. Pero cuando Mauro me ganaba a mí siempre el tiempo. Cuando yo iba, ya Mauro estaba volviendo. Entonces, yo era más... más alguien. Es cierto que teníamos sistema de producción muy parecido, y buscábamos siempre el impacto, qué sé yo. Pero yo lo extraño a Mauro en los medios. Tenía una visión rara, ¿viste? Un tipo... Nos tocó trabajar en polémica juntos. No nos llevábamos bien.
6: ¿No?
7: No, por lo menos en apariencia. Que yo siempre lo quería mucho a Mauro, lo extraño. Además, su tumba está casi pegada a la de mi hermana menor. Con lo cual me produce como una especie de angustia de... Si voy a la tumba de mi hermana, lo estoy viendo a Mauro, ¿viste? Siempre dejo una piedra también para Mauro.
1: Qué divino.
3: Hermoso. Muy lindo. Un beso para los dos. Es verdad que la tumba de la hermana de Chichi está pegada literalmente a la tumba de mi papá. Literal. Entonces yo siempre que voy a ver a la tumba de mi papá, está la tumba de la hermana de Chichi. Y es verdad, yo también le pongo una piedrita y él le pone... Y bueno, nada.
1: En una nota
3: misma sangre, chicos.
1: Que le dio a Sebastián Soldano en Infobae, que fue la última nota que le da Chichi a Infobae. El título es: tuve que pedir ayuda a un psicoanalista para entender y aceptar la muerte.
3: Sí, claro.
1: Y esa frase a mí me dejó llena de vida, o sea... ¿Entendés? El tipo seguramente nunca fue a preguntarle al psicoanalista si estaba bien o estaba mal, algo que hizo en el laburo. Pero quería vivir, ¿entendés?
3: Yo no conozco a nadie que se quiera morir. Entonces, todo lo que te dicen, no, hay que amigarse con la muerte. Las pelotas, yo
1: viste,
3: creo.
1: Viste que hay de todo, porque a veces el paso del tiempo genera como una aceptación. Pero igual, para mí tenía una energía jovial.
0: Esa pregunta te la pueden hacer 20 veces y puedes responder las 20 veces distinto, depende en qué momento te encuentras.
3: Sí, pero estos tipos lo que tenían la claridad para decir lo que nadie se animaba a decir.
0: Y para preguntar lo que nadie se animaba.
3: Entonces, me parece que...
1: Solo se es viejo cuando la curiosidad pierde su sitio y el último proyecto se te acaba.
3: ¿Él decía eso? Sí. Y sí, es verdad. Bueno, después seguiremos, obviamente, recordando el querido Samuel Chiche Heblum. Che, gran hallazgo tuyo en La Nación Más de la jueza esta en un motín de Loma de Zamora. ¿Viste? Pero una cosa que no entendí, ¿era la jueza o era la delegada de los presos?
1: No, yo dije que... La jueza parecía la delegada de los presos.
3: Ah, ¿lo podemos escuchar?
1: La delegada gremial de los presos.
3: Porque es algo increíble, escuchémoslo.
1: Increíble.
8: A ver, Kevin, yo voy a hablar con vos. Kevin, a ver, yo vine hace poco...
9: Queremos la íntima, queremos los teléfonos.
8: Pero la íntima no le estaban haciendo.
10: Se está preparando.
8: Nosotros vinimos hace poco con el Comité de la Tortura y todo lo que pidieron... Lo anotamos y lo fuimos consiguiendo.
3: Bueno, ¿esto es un motín?
1: Es un motín.
3: En Lomas.
1: El 16 de mayo de 2023.
3: ¿Y la jueza le decía, ya tome nota, te vamos a dar todo?
1: O sea... La jueza parecía la delegada gremial.
3: Claro, la
1: eso, por eso yo lo presenté. Lo presenté irónicamente así.
3: Claro.
1: Que bueno, hoy el fiscal puso las cosas en su lugar con la presentación que hizo contra este habeas corpus, que no tiene ni siquiera un caso.
3: ¿Qué jueces tenemos, no?
1: No.
2: Bueno, hoy la denunciaron a la jueza, no a la legislatura bonaerense, después lo vamos a contar. ¿Vieron el audio que se viralizó de la jueza?
3: Sí, ahora lo vamos a poner en el editorial.
2: Yo no lo podía creer cuando lo escuchaba, porque...
3: Tremendo.
2: Después lo vas a poner vos. Sí, pero... Vos lo escuchaste, sí, lo del menor violador.
3: El menor que violó a su hija.
2: Vos decís, ¿en qué cabeza entra eso?
3: No lo
2: quieres spoilear, no.
3: No, es terrible, terrible.
1: ¿Sabés qué pasa?
3: Te pone mal, ¿eh?
1: Es casi...
2: Es una pena muy grande.
1: Es escatológico, porque claro, es insoportable escucharlo.
3: Es insoportable escucharlo.
2: Claro, pero, o sea, ¿desde qué lugar, desde lo jurídico, vos decís, la jueza está describiendo un caso en el cual un menor de edad viola y mata a su hija a bebé? Y ella dice que le dieron 25 años y que le dieron una pena muy alta. Y que se arrepiente.
3: Ella lo dice, ¿no? Y que se arrepiente.
1: Pero porque ella creía que en las cámaras le iban a bajar la pena.
2: Claro. ¿Y qué pena le das a un tipo que viola y mata a su hijo?
3: No, o sea, se arrepiente. No,
0: como nunca se vio.
3: Claro. No, y ella dice, lo mejor que le pudo pasar a la bebé es que se murió.
2: No, es terrible.
3: Terrible. Me salen decirle barbaridades a la jueza, pero no me quiero contener.
0: Todo el tiempo diciéndole, el chico que el animal.
3: A ver si entendamos. El chico, como dice la jueza, violaba a su propia bebé.
2: Que terminó matándola, ¿no?
3: Y la terminó matando del daño que le hizo. Entonces le da 25 años. Después dice, che, no se me habrá ido la mano. Ojalá que las cámaras revisoras le bajen la condena.
2: Es inexplicable.
3: No, para mí es absolutamente lógico. Por eso anuló esta ley.
0: Porque dice que los chicos, sí, dijo, los chicos no pueden estar encerrados.
3: Pues tiene la cabeza reventada.
2: No,
3: Lucas.
2: Claro, porque piensa que se puede reinsertar y corregir. Yo no me imagino
10: una posibilidad de corregir esa.
2: Yo le daría la peor pena del mundo. No sé si me plantaría la pena de muerte, digamos. Un
10: tipo violadores de niños.
3: No te lo permite la Constitución.
10: No tienen ninguna posibilidad de redimirse ni merecen redimirse.
2: Violador, aparte de su hijo.
3: Como no hay pena de muerte, porque no la hay, pero la podríamos discutir, pero no la hay. Entonces tiene que estar toda la vida preso.
1: Claro, hay algo más.
3: No tiene que salir a ningún lado.
10: Claro, ni marcarlo con impuestos.
1: Hay algo más.
10: El contribuyente. Hay que eliminarlo.
1: Esta jueza tiene una confusión tan grande que el fiscal situó en el sentido de decir que este fallo va en contra de la división de poderes. Porque primero incurre en una arbitrariedad total, queriendo parar una ley no siendo legisladora. Ella tiene que aplicar la ley, con lo cual incumple su tarea. Pero además de eso, días antes, el ministro de Seguridad de la provincia de Buenos Aires, Javier Alonso, posteó un acto donde inauguraban un centro de menores y las figuras de ese video eran Kicillof, Javier Alonso y esta jueza.
3: Y ella.
1: Entonces, ella dijo, ay, le escuché decir a Johnny que yo era cuca. No soy ni seré cuca. Sí.
3: Yo no le dije cuca.
1: Bueno, ella dijo, que escuchó. Te juro
3: ¿A mí
1: que...
3: me nombró?
1: Sí.
3: Uy, qué honor, no sabía, me acabo de enterar.
1: ¿No lo escuchaste?
3: Yo dije que era garantista, no cuca. Pero
10: yo
3: sí,
10: dije que era cuca.
3: Ah, bueno, era por vos, no pasa nada.
1: Pero te juro que te nombró.
3: Ay, qué bueno, mirá, qué lindo, me encanta.
10: Llegaste, Johnny.
3: Los enemigos que tenemos.
1: ¿Querés que te la haga escuchar?
3: No, te agradezco un montón. No, pero me gusta.
1: Pero pará, que voy a esto.
3: Escuchá los enemigos, Tapia, Alberto y esta jueza. Listo.
10: Espectacular.
3: Estamos haciendo la cosa bien.
11: Yo soy alta perra.
1: Pero ella sale a decir, yo no soy ni seré cuca. Y 3 días antes estaba presentando ella, jueza, que tendría que ser independiente, con el gobernador, cuca. Y el ministro de seguridad, es que, cuca.
3: Cris,
1: ¿entendés?
3: Hay algo peor que ser cuca. Ser prodelincuente.
1: Bueno, pero eso también es la línea cuca.
10: No se reconoce cuca.
1: ¿El garantismo qué es?
10: Por eso.
3: A mí no me jode que sea cuca, me jode que sea prodelincuente y que libere asesinos y violadores. Eso sí me
1: queda. Pero eso es el,
3: si quieres ser
1: es
3: cuca,
1: el modelo, es el modelo de entiendo, garantismo cuca.
3: Entiendo, pero digo, si quieres ser kirchnerista, que lo sea, no es un delito. Ahora, no me liberes violadores, hijos de puta, doctora. Eso no.
2: Y no digas que le pusiste una pena. No.
3: ¿Querés votar a Cristina? Votala.
1: Pero bueno, no me estás entendiendo.
3: Sí, te entiendo.
1: Esta jueza
3: te entiendo.
1: Hace política vestida de toga de jueza.
3: Total,
1: eso estoy diciendo.
3: Es una jueza militante.
1: O sea, me hago cargo de decir eso, ¿entendés?
3: Entiendo, perfecto.
1: No es para disimular esto.
3: La verdad que no. Bueno, Cristina.
1: Me voy.
3: Cristina, buena.
1: Me voy.
3: Hasta mañana.
2: ¿Por qué? ¿A dónde vas?
3: Chau.
1: Era al revés, ¿no?
2: ¿Con quién?

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0: 20 minutos. Está celeste barra gris en Buenos Aires. Hay una pelea tremenda entre el sol y las nubes.
1: Algo nublado. 18 grados igual la sensación térmica. Hay muy bajita chance de lluvia hacia la noche.
0: ¿Estás bien hoy?
1: ¿Estoy bien?
0: Sí.
1: ¿Farmeando?
0: Estás farmeando. Bueno. No sé por qué, pero hay algo, ¿no?
2: La veo, sí, mejor la turca, porque venía medio mal. Che, no me escucho.
1: Venía medio mal.
0: Tenés días y días, pero hoy estás en estás farmeando.
1: Hay días y días, como todo.
0: Bueno, día triste para el periodismo en Argentina, porque se nos fue Chiche.
1: Sí, ¿qué es lo primero que se te viene a la cabeza cuando lo recordás?
0: Bueno, estuvimos hablando un montón de Chiche en el pase, obviamente lo seguiremos recordando. Beso a Maggie, beso enorme a Cristina, a toda la familia de Chiche. Y a ver, Wallman, ¿qué es lo que se te viene a la cabeza cuando lo recordás rápidamente? Así, tac, Chiche.
3: Primero, un genio.
0: Sí.
3: Todos hablan y hay una figura de él, del maltratador, del tipo enojado, del tipo agresivo. Yo conocí un pan de Dios.
0: ¿Ah, sí?
3: Mirá. Yo laburé con él.
0: Mirá que era picante.
3: Yo laburé con él, no para él.
0: Sí.
3: Éramos como de alguna manera compañeros, no que yo estaba, no era mi jefe.
0: Pero yo reivindico que sea así,
3: no,
0: bravo.
3: No, bravo sí,
0: picante,
3: no, bravo y exigente sí.
0: Pelotas.
3: No agresivo.
0: Ah, no, maltratador no.
3: No agresivo, no, maltratador. No.
0: Pasa que, bueno, viste, el tipo que rompe las pelotas a mí me encanta.
3: Sí.
0: El tipo que llama y llama. Distinto. Yo sé que Ana me mira diciendo, no, joda.
2: Ya pasó, te dice, claro.
0: No, pero yo, el conductor, Chiche era conductor-productor. El conductor-productor, guau, sí, sí. Chapó, hermano.
3: Un distinto, ya que po. Te podía decir, vos le podías plantear algo y te podía decir, me chupo un huevo.
0: Bien, ese tema no le importa a la
3: directamente,
0: gente.
3: Directamente, así.
0: Bueno, con mucha sinceridad. Premios, Turquinia.
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0: En el Congreso se está debatiendo el tema morosidad.
2: Sí, en el Congreso hay dos lecturas, una que el gobierno logró postergar todo el debate, otra que la oposición logró imponer su agenda, pero básicamente había una serie de proyectos, más de 40 proyectos vinculados a no morosidad, a la tarjeta de crédito, la plata que debe la gente. Todo un paquete de leyes que presentaron todos actores de la oposición para tratar de descomprimir el problema que hay con la deuda de la gente. Bueno, no se va a tratar ninguno en el recinto hoy, se pasó todo para el tratamiento de comisión. Esto, si querés, es un logro del gobierno que va a lograr, o que logró, que se trate en comisiones y que si a fin de mes se vuelva a debatir en el recinto.
0: Sí, mañana, con más tiempo, hoy estamos todos tomados por la agenda de la economía, de Chiche, de esta jueza nefasta.
2: Sí, señor.
0: Creo que vamos a intentar hablar un poquito de la inteligencia artificial.
2: ¡Mira qué bien!
0: Parece un gran tema, porque ahí salió un directivo importante, ¿no?
2: Sí, un gerente de Anthropic, que es la empresa que hace Claude, que lo deben conocer muchos los que usan inteligencia artificial, que dice que el avance es tan grande que en 10 años las máquinas nos van a matar a todos.
0: Bien.
2: Lo dice figurativamente, obviamente, no creo
0: lo
2: que
0: lo dijo figurativamente.
2: Sí, bueno, pero dice que es muy grave lo que está pasando.
0: Terrible el lío que se armó.
2: Sí, terrible.
0: En redes, tendencia, hoy hay especialistas hablando del tema.
2: Porque es un tipo de adentro de la empresa.
0: No es Terminator, ¿no? No es.
2: Bueno.
0: O sí.
2: Yo siempre pensé que era Skynet, el que veo terminar,
0: claro.
2: Y Skynet.
0: Sí,
2: que
0: sí, las máquinas. La venganza de las máquinas. Yo trato bien a las máquinas cuando le pido alguna cosita, por las dudas, por favor, pero anda pidiéndole bien las cosas,
1: gracias.
0: ¿No?
1: Gracias.
0: Gracias.
4: Necesito que hagas esto. Es una máquina, no tiene sentimiento.
1: Bueno. Tiene mucha data.
3: Yo, que maneje,
1: tiene mucha data.
0: Vos anda pidiéndole, por favor, fija, querés un cafecito, háblale bien. Porque en 10 años se va a vos, eras el que me decía, sí, más rápido, contestame.
1: Eso
0: bien.
1: Está mal.
0: Claro. Bueno, hiciste cualquier cosa.
2: Piensa en una cosa, que por ahí no está tanto sobre la mesa. Hace 4 años no existía la inteligencia artificial.
0: Sí, claro.
2: O sea, hace 4 años no existía ChatGPT, no existía ninguna de las que usamos hoy. Y hoy, no tengo el dato de hace un par de meses. ¿Saben cuántas personas usan ChatGPT en la Argentina?
0: No.
2: 13 millones de personas.
0: Ufa.
2: Compite ya contra los portales de noticias.
0: Conozco gente, mira, gente grande que la usa de psicólogo o psicóloga.
1: Sí, gente joven también.
0: ¿Sí?
2: Sí, claro.
0: ¿De psicóloga?
1: Sí, le preguntas
2: ahí está
1: de todo.
2: El posteo de Jacob.
0: Jacob Coxon.
2: Dice, renuncia a Anthropic hoy. Anthropic, la empresa que hace Claude. Pasé los últimos 3 años haciendo investigaciones de preentrenamiento, tanto en OpenAI, que es la que hace ChatGPT, como en Anthropic, que es la que hace Claude. Ninguna de las dos compañías está actuando de manera responsable. Esto ya es muy fuerte. Están corriendo directamente hacia una super inteligencia automejorante y apostando con nuestras vidas.
0: ¡Qué miedo!
2: Más pensamientos a continuación. Y bueno, ya hace todo un hilo.
0: No, y abajo dice lo más fuerte, que es que en 10 años nos van a matar a todos.
2: Sí, claro.
0: Buscá el siguiente, bueno, no importa, pero termina diciendo eso, que nos quedan 10 años.
4: Bueno, hay que aprender, hay que ayornarse, ¿no?
0: Pero lo que no entiendo es que Tipo, ¿se van a levantar máquinas con armas y nos van a disparar?
2: ¿O nos van a apagar
0: la luz de todo el mundo?
2: Lo que va a pasar es que cada vez más máquinas van a hacer cosas que hacen los humanos y nos vamos a convertir en
1: una muerte lenta.
0: Ya está pasando, ¿no?
2: Bueno, todavía no es tan palpable en el día a día.
0: ¡Qué miedo!
2: Elon Musk está lanzando los autos que se manejan solos. La gente ya no va a manejar más.
0: Sí, los taxis, los camiones.
2: Creo que se llama...
0: ¿Los autos autónomos?
2: Sí, pero no me acuerdo el nombre. Robocap, creo que se llama.
0: Robocap.
2: Cuando te compras un auto, decís, llévame a microcentro y va tomando mate.
0: Si mañana puede venir Camila. Yo lo puse en el grupo. No sé si me contestaron. Lo van a llamar. Perfecto. Camila Velasco es especialista en IA. Así la podemos invitar y que venga mañana a charlar de esto. Bueno, definición de miserable. Persona que actúa con bajeza, mezquindad, crueldad, falta de escrúpulos, especialmente cuando se aprovecha del dolor, la debilidad o la vulnerabilidad de otra persona. Lo que estamos viendo, lo que estamos escuchando en las últimas horas en Argentina es una catarata de miserables. Una catarata de miserables, miserables que no se ponen en el lugar de la gente herida, de la gente lastimada. Por ejemplo, con el tema de inseguridad. Vemos todos los días casos de jóvenes de 14 años, de 15 años, de 16 años, que matan por matar en el conurbano. Sin embargo, esta jueza, la jueza Marta Pascual, no solo anula el nuevo régimen penal juvenil, sino que poco a poco vamos conociendo un pasado muy oscuro. El audio que decía Lucas, escuchen.
5: Bueno, la segunda es, ¿cuál fue la pena máxima que le puso a un menor?
6: Ahí me mataron. Cuando empezamos el primer juicio con el tribunal, que no sabíamos, tuvimos un hecho muy grave. Es un chico que abusó y violó de su hijita hasta que se murió. Ustedes no saben lo que era el cuerpo de esa chica. Ver las pericias era indignante. Lo que hizo el papá, menor de edad, con esa bebé. La médica del hospital Meléndez, que la atendió, dijo que en todos sus años de pediatra no había visto nada tan terrible como esto. Es un chico de acá de Brown, de donde yo vivo. No es un chico pobre, un chico que tuvo necesidades, que tuvo problemas, y que lo mejor que le podía haber pasado a esa nena es morirse por lo que había pasado. Le dimos 25 años. Una pena altísima, demasiado alta. Yo hoy no se lo daría. Es un joven que está a disposición de Alejandro, que ayer lo llamó, que ha pasado por todas las unidades carcelarias. Por ahí, Ale, les podés contar un poco sobre este chico. Y yo pensé que la pena había sido muy alta, y mi pena la revisa otro tribunal superior, la casación. Otro más y otro más. Y yo dije, bueno, con tantas revisiones me van a decir, Marta, se te fue la mano. Yo era la presidenta del tribunal en ese momento. Hay que bajar esa pena. Todos nos confirmaron. Yo creo que está mal, que no se pueden dar a los jóvenes, aún ante el delito más aberrante, esa pena. Pero les quiero decir que fue un tema terrible. Y acá la tengo a Marcela para decirlo, creo que de la provincia de Buenos Aires yo doy las penas más livianas, porque ya les dije antes, si lo cumplo no creo que el encierro los vaya a cambiar, y sí doy mucha alternativa, mucha cuestión.
0: Tremendo, muchachos. Necesito tiempo para digerir el audio que acabamos de escuchar. Al violador no se le fue la mano, a ella se le fue la mano. Con la pena. Vos te das cuenta, ¿no? Un menor de edad que ella le dice chico, violó a su hija hasta matarla. La jueza le da 25 años de prisión. Una pena, según ella, demasiado alta. Se arrepiente. Ella quería que los tribunales superiores, la casación, le digan, hay que bajar esa pena. Se te fue la mano. Ergo, acá tenemos una jueza que ante un monstruo, un violador hijo de puta que abusó y violó de su propia bebé, criatura, dice que no debe estar en prisión porque no cree en las rejas. A esto me refiero con que estamos en manos de miserables. Seres despreciables, seres miserables. No hacen empatía con las víctimas, no les importa. Hacen empatía con los delincuentes. Se ponen una y otra vez del lado del asesino. del violador, del abusador, del ladrón, del corrupto. Y la nena, mala suerte. Y la familia, mala suerte. Y la mamá de la nena, mala suerte. Lo importante es el nene, el pobre nene que cometió un delito porque está excluido de una sociedad que no lo integra. La víctima, ¿quién es el violador? Todo dado vuelta. Todo dado vuelta. Y así estamos con esta corriente, porque no es ella, es un sistema, una corriente garantista, nefasta, hace 30 años, 40 años. Sin embargo, la jueza está preocupada en aclarar que no es Cuca. Mirá.
7: Bueno, perdón. De hecho, doctora, muchos le han marcado un sesgo ideológico en esta resolución. Esto usted lo sabe.
8: A mí un sesgo ideológico, claro, sí. No.
7: Bueno, muchos la han criticado por eso.
8: Bueno, no sé, otro periodista me dijo que yo soy Cuca. Yo nunca fui, soy ni seré Cuca. No sé.
7: No es por una identificación política, por ahí es más ideológica. Usted se definió inclusive en una entrevista en estos días como una jueza garantista.
8: Sí, soy garantista, garantista de la Constitución.
0: Bueno, ella quería aclarar que no es Cuca. Perfecto, señora. No importa si usted es Cuca o Macrista o de Milei o de Bregman. Hay algo peor que ser Cuca, ¿sabe? Señora, a usted le hablo. Parece que habló de mí, yo no sabía. Usted es una jueza pro delincuente. Y la verdad, vote a quien quiera, señora. ¿Quiere votar a Cristina? Bueno, no va a poder, ¿no? ¿Quiere votar a Alberto? Tal vez le gusta Alberto. ¿Quiere votar a Massa? ¿Quiere votar a Axel? Vótelo. No me preocupa. Me preocupa que usted es una jueza pro delincuentes, pro violadores. Es una jueza, es verdad, garantista de los presos. Usted es una jueza garantista de los presos. Garantiza que los presos estén ok. Y le chupa un huevo la gente honesta, la gente que no hace delito. Usted se preocupa más por los violadores que por las víctimas. De hecho, ahí conseguimos un video suyo, doctora, actuando en un motín prácticamente como delegada de los presos. Esto que recién hablábamos con Cristina. Escuche, por favor, doctora.
9: A ver, Kevin, yo voy a hablar con vos. Kevin, a ver, yo vine hace poco.
10: Queremos la íntima y queremos los teléfonos.
9: Pero la íntima no le estaban haciendo.
10: Se está preparando.
9: Nosotros vinimos hace poco con el Comité de la Tortura y todo lo que pidieron lo anotamos y lo fuimos consiguiendo.
10: Este minuto no tiene nada, no tiene la culpa.
11: No queremos más, no queremos más.
0: Bueno, esto es un motín en el Instituto de Menores de Lomas de Zamora en el año 2023. Kevin, uno de los presos, le dice: queremos celulares, queremos la íntima. La íntima debe ser la visita íntima, ¿no? Queremos la íntima, le decía. Y la jueza le dice: dale, Kevin, no hay problema, ya anoté todo. Ya anoté todo y te lo vamos a conseguir, Kevin. Te lo fuimos consiguiendo, Kevin. ¿Esto es una jueza? Hasta donde tengo entendido, una jueza le tiene que decir al delincuente, al chorro: señor, usted está haciendo un motín. Esto es ilegal, se llama resistencia a la autoridad, es privación ilegítima de la libertad, es daño, es amenazas, es coacción. Esto es un código penal, le tiene que explicar. Se va a complicar su situación, son más años preso, no le conviene, esto se termina acá, llamo a la policía. Libere el establecimiento, pero no, la jueza decide negociar con el chorro y le promete celulares. Ya está lo tuyo, Kevin. Bueno, esa laxitud, ese garantismo, ese buenismo nos trajo hasta acá. Y hoy estamos con 2 asesinatos por día en la provincia de Buenos Aires. Y hoy estamos con la gente con miedo de caminar por la calle. Mira, acá tengo una encuesta de la Facultad de Psicología de la UBA. ¿Usted cambió hábitos por la inseguridad? 76% evita caminar por el barrio, de día o de noche. La gente ya no camina por su barrio. 70% cambió el camino para volver al hogar. Lo va cambiando. Vos te das cuenta de lo que es vivir así, ¿no? No repite el camino por miedo a que venga un motochorro, qué sé yo. 55% no baja el vidrio en el semáforo. No bajas el vidrio en el semáforo porque desconfías que venga uno con un chumbo. 38% llama a casa para que le abran la puerta del garage cuando está llegando. ¿Se puede vivir así, muchachos? Llamando a tu esposa o al que sea para decir: che, estoy llegando, abrime. ¿Qué es esta locura? ¿Qué somos? ¿Burkina Faso? Y el 10% ya compró armas para defenderse. Guarda, 10% es un montón, ¿eh? El 10% compró armas para defenderse. ¿Por qué la jueza no lo entiende? Porque tiene custodia, lo decíamos ayer. Y porque gana 13.850.000 pesos. Así cualquiera. Habló Bernie al respecto, el ex ministro de Seguridad Bernie. Escuchemos.
12: Bernie, ¿coincide con el gobernador Puyaro en que hoy habló de un garantismo bobo? Porque es una corriente también, ¿no? El garantismo.
13: Bueno, fui el... frase que acuñó quien le habla.
12: Usted dijo...
14: Puyaro se copió de vos.
13: Y hace rato que vengo hablando de ese garantismo bobo que tan mal le hizo el peronismo.
0: Bueno, a ver, doctor Bernie, karateka Bernie, ya no sé qué hace bien. Esto dígaselo a su amigo Axel Kicillof, su ex jefe. Ese gobernador que gasta en pavadas en lugar de gastar en seguridad. Por ejemplo, geles lubricantes íntimos, 500 millones de pesos. Pauta oficial 2025, 58.300 millones de pesos. Penes de madera para ESI, 4.980.000 pesos. Viajes de egresados 2022, 2023, 2024, 61.828 millones de pesos. Programa Carnaval Escultura, 206 millones de pesos. Agarren algo de todo esto y hagan cárceles, chalecos, armas, páguenle mejor a los policías, cuiden a la gente. Por eso digo que el ser miserable es aquel que prioriza al delincuente por sobre el honesto. Y el gobernador de la provincia entra en esa categoría. Ahora, también es un miserable aquel que usa el dolor ajeno de manera oportunista para hacer política. Por ejemplo, nueva barbaridad barrabasada que dijo ayer Alberto Fernández.
15: Yo blanqueé todos los sueldos de todas las Fuerzas Armadas. A mí no se me mataban los granaderos. No se me suicidaban los granaderos. No se me suicidaban los granaderos por la situación que vivían, ¿eh? Como le pasa a Milei. Ahora tenemos... La principal causa de muerte no natural en Argentina es el suicidio.
0: A mí no se me mataban los granaderos. Cuánta oscuridad, ¿no? Tenés que tener en el alma para decir una cosa así. Solo un verdadero miserable, canalla, indigno, perverso, carroñero, mala persona, despreciable, un ser despreciable, puede decir algo así. Un buitre que usa el suicidio de un soldado, encima está mal informado, pero no importa, para sacar ventajita política. Tampoco no fue un granadero, está gagá, no sabe bien las cosas, el otro día dijo que eran aviones de Estados Unidos, erró el número. Resulta que ahora se preocupan por los granaderos. ¿Vos sabés cuánto ganaba un granadero con Alberto Fernández? 250 mil pesos. 250 mil pesos. ¿Para qué? Para abrir la puerta a las señoritas, ¿no? Los granaderos tenían que fumarse todos los días cosas como estas.
16: Si te vienes a emborrachar con la cerveza, puedes decirme algo lindo.
17: Sos una gran persona. Y yo te quiero un montón. Y siempre te voy a querer.
18: Y nunca más te voy a votar.
17: ¿Me querés decir algo lindo vos?
16: Sí, pero no querías algo lindo, porque acá no dijiste nada lindo.
17: ¿Cómo que no? Que te quiero, te dije. ¿Vos querés que te diga más cosas?
16: Yo no quiero lo que sentís.
17: Yo creo que estamos enamorados de otra manera. Mentira. ¿Me puedes decir algo lindo vos?
16: No, espero que digas algo lindo vos. Dejá tomar cerveza porque van a decir que te lo debo decir borracho.
17: Esta cerveza no, tiene no. Cosas adentro.
16: Pero rico, no.
17: Voy a dejar de tomar cerveza.
16: Bueno, dale.
17: Te amo.
0: Dios mío, el famoso viejo libidinoso. Pero dice Alberto que a él no se le suicidaban los granaderos, ¿no? Lo mismo ocurre con la educación. Estamos hablando de seres miserables, miserables. Yo en las últimas horas he escuchado una avalancha de declaraciones de kirchneristas indignados con las pruebas PISA. Pero ¿cómo puede ser? Pero qué barbaridad. Pero la educación en Argentina, pero ¿cómo? Claro, Argentina tuvo su peor resultado en 20 años. Una debacle. La verdad, una tragedia educativa. Quedó en el puesto 72 de 91 países. Una calamidad. Matemática, lo decíamos ayer, 76% no alcanzó el nivel mínimo. Lectura, 59%, no alcanzó el nivel mínimo, y ciencias, 59%. Bueno, acá tenemos las consecuencias de años de destrucción del sistema educativo y valores de la Argentina. Un año y medio con las escuelas cerradas por este mamotreto en la pandemia, chicos con la cabeza destruida, chicos que perdieron amigos, chicos deprimidos, ruptura del lenguaje, todes, esas cosas que se decían, ¿no? El binario, la X, no sé qué cosa, interrupción de exámenes en la provincia de Buenos Aires, suspensión de las amonestaciones, no, es estigmatizante amonestar gente. Sin embargo, ahora sí se preocupan por la educación, después de haber cometido una tragedia educativa como esta.
14: Ahora, más allá de la decisión de prolongar o no la cuarentena, quizás sea independiente la decisión respecto de prolongar el no inicio de clases.
19: No, yo creo que eso puede esperar. Eso puede esperar. Eso, si hay algo que no me urge es el inicio de clases. Eso puede esperar. Después ya veremos cómo compensamos esos días. La verdad es que no tiene mucho sentido subir a un chiquito o a un adolescente a un colectivo para que termine infectado a esa edad. Eso puede esperar. Eso puede esperar.
20: Hay una idea que empiece el ciclo lectivo, por recién mencionaba a los chicos, digamos, sin ir a clases, bueno.
21: Ya, no se puede, pero tampoco soluciones que generan nuevos problemas. Con alguna forma, pues todos dicen, volver a la presencialidad, listo, mando el chico a la escuela. No es así, en ningún lado del mundo es así. Escuela, ventanas abiertas, con barbijo, se turnan, por ejemplo, en Nueva York, que es 2 días de una semana, 3 días de la otra. O sea, cooperativamente también es un despelote.
0: Operativamente es mucho despelote las clases. Bueno, acá la educación no les importaba nada, ¿eh? Ahora que dicen, ¿cómo puede ser las pruebas PISA? Y hermano, acá tenés los resultados. Vos, Axel, decías, y es mucho despelote abrir las escuelas, el barbijo, el alcohol en gel. Claro, tuviste un año y medio los pibes adentro de la casa. Entonces, no sean hipócritas. Esta gente generó ausentismo crónico, abandono escolar, sobriedad escolar, pérdida de autoridad del docente, escuelas sin calefacción, escuelas sin gas, récord de paros docentes. Y de pronto, tiene una epifanía diciendo qué importante la educación. Bueno, a estas cosas me refiero cuando digo que estamos ante seres miserables. Y lo mismo ocurre con el sindicalismo. Estuvieron 4 años calladitos la boca, en silencio, y de pronto se despertaron y piden paro por tiempo indeterminado. Escuchá.
22: Yo no estábamos para protestar por sectores. Ahora hoy estamos para hacer un paro por tiempo indeterminado hasta que cambien la política del gobierno. Y no es para voltear al gobierno, que siga el gobierno. Pero por mí que siga el gobierno y termine el gobierno cuando tiene que terminar. Y después vayamos a elecciones. Pero acá a los dirigentes les faltan un poco de huevo, digamos la verdad, y esto lo digo yo, no tengo ningún problema, siempre lo digo, de hacer un paro por tiempo indeterminado. Y bueno, se acabó la cuestión, basta de estar con rispideces entre nosotros, no nos podemos quedar callados ante todo esto, pero estos atropellos.
23: Para usted, Maturano, la CGT debía convocar a un paro general por tiempo indeterminado.
22: Claro, hasta que cambie la política y se siente la CGT o se sientan los dirigentes que sean elegidos por los trabajadores para que discutan, bueno, de acá en más, ¿qué hacemos?
0: Este señor que habló recién se llama Omar Maturano, el del Audi, ¿no? Líder de los maquinistas, líder de la fraternidad, pide un paro por tiempo indeterminado, o sea, indefinido. Puede durar 1 semana, 2 semanas, 3 semanas. Pregunta, ¿cuántos paros le hizo la CGT a Alberto? Y a Cristina y a Massa. 211% de inflación, devaluación, sueldos miserables, jubilaciones de $80, cero. Marchas, cero. Paros a Milei, 4 en 3 años. ¿Es sindicalismo o es política? A esto me refiero cuando hablo de seres miserables. Bueno, la peor miseria no está en los bolsillos. Muchas veces está en el alma.
24: ¿Están todos ya ubicaditos? Miren que tenemos que estar rápido porque si no viene la próxima formación y nos lleva puestos. Miren que tenemos que estar rápido porque si no viene la próxima formación y nos lleva puestos.
25: Dale, vamos. Coronavirus, cara de coronavirus. Cara de coronavirus.
1: Salvador. Buenas tardes, Carolina Gasparini de la Gaceta del Oeste. Primero, no puedo dejar pasar que en abril de 2020 usted dijo también pongamos cara de coronavirus frente a una foto. Me parece que eso era también un acto de inconsciencia, pero más allá de eso, consultarle también...
2: No, perdóname.
19: Faltarme el respeto, no, ¿eh?
1: ¿No dijo usted poner cara de coronavirus en una foto?
19: Sí, pero estábamos en un marco privado.
1: Era un acto público, ¿eh?
19: No me estaban filmando públicamente y por otro lado...
1: igualmente,
19: ¿qué marco lo decía?
1: Así uno tiene opinión, que hacer dentro y fuera
19: lo
1: que
19: respeto, corresponde. Así como no te... Yo te respeto, pero...
1: No, por eso, yo también.
19: No me faltes el respeto.
1: Es falta de respeto también para los vecinos que estaban atravesando una situación compleja.

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0: mandaron el audio de la jueza. Es espectacular. Escuchá.
1: Discúlpeme, pero quiero cerrar con esto. Ayer me dijeron la gente del juzgado, que creo que Jonathan Viale, dice que yo hice esto por Cuca. Yo no fui, no soy ni seré Cuca. Lo tengo claro. Yo trabajo desde hace 40 años con los jóvenes. Vámonos. Será mi ideología equivocada, no a las rejas. Perfecto. Estoy de acuerdo con la ley, pero nada más que eso.
2: Perfecto. Bueno, ahí está. Golpista.
0: Hermoso. No le dije Cuca. Igual es re Cuca.
3: Me parece que no le dijiste Cuca.
0: Cuca. Es recontra Cuca, pero no. El problema es que sea garantista.
2: Ahora, la gente del juzgado está atenta, a los medios.
0: Me dice la gente del juzgado, ni siquiera. No, es un personaje.
4: Tiene una actitud de Cuca mínimamente, ¿no?
0: Es recontra Cuca. Pero igual no tiene nada de malo que sea Cuca. El problema es que es proto del
3: digamos.
0: Muy divertido esto. No lo había escuchado.
3: Qué locura.
0: Bueno, qué divertido. Es otra escribana de Adorni, ¿no? Va por ese lado.
3: No pudo ver la nota de la escribana de Adorni.
0: No, no era. Se parecía. Pero no era. No.
3: ¿Seguro?
0: Sí. Después te escribí. 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
0: Bueno, titulamos.
3: Yo sé que vos sos el conductor del programa y tenés ciertos beneficios. Ahora, ¿por qué tenés un café acá y nosotros estamos
5: queriendo
3: sedientos?
5: Queriendo café.
0: ¿Por qué? No lo habrás pedido.
3: Ah, no, era para entender. Era, hay cabronitos, Anita, vos tenés un preferido.
0: ¿Se lo
3: vos
0: agarraste? ¿Se lo pediste?
3: No, la verdad que no. Pero y bueno, inferí que iba a haber
0: se lo pedí.
3: Que en el derrame.
5: En el rebote.
3: Pensé mal.
0: Pensaste mal, pero igual.
3: Bueno, ahora me pido abajo, no problema.
0: Qué cosa, ¿eh?
3: Bueno, entró formalmente al Senado de la provincia de Buenos Aires la denuncia de juicio político contra nuestra amiga, contra la jueza que acabas de contar.
0: Pascual.
3: Con la jueza Pascual. Yo, sinceramente, no le quiero mentir a la audiencia, no creo que prospere mucho y no creo que le hagan juicio político.
0: No creo.
3: Pero por lo menos Guillermo Montenegro, que es pillo, es ex juez federal, fue intendente de Mar del Plata y ahora es senador provincial, escribió él, con sus propias manos, el pedido de juicio político. Lo van a tratar en el Senado, va a avanzar, se va a conformar una cámara para investigarla, bla, bla, bla. Y veremos si logran, por lo menos, cercenar un poco, si querés, esta predisposición que tienen algunos magistrados a defender. Hay dos personas, una víctima y un chorro, se ponen siempre al lado de los chorros.
0: ¿Quién lo hizo esto, Montenegro?
3: Guillermo Montenegro, exactamente. Obviamente, Guillermo Montenegro, amparado con toda la Libertad Avanza. Algo de lo que justifica, después se los voy a contar un poco en detalle, dicen que hay una incompetencia o negligencia a demostrar en el ejercicio de sus funciones, incumplimiento de los deberes inherentes a su cargo, comisión de graves irregularidades en los procedimientos a cargo y en los que hubiera intervenido. Pero el paraguas de todos es, los jueces no tienen que frenar las leyes, tienen que interpretar e implementarlas.
0: También estuvo bien Santilli cuando dijo que Kicillof compre menos penes de madera y ponga la platita para las cárceles.
3: Obvio, porque también hay un tema latente de que no hay lugar para albergar, o no los lugares necesarios para albergar a los pibes que delinquen.
0: Sí.
3: Bueno, pero esto va por otro lado, así que vamos a contar un poco eso.
0: Bueno, me parece muy bien. Señor Daniel Avellaneda.
4: Bueno, ganó Boca en la Copa Sudamericana. Victoria ante San Pablo.
0: Yo te dije.
4: Va bien parado para la revancha, aunque en Brasil últimamente no le fue bien en los mano a mano.
0: Fíjate. Por penales ganó.
4: Hay que ver, ¿no? Se lo vio bien a Merentiel, que hizo el gol, jugó con gripe, lo dijo el Vasco Arruabarrena, después vamos a escuchar alguna frase. Platense no tuvo suerte. Cayó con Río, en Río de Janeiro con el Fluminense. Pará, tranquila, ¿eh? Falta la revancha en Vicente López, 0-2.
0: Vamos.
4: Todavía se puede remontar. Partidazo, ahora en un ratito juegan Liverpool y Atlético de Madrid con McAllister.
0: Upa.
4: Que ya le dijeron que no le van a renovar el contrato cuando se le vence en 2028. Y también Cuti Romero.
0: Uf.
4: Julián Álvarez de titular.
0: Ah, ¿juega Julián?
4: Juega Julián y Juliano Simeone.
0: ¿Vuelve Julián a la titularidad?
4: Vuelve Julián a la titularidad.
0: Qué bueno.
4: Una gran chance acá de poder remontar la situación. PSG Bratislava, Napoli Arsenal, Sporting Lisboa, Galatasaray, los partidos de la Champions. Barcelona ganó 5-1 al Feyenoord un ratito antes. Te voy a contar qué pasa con Scaloni.
0: ¿Qué pasa con Scaloni?
4: ¿Y contra quién va a jugar la selección argentina?
0: Bueno.
4: Scaloni hoy está más cerca de irse de la selección argentina, de confirmar lo que dio a entender cuando terminó el Mundial, la final con España, que de seguir siendo el entrenador de la selección.
0: Sí, me contaron que Chiqui está preparando unos amistosos tremendos.
4: Sí.
0: ¿Eh?
4: Burkina Faso y Benín son las conversaciones que está teniendo.
0: ¿Benín?
4: Sí.
3: ¿Dónde queda Benín?
4: Creo que es africano, si no me equivoco.
3: ¿Son africanos?
0: Burkina Faso, sí,
4: pero tremendo, tiene algunos tremendo. Jugadores en la.
0: Muero en por la ver Argentina-Burkina Faso.
2: Chupanqui dijo que no al final.
4: No, Chupanqui no va a jugar. Pero acá lo que trasciende.
0: ¿Ruanda
4: de AFA,
0: no estaba disponible?
3: Oeste de África, no, que
0: Benín,
3: sí,
0: se llama Ruanda, perdón.
3: No sabía que había un país que se llama Benín.
4: Sí, Benín, sí, el país es conocido. Zaire, lo que pasa es que la selección es lamentable.
0: ¿Qué pasó con Zaire?
4: Esto para el 3 y el 6 de octubre.
2: Sí. Dijo que no.
4: Bien. ¿Qué le están ofreciendo a Messi?
0: Sí.
4: A ver si se quiere despedir en la Argentina de la selección. Ahora, ¿a usted le parece que venga a jugar con Burkina Faso?
0: No.
4: Yo creo que ni está lo plana de Lionel. Y hablando,
0: yo haría un amistoso Argentina contra el Barcelona, algo más para Lionel, ¿viste? Algo más lindo, Argentina contra el Inter de Miami, no sé, algo para él. No podemos jugar contra Burkina Faso.
2: Argentina Newell, si querés.
0: Sí,
4: algo. Y hablando de jugadores de selección, aunque no está más, Di María dio una conferencia de prensa para aclarar que no se va a retirar.
0: Sí, lo vi raro eso.
4: Sí, muy raro.
0: Titulamos.
2: Bueno, vamos a hacer un gran homenaje, obviamente, al gran Chiche Helblum.
0: Por supuesto.
2: En su día. Y vamos a actualizar la información de Mirta. Hay un nuevo parte médico que deja una buena noticia, pero algo implícito también, porque dice la señora Mirta Legrand, evoluciona favorablemente y sin complicaciones de su cuadro respiratorio, continúa en la habitación común en compañía de su familia. Obviamente agradecen el respeto y cariño que le transmiten, pero dice, de no mediar cambios, el día viernes un nuevo parte médico, siendo este el único medio de comunicación. ¿Qué quiere decir? Evoluciona bien Mirta, pero hasta el viernes va a seguir internada. Eso es lo que está diciendo el sanatorio materno.
0: Lo que el tiempo que sea necesario.
2: Sí, por supuesto. Vos sabés
0: lo importante es que esté bien.
2: Había salido el miércoles a la noche al teatro, el jueves a la noche, el viernes cae con el cuadro gripal.
0: Marcela dijo que por salidora le pasó.
2: Bueno. Pero no hay forma. No, a Mirta le dan el alta y no hay forma de decirle quédate en tu casa.
0: Déjenla a Mirta hacer lo que ella quiere.
2: Por supuesto.
0: Se lo ganó.
2: Sí,
0: ¿no?
2: Sí.
0: Claro.
2: Bueno,
0: me parece muy bien.
2: En cuanto a Chiche, vamos a recordarlo con... Vos sabés que... Cualquier persona que busque en las redes, en YouTube, videos, cuestiones interesantes de Chiche Helblum, le va a costar mucho editarlas, mucho elegir cuáles,
0: claro. Porque está
2: inundado de buenos videos, de buenos audios.
0: Bueno, en un ratito hablamos de eso y vamos a hablar ya pegadito a las noticias. Quédense con Carolina Píparo, una nota diferente. Hace mucho que no habla Carolina, que ella perdió a su bebé, tiene una historia, Isidro, en una saliera bancaria. Creo que tiene ganas de hablar algo a la jueza. Doctora, ya que nos escucha en el

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1: Hora 16, cielo mayormente nublado en la ciudad de Buenos Aires. La temperatura 18 grados 3 décimas, humedad 52%.
2: Y Petri dijo que una de las deudas de la democracia era un nuevo régimen penal juvenil.
1: El diputado defendió la implementación y afirmó que el Estado está en condiciones de aplicarlo pese a la suspensión judicial.
3: Hay que discutir la edad, pero también hay que discutir todo el sistema, porque el sistema falla, porque claramente ese sistema no alerta ni advierte cuando ese chico abandona la escuela, ingresa en el mundo de las drogas y posteriormente, como no se puede financiar su adicción, termina cometiendo delitos contra la propiedad. Y posteriormente avanza en su escalada criminal hasta que comete un homicidio aberrante que nos conmociona a todos. Tiene que intervenir antes el Estado, y esto es lo que no ocurría, y esto es lo que va a empezar a ocurrir. Había que discutir el régimen penal y había que discutir la edad, porque Argentina tenía una de las edades más altas del mundo. Vos pensás que solamente 5 países mantienen la edad de 16 años.
2: Partió el cortejo fúnebre del reconocido periodista Samuel Chiche Hellblum desde Villa Crespo hacia el cementerio de La Tablada.
1: Estuvo internado en terapia intensiva en el Sanatorio de Los Arcos, donde ingresó el martes por la mañana por un cuadro respiratorio.
2: Donald Trump publicó videos para demostrar que fue al lugar del atentado tras los ataques del 11 de septiembre y afirmó: "Estuve allí".
1: El presidente de Estados Unidos reconoció: "Obviamente no el mismo día del colapso, sino poco después, con un gran grupo de trabajadores de la construcción".
2: Franco Colapinto, Nicolás Barrone y Mattia Colnaghi se reunirán por primera vez en un histórico encuentro en Madrid.
1: Los representantes de Argentina de Fórmula 1, 2 y 3 participarán hoy de un evento de tecnología y deporte antes del Gran Premio de España.
2: Buscan fortalecer los vínculos entre el automovilismo argentino, las empresas y la diplomacia.
1: Cielo mayormente nublado en la ciudad de Buenos Aires, la temperatura 18 grados 3 décimas, humedad 52%.
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0: Turquita querida, 4 de la tarde, 8 minutos.
1: 18 grados 3 décimas en la ciudad de Buenos Aires.
0: Qué bárbaro, qué presencia.
1: Estelar.
0: Tremendo la de las nubes hoy, ¿eh?
1: Sí, se
0: brillan
1: nubla.
0: Las nubes.
1: Sí.
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0: Total. Total. Es muy interesante lo que decís. No es, o sea, no es solo esta jueza, es un sistema. Son jueces, son fiscales, son abogados, son profesores de derecho.
1: Exactamente, que no creen en la pena, como esta jueza que habla de la justicia restaurativa, que ojo con la justicia restaurativa.
0: ¿Qué es la justicia restaurativa?
1: La justicia restaurativa pretende buscar alternativas a la pena, porque no creen en la pena de encarcelamiento, para volver, filosóficamente, para volver las cosas a su estado natural. Ahora, no podemos resucitar a una persona, no podemos volver atrás con una persona que ha sido violada, propone un perdón sentido supuestamente del delincuente. Son todos mensajes pro delincuente, Johnny. Claro. Porque lo que está dando esta jueza es un mensaje pro delincuente. No solamente va contra el Congreso, sino va contra todos los bonaerenses diciendo, chicos, sigan delinquiendo tranquilos, porque en este momento no hay lugar para alojarlos, cosa que es absolutamente una percepción de ella, no es una realidad. Ella vio un lugar, dijo no hay lugar, bueno, dicto este habeas corpus, va contra todos los bonaerenses y el delincuente que piensa, bueno, y si encima me toca una jueza así, que son muchas y muchos, y bueno, me van a dar la menor pena posible.
0: Claro,
1: porque
0: claro.
1: Fíjate que ella habla de que hoy hay 100, dijo hay 100 enrejados entre 14 y 16 años, dijo ella.
0: Uh-huh.
1: Bueno, sería muy similar, esos 100 que hoy están en institutos. Tiene que haber sido delitos aberrantes, Johnny. No es que los jueces...
2: Claro, delitos graves, claro.
1: Van a delitos gravísimos como violaciones, como asesinatos. No hay menores que hayan robado una manzana. Y esta ley dice lo mismo.
0: Pero
1: lo
0: aparte,
1: que modifica la ley
0: es
1: que esta persona de 15 años, sí, bueno, va a tener que cumplir los 15 años de pena.
0: Lo que digo es que no es casual que use la palabra enrejados. Uno elige las palabras que usa porque tiene una carga claramente negativa. Ella está en contra de la cárcel como pena. Sí, Lucas.
2: Carolina, ¿cómo te va? Acá Lucas Morando. Ayudámonos a entender algo. Más allá del accionar en particular de esta jueza, vos recién decías el tema de la justicia o de la condena restaurativa. ¿Vos crees que se puede resocializar a un tipo que violó, que mató, asesinó? ¿La cárcel puede convertirlo en una mejor persona?
1: No a todos. Ahora, con estas cárceles tampoco. Lo que dice ella, que hay que mejorar la infraestructura, bueno, estoy de acuerdo.
2: Obvio,
1: es algo que
2: sí,
1: le tiene, claro, que exigir al Poder Ejecutivo de la provincia, igual que las cárceles, obviamente, estoy de acuerdo con que se mejoren. Ahora, no creo que todos se puedan resocializar de ninguna manera. Creo que hay personas que no se van a resocializar jamás. Y lo digo con todas las letras, y hay personas que sí. Como dice ella, hay muchas víctimas que quiere que el victimario se pudra en la cárcel.
2: ¿Y eso de qué depende para vos?
1: No sé si es que se pudra, pero hay personas que sí, que no pueden volver a la sociedad.
2: Hay casos, te pregunto desde conocimiento, hay casos de tipos que hayan violado y que hayan, en una condena, cambiado la forma de pensar, se hayan, entre comillas, resocializado.
1: No conozco. Conozco los reincidentes, sí. Me parece que se avanzó mucho, porque eso también hay que reconocerlo. Digo, hoy estamos todos, la mayoría de los argentinos, condenando públicamente a esta jueza.
0: Sí.
1: Ustedes recuerdan, vos, Johnny, que nos dabas tanto espacio, no cuando yo dedicaba a la política, sino a una asociación de víctimas como Usina Total. De Justicia, que es uno de los denunciantes.
0: Sí.
1: Bueno, nosotros cuando íbamos a... Primero que esta ley tiene 40 años de deuda de debatirse, pero en 2016 hubo un intento con Garabano, el ministro de Justicia, que convocó una mesa en el Ministerio, ni siquiera en el Congreso. Y bueno, te aparecían tres organismos de derechos humanos. La madre de Plaza de Mayo, listo, cancelado el debate.
0: Claro.
1: Ya está, decían ningún
0: pibe. Te decían
1: asesorro.
0: Facho, Carolina, ¿te acordás?
1: Facho, yo siempre fui la gorda facha.
0: La gorda facha.
1: La gorda facha, sí, era como el adjetivo. ¿Por qué? Pero solamente por creer en la pena y por creer en el cumplimiento de la pena y por creer que los menores, cuando cometen delitos aberrantes, sí los tienen que pagar. O sea, la pena tiene una función que ella no reconoce, más allá de disuadir al resto. Si yo tengo certeza de que me van a penar, voy a pensar antes de delinquir. Pero más allá de eso, neutraliza. ¿Por qué? Porque el papá de Kim, ayer lo escuchaba y dijo en el velorio, se acercó una persona que estas personas que asesinaron a mi hija le habían robado el auto hace unos días. Digo, si esa persona estaba donde tenía que estar, que era en la cárcel, en un instituto o dándole explicaciones a un fiscal, bueno, no hubiera asesinado a Kim. Entonces digo, es bastante hipócrita también el debate, porque ella dice, bueno, las penas se me va la mano con 25 años. Bueno, está bien, si no los penan, terminan a los 18 con una cadena perpetua o muertos antes. Ah. Entonces es hipócrita el debate.
0: Total.
1: Pero bueno, también estaba esto, ¿no? Que eran aplaudidos los organismos de derechos humanos, la madre de Plaza de Mayo cuando iban a decir no, no bajen la edad, eran aplaudidos, cancelaban el debate. En el Congreso cuando se discutió ejecución penal, que significaba que solamente violadores y asesinos cumplan su pena completa. No sé si se acuerdan, fueron las feministas.
0: La verdad que hay un cambio,
1: en contra de esa ley.
0: Hay un cambio cultural muy positivo, eso también hay que verlo, ¿no?
1: Sí, pero ¿sabes con qué tiene que ver, Johnny? Con que hoy tienen que, o sea, hoy se dan cuenta que ellos son un grupo marginal, porque las personas que no creen en la pena es un grupo marginal. ¿Cuál es el problema? Que ocupan lugares de poder.
0: Claro.
1: Pero hoy, fíjate cómo el kirchnerismo está callado, ni ellos salen a avalar a esta jueza, no porque no crean, porque ellos creen exactamente lo mismo que esta jueza. El tema es que ni sus votantes creen eso, porque cuando Alberto Fernández libera delincuentes en la pandemia, hubo un 90% de rechazo, o sea, ahí no había grieta. Estamos todos los argentinos de acuerdo en que los delincuentes tienen que estar presos. Eso es lo que tiene que entender esta jueza y cualquier funcionario del Poder Judicial.
0: Carolina, gracias. Te mando un beso, un placer haber charlado contigo después de tanto tiempo. Un beso grande.
1: Gracias a vos. Bueno, un beso enorme.
0: Carolina Píparo, exdiputada de la Nación. Interesante lo que decía. Están calladitos los kirchneristas con esto. 4:18, dale.
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4: 4 de la tarde, 18 minutos, la temperatura actual 18 grados, la humedad 55%.
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0: 24:25, Turquita.
1: 18 grados, algo nublado con chance de lluvia hacia la noche en la ciudad.
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0: Che, atención con lo que dijo Sergio Berni en las últimas horas, hombre de Cristina, odiado con Kicillof. Mi candidata es Cristina, no hay otro, no hay otra.
2: ¿Tiene algún pálpito para el candidato peronista a presidente?
3: No, pálpito no, no, soy brujo. Si me preguntas si tengo candidata, sí, por supuesto. Y al igual que en la provincia, es una mujer, Cristina Fernández de Kirchner.
2: Que no puede ser candidata, pero bueno, me imagino
3: por
2: que...
3: Por ahora.
4: ¿Está esperando la resolución de la ONU? ¿Está esperando, Sergio?
3: Estamos esperando la resolución de la ONU, a la cual le tenemos... Creemos que va a prosperar.
2: Me deja pie para la última y le pido disculpas por
4: decirle tres veces la última,
2: pero Aníbal Fernández dijo que es una pelotudez posar con una bandera Cristina libre. ¿Usted piensa lo mismo, no?
3: Le estoy diciendo que mi candidata es Cristina libre. ¿Seré un pelotudo? Llámele como quiera.
2: Clarísimo, Berni. Muchísimas gracias por esta comunicación. Le mandamos un abrazo grande.
0: Bueno, ¿puedo decir algo de eso? No sé si es un pelotudo. Es feo igual que se auto califique de esa manera.
5: Bueno, yo coincido con el señor.
0: No. El lo único pelotudo es para mí, ¿eh?
5: Lo dijo él.
6: No. Déjame darte un poco de información. Los abogados de Cristina, más allá del, de la ONU, el Pacto de San José de Costa Rica, Piñón Fijo y todo lo que digan, van a trabajar sobre la hipótesis de que Cristina tiene una inhibición para ejercer un cargo público, no para ser candidata en un aspaso.
0: Claro.
6: Después hay que ver si, o sea, lo van a tratar de hacer. Después, ¿qué pasará? La Justicia Electoral, la Cámara Nacional Electoral, decidirán si le dan bola a ese planteo. Yo creería que no, porque alguien que no puede ejercer un cargo público tampoco puede ser candidato. De todos modos, en el peronismo, y esto hay que aclararlo, Berni lo sabe, pero se hace el pavote, saben que Cristina no va a ser candidata. Cuando vos hablás con todos los tipos que están manejando las posibles campañas, que si lo más saben que no pueden.
0: Uno importante que cree que sí.
6: Bueno, pará, déjame cerrarte rápido con esto. Sí, ¿por qué creen que no puede ser candidata? Porque saben que los jueces de ejecución penal, los que la mandaron a Cristina a la prisión domiciliaria, en el momento en que ella intente, juegue, proponga la idea de ser candidata, la mandan a Marcos Paz.
0: Claro.
6: ¿Entendés? No van a ser tan verde de... Che, la mandamos a Cristina presa y la vamos a dejar ser candidata. Listo, se revoca la prisión domiciliaria y la mandan. O sea, ellos piensan que va a pasar eso, ¿se entiende?
0: Sí, sí.
6: El peronismo, ¿saben que sí? Cristina jode, Marcos Paz.
0: Yo te iba a decir eso.
6: Perdón.
0: Hay una figura importante del peronismo que es Massa.
6: ¿Massa?
0: Que cree que Massa. Cristina va a ser candidata.
6: Bueno.
0: No presidenta, candidata.
6: Va a intentar, sí, claro.
0: Esto de puede ser candidata, no puede ser funcionaria, pero puede ser candidata.
6: Puede ser candidata y
0: esto
6: puede
0: lo anunciar. Repiten en el búnker de Massa.
6: Claro, ellos parten de esa hipótesis.
0: A mí me parece una locura.
6: Es una locura, pero es una hipótesis que están manejando. Es más, la idea es que Cristina vaya a dar una fórmula con un vice y que Cristina no asuma y queda el vice.
0: Una locura.
6: Después hay que ver si Salvini descubría... el de la Justicia Nacional Electoral se lo para. Hoy Cristina oficialmente no está en el padrón. No puede presentarse a nada. Después la pueden reempadronar, pueden pasar muchas cosas.
0: Bueno, ¿cómo está Atlético Madrid contra el Liverpool, Dani, querido?
5: Hay buenas noticias, se está ganando. Buenas noticias para los colchoneros, para Simeone y sobre todo para Julián Álvarez.
0: ¿Qué pasó?
5: ¿No? Que creo que está de a poquito, empieza a reconquistar
0: vamos,
5: a la afición.
0: Vamos,
5: ¿no?
0: Julián.
5: Asistencia de Julián Álvarez, gol de Llorente, le está ganando Atlético de Madrid 1-0 al Liverpool en Anfield. Recordemos que está jugando para el Liverpool McAllister, para el Atlético de Madrid Cuti Romero, Giuliano Simeone y Julián adelante, que acaba de dar un pase gol. De a poquito va el argentino volviendo a ser la figura que pensaba, ¿no? Él se quería ir a jugar al Barcelona, sin embargo...
0: No, ahí
5: hay un tiro, un remate, un enganche, un remate de Julián Álvarez, un derechazo que ataja a Alisson, una tajada espectacular.
0: El gol que se perdió.
7: No, se le metía al arquero, la sacó.
5: ¿Te acordás que las últimas fotos de Julián eran enojado? Se dejó la barba y el bigote para parecer más malo. Bueno, ahora está sonriendo en la foto con Cuti Romero. Y bueno, está jugando partido
0: bien,
5: sensacional. Se puso las pilas, ya está, maestro.
0: Julián.
5: Te querés ir a Barcelona, lo haces el próximo mercado de pases. Te paga muy bien en el colchonero.
0: Pero estás en Atlético Madrid, no es que estás, con todo respeto,
5: y además,
0: club chiquito.
5: Hay una cosa que Julián no pudo cumplir, que es ser la gran figura del Mundial. Todos pensábamos que Julián incluso iba a ser más figura que Messi. Sin embargo, Messi mostró... Pero su mejor versión en la selección argentina.
7: Mal físicamente estaba.
5: Está bien, venía lesionado, pero creíamos que Julián se llevaba todos los flashes. Se lo llevó Messi a los 39 años, por eso está nominado en el Balón de Oro, algo que pasó ayer, y el, bueno, el 26 de octubre va a haber una gala en Londres.
0: Contás de Scaloni, quiero saber si hay algún plan que tiene la AFA para que se quede o no Lionel Scaloni.
5: Yo creo que no es una cuestión de guita esto, es una cuestión de cansancio del entrenador.
0: Bueno, ahora me lo contás, 4:30, dale.
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10: Hora 16:31, la temperatura en Buenos Aires 18 grados 2 décimas, humedad 46%.
11: El Senado aprobó en comisión la reforma de la Carta Orgánica del Banco Central y hubo un fuerte exabrupto de José Mayans.
10: Amplía Rodrigo Porto.
12: Móvil. Con la presencia del presidente del Banco Central, Santiago Bausili, dos comisiones aprobaron el proyecto para reformar la Carta Orgánica que impide la emisión de pesos. El oficialismo intentará convertirlo en ley la semana próxima. Mientras tanto, habló José Mayans, jefe de los senadores kirchneristas.
13: Por eso es que el salario está hecho pelota y no hay jubilado que coma. De los 9.600.000, nos llegan a fin de mes. Cuando quieran hacemos las tablas comparativas de lo que era la canasta familiar. Y el Banco Central de la República Argentina tiene que contribuir a la estabilidad del sistema financiero, no al revés. No metido entre 4 paredes, 8 personas que deciden la economía del país y llegan y el presidente pasa a ser un forro. Porque a partir de acá el presidente pasa a ser un forro. No tiene Banco Central, se quedan ustedes con el Banco Central. Obviamente nosotros no lo podemos permitir.
12: Senado Rodrigo Porto, Río Rivadavia.
11: Ley de soberanía nacional. El gobierno evalúa incluir la pesca y otras actividades alrededor de Malvinas en el proyecto de sanciones que enviará el lunes al Congreso.
10: En la Secretaría Legal y Técnica definen los artículos que tendrá la norma. Quirno y Presti viajarán a Tierra del Fuego este viernes.
11: Los boletos de colectivo ya tienen diferencias de más del 50% entre Nación, CABA y Provincia de Buenos Aires.
10: Los cuadros tarifarios de las líneas que circulan en territorio porteño y bonaerense acumulan subas de hasta 76% entre enero y septiembre. En el interior del país hay boletos que superan los 2.500 pesos.
11: En agosto una persona necesitó 123.720 pesos promedio para viajar ida y vuelta en el transporte urbano, según un reporte de Economía Política de la UBA.
10: US Open de Estados Unidos, nuestro país buscará llegar a semifinales.
11: El argentino Horacio Ceballos junto al representante español Marcel Granollers disputarán los cuartos de la final de tenis contra Joel Salisbury y Jacep Ram a las 19.
10: En tanto, por otra llave, el compatriota Guido Andreozzi y el francés Manuel Guinard chocarán contra Herio Baara y Henry Patten, completando la jornada.
11: Cielo parcialmente nublado en la ciudad de Buenos Aires. La temperatura 18 grados, 2 décimas, humedad 46%.
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21: La información de hoy tiene que ver con que hay un dato que preocupa a las economías regionales. Según el último informe realizado por Coninagro, de las 19 actividades agropecuarias analizadas, solamente 4 están en verde, 9 están en crisis y otras 6 muestran señales de alerta. El panorama además empeoró porque hay sectores que ya venían complicados, como la yerba, el arroz, el vino, las hortalizas y la lechería. Ahora también se sumaron los cítricos y la actividad forestal. El principal problema está en la rentabilidad, ya que los precios que recibe el productor están prácticamente quietos o aumentaron menos que la inflación. Para mí, Glauber, para Rivadavia Agro.
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0: Tony, buenas tardes a la mesa. No puedo creer lo de Chiche. Me tomó por sorpresa también y no, un montón de entrevistas, un montón de... Hay un meme con Silvia Zuller donde le pregunta si no piensa que el problema es ella. Y Silvia convencida de que no. Soy Walter 511.
1: Panicir, mi nombre es María 079 del barrio de San Cristóbal. Para mí lo definiría como una leyenda del periodismo radial y televisivo, a Chiche Hellblum, que en paz descanse. Saludos, y me interesaría los productos de Café Martínez. Chau chau.
2: Hola Johnny, gente de Rivadavia, habla Leonardo de Mataderos. Por la consigna de hoy me acuerdo una vez Chiche agarró un micro de dos pisos y lo hizo inclinar con una, bueno, con unos dispositivos hidráulicos para ver qué estabilidad tenía. Estuvo muy bueno eso. Mis últimos tres números 156. Abrazo.
3: Qué lindo los mensajes sobre Chiche, ¿eh?
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3: 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Segmento que reconoce al protagonista que se anticipó al resto, el que la vio, el que tomó la decisión correcta, el que marcó agenda. ¿Quién llegó primero? ¿Quién llega primero? Ariel Wollman.
6: A ver, reconoce al protagonista que se anticipó al resto.
3: Sí.
6: La vio.
3: Sí.
6: Tomó una decisión antes.
3: Sí.
6: Encontró una oportunidad y terminó marcando agenda.
3: Sí.
6: ¿De quién estamos hablando?
3: No sé.
6: De Chiche Hellblum.
3: Sí, claro, obvio.
6: Pero bueno, ¿cómo no vamos a estar hablando de él?
3: Me gusta arrancar esta sección con Chiche, por supuesto.
6: Pero aparte lo describe.
3: Va a andar bien esta sección porque arrancó con Chiche.
6: Lo describe perfectamente.
3: Tenemos el día que Chiche entrevistó a Cristina y le preguntó si hubo otro amor después de Néstor. Upa.
7: Natán. ¿Estás enamorada?
8: No.
7: ¿No?
8: No.
7: No.
8: ¿Por qué? Chiche, no. Mirá.
7: Yo siento que... ¿No tenés un novio? ¿No tenés nadie que te corteje?
8: No. No, primero que nadie se animaría, primero.
7: Bueno, pero lo segundo... primero que tenemos que hacer es sacarle el miedo al tipo. Para un poquito, tratemos de sacarle miedo.
8: No, así, Chiche, no.
7: Así no se va. Alguno de los poderes oscuros, alguien que te anime. En serio, nadie se te anima.
8: Pero...
7: nadie te llama por teléfono y te invita a salir.
8: Pero ¿qué estás diciendo, Chiche? Estás loco vos. Sos un atrevido, además.
7: ¿Pero por qué?
3: Muy bueno.
9: Nunca la escuché a Cristina.
3: Nunca. No,
4: se la esperaba.
3: Se puso nerviosa,
9: ¿qué
3: Cristina?
9: ¿Qué te parece?
6: La sacó.
9: Sacó, muy gran.
3: Qué buena pregunta de Chiche.
9: Sí, claro.
3: ¿Sí? ¿Alguien se le animará a Cristina?
9: Bueno, Néstor murió en 2010.
3: Sí.
9: O sea, ya van 16 años de Cristina soltera.
3: Qué temón, ¿eh?
9: Gran tema, sí.
3: Qué temón. ¡Ay, no, Chiche! ¡No!
9: ¡Ay, no!
10: Después le preguntó si era una delincuente, ¿no?
9: Nada.
3: No puede ser que todo sea así. Estamos tratando...
10: Se están riendo de una señora que está en cana.
9: Estamos riendo.
3: Estamos
6: poniendo la luz en Chiche, no en ella.
10: Chiche era un fenómeno. Chiche era un fenómeno.
3: Bueno, ¿qué más trajiste?
6: Bueno, yo les traje, mira, un audio de Chiche hablando sobre su muerte.
3: ¿En serio?
6: Le traje uno con el clásico detector de mentiras.
3: ¡Oh, el detector de mentiras era buenísimo!
6: Le traje una pregunta sin filtro para que vean cómo preguntaba Chiche.
3: No.
6: Un Chiche enojado, porque algunos Chiche enojados tenemos
3: y
6: que
3: Chiche
6: tener.
3: Chiche te cagaba pedo.
6: Y Chiche sobre la autopsia de la extraterrestre.
3: Bueno, tenemos que cerrar. Bueno, primero.
6: Vamos a empezar con, hablando de su propia muerte. Vos mostraste un audio de Luis Novarecio.
3: Sí.
6: Que le preguntaba, que hacía, hablaba de Mauro.
3: Sí.
6: Bueno, pero también le preguntó Luis Novarecio a Chiche sobre su muerte y esto respondía.
11: ¿Yo te jode que te vas a morir?
7: ¿Me jode?
11: ¿Que te vas a morir?
7: Es que no lo tengo mis planes por ahora.
3: Muy bueno.
6: No lo tengo mis planes.
3: No tengo mis planes, esto es lo que yo decía antes.
6: No fue, pará, no fue hace 20 años.
9: No,
6: ¿eh?
9: No fue hace poco.
3: Además,
9: no,
3: poquito, no lo quería tener en sus planes.
6: No.
3: Una máquina de laburar, de vivir.
9: ¿Quién se quiere morir?
6: Salí del sanatorio al canal. Volví al sanatorio
3: al
6: a la
3: canal.
6: Radio. Sí,
3: un fenómeno,
6: así.
3: Un fenómeno.
6: Bueno segundo después, el detector de mentiras, esta vez.
3: Qué
6: con
3: bueno, eso
6: Pradón.
3: Era memoria, ¿no?
6: Memoria, sí.
3: Canal 9.
6: Entonces le hacía preguntas y él tenía el detector a ver si había mentido. Esto es a Pradón, mira las preguntas que le hacía.
12: ¿Alguna vez le han sido infiel en su vida? No lo sé.
13: ¿Tenés que decir sí o no?
12: Y no creo yo mucho en la fidelidad. Sí.
13: ¿Te fueron infiel?
12: Sí.
13: ¿Alguna vez fuiste infiel?
12: Sí.
6: Después, obviamente, agarraba los dibujitos y decía...
3: Claro, lo que, dio bien, dio mal.
6: Te moviste demasiado. Bueno, después vos hablabas de la forma de preguntar de Chiche.
3: Sí,
6: escuchen esta pregunta. La respuesta dura un segundo, pero escuchen la pregunta.
3: A ver.
13: Pero a ver, tenés conflicto con tu ex-suegra, tenés conflicto con tu mamá, tenés conflicto con tus hermanos. No sé si tenés conflicto ahora con tus hermanos. Tenés conflicto con tus hijos. Digo, ¿no serás vos el problema?
12: No. No, no.
14: Es maravilloso.
6: Si la suegra le dice, no, no.
9: No, de ninguna manera.
6: ¿Cuál es la pregunta? Sí, la pregunta directa.
3: Amo tus audios.
9: Genio.
6: Bueno, aquí tenemos a Chiche enojado.
3: Sí.
6: De la peor manera, pero enojado. A
15: ver. ¿Sabés cuál es mi locura? No me escuché. No me gusta escuchar pelotudeces.
13: Bueno, entonces retírate, si no te gusta.
15: No,
13: retírate, si
15: no
13: te gusta.
15: No se lo tome a pecho, no lo estoy hablando de usted.
13: Retírate si no querés escuchar pelotudeces. Vas a escuchar muchas pelotudeces. Vos tenés cosas más geniales, decila. No ofendas al pedo. Insolente.
9: ¿Quién era?
6: Badini. Lo seguí cortando. O sea, lo corté porque seguía. Che.
9: Era picante.
3: Se enojaba.
6: ¿Cuándo?
9: Otra escuela, ¿no? Y
3: bueno, tenía sus formas.
6: Freddy Villarreal había rescatado la frase: si tenés dignidad, échate solo.
3: Si tenés dignidad, échate, era una gran frase.
6: Bueno, después tenemos el famoso, porque no podía salir de faltar este clásico, audio.
3: Era necesario ponerlo de ET.
6: Claramente. Sí, porque es un clásico,
3: es un
6: Chiche.
3: Clásico, dale, a ver.
16: Usted verá la otra autopsia de un ET. Nosotros hemos logrado un documento realmente excepcional que seguramente convulsionará a nuestra audiencia.
3: Oh, ¡qué bárbaro! Impresionante, bueno.
6: Les digo, pasé una mañana triste.
3: Ahí está la...
6: pasé una mañana triste, bueno. Pero dentro de todo hermoso, emocionado por todos los videos que vi.
3: Era obvio
6: Chiche.
3: Que era truchada.
9: No, bro, yo tenía 10 años y me lo recomí.
3: Claro. Pero no, es obvio que...
9: Mira la cara, boludo, estás sufriendo, Leté.
14: Un muñeco.
6: Bueno, él tuvo un programa...
3: Eres un re muñeco.
6: Él tuvo un programa en Canal 9 que se llamaba La Vida es Bella. Hablaba de alimentación y de buena salud.
3: Pero Chiche se está matando de risa ahí.
6: Le hizo una autopsia a un chorizo una vez.
9: No me acuerdo.
6: Bueno. Una autopsia, a ver cómo estaba compuesto un chorizo.
3: Qué tiene un chorizo.
9: Genio, boludo, qué genio.
3: Un genio. Chiche Heblon, 4 de la tarde, 44 minutos, sépaname.
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3: Champions, novedades.
18: Sí, lo empató el Liverpool, gol de Szoboszlai, el jugador húngaro Dominik Szoboszlai. A los 40 minutos de este primer tiempo empata el equipo inglés contra Atlético de Madrid, en el que está jugando Julián Álvarez y que acaba de hacer una asistencia para el gol de Llorente.
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3: Se me acaba de ocurrir una idea. Che, el tema Alberto Fernández, ¿tenés la frase del tema Granadero, lo que dijo los suicidios y le respondió Milei? Horrible, horrible frase del expresidente Alberto Fernández. Escuchemos.
20: Yo blanqueé todos los sueldos de todas las Fuerzas Armadas. A mí no se me mataban los granaderos, no se me suicidaban los granaderos por la situación que vivían, como le pasa a Milei. Ahora tenemos la principal causa de muerte no natural en Argentina, es el suicidio.
3: Bueno, qué espanto, ¿no? A mí no se me suicidaban los granaderos.
9: Alberto, obviamente, lo que está diciendo es que como aumentaron los suicidios, aumentan por la crisis social que hay.
3: No, pero no.
9: Por la crisis económica. También hay que decir que Alberto dejó el país con 211% de inflación. Ah. Si no se suicidaba la gente...
3: Pero no podés usar el tema de los suicidios.
9: No podés,
3: es muy miserable. Bueno, le contestó hoy Milei. Hoy estuvo con los granaderos a propósito.
9: Claro, casualmente.
3: Mirá.
21: Por eso es necesario remarcar que San Martín no liberó medio continente con discursos. Lo hizo con acción efectiva, cruzando la cordillera, con logística, con disciplina y entrenando con mucho esfuerzo un cuerpo militar que no existía hasta el momento. y lo hizo también anteponiéndose a veces sus ideas a los de los propios locales que torcían y operaban en favor de la corona española, que hoy en esta causa lo hacen por los ingleses.
3: Y hoy en esta causa lo hacen por los ingleses.
9: Esto es lo que dijo Alberto ayer, que estamos armados.
3: Le está respondiendo Alberto Fernández de lo que dijo anteayer.
9: Ni lo nombra, obviamente. Alberto es un personaje marginal.
3: Está bien que no lo nombre.
9: Y sirve para hacer acordar, nada más.
3: Igual una cosa del tema suicidios, que sí es delicado y no hay que tomarlo.
9: Porque subieron mucho los suicidios, sí, claro.
3: Sí, sí. En el 2016 hubo, es feo hablar de esto, y hay que hablar con cuidado, 2.897 suicidios. En el 2020, 3.200. En el 2023, cuando se va Alberto, 4.200. O sea, él subió. Con su gobierno subieron
9: la pandemia.
3: Muchísimo. La pandemia. Pues eso iba a decir.
9: La pandemia.
3: Y ahora hay 5.200. El gran quiebre fue la pandemia.
9: Claro.
3: El gran quiebre fue la pandemia. Y no fue solo en Argentina, ¿eh? Hay que hablar de este tema en algún momento con psicólogos, con sociólogos. ¿Qué pasa con los jóvenes? ¿Qué pasa con la salud mental? ¿Qué pasa con el bullying? ¿Qué pasa con las deudas? ¿Qué pasa con la violencia familiar? ¿Qué pasa con los chicos que estuvieron encerrados y perdieron contacto? Algo, la pandemia generó, pasa que no nos damos cuenta, porque hay que seguir viviendo todo.
9: Claro, claro,
3: pero fue hace solamente 6 años la pandemia, ¿eh? Menos, 5.
9: Menos, 4 o 5 años. 2022
3: 2020,
9: había pandemia.
3: 2021.
9: Sí, 2022 había pandemia todavía, ¿verdad?
3: Sí, ya.
9: Había
3: era la salida. Pero digo, eso generó un quiebre en la salud mental del mundo. 4, 4,

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1: 4:48, la temperatura actual 18 grados, la humedad 50%.
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0: 4 minutos, Turquita.
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0: Bueno, lo último, señor, bueno, Morando.
3: Muy rápido, vamos a contar muy brevemente los 12 pasos que van a pasar en la legislatura bonaerense para ver si le hacen un jury, un juicio político a la jueza que suspendió el código penal para los jóvenes, el código penal juvenil. Ya se presentó la denuncia, ahora se va a crear una comisión para investigar a ver si se estima, si se le da bola o no a la denuncia. Se tiene que integrar un jurado. Siguiendo los artículos de la Constitución, tienen que llamar al presidente de la Corte Suprema de Justicia, 5 legisladores, 5 abogados. Después se decide sobre la competencia, si realmente tiene competencia el Congreso para hacer esto. Se abre un sumario, se arma una investigación. Se podría crear un apartamiento preventivo de la jueza, suspenderla preventivamente.
0: Ojalá.
3: Se cierra todo esto y después se hace el juicio. Estoy dando resumidamente los 12 pasos que terminan con un veredicto y una sentencia. ¿Por qué cuento todo esto? Porque eventualmente aquellos que crean que la jueza puede salir de su cargo, esto lleva meses y o barra años hasta que se corporiza. O sea que por ahora nuestra jueza va a seguir defendiendo a los chorros y no a la gente que...
0: Hoy tenés Chiche Duhalde que la defendió. Chiche Duhalde, claro, poca gente, es verdad lo que decía Píparo, sale a defender a esta jueza.
3: El kirchnerismo medio tenuemente, ¿no?
0: Muy de costadito. ¿Por qué la defiende Chiche Duhalde? Porque esta señora fue ministra de su marido, de Eduardo Duhalde, en la provincia.
4: Chiche, usted dice que la conozco a Marta y sé de su entereza. ¿Por qué no nos hace un perfil de ella? Dado que para la gran mayoría de la población cobró relevancia ahora por su decisión, pero usted que la conoce desde hace mucho tiempo. Cuéntenos cómo es Marta Pascual.
5: Marta siempre se ocupó de estos temas. Uh-huh. La conozco desde su actividad en Lomas de Zamora, cuando mi marido era intendente. Y tiene derecho, y tiene una voz autorizada para hablar de estos temas.
0: Bueno, se escucha muy bien ahí en perfil la parte técnica. Claro, ¿por qué dice esto Chiche Duhalde? Porque su marido, Eduardo Duhalde, fue el jefe de esta señora,
3: claro,
0: ¿no?
3: Claro. Lo que digo es que ahora todo esto empieza un camino parlamentario para tratar de hacer un juicio político. Es muy difícil que se carguen un juez con un juicio político, puede llegar a pasar, pero va a llevar mucho tiempo. Por lo tanto, esta jueza va a seguir ejerciendo las inequidades que hace para con la gente que tiene que resolver un proceso judicial.
0: Perfecto, que tenga en cuenta la jueza que de ahora en adelante, si hay un homicidio de un joven, un nene, como dice ella, de 15 años, es responsabilidad de ella en la provincia de Buenos Aires. Lo último, Dani, querido.
6: Bueno, está empatando Atlético de Madrid con un pase de Julián, gol de Llorente contra el Liverpool. Están empatando también Sporting Galatasaray, Napoli Arsenal, 3-0 gana el PSG al Bratislava. Te cuento de Scaloni rapidito.
0: Dale, por favor.
6: El tema es así. Está cansado Scaloni. Mucho.
0: ¿Cansado de qué?
6: Cansado, ya está. Está cansado.
0: ¿Qué edad tiene?
6: 8 años en la selección argentina, lo cumplió hace 2 días.
7: Está desgastado.
0: 48 años.
6: Ya está cansado, tiene que iniciar un nuevo proceso,
0: Dani,
6: sin Messi.
0: Dani,
6: tiene que hacerse cargo de la renovación. Ya salió campeón del mundo y ya salió subcampeón del mundo. No hay nada más grande de lo que le pasó en Qatar 2022.
0: Nunca hay que cansarse de los éxitos. Bueno. Yo conozco a uno que le iba bárbaro y terminó jugando al golf en Nordelta solo, tirado.
6: El banco lleno de guita, ¿no?
0: Hay gente que está
6: lleno de plata
0: y te autodestruís, ¿no?
6: ¿El home banking cómo está de tu amigo que juega al golf? Está bien el home banking. Bueno, perfecto. Entonces, Scaloni no tiene necesidades económicas. Lo único que hizo fue ser técnico de selección argentina y está cansado. ¿Qué está pensando Tapia? Tapia está pensando en seducirlo. No sé, únicamente que le ponga 10 palos verdes. No se entiende porque Scaloni gana 4 ahora.
3: ¿Qué soltura se habla de la plata?
6: Y sí, 4 palos verdes gana. Son técnicos de fútbol. En el ambiente de fútbol se sabe cuánto gana. 4 palos verdes gana Scaloni y no se fue antes porque le quedaban por cobrar 2. Entonces, bueno, está evaluando un cambio de vida, estuvo en Monza, estuvo con la señora, le gusta andar en bicicleta. El tipo quiere descansar.
0: Está bien, quiere descansar.
6: Por eso, no se sabe si va a ser el técnico de la selección, si se va a tener que ocupar de los amistosos que serían con Burkina Faso y Benín.
0: Nunca. No te puedes cansar de los éxitos. Bueno, sí, ahora sí, Turquita, dale que nos vamos y viene Babi.
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0: Bueno, viene el señor Babi Echeco para Radio Rivadavia. Gracias, Wallman.
7: Esta
0: gracias,
7: mañana.
0: Daniel, te escucho esta noche.
6: Sí, señora, 20 de la hora deportiva.
0: Gracias, Turquita. Gracias. Mañana presentes, que hay lindos temas para mañana.
1: Presentes, por favor,
0: te pido. ¿Te veo en un rato?
8: Sí, señora.
0: Hasta mañana, Nacho. Chau.
9: Chau, Lena. Hasta luego.
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11: Hora 17, cielo parcialmente nublado en la ciudad de Buenos Aires. La temperatura

0: Nacionales.
1: Diputado sesiona para avanzar en dos temas sensibles para el gobierno de Milei: endeudamiento y discapacidad.
2: Tras varios intentos por desactivar la convocatoria, La Libertad Avanza dio un giro sobre la hora, bajó el recinto y aportó el quórum.
1: Se suspendió la sesión de mañana en el Senado.
2: Amplía Rodrigo Porto.
3: Móvil. Es un adelanto de Radio Rivadavia. El oficialismo iba a intentar mañana debatir los proyectos de biocombustible, el traspaso de la justicia nacional a la órbita de la Ciudad de Buenos Aires y el pliego de designación de algunos jueces. Según trascendió, el oficialismo no tenía los votos necesarios para aprobar estos proyectos de ley, con lo cual está suspendida la sesión de mañana. Lo que sí hoy va a intentar el oficialismo es aprobar en comisión la reforma de la Carta Orgánica del Banco Central. Por eso en este momento se está debatiendo, entre ellas, en la Comisión de Presupuesto. Cabe destacar que afuera del Congreso, a las 15, por otra parte, está prevista una nueva marcha de jubilados. Congreso, Rodrigo Porto, Radio Rivadavia.
1: Sebastián Pareja dijo que avanzará firmemente en el juicio político contra la jueza de Lomas de Zamora, Marta Pascual.
2: El diputado y titular de La Libertad Avanza en la provincia de Buenos Aires busca que el partido logre mayorías que destituyan a jueces que en nada colaboran contra la lucha contra el delito.
1: Luis Petri dijo que una de las deudas de la democracia es un nuevo régimen penal juvenil.
2: El diputado defendió la implementación y afirmó que el Estado está en condiciones de aplicarlo pese a la suspensión judicial.
4: Hay que discutir la edad, pero también hay que discutir todo el sistema, porque el sistema falla, porque claramente ese sistema no alerta ni advierte cuando ese chico abandona la escuela, ingresa en el mundo de las drogas y posteriormente, como no se puede financiar su adicción, termina cometiendo delitos contra la propiedad. Y posteriormente avanza en su escalada criminal hasta que comete un homicidio aberrante que nos conmociona a todos. Tiene que intervenir antes el Estado, y esto es lo que no ocurría, y esto es lo que va a empezar a ocurrir. Había que discutir el régimen penal y había que discutir la edad, porque Argentina tenía una de las edades más altas del mundo. Vos pensás que solamente 5 países mantienen la edad de 16 años.
1: Javier Milei afirmó que se saldó una deuda histórica al devolver a los granaderos la custodia del sable corvo.
2: Así se expresó tras inaugurar el Museo del Regimiento de Granaderos a Caballo, General San Martín.
5: Este año nuestro gobierno saldó una deuda histórica, que nuevamente puedan ser los propios granaderos quienes custodien el sable corvo del General San Martín, y que sean ellos quienes lo preservan para todos los argentinos presentes y futuros. Tenemos la convicción de que no hay mejor lugar en el mundo para esta invaluable reliquia que bajo la firme tutela de sus queridos soldados, pues son los herederos de quienes pelearon codo a codo con nuestro prócer de la libertad de nuestra patria y de América.
1: La cruzada por Malvinas frenó la llegada de ejecutivos de un fondo de inversión a la Argentina.
2: Canaccord de Energy Week en la Embajada de Canadá se bajó a último momento por figurar en la lista de sancionados por operaciones en las islas.
1: El sanatorio Mater Dei difundió un nuevo parte médico sobre la salud de Mirtha Legrand.
2: La conductora evoluciona favorablemente y sin complicaciones de su cuadro respiratorio.
1: Último adiós a Samuel Chiche Hellblum.
2: Los restos del histórico periodista de 82 años descansan en el cementerio de La Tablada.
0: Judiciales.
1: Continúa el juicio contra Aníbal Otoki por la muerte de Cristian Zárate, un hombre de 50 años que operó en 2021.
2: Hoy declaran los peritos del Cuerpo Médico Forense en modalidad de coloquio. Buscan enriquecer el debate y clarificar aspectos técnicos del caso.
0: Policiales.
1: Cayó uno de los ladrones acusados de matar a una bebé en brazos de su madre mientras escapaba de la policía en Pablo Nogués.
2: José Robledo, alias Pachi, fue detenido mientras jugaba al fútbol en la misma zona del crimen.
0: Economía.
1: El dólar oficial cotizó a 1.485 pesos para la compra y 1.535 para la venta en el Banco Nación.
2: El dólar blue se vendió a 1.540 pesos en la City porteña y el riesgo país ubicó en los 496 puntos básicos. El Bitcoin cerró a 78.000 dólares.
0: Internacionales.
1: Crisis migratoria en Ceuta, ciudad española al norte de África.
2: El gobierno publicó informes policiales y militares que alertaban la entrada masiva por mar y tierra a fin de julio.
1: Pruebas PISA. Singapur, el país ejemplar en los exámenes, permite los azotes en las escuelas a partir de los 9 años.
2: El país asiático lidera el ranking educativo de la Organización para la Cooperación y el Desarrollo Económico con 535 puntos.
1: Extraditaron a Brasil al señor de las armas. El empresario Diego Diricio es considerado

0: el mayor contrabandista de Sudamérica.
1: Fue detenido en Córdoba en febrero de 2024 cuando tenía notificación roja de Interpol.
2: Deportes.
0: Ángel Di María afirmó: no quiero ni me voy a retirar.
1: El referente de Rosario Central aseguró además que está feliz y destacó el nivel competitivo del fútbol argentino.
3: Me quieren retirar, están todos con que me quieren retirar. No, en este momento no me quiero retirar, no me voy a retirar, estoy feliz. Volví otra vez al fútbol argentino, a ser feliz, a una liga competitiva. Mismo ustedes lo dijeron el semestre pasado que querían que vaya al Mundial, así que eso significa que la liga es competitiva, estoy muy feliz acá y nada, quiero seguir disfrutando.
2: El tiempo.
0: Para este jueves en la ciudad de Buenos Aires se espera una jornada con cielo parcialmente nublado. Temperatura mínima estimada 11 grados, máxima 20.
1: La actual en capital y alrededores 18 grados, 2 décimas, cielo parcialmente nublado, humedad 46%.
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4: Gran congestión en Panamericana luego de un choque en el kilómetro 25 a la altura de la 202 en dirección hacia el norte y congestión ya desde Florida. En tanto, están cerradas las inmediaciones al Congreso. Recuerden, la línea A no se detiene en la estación de Rivadavia y Callao. Desde Control de Tránsito, J. Leonetti.
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0: tardes, ¿cómo les va a todos? ¿Cómo andan, chicas? ¿Todo bien?
1: Hola, Babi.
0: Mi amor, bien. ¿Vos, pelado? ¿Traidor? Bien. Bueno. Bueno, les voy a contar. Yo siempre les cuento todo. Primero, dos noticias malas, pésimas, y una buena. La buena es bonita, pero en un momento nos bajó el rating en el Mundial. Entonces los porros estos que están en las redes habían puesto que se nos había caído el rating y por eso la radio había decidido levantar. Una mentira grande en una casa, pero lo habían puesto. ¿Viste? Los que disfrutan, los envidiosos. Digamos. Hemos subido 3 puntos.
2: Vamos.
0: Un punto el mes pasado y 2 este, gracias Laura.
1: Vamos,
0: gracias
1: vamos.
0: Pelado, gracias chica. Fue como un remo, ¿eh? Y gracias al público, porque ustedes están y nosotros podemos estar. Así que ahora espero que los pajeros estos que escriben pongan cómo hizo para levantar el avión, ¿no? Bueno, porque era mundial, los mundiales.
1: Sí, claro,
0: era
1: obvio, era eso. Claro.
0: Bueno, pero ellos, la forma que tienen de pegar, murió Babi.
3: Sí.
0: El otro día vi una cosa horrible, murió Mirta, ¿no? Hay que ser pelotudo.
3: Ay, sí, también.
0: Hay que ser muy pelotudo.
3: Sí. Tiene
0: que estar muy enfermo del Valero. La mala es que murió Chiche.
3: Uh-huh.
0: Ahora voy a hablar de él. Y murió Alma, mi perra. Y ahora voy a hablar de ella. No voy a llorar porque me lloré todo esta mañana. No paré de llorar, estoy difónico de llorar. Esa perra para mí fue mi vida. Y la razón de mi vida. Yo cuando enviudé, vivía ahí frente al río Marinas Golf. La compré, que era un así. No era por comprar una perra de raza. Me llevó porque ahí había. Y Alma fue una cosa espectacular. Además, la belleza del perro como perro, no estéticamente. Bueno, vivió conmigo 2 años solo. Y éramos hermanos con ella. Entonces, ella me despertaba a la mañana. Con los hijos me tocaba, ¿viste? La cintura para que me despierte. Frío los hijos. Y yo tomaba una Coca-Cola que tenía el frigobar y ya llevaba el envase y lo tiraba en la basura. A ese nivel, Alma. Alma fue buena con todos los que vivían en la casa, la amaban. Ella iba y saludaba a cada uno con la pata, viste cómo entraba. Fue un ser humano. Y no me pesa decirle que la siento igual que un ser humano. Me duele el alma igual que un ser humano y la voy a extrañar hasta que me muera. Así que hoy amaneció. Ayer estaba bárbaro, jugó todo porque le llevé a hacer quimio. Le apareció un tumor en el
2: vaso.
0: En el vaso. No, ¿dónde era? Sí, el vaso era. Sí. En el vaso. Sí. No te acordás más que yo. Y tumor enorme, que por ser gorda no se lo descubrían. Y Sergio, que es un pan de Dios, mi hermano, lo atendió todos mis animales toda la vida. Bueno, la operó. Le hizo una limpieza, le sacó el peritoneo, el vaso. Pero me dijo, mira, esto es malo. Y puede hacer metástasis. Hizo metástasis en el hígado. Le decíamos hacer quimio de voto. Íbamos cada 15 días a hacerle quimio. Y no resultó. Bueno, ayer estaba jugando barro con Mía, con la otra perra. Y hoy a la mañana Vicky, que también la tengo llorando ahí con el marido, la señora que trabaja en casa, que es de la familia. Bueno, me dice, Babi, no camina, Alma. Salió primero Silvina, después salí yo, y estaba tirada y no caminaba. Bueno, me tiré, le acaricié la cabeza, tenía una cabeza así grande, le acaricié la cabeza, la estuve besando un rato, y dice, vamos a llevar al veterinario. La llevé, Sergio subió a la camioneta, porque es muy pesado. Subió a la camioneta, la revisó y dijo, Babi, no tiene sangre. Se ve que reventó el tumor adentro. Y tuvo una hemorragia interna, algo de eso, y hay que ponerla a dormir. Así que me quedé con ella mirándola a los ojos hasta que se fue, y acá estoy. Estoy vacío, les juro, chicas, que estoy vacío. Porque para mí fue, yo no me pegué un tiro en la cabeza como enviudé, porque estaba Alma. Así que imagínate. Yo tenía unos pozos depresivos con memoria. Y gracias a que ella estaba conmigo, yo no tomé una determinación. Pero llega con la pistola al lado de la cama. Digo, si sigo así, porque no levantaba. Y me levantaba ella, porque me pedía salir, me pedía, y además siempre bien. Y bueno, se me fue mi amiga, así que tengo otra, pero no es lo mismo, ¿viste? Porque uno siempre ama un animal. En la vida. Yo tenía un caballo que se llamaba Sharif. Cuando murió ese caballo, yo tenía 56 caballos. Y ese era el mío. Murió ese caballo, nunca más me subí un caballo. Nunca más en la vida. Por eso, bueno. Y después cuando estoy en la veterinaria, me dice Silvina, que está llorando, que no puedo parar de llorar. Me dice, murió Chiche Gelo. Opa, otra banda. Una día, una mañana, que parecía esos rounds en Las Vegas, donde al tipo lo están cagando trompado, todo ensangrentado, y
2: en el piso.
0: La pierna para caerse. Entonces decidí venir a trabajar, porque lo quiero compartir con mis compañeras, mis compañeros, y con el público. Que me ponen bien, me hace bien. Cuando murió mi padre, yo les contaba a las chicas, me fui a laburar. Murió mi madre, me fui a laburar. Murió mi mujer, me fui a laburar. Porque yo somatizo así. Si me quedo es peor, porque te quedas y qué haces. Y tampoco soy amigo, hablamos con Nancy, de los duelos. Yo vivo el duelo, ¿eh? Esta noche seguro voy a llorar.
3: Sí.
0: Pero tampoco me gusta andar pegándome los dedos para que me duela, porque duelo viene de dolor. Y el dolor se puede manifestar de otra forma, ¿no? Pensándola, estando de pie, y además pensando que se me fue tanta gente en la vida. Que yo a veces con Vero soy muy frío por la mamá. De bueno, y el papá, bueno. Porque yo... Ya, las pérdidas son parte de la vida, son parte de mi vida. Estoy perdido tantas cosas tan enormes. Porque lo más duro es ser viudo. Porque, miren, chica, no es lo mismo separarse que ser viudo. Porque es cuando vos tenés un argumento de la vida, viene alguien, te lo rompe todo, y escribiste algo ahora para lo que te queda, porque ya está. Y hacer papá de mis hijos, que también están llorando por Alma, que María la crió también, y a Felipe, se crió con Alma. Entonces, la Rosario, Rochi, re perrera, y está ayer, mirá qué casualidad, antes de ayer Rosario fue con Chino, con el marido, a verla, a quedarse con ella un rato. Y ella se despidió de todos, pero las despedidas son feas. Dice, Atahualpa Yupanqui, dicen que no son tristes las despedidas. Dile a quien te lo dijo que se despida. Entonces, con eso digo todo. Muy sabio. Y lo de Chiche no me duele, honestamente, porque murió como me gustaría morir a mí. Hasta tengo una cierta envidia, porque murió como vivió. Hoy eran todos amigos de Chiche. Aparecieron de golpe. Todo el mundo era Chichelán. Pero no vamos a hacer un chichenómetro para ver quién era más amigo. Pero les cuento mi historia con Chiche. Yo viví 15 años con Chiche, laburando en Radio 10. Como Radio 10 era un clan, no era que nos cruzábamos. No, él llegaba antes, siempre llegaba 5 horas antes a laburar, ¿no? Y se sentaba en una producción a romper la bola. Mirá, ¿quieren que le digan cómo lo conocí? Yo laburaba en Radio 10 y fue a laburar Chiche Gelblum. Entonces me dicen, claro, está Gelblum en la oficina de Pagano. Entonces yo pasé por el pasillo y digo, si siguen metiendo judíos en esta radio. Y salió enojado a pegar.
2: De verdad se la crece.
0: No, y después se dio cuenta, se cagaba de risa. Pero bueno, y hemos hecho las cosas más desopilantes. Yo, no se olviden que Chiche, hoy lo contaba yo, cuando fue lo de Cromañón, se enteró a las 3 de la mañana que se prendía fuego Cromañón. Se puso arriba del pijama, el sobre todo, y se fue a la radio en pantuflas a transmitir a las 3 de la mañana. Entonces, conmigo siempre discutíamos mucho en polémica. Estaba Luis Pedro Toni, que no lo recordamos como tenemos que recordar, que fue otro grande.
3: Sí, claro.
0: Entonces un día le gané una puchada en polémica, una pelea. El otro día llegó con una cinta métrica y me dice, ¿por qué no nos medimos al aire? ¿Me dejás que te mida? ¿Sabés que un tipo que labura en televisión lo peor que le podés hacer es medirlo? Mide menos de 1,70 m, menos sos un enano. Me midió, entonces yo te voy a cagar a vos, ruso. Digo, ¿te puedo medir a vos? Y había 3 centímetros de diferencia. ¿Viste?
3: Claro, chico. La boca era...
0: Bueno, Y otra vez dijimos en polémica, Chiche, no hables más, hermano, déjanos hablar todo, vos no tenés que hablar. Digo, bueno, muy bien, bueno, desde hoy yo no lo voy a hablar usted el programa. Entonces, estábamos haciendo el programa y él llegó con un bolso. Entonces, en un momento se sopó una zapatilla de luz al lado de la silla. Digo, ¿qué va a hacer este? Entonces empezamos a hablar y él sacó un pepino. Le puso un polo negativo, un polo positivo, lo enchufó y el pepino se iluminó.
1: No.
0: Porque tiene fósforo, no sé de qué.
1: Mira.
0: Y ya con eso empezó. Porque, claro, ¿qué haces ahí? ¿Qué haces? Porque el pepino tiene. Y chao, se comió el programa. Lo hizo. Un ladino. Lo quise mucho. Venía a comer locro a casa los 25 de mayo. Yo lo quise mucho y tuvimos una enorme amistad. No sé qué te daba Chiche. Chiche te daba. Mira, yo saben que me gustan los autos, ¿no? Entonces, un día llevé un Rolls Royce a un mecánico que es fabuloso. Si lo quieren, está en la calle, es lo mejor que conocí como mecánico. Mirá que tanto chan. Este barro. La calle Yrigoyen, ahí Martínez, ahora voy a dar la dirección. Y lo tuvo un año y medio, ¿no? Porque se lo había llevado un viejo mentiroso. Que me cobró una fortuna, que está en Yrigoyen al 800, por ahí. Este, un sinvergüenza, un viejo ladrón, que tiene auto de colección, viste, que aparece en el canal TV, todo es mentira, garca. Bueno, fíjate, muchacho, es un mecánico común. Tuvo un año y medio y lo dejó que es un violín. El viejo me había cobrado $14,000 para lavarle el motor, nada más, no le hizo nada, mentiroso. Este lo desarmó todo, lo arregló, me cobró $650,000. Yo tuve un año y medio, le digo, pero vos me lo estás regalando. Dice, no, porque yo saco una foto del Rolls, la cuelgo, y cuando viene algún tipo, me dice, ¿lo podrás hacer? Le digo, hice ese auto. O sea, si hice ese auto, ya tengo diploma de mecánico de colección. Bueno, si vos laburaste con Chiche, te da diploma. ¿Con quién laburaste? Con Chiche Gel. Entonces, eso te da... una chapa, no a mí, porque yo no hice periodismo con él, hice ficción, pero ustedes que si fueron columnistas de Chiche o algo,
3: sí.
0: Cuando vas a una radio a laburar, decís, yo laburé con Chiche Gelo, yo laburé con Hugo Guerrero Martínez, yo laburé con Sofovich, eso te da un prestigio, ¿no? En el ambiente.
3: Pero sí, claro, daba cátedra todo el tiempo.
0: Claro. Él no fue nunca periodista, porque para ser periodista no hay que estudiar periodismo, hay que nacer periodista. Si no naciste, jodete. Pero por eso no estoy triste, porque yo estuve en el Martín Fierro que me diste vos.
3: Sí, con él. Sí, que estuvo con él, ahí en una mesita cercana.
0: Sí, sí.
3: Él iba siempre muy contento a todas las galas, las disfrutaba, le gustaba ganar.
0: Y todo el mundo lo iba a saludar, y entonces sí. Apareció entre todo el mundo. Acá se Chiche, y viste que estaba medio bien. ¿Cuándo? Y después empezó a llamar para ir al programa. Digo, no, yo no me rompo las pelotas. No, porque, no por él. Porque es crónica, que queda lejos, ¿viste? Para sí. Mí, muy tramado. Pero bueno, dos amores se fueron: Alma y Chiche. Pero estoy bien, porque Alma vivió como ninguna nena pobre vive. Yo siempre pienso eso. Alma vivió como no vive ninguna nena humilde. Porque tuvo todo. Todo. Entonces, si hay chicos humildes que no están como Alma, yo no puedo llorar. Es lógico lo que digo, ¿no? Uh-huh. Y Chiche hizo todo lo que quiso en la vida y triunfó. Y es lo que hablábamos ayer sin darnos cuenta, que es tener la pelota en el arco, pateala. Uh-huh. Chiche la pateó 1000 veces.
3: Sí.
0: Y metió 1000 goles. O sea, murió con la misión cumplida y va a dejar a todos los forros que decían que Chiche no hacía periodismo. Que la María, como Mauro Viale, hicieron un estilo de periodismo completamente diferente a todo.
3: Y muy parecidos también a la hora de trabajar.
0: Claro,
3: y todo. Bueno, y en la escuela.
0: Hay una escuela.
3: La escuela de los dos, eran bravos. Hoy lo escuchaba a Gustavo Sofovich que lo comparaban a Gerardo con Chiche, si tenían algo en común, y dijo, los dos eran muy jodidos.
0: Sí.
3: Y es verdad, porque no era fácil laburar con ellos. Yo los he visto a los dos, con Chiche, bueno, tengo mucha historia. Y eran bravos, pero cuando veían un potencial en vos y veían que vos querías y que vos trabajabas, te adoptaban y no te soltaban más.
0: Además, Yo me incluyo en esa escuela, ¿no?
4: Bueno, yo te iba a decir, yo fui locutora de Chiche y me hace acordar mucho a tu manera también.
0: Sí, claro.
4: Me lleva a ese momento.
0: Porque hay una línea.
4: Son muy parecidos los dos.
0: Y además, a sacarle el personaje a la gente. Porque hay gente que no da nada. Pero si se lo empezás a buscar, es como buscar la noticia. Yo siempre pongo el ejemplo de mi amigo Mariano Yese. Mariano Yese era un tipo que hacía noticias, ¿no? Un gris de televisión. No es peyorativo, pero a veces la televisión le pone en un lugar.
3: Ni te chata.
0: Mire, si vos entras una vez con la bandeja, toda la vida vas a ser de mozo. En la tele. Y hoy Yese es conocido por todo el mundo. Porque hay que buscarle. Y me decía, no le pegues tanto, dejaba que le eche el personaje.
4: Claro.
0: Entonces creo que. Y una cosa que hoy sí la podemos hablar. Se habló mucho de lo que yo vengo diciendo hace un año, mirá. Yo mire, digo, no estoy al pedo, mire. Este tema que se va terminando la gente de tele y de radio.
4: Sí.
0: Que son irrepetibles. Que se van terminando los conductores. Y lo que le digo a Johnny, a este chico, como yo, Pento, a Figoli, que después se enoja. Digo, chicos, hagan bien las cosas porque. Todas las radios, porque no quedan muchos. Hay 6 perros para una salchicha. No quedan conductores, chicos. No quedan ni la radio ni la tele. Tenemos una tele de mierda porque no hay gente. Entonces vos tenés un Barassi, que es muy bueno, y 40 pelotudos que van al programa a llenar. Antes tenías 40 talentos que hacían un programa. Entonces realmente creo que odio Gran Hermano, porque el fenómeno Gran Hermano destruyó la calidad de la tele. Detesto a Wanda Nara, porque los Mersa se metieron en la tele hacer de figura y destruyeron, porque los intalentosos son figura, una porquería. Y bueno, pero también, ¿por qué una Wanda Nara puede tener pantalla? Porque ¿a quién pone si no? No hay nadie. Entonces hay que poner un ridículo de esto, que por lo menos es quilombera, es comentillera, el título es comentillera, no es lo conductora. Y bueno, porque se acabaron los. Antes tenías Pinky, por ejemplo, tenías cualquiera, yo digo un nombre. 1000 personas. Pero ahora no quedó nadie. Entonces tenés que agarrar a Guananara, mañana agarrarás a la que baila en la murga los rebeldes inocentes, ¿viste? Uh-huh. Y empezar a poner porquería. Eso se llama, ¿sabes cómo se llama la tele de hoy? Cuarta selección. Va la mugre que queda, ahora conducen, hacen programas. Y hoy mis compañeros periodistas con los que hablábamos de Chiche, todos coincidían en lo mismo que yo digo. Se acabó una oleada de gente inventora de la historia. Y conté la anécdota de Olmedo, cuando Pancho Guerrero, vos lo conocías, puso un aviso de Yankelevich en el diario, el viejo.
3: Jaime.
0: Necesito gente para armar un canal de televisión, había traído los cajones con las máquinas.
3: Sí.
0: Pancho Guerrero, el Globo Fontalá, el Vasco Luperena, Olmedo, se presentaron como técnicos de televisión. Estaban en pedo en Constitución, una pizzería. Venían de Rosario.
3: Sí, no sabía nada.
0: No, y empezaron a armar todo con alambre.
3: Tiraban
0: y
3: cables.
0: Y salieron al aire. De hecho, Olmedo era switcher. Estaba en el switcher. Y bueno, quiero decir que toda esa gente que armó la industria, que nos llaman ahora los pelotudos que van a buscar el Martín Fierro, dice. No tenemos industria, armó esta artesanía que sale al aire, hoy se van muriendo y no van quedando y lamentablemente entra toda la cuarta, porque en cambio de tomar gente que estudió, te toman a Wanda Nara, ¿no? Esa es la desgracia. En cambio de poner de productora a una piba de las que trae un currículum, te pone a la cuñada de que está sin laburo. Y así vas haciendo mierda al medio. Bueno, quería decir esto, Nora. A Chiche Helburn y un recuerdo a mi perra. Vamos, no sé qué hay.
4: Bueno, vamos a abrir nuestro programa. Si te parece, Babi, al 11-50-26-8630. Pueden comunicarse. 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
0: Bueno, muy bien. ¿Qué tenemos? Nancy, abrí y nos vamos a la tarde.
3: Bueno, vamos a hablar entonces también de la salud de Mirta, que hoy se la recordó bastante porque Chiche y Mirta estuvieron muchos años distanciados, por una tapa que él le había hecho a la señora en la playa esa de José Ignacio. La señora iba a la playa de José Ignacio justamente para que nadie la viera, sacaron una foto, fue tapa de la revista Gente y ella se enojó.
0: ¿No era Mar del Plata eso?
3: No, eso, ella se iba a José Ignacio justamente para que
0: no
3: la viera.
0: Yo siempre creí.
3: Pero en esa época no iba gente allá. No.
0: Vos sabés que ahora vamos a hablar mucho de esto, en un día que no tengo mucha gana de... pero vamos a hablar mucho de estas cosas, porque casualmente tengo un sinfín de anécdotas con todo. El día que le dieron el premio al negro, ¿te acordás? Del lobito. Mirta fue una de las fundadoras de José Ignacio.
3: Claro.
0: Hoy hablé con Marcela Tiner.
3: Ajá.
0: Dijo que despacito va saliendo.
3: Sí, mira, tengo un buen chimento para contarte, porque viste que el lunes fue la gala de Fundaleu, donde Mirta normalmente asiste, siempre. Va todos los años, este año obviamente la habían internado en el mismo día, y hablé con gente que estuvo ahí y me decían que Mirta estaba tan aburrida que estaba pendiente de todos los looks y les mandaba mensaje a todos los que estaban ahí para ver de sus amigos, para ver qué estaba pasando, qué estaban comiendo, qué estaban haciendo.
0: Todo el día
3: así que bueno, me agradó mucho esa noticia. Hoy hubo un nuevo parte médico donde dice que va mejorando lentamente y nos piden los de Martel Rey que nos remitamos solamente a estos partes médicos. Claro. El próximo va a ser recién el día viernes.
0: Marcela me dijo que va muy despacio. Bueno, Marcela tiene 100 años.
3: Y sí, claro.
0: Y que muy despacio, ¿viste? Y bueno, pero me dice que está todo el día conectado.
3: 99, no le agregue esa edad, porque Mirta es muy coqueta.
0: Está todo el día jodiendo con el teléfono, mandando WhatsApp.
3: Sí, claro.
0: Y muy aburrida, ya que te imaginas. Bueno, ahora vamos a la noticia.
4: Así es, 5:30 de la tarde, rotativo del aire, Patricia Costanzo, Francisco Martínez González.
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6: Hora 17:30, la temperatura en Buenos Aires 18 grados 4 décimas, humedad 50%.
7: La oposición logró el debate por la ley de morosidad y el oficialismo la tildó de populista.
6: Informa Rodrigo Porto.
8: Móvil. De la ley que permite refinanciamiento de deuda por pedido de la oposición, los debates van a comenzar la semana que viene en comisión. Esto dijo el diputado libertario Lisandro Almirón.
9: Es extremo de hablar de condonaciones, de deudores en mora, es llevar, digamos, una solución populista que no compartimos. Podemos tratar de la misma manera aquel que cumple, aquel que incumple por apostar. Hay un primer paso que es el lograr ponerse de acuerdo para discutir en términos maduros, fehacientes, con ganas de aportarle solución y con no ganas de especular políticamente. Me parece que hay mucho de contenido político electoral y muy poco de querer solucionar el problema de los argentinos.
8: Congreso, Rodrigo Porto, Radio Rivadavia.
7: Más del 50% de los hogares urbanos recurrió al financiamiento durante el primer trimestre de 2026.
6: El número aumenta en las viviendas con niños, donde el 62% pidió algún tipo de financiación, según un estudio de la Fundación Encuentro.
7: El hospital Garrahan concretó su primer traslado aéreo nocturno en más de 10 años.
6: Para la entidad es un hito operativo que le permite recibir derivaciones médicas de alta complejidad durante las 24 horas.
7: Destacó además que la recuperación del helipuerto y la ampliación horaria forma parte de una reorganización del presupuesto y una inversión estratégica para urgencias pediátricas de todo el país.
6: La guerra de Rusia. Denuncian que el avión de Zelensky fue rozado por un dron en Moldavia.
7: Lo afirmó el premier noruego Jonas Gahr Støre sobre el vuelo del presidente de Ucrania que viajó a Oslo con otros líderes mundiales para el funeral del rey Harald V.
6: Cielo parcialmente nublado. Temperatura en Buenos Aires 18 grados 4 décimas. Humedad 50%.
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0: Qué linda canción, Laura. Hay que aprovechar los buenos momentos de la vida, que pasan rápido. Uno después se arrepiente por no haberle tirado más la pelota, no haberle tirado más el palito, no haber salido más a pasear. Pero bueno, nadie tiene un GPS para la vida.
1: No, pero lo que digo siempre, el problema no es morirse, porque todos nos vamos a morir, sí, el problema es no haber vivido. No haber vivido, haber disfrutado. Claro. Entonces, tenemos que tomar conciencia. Lamentablemente nos pasa siempre cuando perdemos algún ser querido, que ahí nos damos cuenta, tomamos conciencia y decimos, tenemos que disfrutar más de la vida porque en cualquier momento se termina. Y después enseguida entramos en la vorágine y nos olvidamos.
0: Pero viste que hoy me preguntaban ustedes cómo estoy. Y yo disfruto la vida. Y hago que disfruten. Por eso, cuando algo se termina, le sacamos todo el jugo que pudimos.
1: Claro.
0: Bueno, ¿estamos hablando de qué?
1: Estamos hablando de Mirtha, sí. Relacionado también con la situación de Chiche, ¿no? Yo te contaba este chimento de que ella está todo el tiempo ahí con el WhatsApp, pendiente de lo que va pasando, mira televisión. El próximo parte va a ser el día viernes, si no hay ningún cambio. Insisto, es una evolución que va favorablemente, lenta, porque obviamente estamos hablando de una persona grande, pero que le pone toda la garra y que está ahí básicamente para estar bien controlada. Así que sabemos que va a estar bien. Pero contábamos la historia
0: ¿y
1: de
0: Solita?
1: Chiche. Bueno, Solita ayer estaban viendo, porque decíamos que bueno, que ella se tiene que recuperar, es una fisura y que no necesitaba una cirugía, pero estaban viendo ese tema que podían llegar a tener que intervenirla si veían que la situación no mejoraba. Porque, bueno, también, otra que no quiere hacer reposo, nadie quiere hacer reposo.
0: Hay un problema.
1: Y es un tema.
0: Hay un problema grande. Una fisura a esa edad, con la osteoporosis, exacto, que tiene una mujer por naturaleza, no suelda en 40 días de no mover. Y te vas a mover igual.
1: Claro.
0: Lo mejor es una intervención quirúrgica.
1: Sí.
0: No sé cómo será la fisura.
2: ¿Pero por ahí para la fisura decís?
1: Y claro, porque ya le hacen un tipo de reemplazo y bueno.
0: Ponen una T.
1: Claro.
0: Entonces te sujeta a eso. Que claro. No, porque si no, se te va a volver a abrir.
2: Claro.
0: Es un problema.
1: Bueno,
0: ¿y quién más está internado?
1: Está internada Costa también, pero bueno, parece que evoluciona bien. Ya está ahí. Y veníamos hablando de lo de Mirtha y Chiche. Bueno, hoy circularon todos los sucesos, porque bueno, recordemos el carajo mierda, eso que Chiche puso en su programa de televisión y que enojó tanto a Mirtha y que después la terminó humanizando, porque claro, la verdad fue esa, o sea, Mirtha lo capitalizó en un capítulo de Son Amores en su momento con Cabré y con Mariano Martínez, que eran los Marchesi que se sentaban a su mesa. Hizo eso, que el personaje de Cabré decía, bueno, tuve un déjà vu, y quedó marcado, pero para la historia. Y ahí vimos una Mirtha distinta, ya una Mirtha que empezaba en esa época a relajarse un poquito más.
0: Igual, tener cuidado con Mirtha. Hoy le decía yo en una nota de Chiche, que viste cuando haces esgrima, que le pones una bolita de acero en la punta para no pincharte.
1: Sí.
0: Esto hacían esgrima sin la bolita. No, entonces cuidate, la clavan.
1: Mirtha,
0: vas a la mesa.
1: Pero bravísimo.
0: Donde puede, la pone hasta los huevos, ¿viste?
1: Sí,
0: que,
1: sí, Chiche.
0: Te digo, te los quiero tanto, que te los conozco tanto, que se como, igual que Gerardo. Donde le sale el boludo adentro, te hacen mierda.
1: Sí, sí. Bueno, después se reconciliaron, Chiche fue varias veces más a la mesa de Mirtha. Mirtha le ha preguntado por qué me hacía tanto daño esa foto, que dice Mirtha que nunca la vio la foto de la revista Gente. Dice que no la quiso ver y que nunca la vio. Hoy la pasaron por todos lados, espero que no haya tenido el
3: tiempo.
0: Mirtha vio todo, tiene ensayo.
1: Sí, sabe absolutamente todo.
0: Bueno.
2: ¿Tenemos mensajes?
0: No. El día que... Les pido un favor. No me manden condolencias por alma.
2: Molesta, entonces.
0: Porque si no,
3: no
0: hay programa. Les agradezco a todos. Sé que lo lamentan todos. Pero si me mandan eso, ya está. Les agradezco de corazón. Hagan en cuenta que lo mandaron. Pero hablen del programa si se gana la comida. Y las entradas para el teatro. Digo que... Mirtha es un... Hay gente tan enorme que ha hecho, yo soy mucho lulo de los grandes,
1: sí,
0: que han hecho nuestro espectáculo. Tuvimos una, mira, yo vivía en San Isidro, a unas 20 cuadras de Sonofilm, donde está Canal 11, ahora Telefe.
1: Sí, sí.
0: Mirá vos qué diferencia, ¿no? Ahora hacen Gran Hermano. Pero hacían 6 películas por semana. Estaban los grandes del buen humor. Mi tío laburaba, mi tío Vicente, el que estudiaba medicina, laburaba de extra en Sonofilm. Uh-huh. Y laburó en Piel de Zapa, el testamento de Lagardelle, con Hugo del Carril, con Olga Zubarri. Bueno, esto hablamos una vez con Mirta. Y enfrente de Sonofilm había unos chalecitos, como en Hollywood, que lo usaban los artistas mientras filmaban. Se instalaban ahí. Y en Sonofilm había 4 personas laburando nada más que para levantar los clavos de la escenografía. Porque vos ibas y estaban todos sacando clavos y armando nuevas escenografías para nuevas películas. Pero si había que hacer un castillo, se hace un castillo. Si había que hacer una diligencia, se hace una diligencia. Los vestuarios de Sonofilm, lo que era. La cámara, una bolera, no me acuerdo, que después la compró Alex Matthews para hacer efectos especiales. Cámara de orejas, Hollywood, enorme. Bueno, yo iba mucho. Es más, yo una vez en una película que decía, así es, mirá, él no se acuerda, no se quiere acordar, no se acuerda. Con Guillermo Francella íbamos al club juntos. Entonces, en la pileta abría a las 3 de la tarde. Y un día yo llego maquillado, porque estábamos haciendo Así es Argentina, y yo tenía que bailar de disfrazado de gauchito. Y llego y me dice, ¿qué haces maquillado? Le digo, no, porque vengo de filmar. 13 años. Y me dice, ¿cómo es? Contame cómo es eso. Y después Guillermo se empezó a meter en el teatro. Y yo aflojé, porque era muy difícil. Esa época era muy difícil. Ahí no tenías TikTok, ni ese streaming, ni era hermano. Tenías que romperte el orto para entrar. Pero laburamos en los muchachos, antes nos usaban gomina, de tiracables, siempre con la nariz metida en algo. Pero yo me acuerdo épocas de oro. Los conocí a todos. Frente a Pepino era la quinta de Zully Moreno. Y Zully Moreno tenía, creo que un Cadillac, un Packard celeste. Y salía con el chofer, con los anteojos negros. Era la época de las divas del teléfono blanco.
1: Claro, sí.
0: Yo con Olguita Suárez también siendo muy amigo. De hecho, tenía en casa, que uno los rompieron de un tiro a chorro, unos caballos de porcelana que me había regalado ella, amorosa. Y conocí a toda esta gente, tengo todas las historias vividas con ellos, que un día va a ser un libro, porque fueron maravillosos, ¿viste? Con Osvaldo Miranda, Linda de Pollo. Siempre, vivir en San Isidro es como vivir en Hollywood. Estábamos muy pegados al cine. Es más, todo el día se filmaba por San Isidro. Claro. Todas las películas de Enrique Carrera que vos ves, claro, se filmaban en San Isidro. Las películas de Palito Ortega, esas casas factuosas, era donde ahora es Kansas, en San Isidro. Era una casa de piedra, Mar del Plata, con parque, filmaba Sandro, Palito Ortega. Todo el día estaban filmando ahí. Y nosotros éramos chicos y nos criamos en ese ambiente. Y por eso nos gustaba. Yo vengo de la época del pancake. ¿Sabían lo que es el pancake? Bueno, un maquillaje que se usaba con el cisne mojado. Que todavía tengo acá el olor del cisne húmedo que se hacía una pasta.
1: Claro. Es como un revoque.
0: Entonces,
1: era un revoque.
0: Y después te retocaban acá y acá y acá, y llegó un momento que te reí y te decía.
1: Que quedaba bien en pantalla, pero personalmente era.
0: ¿No viste las películas de Palito Ortega que aparecen blancos muertos con las cejas? Porque ese era el pancake, para que no tengas brillo en la cara.
1: Claro, sí.
0: Y ya a los 12 años, 13 años, nosotros andábamos con una filmadora 8 milímetros haciendo películas con Leandro Bardach, con un amigo mío. Haciendo películas, y me acuerdo una vez hicimos una payasada. Era la época que se estrenó Grand Prix. A ver, buscame en qué año se estrenó la película Grand Prix. Yo tenía 16 años, 17, 18. Sí, sí.
3: Grand Prix.
0: Grand Prix. Yo era productor también, además de actor. O sea, ¿qué era ser productor? Comprar los rollos Kodak, va a filmar. Bueno,
1: era importantísimo.
0: Llegamos a hacer un auto réplica de un Eagle, de un auto inglés, para quemarlo. Todo hecho en cartón y madera, éramos pibes. Quedó igual. Entonces, en una escena.
3: ¿O ser en el 92?
0: No.
3: ¿No?
0: No, mi amor. Jorgito Anfuso, yo en el 92 ya tenía un pelo largo así. Jorgito Anfuso, el piloto de Grand Prix, el protagonista. Venía haciendo una escena a los pedos por la calle Francia, donde yo vivía. Y el auto era un karting carrozado, ¿no? Y enroscó la manguera de Angelito, que estaba lavando el camión. Pegó el chicotazo, se cayó arriba de la vereda. Mierda se hizo.
4: ¿66?
0: Sí. Trabajaba Yves Montand, trabajaba el que hizo de Maverick, ¿cómo era que se llamaba? 66. Muy linda película. Tenía una música que ustedes la van a conocer. Poneme, por favor, Laura, el tema de Grand Prix, que hoy se usa como himno del automovilismo. Ajá. Bueno, ¿qué dice la gente?
2: Bueno, muchos obviamente están saludando, pero alguien recomienda canciones, por ejemplo, dice, si volvieran los dragones de Sabina, el tema de estos que estas personas que van dejando un camino, hay una canción muy linda de Sabina. Bueno. No, por lo menos porque después tengo que rescatarte, digo, porque nada, nos mandan frases.
0: Ahora salta el pelotudo todas las tardes y dice, masita, no creo tiene que perro. No tienen piedad, no, son gente de mierda. Bueno.
2: Y bueno, mucha gente, vamos a agradecerles a todos. Babi los va leyendo de a poquito, pero todos están abrazando y contando sus propias anécdotas también, ¿no? Bueno, cuando han perdido su mascota y eso.
0: Bueno.
1: Es que es duro, muy duro. Yo le decía a Babi hoy, lo que pasa es que a veces a uno le cuesta demostrar lo que siente porque cree que por ahí hay quienes no entienden que uno lo sienta quizás igual o más que si perdiera a un familiar. No,
2: claro, también.
0: Hay una canción de Leonardo Fabio. No sé si es Leonardo Fabio, pero él la canta. Para saber cómo es la soledad. Bueno, cuando uno, yo tuve mucho tiempo solo, acompañado pero solo, muy solitario. Y siempre tuve un perro que fue parte de mi vida. Yo tuve un collie que se llamó Lucas, que vivió 14 años. Tuve otro perro, manto negro, que también se llamó Lucas. Y todos tenían la misma bondad. Alma, Lucas, todos son iguales. Todos son iguales, idénticos, cortados con la misma tijera. Se ve que uno los hace así, ¿no? Si vos al perro le das lugar de ser humano y el perro llega a vivir 40 años, en 30 puede ser presidente. Porque el perro más inteligente es el ser humano. Bueno, ¿qué más?
2: Lindo los temas abordados. Gracias por esto. Gracias. Abrazo fuerte, Babi, soy Oscar de Muñoz, de Comodoro Rivadavia. Ahí estoy al lado tuyo también abrazándote. Cuando estés por el centro... Acá dice de Martínez, pasa por Alvarelos 2136, entre Ladislao y Paso.
0: ¿Y qué hay?
2: No sé, cuéntenos qué hay. Bueno.
0: Contanos qué hay.
1: Pero bueno, pasá y averiguá, a ver qué hay.
2: A ver, ¿dónde está la canción?
0: Acá está.
2: Mirá.
0: Está la música de Grand Prix, compuesta por un famoso, era un... Un tipo de todas las películas. Era, a ver, ya lo vamos a encontrar. ¿Cómo es? ¿Alvarelos 2136?
2: Sí, ¿qué hay?
0: No sé qué hay. A ver que nos llame y nos diga.
2: Bueno, que nos cuente.
0: Sí. Bueno, ¿qué tenemos, negra?
3: Bueno, Bobby, mañana se va a dar a conocer el dato de inflación. Repasamos, si querés, rapidito las estimaciones que hicieron las consultoras privadas. El relevamiento de expectativas del mercado que elabora el Banco Central y, recordemos, reúne las proyecciones de alrededor de 20 consultoras y bancos, estimó un 1,7% para este mes. Recordemos que a nivel nacional la inflación había sido durante el mes pasado de un 2,1%, así que ya el gobierno cuenta con que el dato se ubicaría por debajo del 2% y, bueno, saldría justamente a celebrarlo. Ayer se dio a conocer la inflación de CABA, fue un 1,7% justamente para el mes de agosto, después del dato de julio, que había sido de un 2,9%. Alimentos y bebidas, en el caso de Ciudad Autónoma de Buenos Aires, por encima del promedio, 1,8%. Vivienda, agua, electricidad, gas y otros 2,6%. Y prendas de vestir y calzado, uno de los sectores más golpeados de dentro, ¿no?, del sector industrial, tuvo deflación de menos 0,7%, es decir, los precios bajaron en comparación con justamente junio, por un lado liquidaciones, por otro lado, bueno, comerciantes con muy poco margen justamente para ajustar en este caso los productos que están vendiendo.
0: ¿Vos qué tenés, Rubia?
4: Bueno, sí, el escándalo con la jueza Marta Pascual, que había hecho lugar a un habeas corpus para que no se pueda seguir llevando a cabo el nuevo régimen penal juvenil en la provincia de Buenos Aires. Bueno, Un grupo de fiscales, la mayoría del Ministerio Público Fiscal de la Provincia de Buenos Aires, se reunió de manera online y llegó a un acuerdo. No van a cumplir con lo dispuesto por Pascual, van a seguir con el nuevo régimen penal juvenil que se aprobó en febrero de este año, pero se reglamentó recién el sábado 5 de septiembre. Porque un poco lo que dicen es que es autoritario, que no tiene ella por qué tomar esa decisión, sobre todo porque ya ocurrió dos días después de que se había dado vigencia a este nuevo régimen penal juvenil. También lo que se dio a conocer en las últimas horas, que creo que tenemos el video, es una conversación, una charla que tuvo Pascual en el 2023 con universitarios, que era una charla sobre la licenciatura en la justicia y derechos humanos. Fue muy particular porque ella en un momento menciona un caso en particular de un joven, un adolescente, que le dictaron una pena de 25 años de prisión porque se lo acusó de haber violado a su hija recién nacida. Dios. Pero la justificación...
2: ¿No es cadena perpetua eso?
4: No, porque era menor el chico.
2: ¿No es pena de muerte de eso?
4: No.
3: Puede ser justicia por mano propia, si querés, pero...
4: Ella en un momento menciona, yo le hubiese dado menos. Si quieren lo escuchamos, que es rapidito, porque la verdad que llamó bastante la atención.
0: La verdad que no. Okay. Te pido por favor, ¿por qué lo escuchamos ayer todo el día en televisión?
4: Okay.
0: Y además porque es muy morboso. Y prefiero no hablar de esos temas.
4: Okay.
0: Porque removemos, es amarillismo. Removemos que la chica, si la mina es una mierda como jueza, con decirle que es una mierda es mucho mejor que estar pensando lo que la mierda dijo. Porque la mierda dice mierda y nosotros se lo replicamos. Y la verdad es que no hay que darle lugar. Es una mierda de persona. ¿Entendés? Y es partícipe necesaria que pasen estas cosas. Hay que sacarla de la justicia y mandarla a lavarse los calzones.
4: Bueno, la libertad avanza está buscando justamente su destitución.
0: Disculpame, ¿no? Pero esta noticia, bueno. Viste que... No, y dijo que la violada, que no, hoy no le daría la prisión. Pagala la puta que te parió. Tuvimos 20 años con el forro de Zaffaroni, el viejo Carolo ese, 20 años escuchando las boludeces que dijo. Ahora el viejo Carolo no está, está nadando como Esther Williams. Y nosotros nos morfamos los chorros. Vamos a la tanda.
2: Vamos a la tanda cuando faltan 10 minutos para las 6.
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0: ¿Qué tal? Muy buenas tardes para todos. Sean todos y todas bienvenidos y bienvenidas a una nueva emisión de Fútbol 680 por LT3. Hoy día miércoles. Estamos a dos días de una nueva transmisión, justamente porque el viernes va a estar jugando News. A partir de las 5 de la tarde será transmisión de LT3 a partir de las 4. Con Eduardo Luis, con Marcelo Turcato, con Thiago Jiménez. Va a estar Miguel Flores también en la locución comercial. Voy a estar yo en Estudios Centrales y va a estar... me falta alguien. Ah, no, creo que nadie más. Bueno, y el día viernes vamos a tener un nuevo viaje justamente que va a ser a Victoria.
1: Domingo, perdón.
0: Gracias, Bauti. Ah, a todo esto. Bauti Reunier, mi querido compañero amigo, muy buenas tardes.
2: Hola, doctor. Sé que me ausenté estos días y que por eso te olvidaste de mi presencia, pero no pasa nada. Aquí
0: volví. No, te voy a extrañar el domingo también porque te toca viajar a Victoria.
2: Es cierto, es cierto.
0: Tigre contra Central con César Albado, Bauti Reunier. Encima te lo llevaba Marquitos.
2: Me lo llevo Marquitos, sí.
0: Te lo llevaba Marquitos.
2: Buen cebador de mates.
0: Sí, claro. Va a estar Miguel Apagés y va a estar Marina Lalinde y va a haber conexión con lo que pasa en el Clásico en el Gabino, donde voy a estar yo. Van a jugar Central Córdoba y Argentino a partir de las 3 de la tarde. No entiendo todavía el horario del 3 menos cuarto y 3 de la tarde. ¿A qué ser pensante se le ocurrió poner a Central con el Clásico Rosario? No lo sé, pero va a estar.
2: Va a estar, va a estar. Hay tarde, domingo de fútbol en la ciudad de Rosario.
0: Sí, claro.
2: Muy
0: sí,
2: claro. Y de alto vuelo.
0: Sí, muy nutrido va a estar todo. Con Jorgito Borini, no me olvidé, lo estaba viendo, dije en algún momento te voy a saludar. Jorgito Borini en operación técnica. Vamos a estar también con los audios de News y de Central. Hoy en Central hubo conferencia de prensa de Ángel Di María.
2: Esperada conferencia de prensa anticipada, sí. Muy. Se habló más sobre esta conferencia de prensa antes de que pase de lo que se está hablando posteriormente, ¿no?
0: Sí. Hay cambio del arbitraje. Sale Jorgito Bolini, ingresa Gabriel Pizano, se retira Jorgito. Está contento por Boca, Jorgito.
2: Así
0: como
2: es.
0: Me le dijo.
2: Buen rendimiento. ¿Se acuerda sí. Ese Central Godoy Cruz del año 2017, más o menos?
0: Sí.
2: El primer
0: claro.
2: Partido titular Ortigosa, que no pudo ser porque tuvo que salir antes de que empiece.
0: Sí.
2: Estaba pensando en eso, ¿no?
0: Arrancó y bueno.
2: Sí. Arrancó y ya hubo cambio. Pero bueno, Jorgito es superior a Ortigosa porque...
0: Pero claro.
2: Lo queremos más a Jorgito que Ortigosa.
0: Pero claro. Y aparte, bueno, como decía, está contento por... Apenas llegué me dice, bien Boquita. Ya, ¿no?
2: Bien, sí.
0: Bien
2: sí,
0: Boquita,
2: sí.
0: Claro, por obviamente. Supuesto. Habrá que ver ahora el viernes y habrá que ver el miércoles también. Bueno, paso a paso, eso es verdad. Como decíamos, lo de Central, hubo conferencia de prensa. Todo ayer cuando dijimos conferencia de prensa dijimos, wow. Hay una conferencia de prensa, va Di María, se retira. No.
2: Es tremendista la gente. Usted es un tremendista, Acosta.
0: No, yo no dije absolutamente nada.
2: ¿Sobre la base de qué se iba a retirar Di María? ¿Por qué?
0: A ver, es raro que llame a una conferencia de prensa y esté Di María.
2: No es raro. Ya ha pasado el otro momento, ya ha hecho una conferencia de prensa Ávila y Ávila tampoco se retiró.
0: No es nada.
2: No todo es una noticia explosiva, ¿no?
0: Eso es verdad. Y de igual manera, bueno, se lo va a decir en un rato Valen Müller. Se lo vio contento, se lo vio con ganas, se lo vio con fuerza, obviamente. Obviamente la prioridad, como dijo mismo Di María, va a ser Tigre y después pensar en Estudiantes, pues para Estudiantes falta todavía.
2: Sí, sí, sí.
0: Pero va paso a paso, digamos.
2: Va paso a paso, Central, más allá de los resultados adversos que se le vienen dando en esta última seguidilla, en un fútbol argentino que es muy parejo, que es muy difícil, que a todos les sirve ganar. Suena sí. Como una obviedad, ¿no?
0: Sí.
2: Pero hace una diferencia muy grande ya con cómo está conformado el torneo actual del fútbol argentino. Porque uno o está jugando clasificar entre los 8 primeros,
0: sí.
2: Uno está jugando clasificar a las copas, uno está jugando el descenso y así sucesivamente. Entonces todos los puntos a todos los equipos les sirven un montón. No hay partidos que sean fáciles. Se ha emparejado mucho el fútbol argentino. Tácticamente sabemos que es un fútbol que es muy difícil. Entonces sí, lógicamente es muy difícil plantearse objetivos o partidos y pensar más allá.

0: Del próximo, porque el fútbol argentino demanda eso hoy en día.
1: Sí, se habló mucho de lo de Almirón, si salía, si no, porque el lunes hubo una reunión. Bueno, finalmente Almirón hasta el momento sigue, no nos enteramos nada más.
0: No, sí. Aparte, a su vez, Almirón, siguiendo con la lógica que ha empleado Belloso de por qué sigue Almirón y por qué no se fue en su momento y por qué está en este momento en el cargo, sigue teniendo objetivos por delante. El
1: Sí.
0: clásico no se ganó, pero tampoco se perdió. Tiene ahora la Supercopa, tiene a fin de año. Sí, es Supercopa, no, Supercopa Internacional.
1: Sí, la superfinal internacional esa contra
0: Sí.
1: Estudiantes. Después, bueno, tiene el objetivo pasa a ser después clasificar a los playoffs y después, si se puede, clasificar a la
0: Sí,
1: Libertadores.
0: a ver, a los playoffs es difícil que no clasifique, me parece,
1: Sí,
0: con
1: sí, sí,
0: este
1: sí.
0: equipo. La Libertadores es otro objetivo y después el campeonato.
1: Sí, a ver, Central viene sacando pocos puntos. De igual manera está, como decíamos ayer, está a 6 puntos de la Libertadores. Sobre todo argentinos. Y está a 4, si no me equivoco, Independiente Rivadavia. O de Vélez, en realidad.
0: Sí, a Central también se le han dado muchos resultados producto de lo
1: Sí.
0: parejo que es el fútbol argentino. Constantemente los que son los principales animadores del torneo pierden puntos. El único que no lo hace tanto quizás es Gimnasia de Mendoza, que tiene solamente dos derrotas y un empate. Todos los equipos en algún momento han caído. Bueno, tiene un registro similar a Argentino Junior. A ver, Sarmiento de Junín está segundo en la zona de Central.
1: Sí.
0: Es un torneo que es sorpresivo, que es cambiante. No se define rápido este torneo. No, no hay nada cocinado a falta de cuánta. Falta más de la mitad todavía,
1: Sí,
0: ¿no?
1: y estamos a la fecha 8, vamos a arrancar a 9, sí, 16 partidos,
0: Sí,
1: sí,
0: estamos a la
1: estamos
0: mitad.
1: a la mitad. Y le vino muy bien la derrota de Instituto contra Unión en Santa Fe el otro día.
0: Así es.
1: Porque, como decíamos ayer, si Instituto llegaba a ganar, no solo lo alcanzaba, sino que lo pasaba por diferencia de gol. Entonces, a Central le vino bien justamente la derrota de Instituto. Hay que ver ahora cómo se recupera contra Tigre, que es un rival que viene alicaído también. Eliminación de la Copa Sudamericana mediante, viene a perder contra Gimnasia, viene cosechando malos resultados. Y hay que ver cómo sigue la situación de Dabove también
0: Sí.
1: en Tigre.
0: Ah, ¿por qué? ¿Te parece que está a un punto de clasificar, afrontar un torneo que
1: Sí.
0: tuvo que afrontar dos frentes?
1: Sí, pero el hincha de Tigre no tiene demasiada paciencia
0: Bueno, pero
1: tampoco.
0: el hincha, ningún hincha tiene paciencia. ¿Qué hincha tiene paciencia? El hincha no está hecho para tener paciencia y eso está
1: Yo
0: muy
1: ya lo
0: bien.
1: sé.
0: No se pueden tomar
1: Yo ya lo sé.
0: decisiones deportivas sobre la paciencia o no del hincha.
1: Yo ya lo sé. Eso yo ya lo sé. Pero bueno, la derrota contra Gimnasia como que empezó a calar justamente en Tigre. Y hay que ver si se recupera o no contra Central. Central lo que tiene que hacer justamente es recuperarse porque viene de perder puntos importantes, ya sea Talleres, ya sea Gimnasia, ya sea Newell's.
0: Exactamente.
1: Bien, Gaby, ¿está el informe de... ¿Hay mensaje o algo? ¿Me
0: Todavía
1: miraste?
0: no sabemos dónde mandar mensajes.
1: Ah, 341-363-0583, 341... ¿Eh? Central. 341-363-0583, 341-363-0583. Ayer la gente de Newell's en un momento, y ya vamos con el informe, empezó a decir, pero ¿cómo que nos van a decir que nosotros festejamos el empate? No, no, no, festejamos el gol y listo. Se lo vio festejando, cantando a la dirigencia de Newell's.
0: Sí, a ver, uno lo ve en el hincha de Newell's en la calle. De cierta
1: Sí.
0: forma es algo que es festejable. A ver, no más de un día, no más de 2 días, porque sí, no sé si va a pasar para la historia este clásico, pero sin lugar a dudas de que es algo que al hincha de Newell's le da alegría, estaba perdiendo y lo empató sobre la
1: Sí.
0: hora. No es algo que pasa habitualmente en ningún partido de fútbol argentino. Un partido importante, tiene sentido que el hincha de Newell's se esté alegre y no creo que sea motivo de querer esconderse.
1: Ayer, y voy a decir un palazo así medio enigmático, porque esperemos no tener problemas, me contaron que hubo un empleado de la institución, no sé, hay uno que responde mensajes constantemente y tiene que responder si sí o si no, después ahondamos. Que tarda 4 días en responder un mensaje
0: Ajá.
1: y de la nada el lunes respondió como si nada. O sea, contento está.
0: Sí.
1: No vamos a dar en detalle, ahora se lo digo por privado de Bauti. Valen Müller, muy buenas tardes.
2: Muy buenas tardes a todos, chicos, ahí en el piso y a todos nuestros oyentes de Fútbol 680. Valentina Miller les habla con toda la información de Rosario Central. Un Rosario Central que hoy día miércoles la información pasa por la palabra de Ángel Di María en conferencia de prensa. Una conferencia de prensa que ayer se había instalado una bomba de una expectativa, un supuesto anuncio de retiro. Bueno, Ángel la desactivó totalmente, fue contundente y dejó en claro que está feliz, que está disfrutando este momento y que quiere seguir jugando por mucho tiempo más. Además, explicó el porqué de esta conferencia y es que muchas veces el contacto con los periodistas se reduce a lo que ocurre después del partido, donde habla un poco adentro de la cancha, responde a algunas preguntas y se va. Y esta vez se quiso sentar más tranquilo y hablar con los medios de Rosario para referirse justamente de distintos temas que atraviesan al club. Uno de esos temas fue su estado físico. Di María volvió a referirse a la pubalgia que viene arrastrando y reconoció que todavía siente dolor, pero que pese a esa molestia quiso estar presente y jugar los partidos. Fideo dejó en claro que el fútbol argentino es extremadamente competitivo, sabe que el calendario exige muchísimo y aún así su decisión es ponerse la camiseta y jugar. Después de haber regresado al club con el gran objetivo de ser campeón, no parece estar dispuesto a quedarse ni a guardarse nada, así que no volvió a Central para retirarse, sino que volvió para seguir compitiendo. De hecho, dejó en claro que uno de los grandes objetivos es justamente ser campeón con Rosario Central. También habló de lo que viene para el equipo y fue muy claro en la manera en la que entiende este momento, porque no quiso adelantarse a la final de la Supercopa Internacional con Estudiantes, porque primero está Tigre. Central va a visitar este domingo a las 14:45 a Tigre en Victoria por la novena fecha del torneo clausura. Fideo insiste con una idea que parece ser una bajada de línea para transmitir puertas adentro, de que esto es partido a partido y que después va a venir Argentinos y llegará a la final con Estudiantes. Mientras tanto, el objetivo es el campeonato, donde Central busca meterse entre los 8 mejores para volver a jugar los playoffs, y además está pendiente de la tabla anual, donde tiene todavía posibilidades de seguir escalando posiciones. La final frente a Estudiantes aparece como una oportunidad concreta para sumar un nuevo título. Y además, Fideo dejó muy en claro que hace 4 años que Central viene haciendo las cosas bien, por eso entiende que no hay que tirar todo por la borda por un resultado puntual o por una eliminación. Central quedó fuera de la Libertadores ante Corinthians, empató el clásico sobre el final y lógicamente hay cierta impaciencia con el hincha, pero para Di María todavía queda muchísimo por jugar y justamente hablando del hincha apareció otro punto interesante, porque Di María reconoció que la gente está un poco nerviosa y también fue autocrítico desde el lugar del propio plantel, donde dejó en claro que ellos tenían exactamente la misma ilusión que el hincha en ganar la Copa Argentina, en avanzar en Copa Libertadores y que querían pelear todo. Pero hay una realidad que Fideo puso sobre la mesa y es que en el fútbol gana uno solo. Esto me parece una declaración muy interesante porque no intentó esconder el golpe de la eliminación de la Copa ni tampoco minimizar la bronca del hincha. Reconoció que todos querían más, pero también pide cierta perspectiva porque Central todavía tiene el campeonato, la tabla anual y una final por jugar. Pero bueno, otro de los conceptos interesantes que tuvo Ángel fue que habló del cariño que recibe en cada cancha, contó que disfruta muchísimo ese reconocimiento, pero también marcó una diferencia en que cuando empieza el partido es uno más dentro de la cancha y explica también el porqué que a pesar de su pubalgia sigue jugando, sigue intentando y sigue poniéndose al frente de un equipo que tiene objetivos importantes por delante. Además le preguntaron por el gesto que tuvo con Nicolás, el puestero que recibió el violento robo en la previa del clásico, y María contó que la iniciativa fue de Jorgelina, que ella se enteró de lo que había sucedido y que decidió acercarse y regalarle una camiseta firmada por Ángel. Él obviamente estuvo de acuerdo y además se mostró muy contento por la solidaridad de la gente y del club para con Nicolás. Eso en parte es lo que dejó la palabra de Ángel. Y en cuanto a la práctica abierta que hubo previa a la palabra del capitán, se puede decir que en lo futbolístico hay algunas observaciones pensando en Tigre. Hamilton Campás trabajó a la par del grupo, lo que es una buena noticia después de los inconvenientes que había tenido estos últimos días. El que entrenó con trabajos diferenciados fue Gastón Ávila, por lo que habrá que seguir su evolución durante la semana. Y otra de las ausencias llamativas fue la de Marco Rubén, que no participó del entrenamiento en cancha y estuvo realizando trabajos en gimnasio. Di María entrenó normalmente con el grupo y el resto del plantel también lo hizo. Así que chicos, así arranca la semana de Central post-clásico, con algunas cuestiones físicas para seguir de cerca y con la certeza de que hay Ángel Di María para rato. Hasta acá la información del día de hoy. Les mando un saludo y los veo mañana.
1: Muchísimas gracias, Valen, por el informe de Central. Hay un audio cortito de Di María. Es, a ver, en un momento lo que dice el mismo audio, que lo vamos a poner, que no es muy largo tampoco. Pero esta sensación de, y pero ¿para qué llamar a conferencia de prensa y todo? Lo respondió en una línea, básicamente.
0: Así es.
1: ¿La podemos escuchar?
3: Quiero hacer la conferencia esta y nada, me quieren retirar. Están todos con que me quieren retirar. No, en este momento no. La verdad que estoy muy feliz, estoy muy contento. La conferencia era para charlar un poco con todo, porque bueno, hablo poco con los de Rosario, porque normalmente me toca hablar en cancha, lo digo siempre. Y nada, tenía ganas de hacer una conferencia acá con todos ustedes. No me quiero retirar, no me voy a retirar, estoy feliz, estoy disfrutando del fútbol argentino, volví otra vez al fútbol argentino, a ser feliz, a una liga competitiva, mismo ustedes lo dijeron el semestre pasado que querían que vaya al Mundial, así que eso significa que la liga es competitiva, estoy muy feliz acá y nada, quiero seguir disfrutando, así que nada.
1: Bien, dijo con los medios de Rosario, no hablo tanto porque hablo en la cancha, blah, blah, blah. Bien, me hubiese gustado que fuesen todos los medios de Rosario.
0: Ajá.
1: No el grupito significativo de siempre.
0: Sí, sí, sí, pero bueno, hay ciertos poderes contra los que son más difíciles afrontar, ¿no?
1: Nuestra emisora, por ejemplo, no pudo ir.
0: No pudimos ir, así es.
1: Otros amigos nuestros que van a cubrir a Central hace... Y ponerle 4 años, uh-huh. No pudieron ir. Me hubiese gustado que hubiesen ido sí. Todos.
0: Claramente esto no lo maneja Di María, no lo define antes.
1: No, claro.
0: Que
1: claro.
0: No se entienda como una crítica de él.
1: No.
0: Es a quien corresponda.
1: No, claro. Además, si vamos a un gesto, por ejemplo, de Di María, con lo que pasó con Nicolás, que fue un gesto tremendo también, tanto de Jorgelino como de Ángel, de la camiseta.
0: Sí, de toda la ciudad de Rosario.
1: Sí, incluso. Claro. Emma, bueno, ayer lo intentamos, anteayer también con el tema de Nicolás. Por lo menos se pudo comprar el auto, que es una excelente noticia para poder trabajar y todo, para subsistir, se puede decir, a través de bueno, las aplicaciones, y no tanto vendiendo lo de las camisetas, que era, digamos, un adicional, si se puede decir.
0: Claro.
1: Pero nos pone muy orgulloso que Nicolás haya podido conseguir el auto y haya podido lograr su objetivo, además de tener una casa propia, obviamente.
0: Sí, que también entiendo que pudo avanzar en ese sentido. En un momento que, bueno, sabemos que es muy difícil para todos, que la situación económica cuesta, de que cada vez más son quienes necesitan otra fuente de ingreso por fuera de lo que hacen habitualmente, y bueno, en eso... creo que es bueno de que la solidaridad que hubo de toda la ciudad de Rosario, también obviamente hablando del club, hablando de Ángel, y bueno, una figura muy importante que creo que tuvo un gesto muy muy bueno para demostrar lo que podemos ser cuando queremos.
1: Sí, claro. Felicitaciones a todos los que estuvieron participando, bueno, a Eliana Hilaria también, que estuvo dando vueltas por ahí, ayudando sobre todo a Nicolás. Y la dirigencia de Central, que también en un momento, bueno, la tienda canalla en su defecto, que también se animó y dijo, bueno, acá falta algo, acá tenemos que ayudar. Es un alguien, un laburante que está con su hijo vendiendo sus camisetas y en un hecho delictivo se le sacaron una fuente de trabajo y bueno, ahora pudo lograr sus objetivos.
0: Sí, que bueno, en la previa del Clásico hablábamos de que no queríamos hablar de otra cosa que no sea de fútbol después del Clásico.
1: Sí.
0: Lamentablemente no fue así, tuvimos que hablar de esto, tuvimos que cubrir esto, pero afortunadamente también, dentro de lo malo, lo bueno, de que podemos también cubrir un gesto muy solidario de mucha gente que ha aportado a ayudar a Nicolás.
1: Sí, claro. Ayer hablábamos acá en estos micrófonos con el secretario de Seguridad de la provincia, Gustavo Velázquez, en el cual, bueno, además de otras cosas, hemos hablado también el tema del operativo del Clásico. Para él fue positivo. A ver, en los alrededores del Gigante, bueno, ningún problema. Uh-huh. El tema es lo que pasó con Nicolás. Eso es la mancha justamente del operativo.
0: Sí. A ver, es muy difícil cubrir todos los huecos.
1: No, ya lo sé.
0: Pero sí, sin dudas.
1: Bien, 6:21. Le quiero mandar un saludo a mi querido compañero y amigo Mauri Fernández, que nos está escuchando desde Montevideo con el mate.
0: Bien.
1: El cual me pregunta por el tema del Clásico del domingo, porque como hemos dicho, vamos a estar en conexión.
0: Así es.
1: Vamos a estar con Central Córdoba y Argentino. Y ayer Gustavo Velázquez también decía, y acá lo quiero debatir con vos también, Bauti, porque ayer me decía Gustavo que para toda la capacidad que va a haber, tanto de Argentino como de Central Córdoba, creo que Argentino son 400 de entrada aproximadamente por reciprocidad, va a haber abocados en servicio 100 efectivos policiales.
0: Para el clásico.
1: Sí. Uh-huh. No es lo que más me preocupa igual. Lo que más me preocupa es que la parcialidad de Central Córdoba, dícese de la Barra Brava, va uh-huh. a estar la zona ubicada entre Gálvez y Juan Manuel de Rosas.
0: Así es.
1: Y la de Argentino va a estar ubicada entre Gálvez y Primero de Mayo.
0: Una al lado de la otra.
1: Mi pregunta es, todo tranqui con el pulmón y todo, pero ¿era necesario?
0: Sí, a ver, uno lógicamente apuesta a que no hayan incidentes, a que no haya necesidad de que intervenga ningún operativo policial, uno apuesta a la buena fe de la gente, uno apuesta a entender de que si bien un clásico es un clásico, y es muy importante para la ciudad, es muy importante para ambos barrios, para ambos clubes, uno no deja de entender que es un clásico del ascenso, que quizás no se vive con la misma intensidad que el clásico rosarino de Central Newell's, que es el de primera división.
1: Sí.
0: Uno quiere tomar todos esos elementos y confiar, pero después hay una realidad que es que también se hace todo lo posible para que eso no sea así. ¿Qué necesidad hay de poner una parcialidad una al lado de la otra? Como no, yo creo que se tiene que hacer todo lo posible para que no pase nada. Más allá de la buena, de apelar a la buena fe, de dar mensajes de no violencia, de todo ese tipo de circunstancias, también hay que ayudar un poco con la logística.
1: Coincido.
0: ¿No? Porque si bien uno, repito, quiere confiar en la gente, también se hace muy difícil si hacemos todo lo posible para que se dé el efecto contrario.
1: A ver, nosotros estuvimos presentes en el Olaeta, el clásico pasado, el de mayo. Ajá. Uh-huh. Y ahí estaba, en teoría, el operativo era exitoso, todo lo que ustedes quieran. Ahora, hubo lío con las dos parcialidades. Uh-huh. En la tribuna de Central Córdoba hubo lío porque hubo gente que se quiso colar. Es más, entraron sin entrada, mayoría. Y la policía lo único que hizo fue reprimir. Uh-huh. Cancha de Argentino, la parcialidad local entró después. También hubo líos. Es más, el arquero de Argentino terminó con un balazo en la cadera. Uh-huh. Sí, jugó igual. Casi no se juega.
0: Sí, se demoró mucho.
1: Se demoró como 10-15 minutos en el comienzo. Balazo. Un proyectil perdido en la cadera. Terminó sí, jugando igual.
0: En el ingreso de la parcialidad de Argentinos.
1: Claro. Fue... para colmo. Después de la salida no pasó nada, pero hubo lío incluso entre los jugadores, porque bueno, hubo varias jugadas también, uh-huh. y casi terminan a las manos.
0: Sí, bueno, fue más.
1: Pero eso puede pasar.
0: Propio del partido que...
1: Pero si la policía va a, esperemos que no, va a organizar el operativo de la misma forma que pasó en mayo, y digamos que estamos medio complicados. Entonces, yo le tomo la palabra a Gustavo Velázquez de que no va a pasar nada el domingo, porque aparte, para colmo, este fin de semana hay 3 eventos. Juega Newell's el día viernes.
0: Bien.
1: Ya está vallado todo el Parque Independencia por el tema de los sudamericanos.
0: Ajá.
1: Que arrancan el sábado y están en el monumento el sábado a las 6 de la tarde. Y el domingo está el clásico. Entonces, yo entiendo que estén abocados 100 al operativo del clásico. Hay otro tanto que van a estar por el tema de los sudamericanos. El viernes va a jugar Newell's. Entonces, ¿cómo armas toda la logística del operativo para los 3 días? Y aparte los sudamericanos están desde el 14 al 26. Entonces tenés que armar una logística, del 12 al 26.
0: Sí, sí, sí. A ver, después lo principal es que más allá de la logística y de todo, también uno apela a la no represión, ¿no?
1: Esperemos.
0: Sí, sí, sí. De que ya, bueno, hablamos de la buena voluntad que esperamos del público de los 3 eventos, también... apelamos a la profesionalidad de quienes van a estar a cargo de la seguridad y que bueno, que van a apostar también porque todo se dé en paz.
1: Sí, claro. A ver, yo recuerdo, clásico se jugaba después de 19 años, año 2024, cancha de Central Córdoba, lluvia torrencial, gente quedando afuera, Creo que ya lo expliqué. Mi viejo, por ejemplo, quedó fuera ese día estando con la entrada en mano, básicamente. Y la policía lo único que hizo fue: che, acá hay gente sin entrada o gente con entrada, se quieren colar, vamos a reprimir, listo. Lluvia torrencial, balazo de goma, bueno. A la vuelta en cancha de Argentino no pasó absolutamente nada. No pasó absolutamente nada, ni un hecho delictivo, nada. Volvimos a la cancha de Argentino, balazo de goma. Quiero suponer que el cuarto después de la vuelta de que se da justamente por Central Córdoba y Argentino tuvieron separados por categorías durante 13 años. Quiero suponer que el domingo no va a pasar nada. Esperemos.
0: Esperemos que no.
1: Bien, 18:27. ¿Hay mensaje de Bauti al 341-363-0583?
0: Tenemos un mensaje para su especialidad, que a es ver. La información y los resultados.
1: A ver.
0: El gran Diego de Aceval dice: hola amigos, saludos para todos. Una pregunta, ¿puede ser que de 14 partidos de local solo perdimos 2?
1: ¿Newell's?
0: Sí.
1: Estoy pensando... Defensa y Justicia es uno.
0: Sí.
1: Y Central es el otro.
0: Y Central es el otro, sí.
1: Sí, dos. Dos de 14.
0: Del 2026, sí, sí, sí.
1: Sí. Es más, sí, sí, sí. Después de la goleada, como hemos dicho, estábamos viendo hoy, la goleada 5-0 contra Lanús, creo que perdió 2 partidos.
0: Sí, es Newell's, a ver. Ya se habló postclásico. Es un equipo que es muy difícil que pierda.
1: Sí, es que ya se acostumbró a no perder. En un momento había acostumbrado a perder. Con la llegada de Kudelka hay otra mentalidad.
0: Sí, es un plantel y es un equipo que da la sensación de que el partido se lo tenés que ganar 3 veces.
1: Sí.
0: Se lo tenés que ganar cuando haces el gol y siguen buscando. Se lo tenés que ganar cuando lo tenés que cerrar. Es muy difícil terminar de ganarle un partido. A la espera me remito el clásico con Central.
1: Sí.
0: ¿Cuántas oportunidades tuvo Central de liquidarlo y no lo pudo hacer? Y Newell siguió compitiendo y logró el empate.
1: Sí. Y con la única llegada tuvo Newell en todo el partido.
0: Y sí, porque tiene. Principalmente porque tiene un centro delantero de jerarquía, que eso cambia todo el esquema de un equipo. Porque sí, claro. Esa es una de las grandes diferencias entre un equipo y el otro. De que un 9 la recibe en el área y finaliza la jugada, el 9 del otro lado no lo hace. Eso te mantiene en partido constantemente. Y tiene una defensa que mal, es sólida. No es fácil de entrarle. Las chances que tuvo Central el otro día no fueron tan limpias.
1: No.
0: Fueron chances tan limpias como se puede tener en un clásico, pero eso también es producto del buen rendimiento de la defensa de Newell.
1: Sí, a ver, yo entiendo lo de la lesión de Campas. Ahora, Ortega lo borró del mapa. Lo borró del mapa, Carrizo y Gianetti dentro de todo. Bien.
0: Y sobre todo, lo que tiene Newell's, perdón Lata que te corte,
1: sí,
0: es un técnico que ajusta.
1: Sí, claro.
0: Por eso también hay que ganarle el partido 3 veces. Porque tenés un planteo del partido en el que te está yendo mejor que Newell's, pensás que lo tenés ganado, y Kudelka ajusta, y tenés que reajustar tu plan de juego. Si lo reajustás, quizás puedas mantener el resultado, quizás puedas lograr otro gol. Si no ajustaste, te lo va a empatar o te lo va a ganar.
1: Sí, claro. A ver... Me estoy haciendo memoria. Partido contra Boca, en un momento lo llega a ganar con gol de Reciardo.
0: Sí.
1: Después se lo empatan. Pero a Boca le costó horrores llegar al empate.
0: Sí, sí, sí.
1: Le costó horrores. Y New York casi lo gana ese partido. Contra Estudiantes. Vos vas a decir, bueno, tiene poca chance y todo eso. A Estudiantes le costó horrores llegar al área. Por más que en un momento Estudiantes fue superior y todo. Con lo que atajó Reinati ese partido, era prácticamente imposible que Estudiantes metiera un gol.
0: Sí, encima de eso, tiene un arquero que está en un muy buen momento.
1: Sí.
0: Insisto, hay que ganarle 3 veces el partido a Newell.
1: Sí, coincido. Y además, bueno, la estrategia de los 3-9 le salió muy bien. Perfecto. Sí, sí.
0: Exactamente.
1: A diferencia de lo de Central, que bueno, metió a Copetti y metió a Rubén. Bueno, Copetti en el momento salió. Entró Rubén y quiso meter a Saracho. No, sigo sin entender lo de Saracho todavía. Pero bueno, pasó.
0: Sí, y a su vez, Kudelka, los cambios que hace fueron para ganar el medio y metió gente con buen pie.
1: Sí, sí, sí. Fue inteligente. Bien, 18:30. ¿Hay otro mensaje?
0: Diego nos completa,
1: sí.
0: Escuchando todo nuestro largo debate, y dice: sí, pero no entiendo por qué todos los primeros tiempos es un equipo y todos los segundos arrasa.
1: Nadie entiende.
0: Es por esto que te digo, Diego, de que si bien Newell's es un plantel muy completo... Hay partido, es producto del fútbol argentino. A Central le pasa lo inverso.
1: Sí.
0: Un tiempo es un equipo que juega muy bien y el segundo tiempo el otro equipo hace un reajuste y Almirón no sabe reajustar. Sí. A Newell le pasa lo contrario.
1: Pero a Central ya le pasó con Gimnasia. Está bien, con Talleres, dentro de todo. Bueno, a Central le pasó la inversa en un momento con Talleres.
0: Sí, le pasó la inversa.
1: Perdía 2-0, lo termina empatando, casi lo gana. Uh-huh. Contra Gimnasia, hace un primer tiempo dentro de todo decoroso, en el segundo se vino a pique. Uh-huh. Y contra Newell's le pasó eso. A Newell's, por ejemplo, con Banfield, le costó horrores. Horrores, era un 0-0, pero insoportable de ver. Segundo tiempo mete 2 goles Cúcaro.
0: Sí, efectivamente.
1: Con Riestra le costó horrores también en el partido. Era inmirable también. Lo termina ganando. Uh-huh. Bien, creo que está respondida la pregunta.
0: Está respondida. Juan Carlos de Arroyo también aparece. Aquí se suma siempre con nosotros otro miembro honorario de este equipo de fútbol.
1: Otro
0: 60.
1: Valor, claro.
0: Estoy pensando la lepra, los árbitros se los ponen para perder, porque con Ramírez ganó un solo partido. Es para pensar.
1: No ganó.
0: No comparto.
1: Es que no ganó. 0 ganado, 1 empatado, 2 perdidos. Y el último partido que dirigió fue un clásico. El día del gol de mayo.
0: Ajá. Bueno, también hay que entender que Newell's atravesó un momento complicado el año hace no tanto tiempo. O sea, ahora parece, por cómo está Newell's ahora, parece muy lejano ese Newell's que no le ganaba a nadie.
1: Sí.
0: Y bueno, varios de esos partidos fueron en esa etapa y no incidió el arbitraje.
1: No. A ver, vos me decís, el otro día ya él se le fue el partido de las manos. Se le fue el partido de las manos, estamos totalmente de acuerdo. Esperemos que a Ramírez no. Y además, ahora, ayer escuchaba, la gente de Vélez está pidiendo guardia alta. Ganaron 5 partidos, ganaron 2 partidos, empataron 2 y perdieron 1 con Ramírez. ¿Qué guardia alta está pidiendo la gente de Vélez?
0: Sí, lo hemos hablado en otros momentos. Es un fútbol argentino que, como hay tantas cosas que son cuestionables, tantas cosas que son desprolijas, tantas cosas que son dudosas, eso de cierta forma habilita lo que yo llamo el llanto preventivo de que antes de que se juegue un partido ya se pone en duda.
1: Sí, claro. Y aparte, hoy Ramírez va a dirigir Riestra a Banfield. ¿Qué van a decir si lo perjudican a Riestra? ¿Qué van a decir? Pero justo a Riestra no va a perjudicar. Uh-huh. Si vos me decís, lo perjudican a Banfield, bueno, una cosa de todos los días. ¿A Riestra van a perjudicar? ¿En serio?
0: Sí. No hay que ser tan sueltos a la hora de agarrar los números de un árbitro con un equipo y decir, bueno, esto me demuestra entonces que no es así.
1: A ver, por ejemplo, y ahora vamos a la tanda, Gaby. Merlos, con Newell y con Central, con los dos tiene historial favorable. Uh-huh. Y a los dos lo ha perjudicado. Luego Medina, con Newell tiene, con los dos tiene resultado favorable y a los dos lo ha perjudicado.
0: Sí, no es... No es nunca un árbitro, no son los arbitrajes la explicación de por qué a determinado equipo le va mal. No, en algunos momentos sí hay que reconocerlo. Y cuando pasa, se reconoce.
1: Sí, claro.
0: Cómo fue la última etapa de Newell's antes de que, bueno, cuando peleaba el descenso.
1: Sí.
0: El último tiempo. Tuvo varias situaciones muy complejas con los arbitrajes.
1: Sí.
0: Varias decisiones muy erradas.
1: Sí. Y con Gense anteriormente también.
0: También, entonces, eso se dice en ese momento fue así, pero no siempre que se pierde es por un árbitro.
1: Coincido totalmente. Y con esta coincidencia con mi querido compañero amigo Bauti Bruñar, vamos a la tanda, Gaby, y volvemos con Fútbol 680.
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0: 18:38 en todo el país. Hay mensajes. Va, estamos esperando sus mensajes al 341-363-0583.
1: Qué operador culto que tenemos, los temas que pasa. Genio total.
0: Bien, Gaby Pizano.
1: Excelente, Gaby Pizano.
0: Muy bien.
1: Sí, claro. Sí, sí, sí.
0: ¿Eh? Tranqui.
1: Ahí va.
0: Tranqui. La cosa nos vamos enterando al aire, justamente. Acá hay mucha variedad en cuanto a lo musical. El otro día me enteré, por ejemplo, que nuestro querido operador Jorgito Bolini es fanático del Cuarteto de Nos.
1: Ajá.
0: Tranqui, yo en un momento vi y dije, ¿te gusta el Cuarteto? Sí, sí, soy fanático, papá. También, yo voy para el lado de Jorgito.
1: Ahí va. Yo hace poco me presentaron una banda que no la conocía, muy buena,
0: ¿sí?
1: Monada, de Cuarteto.
0: Es buena, es muy, la escuché, me hice escuchar, es muy buena. Ah, sí, sí, sí.
1: La verdad
0: buena.
1: Que sí, sí, sí.
0: Todo un
1: descubrimiento.
0: Sí, a ver, yo soy más del rock nacional. Cuando escuché Cuarteto, ¿no? Me enamoré, obviamente. Ajá. Allá a lo lejos, hace como 20 años, básicamente. Pero sí, soy bastante. En un momento, nuestro querido amigo Alejo, en un momento empezó con Caballero de la Quema y me, para la redundancia, me quemó la cabeza. Fito, Charlie. Es un variado, básicamente.
1: Así es.
0: Bien, acá Mauri, de Uruguay, me dice, estoy de acuerdo con el análisis, pero a Central le falta un 9 que la manda a guardar. Estamos totalmente de acuerdo.
1: Sí, sí, no...
0: No tenemos nada para debatir ahí. O sea...
1: No, nadie, creo que nadie va a debatir eso. Hoy justamente hablaba de eso con unos amigos almorzando. Es un debate constante. Que me preguntaban qué pensaba yo de si... Algo al respecto como de que si era verdad que Belloso priorizó, o qué pensaba yo de que Belloso priorice la construcción de la tercera bandeja por encima del 9, una cosa así.
0: Pero a ver.
1: El error con respecto al 9 lo voy a mantener siempre en el caso de Central, ¿no?
0: Sí.
1: No tiene que ver con una no incorporación, sino en no planificar que Módica haya sido el 9.
0: Dicho de paso, Módica sigue lesionado y es el goleador del torneo. Quiero suponer que Almirón está tomando nota y está tomándose la cabeza, ¿no?
1: Sí, sí. Difícil que vuelva, me parece.
0: No, no, no, olvídate. más teniendo en cuenta lo de su deseo de jugar para la selección de Italia. Dicho sea de paso, si la gente no lo sabe, él es italiano de nacimiento.
1: Ajá.
0: Entonces está ese deseo de él. Nada, Central le va a costar volver, ¿eh? Para mí no vuelve. Y además, lo que hiciste reemplazar con Badaloni, que ya el primer partido, vos decís, bueno, el primer partido entra y no rinde, ese es el tema.
1: Exactamente.
0: Y después, Copetti, último gol fue en mayo, preocupante.
1: Sí, sí. Él ya hemos debatido largamente el tema
0: claro.
1: del 9 de Central.
0: Bien, 341-363-0583, 341-363-0583. Cruzamos de vereda, vamos a hablar de Ñurs, que tiene que jugar el día viernes contra Vélez, un Vélez complicado, que tiene la cabeza más que nada a últimas horas en el fallo sobre la Copa Argentina, si le dan el partido ganado contra Boca, sí o no, básicamente.
1: Uh-huh.
0: ¿Podemos escuchar a Rama Espósito? Hola Rama, muy buenas tardes.
2: Muy buenas tardes, compañeros de Fútbol 680, aquí por LT3, Ramiro Espósito con información de Ñuls, un Ñuls que bueno, se está preparando para enfrentar a Vélez el próximo viernes 17 horas por la novena fecha del torneo clausura. Recordemos, Vélez es uno de los punteros del campeonato con 16 puntos y Ñuls está séptimo con 12. Muy buen encuentro para el día viernes, es el primer encuentro de la semana, digamos, futbolística en el torneo. Para este partido, bueno, ya ayer lo dijimos, seguramente la baja de Escobar, no seguramente, va a ser baja Escobar, tanto para Vélez como para Platense, no van a poder contar con el jugador leproso, el ex Atlanta, el ex Peñarol, y seguramente en ese lugar lo vaya a jugar Jerónimo Russo. Después habrá que ver cómo está Cócaro. Algunos dicen no, lo van a guardar para que juegue contra Platense. Eso no se sabe todavía. Yo te diría que esperemos más hasta el jueves, que creo que ya medianamente va a estar todo indicado, a ver si va a estar Matías Cúcaro dentro de la lista, como suplente o como titular. Eso después lo verá Fran Darío Kudelka. Después creo que no hay muchas dudas. Más Santi terminó con un golpe, pero está bien dentro de todo. Seguramente va a formar parte del 11. Ahí seguirá Solari en el sector izquierdo. Bueno, veremos qué es lo que va a parar Fran Darío Kudelka de cara a este importante choque para Newell's ante Vélez Sarsfield, el equipo de Guillermo Barros Schelotto. Bueno, finalmente Facundo Gutsch va a tener que presentarse a la selección sub-20. Newell's hizo todos los intentos para que el jugador no fuese, pero bueno, no pueda ir a formar parte del sudamericano con la selección sub-20, pero bueno, no pudo ser y va a ser baja ante Platense. Recordemos que se va a jugar todos estos partidos del grupo de la selección argentina el coloso Marcelo Bielsa. Por ende, Facundo Gutsch, este partido va a ser titular, el otro no. Ahí seguramente podrá entrar Gómez Matar o tendrá de Alan Soñora, que Alan Soñora todavía no ha jugado o jugó muy pocos minutos. Es muy raro que Alan Soñora no haya formado parte, por lo menos, de algún partido como, o entrando como suplente, como si lo hizo contra Independiente. Pero bueno, son decisiones de Kudelka y habrá que respetarlos. Un jugador que no va a seguir en Newell's, compañeros, es Marcelo Esponda. Sí progresa su destino, no va a seguir en Newell's, está apartado, por ende seguirá de la lepra. Recordemos que le quedaba 6 meses de contrato, la idea es venderlo ahora para que le quede un dinero a Newell's y no se vaya libre y que no le quede nada. Esa es la idea. El viernes con cuota de septiembre, para los socios con cuota de septiembre, si hay alguna deuda, obviamente, tanto en Atención, algunos tienen, algún socio tiene alguna deuda pendiente, dentro de Atención al Socio o en las páginas web de Newell's, ahí se pueden, bueno, pagar esas deudas para así poder entrar el próximo viernes a ver al conjunto leproso. Y por último, me llega la información, bueno, Pablo Altamirano estuvo involucrado en un hecho bastante confuso. Esto fue hoy a la madrugada. Se le secuestró una pistola calibre 9. Obviamente el club tomó cartas en el asunto y le va a rescindir el contrato. Si esto es así, bueno, como dice como lo que se acaba de informar, es una situación grave que pase esto en un club, sobre todo los jugadores de fútbol que están siempre en cosas raras cuando a veces se le encuentra algo raro, vio. Esto ya no es la primera vez que pasa con jugadores de Newell's involucrados de los juveniles. Ha pasado también, se acuerda, con aquel caso de Francisco Filisewski. Pero bueno, finalmente se le va a rescindir el contrato. El jugador no estaba dentro de los jugadores requeridos por Kudelka y tampoco estaba entrenando con la reserva, sino estaba entrenando aparte. Finalmente se le va a rescindir el contrato y el jugador se tendrá que ir del Club Atlético Newell's Old Boys.

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0: 6:48 en todo el país. Hay mensaje a Bauti al 341-363-0583.
1: Tenemos una pregunta para vos, querido Lata, amigo, vos que sos charrúa. Sacamos una duda: ¿qué se definía con Morón en el Gabino año 79? Yo tendría 13 años, fui con mi viejo a ese partido y fue la única vez que estaban juntas las hinchadas de Newell y Central.
0: Estoy fijándome eso, pero creo que era un partido más del torneo.
1: Ajá.
0: Año 79, el campeón es Deportivo Español. Uh-huh. Me sorprende lo de Morón, pero el campeón de ese año fue Deportivo Español.
1: Así es. Lo averiguaremos para otro día.
0: Bien, ¿otro siempre mensaje?
1: Juan Carlos de Arroyo me dice: hay un reglamento que dice Newell's puede negar al jugador para los juegos.
0: Ya lo han hecho varias veces con el tema. Bueno, sin duda, si el mismo reglamento que sabemos, que fue lo del 2016.
1: Sí, para los Juegos Olímpicos.
0: Para los Juegos Olímpicos. El tema es que ya la lista de los Juegos Sudamericanos ya está presentada. No sé cómo fallará ahí el tema del Comité Olímpico.
1: Sí, sí, a ver, no perdería la Argentina la posibilidad de incorporar a otro jugador, si no me equivoco.
0: Sí,
1: sí. Sí, más allá, uno entiende la molestia del hincha con este tema, porque es cierto que un juego sudamericano quizás no tiene la relevancia que incluso tiene un propio juego olímpico, un Mundial Sub-20, una de esas cosas que uno dice: mi equipo se está jugando tanto en este tramo del torneo, y perder un jugador clave como lo es Guch para Newell's, es sin duda que es un problema. Sí, pero sí, también hay que pensar más allá de que esto al jugador le sirve, al club le sirve, tener vidriera para el jugador le sirve, y bueno, también a la selección argentina le sirve, porque también da la posibilidad de que algunos jugadores que quizás no hayan tenido el rodaje en la sub-20 o que estén recién iniciando su proceso dentro de las selecciones nacionales también empiecen a dar esos pasos, que también es muy bueno y ayuda también a largo plazo el desarrollo del jugador y obviamente también del club.
0: Sí, claro. Creo que repasando los 18 nombres, creo que el único que está jugando en primera división, así con continuidad, es Guch. ¿Por qué? Porque juega Matías Atas, el de Boca, pero debutó el partido contra Gimnasia de Mendoza, por ejemplo. Máximo Leguizamón, el arquero de Tigre, el suplente de Zenobio. Entonces, se entiende, digamos, que la mayoría sea de los suplentes, de los suplentes, de los suplentes. El tema es que, bueno, Uriel Ojeda de San Lorenzo no tuvo tanto rodaje en San Lorenzo tampoco, creo que ni debutó todavía en primera. Ha tenido recorrido en los juveniles. Sin duda, como que creo que molesta un poco de que el único que tenga continuidad sea Guch.
1: Sí, sí, para repasar rápidamente la lista, la Argentina lleva a los arqueros a Alain Gómez Santillán del Valencia, Máximo Leguizamón de Tigre, Thiago Pérez Ferreira de Huracán, Fernando Clóster de Independiente, Bruno Galassi de la Lazio, Nicolás Marcipar de Barcelona, Matías Sata de Boca, como dijo Lautaro, Santiago Silveira de Argentino Junior, Santiago Sampieri de Montevideo City Torque, Facundo Carrizo de Argentinos, Santiago Espíndola de River, Marcos Ortiz Belgrano, el propio Guch, Uriel Ojeda de San Lorenzo, Ramiro Tulián de Belgrano, Felipe Esquivel de River, Valentín Jainikoski de Argentinos Juniors y Ian Zubiabre, que es otro que tiene bastante rodaje en Tigre.
0: Sí, por eso, sacando Zubiabre y Guch, Zubiabre ahora un poco más, el resto no tiene rodaje.
1: No, si no me equivoco, Jainikoski ha tenido algún que otro...
0: En Argentinos.
1: Ha tenido minutos, Carrizo ha tenido minutos, pero sí, es un plantel que no tiene tanto rodaje.
0: Sí, Tulián en Belgrano también ha tenido un par de minutos también. Bien, sigan mandando su mensaje al 341-363-0583. Bauti, ahora hay a 7 de la tarde, lo que justamente decíamos, en cancha de Temperley. Van a estar jugando Riestra y Banfield por los cuartos de final, si no me equivoco, de Copa Argentina.
1: Así es, próximamente tendremos el 11 posible de ambos equipos.
0: Mientras tanto, cambió la sede Independiente de Rivadavia con Atlético Tucumán. A ver, creo que si no me equivoco era en una parte del sur y lo mandaron a la cancha de los Andes, que no tiene tanto historial en cuanto a Copa Argentina. Es raro lo de la cancha de los Andes igual. Yo lo hubiese puesto un poquito más cerca. A ver, Mendoza, Tucumán, ¿por qué a la cancha de los Andes? Sí, que está lejos de todo.
1: Tenemos 11 confirmados para Riestra Banfield.
0: A ver.
1: Del lado de Riestra, Arzamendia en el arco, 5 en el fondo, Ramírez, Gariglio, Paz, Miño, Striga. En el medio, Alonso, Monje, Watson, Obredor, y arriba Díaz, Sueldo. Por el lado de Banfield, el Ruso Rodríguez, línea de 4 en el fondo, García, Daniel Emiliano, Abraham, Ardorian, Oviedo, Esquivel, Gómez, y arriba Balboa con Machado.
0: Bien, el árbitro, como hemos dicho, va a ser Nicolás Ramírez, que esperemos tenga un buen partido. Y después juega Estudiantes a la noche, Bauti, si no me equivoco. Juega
1: siete
0: contra.
1: De la tarde.
0: A las 7 de la tarde.
1: No, miento, 9:30.
0: 9:30
1: Estudiantes Corinthians.
0: Sí.
1: A las 7 de la tarde, Palmeiras, Liga de Quito.
0: A ver, justamente esta llave. Hoy tendríamos transmisión en caso de que Central hubiese hecho bien las cosas. Básicamente.
1: Exactamente, este sería el partido que le toque.
0: Pero
1: le,
0: no estaría pasando.
1: No.
0: Ah, para mí Central perdió una oportunidad justamente de con un rival que no propuso nada en toda la llave, porque no propuso nada y solamente tuvo un tiro al arco en todo el partido y fue el gol.
1: Sí. Creo que es algo de que por cómo se conformó el plantel, y bueno, después también es un desafío para Central de que la caída contra Corinthians de aquí en adelante sea un aprendizaje
0: sí. Que
1: pueda servir para otras participaciones próximas en copas internacionales o incluso en definiciones por el torneo local, que también no hay que descartar de que también ese tipo de cosas aportan experiencia a la hora de poder afrontar ese tipo de cruces, y que no sea una cuestión anecdótica de que esta era la única oportunidad que iba a tener Central para poder llegar lejos en una Copa Libertadores y que de acá 5 años Central no participe y nos quedemos con esta última imagen, sino que el año que viene, el siguiente o como mucho el siguiente a ese, Central vuelva a tener una participación similar, habiendo acumulado la experiencia de esa llave con Corinthians y que le sirva para poder avanzar aún más.
0: Sí, claro. Esperemos que Central pueda clasificar tanto a los playoffs, como decía Bauti, yo estoy de acuerdo, va a clasificar a los playoffs. Esperemos que quede por lo menos tercero para llegar a Libertadores, o que consolide justamente lo de la Copa Sudamericana. Si va a la Libertadores, mejor, tiene un poco más de valor, si se puede decir. Son Copa Internacional igual, pero vos decís Libertadores Sudamericana y la Libertadores va a estar siempre por encima.
1: Exactamente.
0: Bien, ayer también hubo Copa Libertadores, partido Platense, duro golpe para Calamar, 2-0 contra Fluminense, y ganó Boca por Copa Sudamericana 1-0 contra San Pablo. Las revanchas van a ser el próximo martes, si no me equivoco. Platense va a jugar en Vicente López y Boca va a tener viajar a San Pablo.
1: Sí, buen partido de Boca.
0: Me gustó.
1: Lo dijimos al principio.
0: Por ahí medio cortina el resultado, pero a cómo venía y cómo parecía todo.
1: Bueno, un cruce de Sudamericana contra un rival brasileño.
0: Siempre.
1: Un triunfo 5 goles en contra vale mucho.
0: Sí, claro. Y se despertó Merentiel. Caleri no va a poder jugar la vuelta por acumulación de tarjetas.
1: Así es.
0: Habrá que ver cómo lo afronta Boca, que juega también el día viernes contra Central Córdoba de Santiago del Estero, con el arbitraje del recién mencionado Charles Falcón Pérez.
1: Así es. Hubo gol de barco, hablando de Boca.
0: ¿Gol de barco?
1: Gol de barco para el Chelsea en la Copa de la Liga ante el Leeds United. Un partido de tenis fue, 6-3 ganó el Chelsea.
0: Ah, tranqui. Cuando arranca el segundo, ¿no?
1: Sí.
0: Ganó Barcelona, si no me equivoco, Bauti.
1: Ganó
0: también
1: Barcelona 5-1 contra el Feyenoord con gol de Lamine Yamal, un gol de Ademi, Rafinha, doblete, y Gabriel Jesús, que ya está empezando a facturar con goles.
0: Muy bien,
1: para completar la Champions hubo hat-trick de Demirovic en el Stuttgart contra el Viking. El PSG, el campeón, ganó 6-1 contra Slovan Bratislava. El Napoli cayó de local en el Diego Armando Maradona contra el Arsenal, gol de Odegaard. El Liverpool le ganó al Atlético de Madrid de los argentinos 2-1 con participación de Julián Álvarez, con participación del Cuti Romero, pero no obstante fue victoria del Liverpool con gol de McAllister. Y en el último turno de la Champions el Sporting de Lisboa le ganó 3-1 al Galatasaray.
0: Bien, hoy un amigo me preguntaba, ¿en serio no le van a renovar a Alexis McAllister? No.
1: Se ve que no.
0: Parece no hay presupuesto en los Reds. Habrá que ver,
1: bueno, también es un jugador que ha dejado un buen recuerdo en el Liverpool.
0: Sí, claro. Habrá que ver dónde será también el próximo club, si será Inglaterra, si se lo llevarán a cualquier otro lado.
1: Sí, es un jugador que Enzo Fernández también, lamentablemente, porque no es el estilo que a mí más me gusta, pero bueno, por algo yo estoy sentado acá hablando con ustedes. Se ha hecho un jugador muy como para la Premier.
0: De,
1: por el ritmo, por la velocidad con la que se juega, por jugar a dos toques, por hacer menos uso de la gambeta y más uso de pases cortos efectivos, pases entre líneas. Se ha moldeado muy bien para el fútbol inglés y bueno, también ha rendido muy bien en la selección argentina, entonces algo sabrán quienes le han dicho a Alexis que juegue de esa manera.
0: Obviamente, esperemos que siga progresando tanto, bueno, como decía Bauti, Cuti, McAllister, Enzo Fernández, Julián Álvarez, que volvió a ser convocado después, bueno, de ese enojo momentáneo que tuvo. Esperemos que mejore todo. Viernes 4 de la tarde vamos a estar con la transmisión de Newell's y Vélez, con Eduardo Luis, con Marcelo Turcato, Thiago Jiménez, Miguel Flores y quien les habla en Estudios Centrales. Y el domingo, a partir de las 3 menos cuarto va a estar el partido, a las 2 de la tarde arranca la transmisión entre Tigre Central con César Alvado, con Bauti Bruñar, con Marquito Brodoloni, con Marina Aralinde, con Miguel Apaguesi, y en conexión con lo que va a pasar en el Gabino Sosa entre Central Córdoba y Argentino. Va a ser un domingo de fútbol, no queda otra.
1: Un domingo de fútbol para de esos días que te dan ganas de decir yo me siento acá y no me levanto hasta las 10 de la noche.
0: No, claro. Más teniendo en cuenta que creo que después juega River, si no me equivoco, el domingo.
1: Me parece que sí, que juega River.
0: O sea, ya de por sí arrancás con Central. Si
1: no,
0: querés...
1: Racing juega. Juega a Independiente San Lorenzo a las 7 y cuarto.
0: Partidazo.
1: Y juega a Huracán Racing a la noche.
0: Bien.
1: River juega el sábado.
0: River juega el sábado, teniendo en cuenta que tiene que... ¿Juega el sábado? Estoy pensando que tiene River, por ejemplo.
1: Nada, tiene que jugar el sábado.
0: Bueno, está bien. Iba a decir que tenía que jugar Copa, pero no, me había olvidado de ciertos detalles. A ver, vamos a tener un domingo, como decíamos, de fútbol cargadito. Obviamente vamos a estar... La prioridad va a tener Central. Vamos a hacer conexión permanente, digamos, con lo que va a pasar en el Gabino. Pero la prioridad la va a tener 100% Central, claramente.
1: Así es. Pero así todo, nos damos el lujo de informar sobre todo el fútbol rosarino.
0: Sí, claro. Y nos vamos al lujo de tener a Miguel Apaguesi también. Bueno, Bauti Bruñar, el comentarista de lujo también allá en Victoria.
1: Es mucho.
0: Tenelo cuidado, tenelo cortito. Lo único que te pida. Bauti Bruñar, ha sido todo un placer.
1: Lautaro, un gusto.
0: Gabriel Pizano, ha sido todo un placer. Se quedan con la gente de Reporter 180. La vi a entrar recién a Alicia Fernández y me generó felicidad. ¿Va a ir al clásico el domingo? ¿Va a estar?
1: Sí,
0: vamos a estar, claramente. Se quedan con la gente de Reporter 180, porque está Fran también dando vuelta por ahí. Y nosotros volveremos mañana a partir de las 6, cuando digamos que esto es Fútbol 680 por RT3.
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0: señores, arrancamos la jornada, por supuesto, para acompañarlos hasta la hora 21 con toda la actualidad, con toda la información, con lo más trascendente de la jornada del día de hoy, 9 de septiembre, casi mitad de semana. Es miércoles, por supuesto, con la licenciada Alicia Fernández, que como todos los miércoles, por supuesto, hacemos una pausa musical y que ya le doy la bienvenida. Ali, ¿cómo te va?
1: ¿Qué tal? Muy buenas tardes, Francisco. Muy buenas tardes para toda la audiencia de LT3, AM680 y todo el equipo periodístico de nuestro programa. Muy

0: Contenta porque llega el día donde aparece la pausa musical en este programa.
1: Así es, y nos encanta así hacerlo, por supuesto, seguramente usted que nos está escuchando también, porque bueno, tratamos de compartir temas que hace mucho por ahí, por lo general no se escucha, y usted también debe tener algún tema preferido que me gustaría que nos solicite y lo vamos a compartir con todos nuestros oyentes. Hoy tenés un temazo
0: Sí.
1: muy 70, ¿no?
0: 1978,
1: Mira,
0: exactamente.
1: finalizando, ¿viste?
0: La vamos a invitar a Gloria Gaynor.
1: Qué lindo.
0: Y temas que se escuchan poco,
1: Se
0: ¿no?
1: escuchan poco, Ali.
0: Y nosotros los reflotamos aquí, décadas del 60, 70 y hasta el 80 también llegamos.
1: Por supuesto, a veces me reclaman siempre, y bueno, nosotros queremos escuchar algo de acá. También vamos a escuchar también el
0: Sí,
1: tanguito
0: preparamos siempre.
1: de la noche, temas de afuera, los más representativos. Así que hay muchos temas para compartir. Ali, dos temas centrales. Fíjate que se está hablando mucho el tema de la educación, ¿no? Con las pruebas PISA, que hace poco, bueno, salió el informe. Esta prueba a nivel regional, internacional, que se hace, por supuesto, para poder evaluar cómo andamos en el tema de la educación. Y la Argentina, al igual que otros países, siguen retrocediendo. ¿Viste? En Latinoamérica, Ali, hay uno nada más, el que se mantuvo y cómo va para adelante, que es El Salvador. Y después le vamos a explicar por qué El Salvador. Fíjate que yo, mira, no es casualidad, pero se habla mucho sobre el tema de la inteligencia artificial. Fíjate que yo la semana pasada tuve una invitada muy especial que es de la UNR, Sandra Valdetaro, una investigadora, una doctora en comunicación, bueno, con muchísimos trabajos de investigación. Ella fue docente, mi docente de teoría 1, teoría 2 de la comunicación, y hoy se dedica a la investigación, y justamente hablamos sobre ese tema, el tema del uso de la inteligencia artificial, ¿no? Fíjate que en el transcurso, el lunes creo fue, en Nueva York, por un año no lo van a poder usar los chicos. Están tratando de sacar todos los programas que tengan ese uso de la inteligencia artificial, porque hay efectos nocivos, que está todo muy bien, que nos sirva como recursos, pero a veces como que va más allá de todo eso, ¿no?
0: Habría que evaluar también en las empresas. A mí me llegó muy de cerca el mes pasado. Pagué dos veces para una misma empresa de tecnología porque me lo recibió la inteligencia artificial al pago y me
1: Claro.
0: decía: soy tu amiga, la inteligencia artificial. Bueno, yo pasé todos los datos que me solicitó y a la semana me llega de la misma empresa que me van a cortar el servicio por no haberlo pagado.
1: Mira,
0: Y
1: mira.
0: yo tengo, bueno, así que ahora voy a hacer un reclamo. No creo que tenga éxitos en el reclamo, pero la inteligencia artificial en las empresas también tiene lo suyo. No
1: Totalmente.
0: hay como presencial o como el
1: Justamente
0: humano
1: nos hablábamos
0: que nos
1: con
0: atienda.
1: Sandra Valdetaro, que ha trabajado muchísimos
0: La
1: años
0: conozco mucho,
1: en
0: una
1: la
0: gran
1: UNR.
0: profesional.
1: Y fíjate que nos decía que en el campo nuestro, en la área nuestra, que es la comunicación, el periodismo, bueno, se está usando mucho de manera excesiva y que se está tratando de volver para atrás, porque no está generando nada bueno, ¿no? Esto que tiene que ver con la apreciación crítica, te limita. Imagínate con los chicos, uno que más o menos está grande, joven, adulto, o un adulto grande, mucho más todavía, bueno, no tiene cierta formación, pero los chicos que recién están empezando, imagínate, me decía, a veces, hoy por ejemplo, cuando empiezan a hacer las tesis, tenés que explicar de dónde sacaste el material, porque saben que muchas veces lo están haciendo con inteligencia artificial, y recién escuchaba a algunos especialistas en la educación que, bueno, los alumnos tienen excelentes notas en los parciales, pero cuando llegan a los finales, todo para atrás.
0: Y nosotros, ¿te acordás cuando
1: Sí.
0: cursábamos nuestra licenciatura en
1: Sí.
0: la UNR en Ciencias Políticas?
1: Sí.
0: ¿Cuánto teníamos que leer? ¡Qué maravilloso! ¿Viste? ¿Cuánto leíamos?
1: Y eso se está perdiendo. Y

0: el uso de la biblioteca, porque la Facultad de Ciencias Políticas tiene una hermosa biblioteca.
1: Totalmente.
0: Y que la transitábamos, era muy placentero estar allí.
1: Eso se ha dejado de usar en estos últimos 20 años. Cada vez ha sido de mal en peor. Calculan que eso es lo que ha retrocedido la República Argentina, siendo el faro en la cultura a nivel latinoamericano. Siempre estuvo en el nivel de Brasil y México, la Argentina, y ha descendido unos cuantos puestos hacia atrás, ¿no?
0: Yo ya estuve en una de las editoriales de la ciudad, diríamos, insignia de la ciudad, no la voy a mencionar porque sería comercial, entregando todo el material para editar el libro que lleva mi nombre, mi autobiografía, como periodista deportiva. Y digo, yo sigo identificada con el libro, sueño con verlo, le digo a la asistente que me atendía, dice, ¿qué es lo que más espera del libro? Ay, verlo en la vidriera. Verlo en la vidriera.
1: Pero
0: de vuestra
1: ese
0: librería.
1: Libro, hubo manuscritos, hubo archivos, material, hubo toda tu capacidad que has tratado de plasmar seguramente, bueno, de manera cronológica ahí en ese libro.
0: ¿Cuánta lectura?
1: Mucha lectura. Bueno, vos hace muchos años que trabajás en los medios de comunicación y por supuesto tenés de sobra. Digo, eso estaría haciendo falta ahora. La Feria del Libro va a ser en octubre, dentro de muy poco tiempo. Digo, qué importante esto. Bueno, la provincia de Santa Fe, Ali, bueno, tomó la determinación desde el año pasado el no uso de los celulares dentro del el horario escolar.
0: Yo creo que se van a tener que ir instrumentando severamente en medida. No me miro en Europa, tampoco no es lo que quiero transmitir, pero los países europeos ya hace 3-4 años que están volviendo a la década del 60-70.
1: Totalmente.
0: Donde un niño terminaba primer grado y leía, escribía y hacía sus cálculos matemáticos.
1: Fíjate, ¿no? Que no sé si habrán escuchado, seguramente los que nos están escuchando saben que se habló mucho de que niños de tercero o cuarto no entienden lo que escriben ni lo que leen, no saben interpretar. A chicos hasta que han terminado la primaria con esas deficiencias en ciencia, en lectura, en matemática, bueno, son los pasos que ha retrocedido de manera, bueno, muy alarmante, ¿no? La República Argentina, digo, ¿qué es lo que nos está pasando? Tampoco lo queremos echar la culpa a la tecnología. Hay otras cosas que también tienen que ver con esto. Fíjate, el sistema político es un desastre. Los presupuestos prácticamente donde el 85% solamente van a sueldos. Todo lo que es dedicado a la educación, al nivel, a mejorar todo eso, a la investigación, solamente de ese presupuesto es el 1,5%. Nada, prácticamente. Y en estos últimos años de Milei, 0,7%. Menos todavía. Entonces, viste, hay como que varias cosas que uno tiene que estar empezando. Después está la familia, la escuela, bueno, muchas cosas, ¿no? Que han hecho que, bueno, hemos retrocedido 20 años en esto que te estoy diciendo, que es la matemática, la lectura, la ciencia. Digo, la importancia de tomar, bueno, de prevenir antes que sea peor. Porque muchas veces decían los especialistas, no se nota en el momento, pero se nota dentro de 10 a 20 años. Y eso es lo que ha pasado en estos últimos 20 años. Las huelgas, la universidad, por ejemplo, en este momento, hoy están de paro. Ya van 40 días de paro en lo que va del ciclo 2026. Digo, todo eso se suma y se suma para atrás y para atrás, y los resultados son estos, ¿no? ¿Se acuerdan cuando durante el kirchnerismo, porque también ha pasado el kirchnerismo, el macrismo y el mileísmo que está en este momento? Digo, cuando no querían que se hagan las pruebas a aprender, porque estigmatizaba y no sé qué, que es una versión de la PISA, versión argentina, ¿no? Para evaluar. Todo lo que no se puede mejorar es porque no está evaluado. O sea, si no tenés una evaluación, no vas a mejorar. No sabemos a dónde queremos ir. Y digo, y es gravísimo porque esos chicos que no hicieron esas pruebas hace 10 años atrás, hoy tienen 12, 13 años, y esos son los mismos chicos que hoy, bueno, estuvieron como prueba exponencial de esta prueba PISA, que sí. Bueno, están las consecuencias. Sí. En El Salvador, hace como 2 años, determinaron que la tecnología dentro de la escuela no va. Es, viste, medio militar, viste, Bukele, ya sabemos cómo es. Y los resultados ha sido de que ha sido el único país que ha podido avanzar. Los otros, todo para atrás.
0: Sí, siempre la educación ha tenido, yo soy una chica grande y tuve muchos años en la docencia, en la educación primaria. Y también hubo etapas donde se instrumentaban metodologías que no eran adecuadas para nuestra idiosincrasia, para nuestro país. Sí. La década del 90, por ejemplo,
1: pruebas
0: con la psicogénesis, que claro, no era una metodología, sino era un recurso que se instrumentó aquí en nuestro país, y en realidad era un recurso que se había creado para Venezuela y para el norte de Brasil y para las ciudades fronterizas, diríamos con bajo nivel intelectual. Y las instrumentamos aquí y tuvimos toda una generación, del 90 al 2010 o dos generaciones de chicos que no podían leer, escribir, interpretar, responder a una pregunta.
1: Y en el medio, Ali...
0: Eso nos pasó también.
1: Sí, y
0: fue en el medio gobierno.
1: Fueron aplicando modelos que muchas veces no eran para este país, el polimodal, por ejemplo, que después volvimos para atrás, que en los 90 fue, ¿no? Claro, fines de los 80, principios de los 90, casi fue el modelo polimodal, que era un modelo europeo, español, y después volvimos otra vez.
0: Yo creo que la educación trasciende a los gobiernos, debería ser una política de Estado.
1: Como responsabilidad,
0: pero
1: en la política.
0: Con otras miradas, ¿no?
1: En la política.
0: No de fuera de la política.
1: Estoy
0: ¿no?
1: hablando con la licenciada Alicia Fernández, que ella tiene muchísimos años en el área de la educación, Ali.
0: Sí, educación terciaria en las tecnicaturas de periodismo integral y deportivo y en la enseñanza primaria.
1: Y es sumamente preocupante este tema. Vamos a tratar de estar en contacto con alguna psicopedagoga, alguna especialista en educación, por supuesto. Hay
0: excelente,
1: mucho, ¿no? A nivel nacional y aquí local también, que hay varias referentes, bueno, para que se empiece a trabajar, porque este debe ser el tema. El tema que nos preocupa a todos prácticamente, porque como decía el especialista, no se va a ver ahora, dentro de 20 años vamos a tener chicos distópicos. Chicos que, bueno, viven en una fantasía, sin libertades y todas las consecuencias que tienen.
0: Sí, creo que ya este año va finalizando en todos los niveles, ¿no? Pero debería comenzarse un nuevo ciclo 2027.
1: Totalmente.
0: Pero ya con miradas diferentes, ¿no?
1: Diferente, y muchas veces utilizamos mal esas palabras que uno usa, que comúnmente lo dice, bueno, los chicos son el futuro, una frase, ¿no?, que comúnmente se escucha, y no son el futuro, es el presente. O sea, si no empezamos ahora, después ese futuro no va a existir, no va a existir. De eso vamos a estar hablando mucho, que me gustaría también tener su opinión de lo que nos están escuchando, bueno, con el tema de la educación, que es sumamente alarmante para toda la región, ha retrocedido, menos un país, como te decía, incluido Chile, que siempre andaba para adelante, no sé qué, también. El otro tema que tiene que ver con la justicia, porque, bueno, hace un par de días atrás, a través de un habeas corpus colectivo, una jueza de Buenos Aires, de Loma de Zamora, creo, si no me equivoco, digo, Marta Pascual, bueno, frenó la aplicación de la nueva ley de para menores, de imputabilidad para menores, ¿no? Que bueno, ya está aprobado hace varios meses, a principios casi de este año, que fue a fines de febrero. 27 de febrero se aprobó esa ley, bueno, donde se bajó la imputabilidad de 16, que está el que estaba, a 14, ¿no? Esta durante 60 días, bueno, hizo este recurso colectivo y lo ha frenado. Buenos Aires, que se está desangrando. Lo hemos visto que es alarmante, es impresionante. Bueno, yo creo que le tendrían que hacer ya un juicio político a esta mujer, porque realmente una jueza no está para decir si esto me gusta, esto no me gusta. Ella tiene que hacer cumplir la ley, ya se discutió. O sea, el que le parece bien o le parece mal, eso ya se debatió en la legislatura hace mucho tiempo atrás, que ya se venía, bueno, debatiendo este tema, ya se aprobó, bueno, democráticamente, y ella tiene que aplicar, no puede decir, esto me parece que no está bien. Después vamos a escuchar, mira, algunas versiones de la doctora, como para que entienda, bueno, de dónde viene, y así nos va la justicia. Marta Pascual, lo tenemos ahí en punta, son los primeros audios, lo escuchamos, sí, lo escuchamos, a ver qué es lo que nos decía, mira.
2: Cuando empezamos el primer juicio con el tribunal, que no sabíamos, tuvimos un hecho muy grave. Es un chico que abusó y violó de su hijita hasta que se murió. Ustedes no saben lo que era el cuerpo de esa chica. Ver las pericias era indignante. Lo que hizo el papá menor de edad con esa bebé. La médica del hospital Meléndez, que la atendió, dijo que en todos sus años de pediatra no había visto nada tan terrible como esto. Le dimos 25 años, una pena
3: en
2: altísima.
3: Un momento, es más largo, frénalo ahí, es más largo el video.
4: No, y le dice el chico, no, sí. No le dice el violador, ¿no?
3: Y dice bueno, también, y dice,
4: a no, ver,
3: dice
4: no que la quiere mató. Decirle, describí el delito, el violador.
3: Sí, no dice que la mató, la nena después se murió. Y lástima que lo cortaron, pero hay un tramo, por favor, póngalo completo, donde dice lo mejor que le pudo haber pasado a la nena es morirse. Esto dice también la jueza, por favor, búsquenlo, porque eso es fundamental cuando ella dice eso. Es decir, es una jueza empática con violadores y asesinos, ¿sí? Yo no sé si habrá ido a visitar a los familiares de la nena asesinada por el padre, pero sí se ve que al papá, al chico, que no es pobre, ¿eh? Aclaró la señora, ¿sí? Empatizando con los malos, se llama.
1: Bueno, ahí lo teníamos, ¿no? Como para hacer solamente un muestreo de la postura que tiene esta jueza, y así nos va. Así nos va. Tenemos otro audio que, por supuesto, habla de un tema muy puntual. A ver, me gustaría que lo escuche de manera detenida para que después hablemos sobre el tema.
5: Ahí, dice ahí. Porque yo no estoy en desacuerdo con bajar la edad de imputabilidad. Los tratados internacionales, porque yo me rijo, dicen que el sistema, nosotros tenemos un sistema especial, es hasta los 18 años. ¿Desde cuándo? Cada país los decide. Algunos los tienen muy bajos y otros distintos. Y además este es un tema de política criminal. Nuestros legisladores, y supongo que consultando, habrán decidido que está en 14. Diego, a mí, en la provincia de Buenos Aires, esto no nos, vamos a decir, no nos perjudica en demasía, porque por nuestra ley procesal, cada provincia lo aplica de una forma distinta, porque somos un país federal. Y en la provincia de Buenos Aires, el juez de garantías especial penal juvenil ya aplica penas, y de hecho creo que hay alrededor de 100 menores de 16 años privados de libertad. O sea, enrejados, para que se entienda.
6: Está bien. ¿Y qué le parece a usted que estén enrejados?
5: Pésimo. Y no es que me parezca a mí.
6: ¿Pésimo le parece? Todo... ¿Por qué le parece pésimo, doctora?
5: No, a mí lo que me parece es... Yo no romantizo con los chicos que salen con un arma, pero lo que creo que está pésimo es que hay como una sensación de que con esta ley le vamos a dar seguridad a la gente. Yo soy de la provincia de Buenos Aires, conurbano, y con esta ley no vamos a crear más seguridad.
1: Ahí está, ¿no? Así como para tener esta idea de qué lugar viene, por supuesto, ¿no? Esto que dice que las cárceles no solucionan nada. No hicieron nada tampoco para que estas gente cada vez más jóvenes puedan llegar a esta situación, ¿no? De marginalidad y jueza que se equivoca de rol. Tiene un problema existencial porque ella no está para decir si le gusta o no le gusta. Ella está para aplicar la ley como corresponde. Esto ya han pedido, bueno, a través de distintos legisladores, bueno, un juicio, un jury, ¿no?, político, para que puedan destituirlo, porque no podemos tener esta clase, bueno, de jueces que van en contra del ciudadano de bien, y que yo sé que no es la solución, pero ¿qué hacemos con semejante violencia que hay todo el tiempo? Bueno, desde el 5 de septiembre aquí en la provincia de Santa Fe está aplicada esta ley, y en lo que va de una semana ya hay 6 chicos. Chicos de 14 años que están presos como manda la ley. O sea, esos chicos han cometido un delito. Si esos chicos hace una semana atrás no estaba esta ley, estaban en la calle dando vuelta como sin nada. Que hay una gran responsabilidad, por supuesto, de la familia, de un sistema, todo lo que vos quieras, pero esto no nos podemos seguir permitiendo. Que puede fijar antecedentes para que otras provincias hagan exactamente lo mismo. Esas provincias, bueno, que tienen esas ideales de Zaffaroni, bueno, de que el chico llegó a ser delincuente por el sistema, porque no tuvo la oportunidad. No es así. Los países serios, bueno, la ley se cumple. Es así. Por supuesto, hay mucho más temas, pero antes vamos a estar con las efemérides, porque Adrián ya lo tiene ahí en punta, ¿no? Como para saber qué es lo que pasaba un día como hoy, 9 de septiembre. Por supuesto, 17 grados actualmente la temperatura, la humedad 66%, 8 kilómetros la hora. Bueno, para mañana jueves, nubladito, pero viene en ascenso, 23 grados, ¿eh? Y estoy mirando acá porque estamos en la previa de los Juegos Suramericanos. Hay buen tiempo para el día sábado, que va a estar espectacular ahí a partir de las 6 de la tarde, por supuesto, en la apertura de estos juegos que durante 15 días, bueno, la ciudad va a respirar mucho deporte. Hacemos la pausa y volvemos inmediatamente.
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0: estamos, señores. Por supuesto, nuestros contactos de WhatsApp nos escriben, nos mandan mensajitos de texto, de audio. Por supuesto, Gabriel Pisano, los controles técnicos, la musicalización y la puesta en el aire. Y ustedes del otro lado, aquí hoy miércoles con la licenciada Alicia Fernández. Antes tenemos las efemérides, Adelante, Adrián.
1: Hola, Francisco, a todo el equipo de Reporter 180 Lab. Vamos a comenzar con las efemérides y decimos que hoy, 9 de septiembre, es el Día Mundial de la Agricultura, ya que se reconoce la labor de quienes trabajan la tierra para producir alimentos. También es el Día Mundial del Vehículo Eléctrico, una fecha que promueve el uso del transporte sustentable que no contamina. Día Internacional para la Protección de la Educación de Ataques, una fecha que busca visibilizar los ataques contra estudiantes, docentes e instituciones educativas en zonas de conflicto armado. Y decimos Día Internacional del Sudoku, creado en 2013 por la Federación Mundial de Rompecabezas, para rendir homenaje a este popular juego de lógica, buscando fomentar la agilidad mental. Por otra parte, vamos a decir que un 9 de septiembre de 1947, el Congreso sancionaba la ley 13.010, que reconocía el derecho a la mujer a votar y ser elegida. Fue promovida por la primera dama María Eva Duarte de Perón. La ley fue declarada en esta fecha y establecida como el Día Nacional de los Derechos Políticos de la Mujer. Vamos a decir también que un día como hoy nacía la actriz Julieta Díaz, con una destacada carrera en cine, teatro y televisión. Se lo pudo ver en la pantalla en trabajos como Gasoleros de 1998, 099 Central, Soy Gitano y Valientes del 2009. En cine, en películas, entre las que mencionamos Déjala Correr del 2001, Derecho de Familia y 2 más 2 junto a Adrián Suar. Se alzó con el premio Martín Fierro, el Clarín y el premio Cóndor de Plata. Está cumpliendo 49 años la actriz Julieta Díaz. Dentro de lo que tiene que ver con efemérides de Rosario, un 9 de septiembre de 1977 se llevaba a cabo la pavimentación de calle Provincias Unidas desde Córdoba y Juan José Paso. Y vamos ahora sí a la música, porque un día como hoy nacía el cantante y compositor Michael Bublé, quien lleva grabados 8 discos y ganado 22 premios, entre ellos 5 Grammys. Entre sus álbumes se encuentran Amor Loco del 2009, Ser Amado y Nadie Más Que Yo de 2016. Recordemos que en marzo del 2011 se casó con la actriz Luisana Lopilato, con quien tuvo 4 hijos, Noah, Elías, Vida y Cielo. Está cumpliendo 51 años, Michael Bublé, que nosotros lo vamos a escuchar ahora sí con este tema, Sway, Influencia. Suena de esta manera en Reporter 180 Lab. ¡Vamos!

0: Bueno, gracias, ¿eh? Sumamos también algunas efemérides que quedaron fuera, pero que los quería compartir. Es el Día Internacional de la Belleza. ¿No? Digo, esto que se celebra cada 9 de septiembre para destacar la estética interior y exterior, ¿no? Es importante. Sí. Y además, todo lo que se genera de la industria de la belleza, imagínate, son mucha plata.
1: Ya lo decía Platón hace más de 2000 años, todos nacemos bellos, o sea que éramos hermosos, después nos contaminamos y ya dejamos de tener esa belleza con la que todos nacemos.
0: Es que es una industria impresionante que, bueno, hoy fíjate donde hay mucha exposición y qué bueno, sobre todo porque los psicólogos, los psicoanalistas, bueno, te dicen, bueno, es muy importante, ¿no? Fíjate la diva de la televisión argentina lo que te dice. Tal como te ven, te tratan, y la verdad que no está muy lejos de la verdad, ¿no? Porque es así.
1: Es bueno verse bien.
0: Es producirse. Hace bien porque te da autoestima, te ayuda a generar otra empatía cuando te ven una manera producida, arregladito. O sea, hay muchas cuestiones que más allá de lo superficial, bueno, van de fondo, ¿no? Digo, esta belleza interior que es muy importante también, ¿no? No solamente la parte de afuera, que se trata de destacar un día como hoy, 9 de septiembre. La belleza interior y exterior, Día Internacional de la Belleza. También uno de los que nació un día como hoy es Michael Bublé, ¿no? Este gran cantante canadiense, ¿no? Que tiene que ver mucho con la Argentina, porque está casado justamente con una argentina, ¿no? Muy linda, así que bueno, un gran cantante, gran cantante.
1: Sí, su cancionero, creo que dirían los jóvenes, la pegó, porque tomó la música de un antes, música exitosa del ayer,
0: sí,
1: llevada a versión del hoy. Sí. O sea que
0: él es como un Luis Miguel, pero canadiense, ¿no?
1: Gusta a todos, gusta a todas las generaciones.
0: El estilo, la forma como lo hace, viste que es muy parecido a Frank Sinatra, un estilo así, bueno, que pega muchísimo y que es muy querido en su país y en el mundo, donde, bueno, acá en la República Argentina
1: se escucha muchísimo. Acertó con el, diríamos, el cancionero que adoptó, creo que por allí pasa.
0: Michael Bublé, por supuesto, ¿no? Nos vamos a la música, ¿eh? Porque ya tenemos el segmento, por supuesto, de la licenciada, ¿eh?
1: ¿Cómo no?
0: Ali, adelante.

frase musical que queremos compartir hoy dice así: la música es uno de los factores más importantes de la vida del ser humano. ¿Será así? El pasado 7 de septiembre fue el cumpleaños número 83 de la cantante Gloria Gaynor. Ella es una artista de música disco y soul estadounidense. Nació el 7 de septiembre de 1943 en la ciudad de New Jersey, Estados Unidos. Desde Música con Historia y Biografías Inolvidables, hoy la recordaremos. Su canción Sobreviviré es uno de los tres máximos éxitos de ella, Gloria Gaynor, y se estrenó en el año 1978. En la misma, el verbo will, I will, survive, sobreviviré en castellano, indica tiempo del futuro. El tema nació como la expresión de la necesidad de superar una situación difícil, un problema grave y una ruptura amorosa tal vez, y salir adelante con fuerza. En esta canción, el título y el coro del famoso himno es totalmente autobiográfico y habla de su propia superación personal tras el fin de una mala relación. La cantante Gloria Gaynor, a quien va nuestro tributo de hoy, se encuentra activa, con buena energía y disfrutando de un gran momento personal y profesional. Su vida es un claro modelo de resiliencia que superó tras una grave lesión en la columna y que sufriera en el año 1979, cuando cayó desde un escenario. Tras décadas de rehabilitación, logró superar aquel difícil momento. En la actualidad afirma que cuida su cuerpo con ejercicio diario y con una actitud positiva impulsada por su fe. Desde Reporter 180 Lab y desde La Música con Historia y sus biografías inolvidables, y en esta vuelta a casa, quisimos acompañarlos y lo hicimos con la voz de Gloria Gaynor y su tema insignia, Sobreviviré. Gracias y hasta un próximo encuentro, siempre aquí, por AM 680, emisora LT3.

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0: Bueno, acá estamos, señores, por supuesto, ¿eh? Nuestro contacto de WhatsApp, ahí nos escriben en LT3, en www.lt3.com.ar. Nos deja mensajito de texto, de audio, para poder compartir con todos nuestros oyentes. Estamos tratando de actualizar el tiempo, va en descenso, ¿no? La tarde-noche ya, 16 grados actualmente, la humedad 71%, viento 10 kilómetros la hora, por supuesto. Hay que tener mucho cuidado que mañana, bueno, va en ascenso, pero con algunas nubecitas en el medio. Estoy mirando qué es lo que va a pasar el sábado, porque aquí en la ciudad de Rosario, bueno, hay un evento deportivo muy importante que tiene que ver con los Juegos Suramericanos, por supuesto, donde están todos invitados. Va a haber, bueno, 17 países de nuestra región sur que van a estar aquí, como la ciudad de Rosario como anfitriona, más de 60 disciplinas, bueno, 4.000 deportistas. Mucha gente, por supuesto, la postal de estos 15 días de aquí en adelante va a ser distinto. Inclusive, bueno, las zonas donde van a estar haciendo las concentraciones, los juegos, están ya cortadas. Trate de evitar todo lo que es la zona del el Parque de la Independencia. Bueno, si va por ese lugar, trate de ir por otro lado, porque ya está la zona del monumento también, donde va a ser la apertura el fin de semana, ya está cortado. Así que para no embotellarse, trate de evitar esas zonas. Hay muchos accesos, señores, les hemos avisado hace un buen tiempo atrás. Bueno, vamos a hablar sobre el tema de la actualidad, porque sabés que, bueno, todo el tema del trabajo está pasando por una situación bastante delicada, ¿no? No hace falta decir, porque lo venimos diciendo todos los días prácticamente con distintos informes de los sectores industriales, manufactureros, bueno, sistemas de producción que han ido cayendo, por supuesto, ¿no? Digo, como mucha gente que seguramente le debe estar pasando, lo tenemos acá, Cristian Favini, ¿no? Que es un operario oficial múltiple. Bueno, vamos a leer todo su currículum que nos acaba de dar, que tiene que ver con su experiencia laboral. Bueno, que está buscando trabajo. Así de simple, como mucha gente que lo está haciendo seguramente, ¿no? Y si alguien que nos está escuchando, bueno, ojo, Cristian, gracias por estar,
1: No, gracias a vos, Francisco, por recibirme nuevamente y volvernos a ver.
0: No, es un placer siempre, porque de alguna manera, bueno, sé que tenés muchas ocupaciones.
1: Sí,
0: ¿no?
1: Y preocupaciones también. Y en
0: preocupaciones.
1: El momento.
0: Mira, sí. En un momento que nos sucede a todos, porque de alguna u otra manera estamos todos muy casi igual, te
1: exactamente.
0: Digo. Exactamente. La situación donde, bueno, se fue poniendo fuerte, heavy, ¿no? Para todos los laburantes, esto que decimos fuera del aire, los gobiernos no prevén, ¿viste? No, nosotros necesitábamos un cambio. Nosotros necesitábamos un cambio, porque también así como estaba cerrado, cada vez costaba 5 veces más de lo que cuesta aquí nomás, nuestros vecinos paraguayos, brasileros, chilenos. Exacto. Todo lo que se hacía acá costaba 3-4 veces más. Ese sistema, bueno, no cerraba por ningún lado, no era competitivo. Hemos visto acá la semana pasada, bueno, el Santa Fe Business Forum, bueno, donde el Santa Fe trata de mostrar lo que se fabrica, el servicio que tiene para el mundo. Pero si no hacen ajustes que tienen que ver con las reformas tributarias, va a ser muy difícil. Y por supuesto, en el medio estamos los laburantes, como yo, como Cristian. Cristian, hacemos una pequeñísima pausa,
1: sí, por
0: y
1: supuesto.
0: Continuamos.
1: Dale. Sí, Francisco.
0: Rapidísimo, vamos.
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0: Bueno, ahí estamos. Le damos la bienvenida a la segunda hora de Reporter 180. Hay mucho, mucho para compartir, por supuesto, ¿no? En esto que lo veníamos ya diciendo en la presentación de esta entrevista, que tiene que ver con Cristian Favini, que es un operario oficial múltiple. Bueno, tiene una amplia experiencia laboral. Por supuesto, hoy muchas cosas que nos juegan en contra a todos los laburantes, que seguramente, que es lo que te pasa a vos, le pasa a muchísima gente.
1: Exacto.
0: Pero muchísima gente.
1: Totalmente.
0: Nunca vi, te digo, mira que yo sigo apostando a un cambio, sí. Pero con la gente adentro.
1: Exactamente.
0: No puedes hacer un cambio y

0: sistema, en la informalidad. No, eso lo vimos, lo venimos hablando con datos oficiales del propio gobierno provincial y nacional.
1: Sí,
0: que no hay ventas, el consumo cayó, que no, la gente...
1: Pymes cierran día a día, fábricas que también cierran, gente que queda, como decís vos, ya sea por edad, ya sea por... no experiencia en la calle, y bueno, tiene que dirigirse a hacer cosas rápidas, urgentes, Rappi, Uber, y bueno, convive y sobrevive a esas cosas, digamos.
0: Que nosotros lo estamos tratando como de naturalizar, sí, digo, Cristian. Sí. Digo, está ahí, bueno, nos ajustaremos. Bueno,
1: el pluritrabajo.
0: Cuando tenemos unos sinvergüenzas de políticos que, la verdad, fíjate que se viene debatiendo el tema de las... jubilaciones de privilegio, ¿no?
1: Total.
0: Para ponerle un tope. Total. Lo mismo se ha hecho acá en la provincia de Santa Fe para todos los que están ligados al Poder Judicial, que todos los jubilados ganan entre 14 y 20 millones.
1: Exactamente.
0: De jubilación, sí, te estoy, sí, hablando. Sí, cuando el sueldo promedio de la República Argentina y aquí en esta zona no supera, no logra cubrir la canasta básica, que es 1,5 millones.
1: No, una vergüenza. Y aparte, las paritarias que no superan el 2%, digamos, claro, sobre esos sueldos.
0: Claro.
1: Totalmente. Digo, sueldos,
0: Cristian,
1: pisados.
0: Estoy leyendo acá tu currículum, por supuesto, una amplia experiencia laboral,
1: sí,
0: despachante, ¿no?, de combustible.
1: Sí,
0: bueno,
1: sí, he tenido mucha experiencia en dos multinacionales, una de, obviamente, de reconocida marca, uh-huh, como YPF, y otra de línea blanca.
0: Sí. ¿Eh?
1: Una en 10 años por lo menos y otra 13 años en otra.
0: Mira,
1: soy una persona que soy muy adaptativa, muy proactivo, soy muy responsable, digamos, nunca he tenido ningún problema en ninguna de las dos empresas, así que por lo tanto, el que si alguien está escuchando de aquel lado, ¿no? Como dice uno, digamos, y en estos momentos necesito una persona responsable.
0: Yo hasta dentro de lo que nos está sucediendo, intento ser lo más positivamente posible.
1: Obviamente.
0: Porque empezaron... Hace mucho que venimos hablando de este tema, ¿no? De gente que se está quedando con sus pensiones, con, con cierre de empresas, de pymes, con vacaciones forzadas, con suspensiones, de grandes empresas, medianas empresas.
1: Sí,
0: aquí,
1: sí.
0: Digo, el gobierno no miraba, no giraba y no tenía el radar puesto en esto,
1: en
0: que somos la mayoría. Que somos la mayoría y la gente vota con el bolsillo. O sea, este tremendo esfuerzo que estamos haciendo es un desastre si esto no se ve reflejado, porque el gobierno habla de una área que es la macroeconomía,
1: sí,
0: de un ámbito donde aparentemente estaría, bueno, le estaría yendo bastante bien por el tema de la exportación, que tiene que ver fundamentalmente con los productos, con los la producción extractiva, ¿no?
1: Exacto.
0: Que es ni el 10% del total.
1: No.
0: El 80% somos nosotros.
1: Exactamente. La clase
0: el laburante.
1: Exactamente.
0: El que va,
1: que moviliza.
0: Se levanta temprano, el que moviliza.
1: Exacto.
0: El que genera,
1: el que
0: la economía, el que va todo el tiempo,
1: por
0: todo
1: supuesto.
0: El tiempo. Y que nos hemos acostumbrado, Cristian,
1: sí,
0: cada vez que hay una crisis, bueno, nos ajustaremos.
1: A normalizarse.
0: Bueno,
1: sí, totalmente.
0: Cerraremos de acá,
1: sí, sí,
0: cerraremos de allá.
1: Sí,
0: cuando esto
1: sí
0: no tendría que ser.
1: No debería.
0: No debería ser.
1: No debería ser.
0: Así,
1: más en un país tan rico
0: hay
1: como
0: inversiones.
1: Este.
0: Yo he visto gente que ha invertido y a los dos meses lo tuvo que cerrar.
1: Sí, totalmente. Sí,
0: porque acá fundamentalmente son dos cosas. El consumo. No hay consumo, no hay producción.
1: No.
0: No hay producción, no hay gente laburando.
1: Y por ende no hay convocatoria, claro.
0: Y no hay convocatoria.
1: Exactamente.
0: Y encima entramos en un cono de sombras de gran incertidumbre.
1: Sí, muchísimo.
0: Puedes decir, bueno, mira, me aguanto hasta dentro de 2 años, sé que después voy a estar bien. Pero el gobierno no habla de las pymes. Ahora se empezó a, tanto el gobierno provincial como el gobierno nacional, se empezó a preocupar. ¿Sabes por qué?
1: Sí.
0: Porque... hay una altísima morosidad.
1: Sí,
0: las empresas
1: muchísimo
0: no están pagando, las familias no están pagando.
1: Sí.
0: Hablaba con gente de las panaderías, por ejemplo, me dice, yo este me estoy pagando más de la luz y el gas y del,
1: sí,
0: agua,
1: servicios,
0: que del propio negocio,
1: sí, sí,
0: del alquiler de la panadería.
1: Sí, por supuesto.
0: Entonces, hay algo que nos cierra.
1: No,
0: nosotros somos todo el tiempo, sobrevivimos,
1: sí,
0: a estos embates que,
1: sí,
0: políticamente nos hacen, ¿no?
1: Sí, que fluctúan todo el tiempo en este país.
0: Todo el tiempo.
1: Todo el tiempo.
0: El 89, en el 2008,
1: sí,
0: 2001, 2000. Digo,
1: estas
0: cuestiones
1: que
0: me molestan sobremanera porque estamos,
1: sí,
0: todos en el mismo barco,
1: sí,
0: ¿viste?
1: Sí, totalmente.
0: Y cada vez que hablamos con las distintas confederaciones industriales y comerciales de acá, de la zona, te dicen, mira, no me convocaron a la mesa, a esta mesa de debate donde tienen que... Ahora se preocuparon aquí en la provincia de Santa Fe porque hay una altísima morosidad y

0: Están tratando a ver si de rebajar o de que la provincia se haga cargo de una gran cantidad de esto que tiene que ver con los servicios públicos,
1: Sí.
0: como para no asfixiar
1: Exacto.
0: tarde,
1: Exacto.
0: tarde, porque es una cantidad de gente que ha quedado fuera del
1: Muchísima,
0: sistema,
1: muchísima.
0: que vos tenés que sobrevivir igual. ¿Dónde? En la informalidad,
1: Sí.
0: como Uber, como
1: Exacto,
0: esto,
1: todos
0: con la
1: trabajos
0: aplicación, con
1: informales
0: todo.
1: son, exactamente.
0: No,
1: Precariedad, precariedad
0: y
1: total.
0: el monotributista.
1: Oh, por
0: Otro tanto,
1: Dios,
0: ¿viste? Somos
1: sí, absoluto.
0: una cultura del monotributismo que, bueno, lo hacen fácil. Bueno, te doy trabajo, pero de manera como monotributo,
1: Sí.
0: incluido el propio Estado.
1: No, por supuesto.
0: Incluido el propio
1: No, por
0: Estado.
1: supuesto, sí,
0: ¿De
1: Francisco, es así.
0: desde cuándo está buscando
1: Y
0: trabajo,
1: yo estoy
0: Cristian?
1: ya, va a ser 2 años prácticamente, Francisco. Mientras tanto, obviamente
0: Haces
1: estoy,
0: cosas, sí,
1: sí,
0: obviamente,
1: obviamente,
0: sí.
1: pero bueno, no es lo que debería tener como un trabajo formal, que es lo que estoy buscando, ¿no es cierto?
0: Claro.
1: Es lo que uno busca y es lo que uno pretende, digamos, en la búsqueda, ¿no? Debido a mi experiencia, debido a mi responsabilidad, bueno, es lo que propongo, es lo que te agradezco también exponer acá en la
0: No,
1: radio.
0: me gusta, gracias por venir acá, porque
1: No, gracias a vos.
0: de eso se trata la radio. Por lo menos de mi lugar es eso, a micrófono abierto, bueno, todo lo que necesiten y que me gustaría que, bueno, que la gente lo tome en cuenta, a Cristian, que es un laburante de muchísimos años, que una amplia experiencia, bueno, que has hecho de todo, ¿no?
1: Sí, ha hecho de
0: Mira,
1: todo y
0: a
1: no
0: ver,
1: tengo problema.
0: tirame así
1: Y
0: algunos,
1: no,
0: porque acá.
1: ya desde chico ya he trabajado en atención al público, en comercios de mis padres y después de ahí en adelante ya sí en trabajos formales, como te comentaba, 10 años en una empresa, 12 años en otra. Bueno, aparte de eso, haber estudiado también cursos a proyecciones,
0: Instalador
1: instalaciones,
0: eléctrico, proceso
1: exacto.
0: de formación,
1: Sí, exacto. Todo
0: ¿no?
1: relacionado.
0: Bachiller, por supuesto, en el Instituto
1: Sí.
0: Echevarría
1: Sí,
0: en Buenos
1: en Buenos
0: Aires,
1: Aires, sí,
0: en
1: porque viví mucho
0: educación,
1: tiempo, sí.
0: ¿no? Y tenés contactos acá, Cristian,
1: Sí.
0: ¿no?
1: Mi
0: Decilo.
1: teléfono es 341-624-7090.
0: Sí. Tenés un correo
1: El
0: electrónico.
1: correo electrónico es Cristian Fabini, vuelvo a repetir, 13@gmail.com.ar.
0: Y tu lugar,
1: Mi lugar
0: tu.
1: de residencia hoy es en Funes. Yo estoy viviendo en Funes. Vivía en
0: Bueno.
1: Rosario, pero me mudé en Funes. Pero bueno, tengo disponibilidad y en movilización, digamos, tengo un auto propio. Así que
0: Claro.
1: no tendría problema en movilizarme hacia ningún punto de la provincia, digamos, ¿no?
0: Cristian, esto, por supuesto, si alguien está interesado en su trabajo,
1: Sí.
0: bueno, a través de las redes sociales también te pueden ubicar.
1: Sí, como me conoces en la otra parte también
0: Sí.
1: artística, tengo Son and Father, es guión bajo ARG. Y ahí me van a encontrar también por Instagram, digamos.
0: Instagram,
1: Sí,
0: ajá.
1: me pueden mandar un mensajito ahí, digamos, en la parte también necesaria laboral, y bueno, de ahí puedo contestar también.
0: Los fines, estás a disponibilidad, a
1: Sí,
0: disponibilidad horaria.
1: full time,
0: Full
1: sí,
0: time,
1: full
0: full
1: time.
0: time.
1: Ningún problema con ningún trabajo, no soy, digamos, de pretencioso de tener un trabajo, este sí, este no, no. Digamos, si hoy una persona está interesada en recibirme, acá estoy.
0: Bueno,
1: ¿Eh?
0: ahí te deseamos toda la suerte,
1: No, te
0: Cristian,
1: agradezco
0: por supuesto.
1: muchísimo. Y
0: Siempre lo vamos
1: si.
0: a estar repitiendo acá tu teléfono.
1: ¿Sí?
0: Si alguien está interesado, por supuesto,
1: ¿Al WhatsApp?
0: digo a un WhatsApp, ¿no?
1: Sí.
0: Donde te pueden contactar para que, bueno,
1: Sí,
0: a ver
1: sí.
0: si empecemos a darle forma, ¿no? Como
1: Sí,
0: nos
1: por
0: sucede a
1: supuesto.
0: todos prácticamente.
1: Sí,
0: Digo,
1: sí,
0: en
1: sí.
0: una situación de, yo sé que la sociedad argentina es muy
1: Es
0: solidaria.
1: muy solidaria.
0: Bueno,
1: Siempre lo fue.
0: y siempre, toda la vida, ¿no? Es
1: Siempre lo fue. Es
0: impresionante,
1: impresionante, sí.
0: sale inmediatamente.
1: No, por supuesto.
0: Fíjate lo que le sucedió hace poco el fin de semana en el Clásico,
1: Sí, con el chico que le
0: con el
1: robaron las
0: chico. Bueno,
1: cuestiones
0: ahora
1: de
0: le
1: venta.
0: llenaron de mercadería hasta un auto.
1: Sí,
0: Hasta un auto,
1: había
0: fíjate.
1: escuchado
0: Que
1: algo de
0: ahora
1: eso.
0: dentro de un ratito lo vamos a tener al
1: Sí,
0: aire.
1: ah, mirá vos qué
0: Sí,
1: lindo. Bueno,
0: sí.
1: una linda noticia para una persona
0: Qué
1: laburante,
0: lindo,
1: ¿no?
0: lindo. Pero
1: ¿Eh?
0: fíjate que tiene que ver entre que todos ser solidarios, ¿no?
1: Sí, no, por
0: Porque todos
1: supuesto.
0: estamos en la misma.
1: Por
0: Todos
1: supuesto.
0: estamos en la misma, señores,
1: No,
0: ¿eh?
1: por eso,
0: Así
1: Cristian.
0: que, Cristian, te deseo toda la
1: No,
0: suerte del
1: no,
0: mundo, ¿eh?
1: no, gracias por recibirme, Francisco, y si me
0: Un
1: permitís,
0: placer. Sí.
1: mandarle un beso muy grande a mi esposa,
0: Dale.
1: Karina, que es la persona que me guía a la luz de mis ojos,
0: Que
1: que la
0: nos
1: amo con,
0: acompaña la mujer,
1: sí, que
0: mira.
1: me ayuda
0: Que tiene
1: siempre,
0: la mujer tiene una
1: me
0: fuerza
1: sostiene, sí,
0: impresionante,
1: me
0: ¿eh?
1: sostiene en este momento y siempre me ha ayudado, digamos, en los
0: Claro.
1: momentos difíciles, siempre estuvo. le quiero mandar un beso muy grande, seguramente me está escuchando, y a mis dos hijos, Lucas y Lautaro también, que los quiero
0: ahí
1: mucho.
0: Ahí está mandado, le mandamos
1: muchas gracias, un abrazo Francisco, muy grande. Y la verdad, agradecerte a vos de corazón.
0: No, no, un placer este para nosotros, de eso justamente se trata la radio. Cristian,
1: bueno, ojalá de algún lado, de
0: va otro salir,
1: lado.
0: Va a salir, acordate que
1: alguien
0: va a salir.
1: Pueda
0: va a salir,
1: comunicarse. Va a salir, muchas gracias.
0: Gracias,
1: gracias. Gracias a vos.
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0: 2020, señores, nos escriben a nuestro WhatsApp, LT3 nos deja mensajito de texto, de audio, por supuesto, para compartir con todos nuestros oyentes. Estamos tratando de actualizar la temperatura, 16 grados. Actualmente la temperatura, la humedad 72%, viento a 10 kilómetros la hora. Por supuesto, para mañana jueves, medio nublado, pero sí en ascenso, 23 la máxima. Es como una previa de la estación próxima que tenemos aquí a la vuelta, en la esquina, ¿no? La primavera. Igual estamos transitando un periodo crítico que tiene que ver con el fenómeno del Niño. La semana pasada hubo un evento muy fuerte en el interior de la provincia de Santa Fe, con daños materiales muy altos, voladura de techo, como una cola de tornado muy fuerte. Hay que tener mucho en cuenta eso, que hasta el año que viene vamos a estar con este fenómeno. Bueno, damos vuelta de página y hablamos de cosas mucho más lindas, que tiene que ver con el Teatro Rosarino, una nota cultural que me encanta hacerlo, por supuesto, porque siempre Rosario hay agenda, para tenerlos en cuenta. Ensayo Bania, en la Orilla Infinita, por supuesto, que ya se estrenó esta obra rosarina, que lleva más de 7 meses en funciones, con más de 40 funciones realizadas prácticamente. Todos los jueves de septiembre a las 20:30, que es un día especial los jueves, ¿no? Porque como que arranca el fin de semana y ahí tenés una pequeña agenda para ir en familia, solos, con ingresos sumamente accesibles, siempre lo decimos, ahí en la Orilla Infinita, Colón 2148, ¿no? Ensayo Bania. Acá estamos con su director y dramaturgo Pablo Bosa, que le damos la bienvenida. Pablo, gracias por venir.
1: Hola, muchas gracias, che, por recibirnos. Sí, estamos ahí todos los jueves a las 20:30, una obra que queremos mucho, porque en verdad se estrenó en el 2023 y no se paró de hacer funciones. Hicimos un parate en el 2024 y ahora queremos retomar para continuar, porque es una obra que gusta y sobre todo nos gusta hacerla también.
0: Qué lindo, y una temporada como es casi prácticamente la estación primavera-verano, bueno, creo que como que hay una energía distinta, ¿no? Me contabas que ya esto tiene más de 40 presentaciones, ¿no? Durante esta época que han estado ya en la agenda aquí en la ciudad de Rosario, pero esto retoman. ¿Es con el mismo elenco?
1: Con algunos cambios, porque hay una actriz del elenco que se fue a vivir a Buenos Aires, así que tuvimos que hacer un reemplazo. Sí. Y retomamos también porque es una obra que dialoga mucho con este contexto, porque habla de un elenco que está ensayando ser feliz, no encuentra la manera de encontrar momentos de felicidad y se empieza a ensayar una obra que justamente trata de eso. Es un clásico del teatro contemporáneo, El Tío Baña, de Anton Chejov. Es una reversión donde la ficción se mezcla con la realidad de este elenco y con la familia de una de las actrices del elenco, donde aparece la obra dentro de la actualidad y que trata de eso justamente.
0: Y si hay algo parecido con la realidad, es pura coincidencia porque esto por lo que me está diciendo, bueno, tiene que ver con lo que nos pasa a todos prácticamente, ¿no?
1: Tal cual,
0: que uno hace pequeños ensayos en la vida,
1: ensaya para declarar el amor a la persona que quiere, ensaya como para rendir un examen, ensaya para quedar bien a los demás, está uno todo el tiempo ensayando ser alguien que sea aceptado por los demás. Y eso lo tratamos de trabajar desde las dos perspectivas. Hay un espesor dramático interesante dentro de la obra, porque la obra original de Chejov trata de eso, pero también tratamos de darle un cariz cómico amable, porque de alguna manera está armado por dos elencos, uno que trabaja en un teatro de texto dramático y otro elenco que es un teatro de circo. Entonces se mezclan los dos tipos de teatro simultáneamente, interpelando también al espectador de un lugar muy...
0: Eso está bueno.
1: Muy amable,
0: me gusta. Muy gracioso. Cuando hay mensaje en el medio, alguna obra que te interpela de alguna manera, de alguna u otra forma, digo, está muy bueno porque uno sale con interrogantes, con cosas, haciéndose, una serie de cuestionamientos que muchas veces nos pasa en la vida cotidiana, esto.
1: Exacto. Siempre nos proponemos que el espectador se vaya con una sonrisa. con una sensación de placer en el cuerpo. Y después que invitación a sentarse después a cenar, a tomar algo en algún bar, que genere la posibilidad de dialogar sobre lo que pasó en la obra.
0: En la Orilla Infinita, lindo lugar.
1: Hermoso.
0: Muy lindo lugar. Qué movida que tienen estos últimos tiempos.
1: Sí, la verdad que sí, porque es un espacio cultural bastante nuevo. Y la novedad para lo que es el Teatro Independiente, uh-huh, es que está funcionando dentro de un barrio, que es La Sexta, y ese mezclan los públicos, el público que naturalmente va al Teatro Independiente, sí, de siempre, y se suma la gente de la universidad, porque está cerca de la Siberia, y la gente del barrio, que no tiene por ahí tanta oferta dentro de su propia manzana.
0: Eso me gusta, ¿sabes qué? Porque viste que por lo general pasa en todos los países, siempre está en el casco histórico, en el microcentro, o sea, si no vas a ese lugar no encuentras nada, y acá, bueno, se está tratando como que de democratizar, ¿no?, para que la gente del barrio vaya y se distraiga un rato.
1: Tal cual, uh-huh, porque cada vez cuesta más la movilidad, la gente que está en el barrio, sí. De noche, ir al centro a ver algo, aparte de que ser un costo, porque ya nadie se mueve así nomás, paga un taxi, paga una entrada después, y tenerlo ahí, y aparte que también es un barrio que tiene una oferta gastronómica interesante, porque a la vuelta está el club, y que tiene un bar ahí que es come rico y barato, y que siempre el elenco va ahí, uh-huh, y los espectadores, se genera una comunidad linda, y a su vez la sala te recibe, porque la sala tiene un patio ahora para la primavera muy lindo, uh-huh, no puede esperar tomarse algo, una gaseosa, una cerveza, uh-huh, mientras esperas ver la función, así que es todo como para ir un jueves.
0: Qué bueno, ¿no? Que para que la gente lo tenga en cuenta, el rosarino nos conoce prácticamente, bueno, si ya estuvo tanto tiempo, ¿no? Seguramente que lo reconoce, sabe de más o menos de qué se trata, digo, le hablamos muchas veces para el turista que viene los fines de semana, ¿no? Que siempre nos pega una mirada por aquí, por la ciudad de Rosario cada tanto, digo, en este turismo de cercanía que cada vez ha sido, por suerte, va sumando mucha gente, porque hoy tenemos un contexto de seguridad importante. Exacto. ¿No? Porque nosotros acá, en los que trabajamos en los medios, te preguntan, che, ¿puedo ir a Rosario? Todavía se quedó con eso, ¿viste? Pero digo, ya fue. Tampoco fue como tal en su momento, cuando realmente la cosa estaba jodida, digamos, ¿no? Claro. No era dos cuadras a la redonda de algún barrio y nada más, pero bueno, viste cómo es los medios de comunicación o el amarillismo, y hay también funcionarios muy irresponsables que dijeron esto, lo otro, todo. Por suerte, bueno, la ciudad de Rosario ha recuperado la seguridad, bueno, la postal habitual que siempre lo ha distinguido, la ciudad, que es una ciudad, bueno, con grandes espacios públicos, con una movida teatral importantísima, con actrices, con actores, con directores de primera calidad, ¿no? Que hay una gran competencia sana.
1: Hay una movida muy importante en Rosario cultural. El teatro no se queda atrás en eso. Nada. Y estamos en una ciudad de 1 millón de habitantes, o sea que nuestras salas todavía, yo creo que podríamos estar muchos meses más.
0: Totalmente.
1: Dentro de la sala, porque no estamos en una ciudad cualquiera, estamos en una ciudad con importante, un epicentro muy importante. Y también los lugares hay que ocuparlo, esto que decías de la seguridad, y eso a nosotros nos interesa, que los lugares también queden ocupados por convivencias plenas, felices, sí, como ir a ver una obra, ir a ver una muestra de pintura, un recital.
0: Digamos, y su capital de Rosario es esa, es la cultura. No, Rosario no es como Córdoba, que por ahí te vas y te subí a la punta de la montaña. O sea, acá nuestro capital es la cultura.
1: Tal cual.
0: Y de eso que brilla con luz propia, porque tiene los mejores actores salen de acá. Semillero. es un semillero, no lo digo yo, sino los especialistas.
1: Sí,
0: ¿no?
1: Sí,
0: muchos rosarinos trabajando fuera inclusive de la República Argentina, y en Buenos Aires está lleno. Y tal aquí cual. En Rosario, bueno, ya saben, porque me preguntan los youtubers todo el tiempo, los turistas que vienen de acá, de la región de Córdoba, de Entre Ríos, te dicen, ¿cómo está Rosario? ¿No? Está, la verdad.
1: Está bien. Y el elenco de Ensayo Baña, para mí, lo digo como director, es un lujo. Para mí es un lujo tener un elenco, uh-huh, con esto.
0: ¿Quiénes son los que...?
1: Está Jorge Ferrucci, uh-huh, María Laura Silva, Malena Contreras, Agustina Rodríguez, Nietzsche Almeida, uh-huh, Ariel Armoa, Natalia Trejo, me estoy olvidando porque son un montón, Macumacia. Bueno, es un elenco
0: importante, ¿no?
1: Muy importante y con mucha ductilidad, por eso hay con muchas técnicas, muy técnico y muy de oficio. Así que nada.
0: A divertirse, ¿no? Foliar, bueno, ¿de qué se trata? Pero nos tiraste algunas puntas, ¿no? Que tiene que ver, obviamente, con un ensayo que nos pasa a todos, ¿eh?
1: Sí.
0: De alguna manera. Hacemos la invitación, hay reservas.
1: Hay reservas, sí. Pueden estar la página tanto de la Ensayo Baña en Instagram, y si no, la página de La Orilla Infinita. Ahí uno puede comprar directamente por la página o reservar a los teléfonos que figuran la página. Uh-huh. Y si te parece, podemos sortear dos entradas para los que quieran ir mañana.
0: Hay dos entradas para mañana. Los primeros que nos manda mensajito mencionando Reporter 180 se los llevan para poder disfrutar, ¿eh? Ensayo Bania, por supuesto, que va a estar todos los jueves de septiembre, 20:30 en La Orilla Infinita, Colón 2148 o 2148. Ahí en el República de la Sexta. Bueno, un barrio espectacular, bueno, con toda la seguridad, se va a divertir, con un horario, por supuesto, fíjate, 20:30, espectacular, después va y cena, o puede ir a cenar, o a cenar antes, como quieran, ¿no? Con ingresos sumamente accesibles.
1: Muy accesibles,
0: hagan su reserva, ¿eh? Por supuesto, vamos a repetir el teléfono. Hay dos entradas que nos acaba de dar el director. Los dos primeros que llamen se llevan para el día de mañana.
1: Perfecto.
0: Digo esto que, por supuesto, ya está aprobada. Es una obra que ya viene de hace larga data.
1: Es un clásico y a su vez también, no sé si sirve para explicar de qué se trata. Es una obra que se generó dentro de la pandemia. Empezamos a trabajar sobre un clásico de Chekhov y seguimos un elenco que siguió conectándose en la pandemia, y nos dimos cuenta que podíamos hacer una reversión contemporánea en un elenco que fracasa en el ensayo de ser feliz.
0: Bueno, Pablo, todos los éxitos.
1: Muchas gracias.
0: Un placer, ¿eh? Un placer, por supuesto. Vamos a estar repitiendo todo esto en redes sociales. Instagram, ¿no?
1: Instagram, Facebook y bueno, y después está la página de La Orilla Infinita, que ahí está todo como para poder visitar.
0: Pablo Fossa es el director dramaturgo, por supuesto, de esta obra, Ensayo Bania. Hacemos la pausa.
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0: Ahí estamos, hay mucho más. Reporter 180 Lab, por supuesto, con temas que tienen que ver con la actualidad. Y esto sucedió el fin de semana en el clásico que se jugó aquí en nuestra ciudad, donde un vendedor fue atacado por una patota en la previa del clásico. Y recibió una brutal agresión por parte hincha de Newell's. Y por supuesto hubo mucha solidaridad porque se viralizó, bueno, el momento justo. Estamos con Nicolás Marín y le damos la bienvenida a uno de los, el afectado, ¿no?, de la situación. Nico Francisco, reporter 180. ¿Qué tal? ¿Cómo te va?
1: Hola, ¿qué tal? ¿Cómo le va? Buenas noches.
0: Gracias por estar. Nico, por supuesto, hemos visto esta situación, esta brutal agresión. Vos sos un vendedor ambulante, hace mucho tiempo que trabajabas ahí en ese lugar, estabas junto a tu hijo y sucedió esto que, bueno, no hace falta explicar porque las imágenes son elocuentes.
1: Totalmente, sí, no, totalmente, chicos. Fue un momento de mucha tensión, de mucha impotencia, de mucha ira y impotencia a la vez, porque era tanta rabia ver cómo se desmoronan todos tus esfuerzos en milésimas de segundo, porque ni siquiera alcanzaron los segundos.
0: Claro, digo, no hubo ninguna provocación, y si lo hubiera habido también igual, la verdad que una cosa vandálica, ¿no? Digo, en esta, que vos trabajabas hace mucho tiempo en ese lugar, ¿no? En Boulevard Rondó y Olivet.
1: Sí, yo llevo 6 años en esa parada, un malabarista, porque soy malabarista y artesano desde toda la vida. Esto pone en preocupación, yo soy un muchacho, ya tengo 35 años, tengo 2 hijos, y bueno, y como ingresos ya no son los mismos, con el malabarismo cuesta un poco. Sí. Decidimos emprender con mi esposa, con mucho esfuerzo, guardando asignaciones de mis hijos, guardando moneditas que ganábamos en el semáforo todos los días, hasta que logramos tener una suma de dinero que nos permitió invertir en indumentaria de fútbol.
0: Sí.
1: Y arrancamos con toda la expectativa, con toda la esperanza de poder lograr un porvenir mejor, de tener, qué sé yo, un ingreso, un capital del día a día mejor, ¿no? Para que sea, qué sé yo, más llevadera la situación económica que vivimos todos los argentinos.
0: Totalmente. Totalmente, Nico, se entiende, ¿no? Y además, bueno, si uno va más de fondo, digo, esta cultura del esfuerzo, bueno, que es un gran ejemplo para tu hijo, ¿no? Y que se encuentre con esta situación, la verdad, lamentable, te digo.
1: Sí, no, totalmente, sí. La verdad que el nene, yo, como decía, a muchos de los chicos me hicieron nota, parecía un pollito que vos le largabas un balde de agua helada, ¿viste? Claro. Y de ahí pasmado, petrificado, ¿viste? Atónito porque no entendía qué pasaba.
0: Claro.
1: Pero yo, mi miedo, por sobre todo, que yo también quedé en un estado de paralización porque y en shock total, porque digo, se me cruzaban mil pensamientos de la casa, digo, ya hago que yo reacciono, el nene se asusta, estos tipos se vienen encima y sale corriendo, que yo, para la calle. Me lo levanta un auto de arriba, otra. Se mete en el medio, que yo, pasó porque me quieren pegar. Y le dan un garrotazo en la cabeza a mí, me lo matan ahí nomás.
0: Nico, eran gente que venía en moto, ¿no?
1: ¿Cómo? Perdón, no te escuché.
0: No, eran esta gente que te agredió, eran motoqueros, venían en moto, ¿no? En moto.
1: Era una caravana de chicos todos vestiendo la indumentaria de Newell's Old Boys. La verdad que también reconocer, ¿no?, de más decirlo, que mucha gente se expresó sintiendo vergüenza ajena, gente de los colores de Newell's, expresando, ¿no?, manifestando que era vergüenza ajena lo que sentían, porque esa gente no representaba en lo absoluto para nada el club y mucho los colores de Newell's. Yo como canalla, hoy mira, te recibimos ahora en este momento, estamos en Caribe, invitados por la comunidad canalla.
0: Ajá.
1: Para venir a conocer, un lugar precioso. Y no, la verdad que sí, totalmente.
0: Se solidarizaron, hemos visto, bueno, que vivimos por suerte en una sociedad muy solidaria, digo, y que hoy te has podido recomponer, creo. Digo, ¿qué es lo que se llevaron en un inicio? ¿Qué se llevaron?
1: Y no, fue así, esta caravana venía de la parte norte de Rosario, viniendo del lado de la ciudad de Granero y Gorria, venían para este lado, la parte ya sur de Rosario.
0: Sí.
1: Y ellos eran al norte, más o menos la orientación, ¿no?, que ellos tomaban. Bueno, ¿y qué pasó? Yo vi a Clásico, Rosario Central, Newell's, a lo más obvio que más del 70% de la mercadería que yo estaba exhibiendo iba a ser de Rosario Central, por respeto, que estamos en plena zona canalla, a menos de 5 cuadras de la cancha, era lo más lógico poner toda indumentaria centralista, ¿no? Aparte, como canallón yo, era lo mínimo que iba a hacer por mis colores. Y bueno, entonces esto se ve que estos chicos venían en un estado, ¿no?, de euforismo total, y lo tomaron a modo provocación. Ver tantas indumentarias central, dije, esa porquería, no tiene, perdón, la grosería, ¿no? Esas cosas no tienen que estar ahí, vamos a bajarla, vamos a esto, y que voy este y que voy lo otro, y bueno, dije, yo lo único que tenía es un muchacho, estoy trabajando, solamente estoy trabajando, claro, o sea, no es que estoy haciendo un poco de provocación hacia ustedes.
0: Qué irracional esta situación, que siempre, cada vez que hay un clásico, siempre hay algunos cuestionamientos que dejan mucho que desear, ¿no? Hemos visto hasta, bueno, acabar con la vida de la gente, digo, en tu caso tuyo no sucedió, bueno, la agresión física, pero se llevaron, bueno, prácticamente todo tu emprendimiento, bueno, todo tu capital que tenías ahí para vender, ¿no?
1: No, sí, totalmente. Como dije, vi en milésima de segundo desmoronarse, esfuerzo de meses tras meses, esfuerzo de quitarle a mis hijos el dinero que es de asignaciones, que les totalmente a ellos, porque así es totalmente real. Aunque a veces muchos padres no lo ven y no hacen uso de ese dinero para que sea específicamente para sus hijos, pero bueno, en este caso nosotros hacíamos eso para poder darle un pasar mejor, un día a día mejor.
0: Se entiende, Nico, en un contexto de tanta dificultad que estamos atravesando todos, digo, perder todo esto en un segundo. Por suerte, como decimos anteriormente, bueno, la gente ha sido muy solidaria con vos, por eso queríamos tenerte un ratito al aire, que la gente se quiere hacer contacto con vos, ¿cómo lo pueden hacer?
1: Sí, no, hay mucha gente que tiene mi número, y para aquel que aún desee comunicarse con nosotros, mi número telefónico es 341-579-49. Estamos más agradecidos con toda la ciudad, con la comunidad canalla, con la gente de Newell's Old Boys, que también expresó su vergüenza ajena.
0: Claro.
1: Porque esto yo creo que tiene que cerrarse en un crear conciencia, que no nos puede, ya como le dije ya más de una vez, en reiteradas ocasiones, esto tiene que ser un crear conciencia para que no lleve los colores, indiferentemente de qué equipo apoyemos o qué equipo no apoyemos, no nos tiene que llegar el fanatismo a convertirse a un grado tal de agresión, ¿no?
0: Un desastre. Se entiende perfectamente, Nico, esta cosa irracional. Digo que lo que muchas veces se tiene que, ir a disfrutar de un clásico, hacer una fiesta donde va a haber seguramente algún perdedor, bueno, pero es simplemente un juego y que no entendemos desde ese lugar, ¿no? Digo, ¿qué es lo que está más necesitando, Nico, vos con tu familia?
1: Bueno, en estos momentos, sinceramente, que se difunda nada más el agradecimiento para toda la gente que nos ayudó. Solamente, nada más.
0: Bueno, Nico, nos gustó.
1: Así tal cual, ¿cómo se viralizó el video del accionar de esta gente? Que se pueda viralizar también un gran agradecimiento para toda la persona que se solidarizó conmigo, con mi familia, con mi esposa y mis hijos. Eso, para mí ya, con eso ya estoy cumplido.
0: Listo, Nico, cualquier cosa estamos en contacto, por supuesto, ¿no? Digo, gracias por estos minutos, ¿eh?
1: No, por favor, gracias a ustedes, chicos, gracias.
0: Un placer, gracias, ¿eh? Gracias. Era Nicolás Marín, que fue brutalmente agredido por un grupo de hinchas de Newell's, bueno, que pasaron en una moto y porque gran parte de su mercadería tenía, bueno, por ser en el lugar, bueno, Rosario Central, bueno, lo agarraron y lo despojaron de todo. Él estaba junto a su hijo, donde, bueno, por ahora, por suerte, ha recibido muchas donaciones de manera masiva y, bueno, digo que esto no se vuelva a repetir. Él nos decía, bueno, la comunicación simplemente es para agradecer a todos los que estuvieron conmigo en este momento, así que agradecemos a todo el público, a toda la gente muy solidaria con este vendedor ambulante que pasó por esta situación en el clásico rosarino.
2: Rosario. 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

0: Bueno, y rápidamente, porque tenemos mucha agenda aquí para nuestra ciudad, porque estamos mitad de semana y hay plataforma, hay bueno, todo lo que tiene que ver con el teatro y los espectáculos de la ciudad. Y lo tenemos a Adrián Frontera. Adelante, Adrián.
1: Ahora sí hacemos un repaso por las películas que se pueden ver en estos momentos en los cines. Continúa con gran éxito Yo Narciso, comedia romántica, con Adrián Suárez y Natalia Oreiro. Solo por una noche, comedia romántica. Impacto Mortal, thriller de acción. Tierra de Crimen, drama. Toy Story 5, de animación. Spider-Man, Un Nuevo Día. El Final de la Calle Walk, thriller de ciencia ficción. La Muerte de Robin Hood. El Día D, Bajo Presión. Mal Muerto en Llamas, de terror. Paw Patrol, ladino, película de animación. Y Minions y Monstruos, de animación. Lo mejor para ver en Netflix en estos momentos continúa siendo lo más visto en la plataforma Moria, 8 episodios, Sacrificio de Sangre, 5 episodios, Mi Brillante Carrera, 6 episodios, Bancos Exteriores, 5 episodios y Valle Salvaje, 4 temporadas. En películas tenemos La Última Ola, de acción, La Fiera, drama, película de España, La Captura, de acción, Irrupción, de suspenso, y La Nueva Cenicienta, comedia romántica. Y vamos a hacer un repaso por lo que tiene que ver con la agenda teatral. Caballito de Batalla, con dramaturgia y dirección de Gastón Díaz, se presenta los domingos de septiembre a las 20 horas en Teatro de la Manzana, de calle San Juan 1950. Atención, porque vuelve Asuntos Ocultos, con dramaturgia y dirección de Mario Pucheta, los domingos de septiembre a las 20 horas en Sala La Escalera, de 9 de julio 324. Me Llamaron Alfonsina, con dramaturgia, dirección y actuación de Mariana Russo, será este viernes 11 de septiembre a las 21 horas en La Morada, de calle San Martín 771. Y llega Eva y Victoria, con dirección de Raquel Monti, la dramaturgia de Mónica Otino, a partir del viernes 11 a las 21 horas en Sala Tandava, de 9 de julio 754. De esta manera hicimos un repaso entonces por las películas, el cine, Netflix y toda la agenda teatral. Yo me despido, saludo a Francisco Montalvo, a todo el equipo, y nos volveremos a reencontrar mañana jueves aquí por el aire de LT3. ¿Quién les habla? Adrián Frontera. Muchas gracias. Chau, chau.
0: Ahí completa la agenda, ¿eh? Para mitad de semana, todo lo que viene, por supuesto, en plataformas, todo lo que los espectáculos en la ciudad de Rosario y el teatro rosarino, ¿eh? Temas que tienen que ver con la actualidad y ha sucedido hace poco tiempo, horas nada más, que tiene que ver con, bueno, este debate de discapacidad, endeudamiento. Bueno, diputado destrabó el debate y organizaciones locales celebraron el avance, ¿no? Esto que lo vienen, bueno, pidiendo una comisión especial para el tratamiento de esta situación que están atravesando muchos, muchos argentinos. Ya estamos con parte integrante del equipo de Rubén Sauro, en Futuro Regional, por supuesto, Carlos Guerrero. Carlitos, ¿cómo te va?
2: ¿Qué tal, Francisco? Un gusto, como siempre. ¿Cómo estás?
0: ¿Bien? ¿Todo bien?
2: Bueno, estás, acabas de informar en la parte artística, importante, ¿no?
0: Es todo lo importante.
2: Que tenemos aquí en Rosario.
0: Mucho teatro, te digo. Uh-huh. Mucho teatro. Algunos que ya vienen, están por primera vez en su puesta en escena, algunos que ya vienen con una trayectoria de hace 3-4 años atrás y lo vuelven a hacer por pedido del público. Y lo bueno, lo que me gusta es que hay una gran cantidad de espacios de teatros, ¿no? Acondicionados aquí, no solamente en el centro de la ciudad, sino en los barrios.
2: En los barrios también.
0: Está bueno eso.
2: Me parece bárbaro. Sí. Aparte, hay que reconocerle a esta gente el sacrificio, porque es ahí a pulmón,
0: a todo pulmón. Lo conocemos bien la previa.
2: Las grandes notas.
0: Que hacen excelentes trabajos. Uh-huh. Ayer estuvimos, por ejemplo, nosotros siempre durante todas las ediciones tenemos, bueno, la agenda cultural, uh-huh, y que justamente trata del Teatro Rosarino, un teatro de aquí que es tradicional, histórico, por supuesto ahí en el corazón de Pichincha, uh-huh, ¿no?
2: Es al margen de los teatros, una zona muy convocante.
0: Muy Pichincha. Convocante, que es una de las más tradicionales que, uh-huh, tiene la ciudad, y que van a estar de gira por España, mira, uh-huh, en el Rayo Misterioso.
2: Ahí está.
0: Está, por supuesto, ellos ya están instalados, hace mucho tiempo que se vienen presentando, pero que esta vez van a tener, a partir de el verano para nosotros, el invierno para ellos, uh-huh, van a estar haciendo una gira por el interior de España. Mira
2: qué bueno, ¿no?
0: Qué bueno eso, que salgan, uh-huh, bueno, y que tengan otro tipo de experiencia con otro público distinto, con otra idiosincrasia.
2: Totalmente, ¿no?, diferente, claro, lógicamente.
0: Así que de parabienes el teatro, que le falta mucho apoyo, ¿no? Que dependen de la cantidad de gente que vaya, uh-huh, que tienen ingresos sumamente accesibles para la familia, con descuentos, con reservas previas. Así que, bueno, hay que
2: también
0: apoyar al teatro.
2: Hay que, como mencionábamos, que es con esfuerzo propio. Para la indumentaria, para la escenografía, trabajan todos.
0: Me decían los chicos, mira, nosotros, y le digo, ¿cómo hacen para conseguir la ropa? Porque está caro, ¿no?
2: Sí, ¿viste? Por supuesto.
0: Me dicen, nosotros vamos al roperito.
2: Al roperito.
0: Encontramos ahí encontramos todo. Uh-huh. Fíjate cómo se van reinventando, ¿no? Uh-huh. Y encontramos de todos los tiempos. Bueno, lo que se te ocurra, encontrás ahí, me dice, de zapatos, carteras,
2: sí, todo.
0: Bueno,
2: todo.
0: Hay que armar los personajes.
2: Por,
0: ¿no?,
2: supuesto, por supuesto.
0: Imagínate, ellos se reinventan y que suma al turismo de Rosario, uh-huh, a la cultura rosarina, porque Rosario es eso, su capital más importante es la cultura que tiene, ¿no? Como carta de presentación, como anfitriona, que hacen muy buenos teatros porque hay excelentes escuelas de teatro, actores, actrices, directores, uh-huh, de cine. Bueno, algunos son clásicos, otros de avanzada, pero todos son muy buenos. Muy bueno.
2: Hay también importantes escuelas de canto.
0: De canto, uh-huh, sí.
2: Porque también tiene mucha trabajando abajo, en las bases, la lírica. Hay muchos cantantes muy importantes.
0: Es muy bueno. Y no dicho solamente por nosotros que somos comunicadores, sino por gente especializada, uh-huh, crítica especializada, que te dice, Rosario, la verdad que tiene esto, ¿no? Uh-huh. Y que qué bueno que se tendría que incentivar. Porque hay mucha gente que estudia, hace su carrera y hace con mucho, a todo pulmón, bueno, sus presentaciones, ¿no?
2: Por supuesto.
0: Y que suma al corredor turístico, uh-huh, que tiene la ciudad de los fines de semana, sobre todo.
2: Y es donde realmente se ve la verdadera vocación, porque el que hace todo esto que estamos mencionando, porque aparte de representar la obra, del libreto, de estar permanentemente, incluso hasta con argumentos propios, ¿no?, tomando libretos de otro autor,
0: sí,
2: como mencionábamos, comprando, como vos mencionabas, comprando la ropa en el roperito, armando la escenografía,
0: alquilando locales y todo, que nosotros le hemos hablado siempre con la Municipalidad de Rosario, dentro de la agenda pública que tienen, bueno, del turismo sobre todo, que los tendría que tener en cuenta, uh-huh, incluir dentro, para difundir un poco más de lo que se hace aquí en la ciudad de Rosario, que es de primera calidad. Uh-huh. Dicho, como te digo, no por nosotros, sino por los especialistas.
2: Sí,
0: y
2: sí,
0: está bueno eso, decirlo todo el tiempo, ¿no? Uh-huh. Porque sé el esfuerzo que hacen y todo lo que generan.
2: Por eso, hay que darle
0: cierro la hora 21.
2: Abrimos.
0: Por supuesto, ¿no? Vamos a volver mañana ya, transitando el fin de semana, el tiempo, estoy mirando acá el extendido para mañana, 23 grados la temperatura, hay humedad, bueno, probables chaparrones.
2: Un poquito de viento.
0: Vientito. Sí, para el fin de semana, que hay mucha expectativa porque, bueno, se está llegando ya al día de la apertura, que va a ser con los Juegos Suramericanos, que va a ser ahí en el predio del Monumento a la Bandera, por supuesto con otras sedes aquí en todo el territorio provincial. Así que bueno, estamos expectantes con el tiempo. Ojalá que nos ayude.
2: Ojalá que, ¿no?, sí.
0: Mañana volvemos con Adrián Frontera, bueno, con todo el equipo de reporter para acompañarlos hasta la hora 21. No se mueve, que viene Futuro Regional. Chau.
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